0: pero hoy todo lo que es la parte de albañilería estamos en un 40%. Y si el tiempo acompaña, la culminación está prevista para finales de septiembre. Todo lo que es la parte de cargamento y hormigón del piso, eso se realiza rápidamente en 3 días. Y bueno, estamos nosotros muy esperanzados de que el clima nos ayude y poder avanzar así en la obra.
1: En cuanto a la iluminación, ¿qué se tiene previsto?
0: En cuanto a la iluminación, se tiene una ampliación de las iluminaciones existentes. Bueno, hoy sacamos todo lo que son las columnas y bueno, vamos a estar completamente renovando y mejorando la capacidad de intensidad de la iluminación de las dos canchas que van a estar utilizando prontamente la gente.
2: Por otro lado, destacar también el trabajo enfocado en la persona que tal vez tiene cierta discapacidad para que forme parte también de los eventos.
0: Sí, así mismo es nuestro proyecto, también incluye todo lo que es la parte de discapacidad, justamente haciendo rampas, ¿verdad? Y también
2: Inclusivos.
0: rampas inclusivas, y también la cancha también ellos van a poder utilizar, y tenemos también justamente un sanitario para discapacitados, para esa gente que necesita de ese uso.
1: Mejoras también en el sanitario, en el ingreso al piso.
0: Así mismo es, vamos a tener unas mejoras, también le hicimos un pequeño techo para los personales. Y en una segunda etapa queremos hacer un cerramiento y una oficina para ellos, para que se sienta más confortable en el lugar de trabajo.
2: Bueno,
0: El monto es de 488 millones de guaraníes.
1: pero está también el concejal Carlos Marino Fernández. Habías presentado hace 2 años atrás justamente este pedido. Hoy en día está en ejecución, concejal.
3: Sí, realmente venimos a ver con satisfacción el avance de obras. En octubre del 2024 habíamos presentado la idea de que este lugar, la plaza de la ciudad, como se le conoce, en ese momento estaba muy poco utilizada o subutilizada,
1: Parque la ciudad.
3: el parque de la ciudad se convierta en la cancha preferentemente de handball, ¿verdad? Habida cuenta que la Federación Encarnacena de Handball, varias veces campeona, estaba peregrinando prácticamente de lugar en lugar sin tener una cancha exclusiva. Incluso con las medidas reglamentarias, como habían escuchado, de 20 por 40, que no todos los lugares tienen esa medida, ¿verdad? Entonces ellos tenían que adaptarse en sus diferentes modalidades, ¿verdad? Y bueno, es darle vida a este lugar para que realmente el parque de la ciudad pueda albergar a deportistas, con todo lo que ello implica, y que esto realmente se integre, un lugar tan céntrico, tan hermoso, con tanta naturaleza, pueda realmente servir a la ciudadanía para una actividad tan noble como es el deporte.
1: Bueno, y sobre todo darle un lugar a una disciplina deportiva que trajo mucho orgullo a la Encarnación, obteniendo títulos nacionales sin contar justamente con una cancha y siendo justamente recorriendo de cancha en cancha para practicar.
3: Sí, son campeones sin cancha, como yo le decía, ¿verdad? Y con esto vamos a materializar realmente un anhelo de un grupo deportivo que ha traído muchos logros a la ciudad de Encarnación. Y en realidad también mucha vida deportiva a los niños, porque tienen, tengo entendido que de los 8 o 10 años, en modalidades de 12, 13, 15 años, ¿verdad? Y bueno, varias veces campeones y una cantidad de aproximadamente, según me dijeron, de 300 a 400 personas que están practicando ese deporte en la ciudad de Encarnación. No olvidarse que también está el skateboard, ¿verdad? La primera cancha de skate que también se está realizando.
1: Bueno, concejal Carlos Marino Fernández hablando con nosotros con respecto también a los avances de los trabajos que se están desarrollando en este sector del Parque de la Ciudad. Con esto, compañeros oyentes, televidentes, volvemos con ustedes. Gracias, compañeros. Estamos.
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1: Gracias, compañero. Estamos en la Municipalidad de Encarnación. Está el doctor William Amarilla, encargado jurídico del municipio encarnaceno, para hablar sobre un tema que está de moda, está justamente vigente. Estamos viendo acá arriba lo que tiene que ver con extendido de cable, fibra óptica, cables que están en la vía pública y que los últimos días se había hablado sobre que supuestamente la municipalidad le va a cortar el servicio de internet a la gente, y no es así. Hay una ley nacional y él nos va a estar explicando este canon que la Municipalidad de Encarnación está justamente demandando a las empresas de telefonía que realizan este servicio y utilizan el espacio aéreo. Doctor William.
2: Sí, bueno, buen día, un saludo especial a las emisoras que están acá, a los oyentes, y simplemente para traer a colación la situación que se genera con las empresas que realizan tendidos de sus servicios en la vía pública. Esa es la cuestión que nos está ocupando en este momento en el municipio. Específicamente las empresas de líneas Tigo, Personal, AMX y otros. Hay una ordenanza del año 98 y otra la del año 99 que modifica algunos artículos de la ordenanza del 98, en la cual se establece el cobro de canon y que todas estas empresas que quieran realizar tendidos en espacio aéreo y subterráneo de las veredas, calles de la municipalidad, de la ciudad de Encarnación, primero tienen que comunicar y pedir permiso al municipio y hacer una información de declaración de cuántos metros van a utilizar. Eso es a los fines de organizar la ciudad, que las empresas no ocurran lo que está ocurriendo ahora. Tenemos cables por todos lados, no hay limpieza de los cables que no se utilizan más, quedan, es un espectáculo feo para la ciudad. Bueno, en el año 2022 empezó a buscar la aplicación de estas ordenanzas que nos estaban aplicando anteriormente. Además, no encontré ya antecedentes de que se haya aplicado, ni siquiera que las empresas hayan cumplido en el sentido de pedir permiso y comunicar el tendido que iban a realizar. Dentro de eso, una de las empresas cuestionó la legalidad de la actuación del municipio y en ese sentido recurrió a las instancias judiciales, a lo contencioso administrativo en la ciudad capital. La empresa Tigo es la que recurrió a los estados judiciales. El tribunal contencioso le dio la razón al municipio en virtud de la ley orgánica municipal, la constitución y las ordenanzas que había comentado. La empresa esta recurrió por vía de la apelación a la sala penal de la Corte Suprema de Justicia. La sala penal finalmente confirmó la resolución del tribunal contencioso, o sea que le dio la razón al municipio, que el concepto que se quiere percibir no es un impuesto, no es una tasa, no es una contribución, es un canon que está establecido en la modificatoria de la ley orgánica municipal, más precisamente en la modificación del artículo 134 de la ley orgánica municipal, en el cual se establece que si un particular quiere utilizar el espacio público, debe pagar un canon. La ordenanza establece el quantum. Ahora bien, dicho esto, una vez que quedó concluida el debate judicial con respecto a la legalidad o ilegalidad del cobro de ese canon, comenzamos a notificarles a las empresas en virtud de que no habían presentado su declaración jurada de cuántos metros tienen. Se hizo un cálculo específicamente y determinó en una suma de dinero. Fueron notificados. Hasta el día de hoy todavía no tenemos retorno. Seguramente nuestros compañeros de las direcciones pertinentes estarán haciendo las gestiones para posterior pasar al siguiente ámbito, que es el cobro judicial de la deuda que tienen con el municipio. Aclarando, esta deuda son de los últimos 5 años desde la resolución que dio pie a esto. Entonces, resumiendo, en dos instancias, tanto en lo contencioso administrativo como en la sala de la Corte Suprema de Justicia afirmaron que el reclamo del municipio está amparado en la ordenanza, en la ley y en la Constitución. O sea que todo es legal lo que se está reclamando. Esa es la situación actual con este tema de las telefonías. En realidad son fibras ópticas las que llenan el cablerío en nuestra ciudad.
1: Pero hay gente que dice la municipalidad le quiere cortar el internet.
2: No, nada que ver con el cobro o el corte de internet. Se trata de orden público, de que las empresas acudan al municipio, declaren cuántos metros van a poner y pidan el permiso correspondiente, porque estamos llenos de cables que capaz que ni tengan uso, pero afean la ciudad y por sobre todo constituyen un desorden público. Simplemente de eso se trata, no de cortar nada de servicio.
1: ¿Cómo sigue este ahora? ¿Una mesa de trabajo? ¿Se espera que ellos vengan? ¿La municipalidad irá justamente a conversar con cada uno de ellos? Ya.
2: Y se le ha notificado a ellos y estamos esperando que acudan al municipio y cada uno haga el descargo correspondiente con respecto a lo que se les notificó, que es el metraje de utilización de la vía pública y el quantum, la cantidad que se debe establecer.
1: ¿Tiene un tiempo esto de aplicación ya?
2: Sí, está el tiempo está corriendo, estamos aguardando si es que hay retorno con estas empresas. Nosotros no estamos ajenos a conversar y ver, a llegar a un acuerdo auspicioso tanto para las empresas como para la ciudad. Y reitero, para la ciudad es simplemente orden y cumplir las normas establecidas.
3: De no cumplirse, ¿qué tendrán que asumir estas empresas?
2: Y de no cumplirse, el cobro compulsivo. Solamente queda el cobro compulsivo, o sea, vía judicial.
4: Para dejar bien en claro que esto ya está desde el 98, no es que ahora que el municipio nomás que va a dejar sin internet a la ciudad.
2: Como decimos los abogados, no es un capricho de esta administración, era una norma que ya existía, que fue modificado en el año 2018 por ley, en el cual establece claramente el 134 de la Ley Orgánica Municipal que el uso del espacio público debe ser pagado con un canon que se establezca por ordenanza. Esa es exactamente como está diciendo.
1: ¿Por qué Provencia es otro municipio del país?
2: La verdad que creo que Fernando de la Mora tiene un antecedente, pero hasta ahí nomás no investigué mucho eso.
1: Doctor William Amarilla, conversando con nosotros sobre

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1: Me pareció ver una linda gatita.

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0: querido hermano, querida hermana. Les saluda Ale Amarilla de González de Gotas de Paz para compartir con todos ustedes informaciones y experiencias relacionadas a la familia y la educación de los hijos.
1: Hermano, hermana, les saluda Aurelio González Canale de Gotas de Paz para abordar temas de interés familiar.
0: Crisis en la pareja. El matrimonio es, como todo emprendimiento, un acuerdo mancomunado, como planificado, especialmente en el periodo de noviazgo, para el logro de fines, propósitos, objetivos y metas relacionados a la constitución de un hogar, de una familia.
1: Se entiende por acuerdo el consentimiento mutuo, libre, entre dos personas que, movidos por el amor, acuerdan proponerse, a través de una convivencia inteligente, desarrollar diferentes proyectos porque su familia tenga las oportunidades en vista de la realización personal de cada uno de sus miembros.
0: Entonces, estamos hablando de un emprendimiento, de un acuerdo mutuo de sueños y realizaciones llevados adelante por dos personas a través de la institución matrimonial.
1: Pero, ¿por qué después de haberse compartido largos diálogos y generar proyectos de familia, hoy, de repente, la pareja está envuelta en una crisis que peligra la estabilidad emocional de la pareja?
0: Efectivamente, en menos que cante el gallo, se presentan estas crisis, desestabilizando el vínculo y la fortaleza matrimonial. Pero definitivamente, y para ser sinceros, ¿es el aspecto económico, son los hijos o es el sexo factores causales de este desencuentro de la pareja que pone en riesgo a toda la familia?
1: Pero si estos factores no son los orígenes, la crisis de la pareja, ¿qué es lo que ocurre realmente en esta crisis convivencial de la pareja?
0: Ocurre que aquello que era el resultado de un amor que condujo a la pareja a soñar juntos en una familia, hoy, tomando ambos como excusa el tema del dinero, los hijos, el sexo y los caprichos personales, se encuentran en una vorágine de incomunicación. La crisis se profundiza por ausencia o por falta de comunicación.
1: Muchas veces esta incomunicación tiene carácter vengativo, con intenciones de dañar a la persona por constituirse ella en un obstáculo para el desarrollo de sus ambiciones personales.
0: Entonces, ya nos encontramos en el núcleo del problema, la ruptura emocional, la cual pasa por diferentes etapas.
1: Primera fase de depresión. Se caracteriza por una profunda tristeza y angustia. En esta etapa aparecen los momentos desagradables con las acusaciones de culpabilidades. La pareja presenta ataques y defensas que dan la impresión de que jamás recuperarían la comunicación, fundamento de toda convivencia.
0: Segunda fase, fase de agresividad. El sufrimiento de la etapa anterior da paso a una nueva actitud de rebeldía. A veces, esta se expresa cuando se intenta imponer al otro la relación, incluso insultarle, agredirle o hacerle escenas. La agresividad de esta etapa también puede dirigirse hacia uno mismo en forma de golpes, riesgos innecesarios e incluso tentativas de suicidio.
1: La tercera fase, de renuncia y olvido. Esta fase se logra tras la recepción de ayudas provenientes de profesionales, grupos de apoyo, amigos, para que la conducta de la pareja vuelva a reencauzar su rumbo, a través de una vivencia de mutua tolerancia y solidaridad. Esta experiencia no se la vive como un fracaso de su persona y de su vida, sino que se relativiza y se vuelve a recuperar la buena voluntad a través del diálogo y la cooperación mutua.
0: Con esto, está visto que en la relación de toda pareja, e incluso dentro de la familia, aparecen y desaparecen diversos tipos de conflictos, cuyo resultado final es el fortalecimiento de la comunicación.
1: Concluyendo, la crisis, el desencuentro, el conflicto, la incomunicación de toda persona y de la pareja está presente en todos los aspectos de la vida. Pero eso no quiere decir que haya que mantenerlos.
0: A los conflictos hay que darles solución y en lo posible de inmediato. El conflicto surge cuando no se solucionan los problemas o cuando se les da una solución errónea.
1: Si el conflicto surge cuando una pareja acumula errores y problemas, desgastando la relación que se sustenta en la simpatía, afecto y atractivo mutuo, y que genera y acumula decepción, desapego y agresividad.
0: Queridos padres, tengamos siempre presente a Dios y sus enseñanzas para superar toda crisis y conflictos que puedan perturbar el matrimonio y la familia. Paz y bien.

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1: Es la hora 1:59.
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Iniciamos nuestro programa de hoy con el arpa ejecutada por el doctor Jorge Roig, el arpa, y el doctor Alberto Esquivel Matos, un biólogo, que hicieron esta grabación de lo que nosotros acabamos de escuchar en la reserva para Parque San Rafael. Escuchábamos Piririta. ¿Qué tal? ¿Cómo están mis queridos amigos y amigas? Otro programa, y en este caso programa doble, por el mes de marzo, porque nos encaminamos hacia una nueva conmemoración, nuevo recuerdo, 410 años de la fundación del primer asentamiento de los jesuitas en este caso, que en la actualidad lo tenemos como la capital departamental en el sur del país. Pero, y vamos a hablar en este y el siguiente programa para ir introduciéndonos imaginariamente en aquella época, de hace 410 años atrás, de cómo era la situación, de cómo se vivía, de cómo era nuestra selva en aquel entonces, y esta zona que tenemos que entenderlo de alguna manera, que era la única región, la Mesopotamia del Alto Paraná, que no estaba poblada por los blancos. Blancos me refiero paraguayos o españoles. Paraguayos recién comenzaba prácticamente, ¿no?, la colonia en Asunción. Así que para adentrarnos un poco vamos a hablar en este programa y el siguiente para ir adentrándonos en aquella época, de cuáles eran las selvas, quiénes eran los habitantes en esta región, por qué aparecieron etnias o grupos de aborígenes que, si bien tienen su lugar central, digamos, de donde aparecieron, por ejemplo, aquellos guayaquíes que nosotros decimos, o la etnia Haché. Recuerden que en la colonia Obligado, kilómetro 17 de hoy, teníamos un lugar donde habitaban estos Haché. Así que vamos a ir viendo un poco para adentrarnos en aquella selva, en aquel mundo de hace 400 y pico de años, más de 410 años, Y por supuesto compartiendo la mejor música nativa del Paraguay. A continuación escuchamos, para ir entrando más o menos en el ambiente, en la voz de Lisa Abogado, escuchamos Alma Guaraní.

Y como les decía al principio en la introducción, la selva, lo que era la selva, aquel lugar donde se encontraba el oro verde del Paraguay, que luego, después de muchos años de haberse prácticamente conquistado, entre comillas, esta región de lo que es actualmente las provincias de Corrientes, Misiones, la zona de Foz de Iguazú en Brasil, la zona de Itapúa y Alto Paraná, pegadito a lo que es Caaguazú y Canindeyú en la República del Paraguay. Me refiero al bosque atlántico. Y por lo menos en un material, en una sinopsis que buscábamos, encontramos de que no existía ningún otro ambiente natural con tanta diversidad de aves como las selvas y todas las adaptaciones para la supervivencia. Ojos, picos especializados, patas para trepar o atrapar, infinidad de variedades de texturas y colores para camuflar o enamorar, ¿por qué no? Y un repertorio de interminables sonidos que caracterizan a cientos de especies de aves emblemáticas en la mitológica selva paraguaya, en el sur, por sobre todo en el conocido también como el bosque atlántico del Alto Paraná. Ambas están definidas, estas regiones actuales, junto, y esto hay que tener en cuenta, en la región oriental del Paraguay y la occidental o en el Chaco, que son completamente diferentes. Pero a este fantástico universo selvático prehispánico, de hace poco más de 500 años, también habitaban grandes vertebrados de la fauna sudamericana, como el tapir, omborevi, ciervos o guazú, los jabalíes o curecahui, felinos como pumas, guepardos, tiricas, jaguareté o león americano, y otras tantas especies como feroces reptiles que acechaban a sus presas a orillas de los remansos de los ríos y arroyos profundos, mortíferos cazadores como los yacaré o cocodrilos, el más temido, el yacaré overo, que se alimentaba de animales que se acercaban a la orilla para beber agua, venados, carpinchos, jabalíes, incluso grandes aves y monos. También eran lugares preferidos para cazar y alimentarse de grandes boas constrictoras que alcanzaban hasta 14 metros de y más también de longitud, que eran las curiyú o anacondas, que incluían en sus dietas a yacarés de tamaño medio, borebís, grandes peces y aves, como ñandú, por ejemplo, que es bastante grande. También en los esterales y pastizales, donde podían camuflarse entre los capi-ipuitá, otras constrictoras de menor tamaño como la boa arcoíris y otros ofidios, algunas muy venenosas para los humanos. Por ejemplo, el yarará acacuruzú, el boixiní o cascabel, ñacaninajú, de coloración negra y manchas amarillas, y las coloridas corales omboy xumbe.

Escuchamos recién a los corales que nos interpretaban Bosque San Rafael. Y en esta revisión que estamos haciendo en la historia, en nuestra historia, para entender un poco de la importancia y la significancia de lo que es la ciudad de Encarnación como ciudad cabecera en el sur del Paraguay por aquella época. Que decíamos que por aquel entonces la selva virgen pura era habitada por estos animales americanos, pero también está en la infinita biodiversidad, también hay que incluir a la raza humana, al hombre aborigen u originario de la selva, cuyas culturas proliferaron como la naturaleza misma de la selva. Diversidad cultural y diversidad biológica están estrechamente ligadas. Cientos de etnias han desarrollado su propia cultura en las profundidades de los bosques tropicales y subtropicales. Han convivido en él para protegerse y alimentarse. Basta observar con atención su cosmovisión para ver que está marcada a fuego por la inmensidad y el misterio de la selva. Es que la dinámica de la selva también es la dinámica del hombre aborigen, de los nativos, que aprovechaba los alimentos a lo largo de las estaciones en una vida errante o nómada. Por eso, la densidad de población estaba ligada estrechamente a la disponibilidad de los alimentos. En las regiones de Sudamérica, desde el Caribe, Amazonas, los bosques Alto Paranaense o Atlántico, se estima que existían más de 400 grupos étnicos diferentes, la mayoría de ellos viviendo dentro de la selva, hablando cada uno su propio idioma y organizado en lo social, administrativo y modo de producción distintos, adaptados a los diversos ecosistemas que habitaban dentro de esta gran región o región del Guarán, a lo que antiguamente en la época de los jesuitas se los conocía como Ca'amaranén, o sea, la selva pura, virgen, sin haber sido tocada. Históricamente, Sudamérica es verde. Más del 50% de la selva del mundo estaban concentradas en las cuencas de los ríos Amazonas y Orinoco. El resto se encuentra en Asia y en África.

En versión de los Troveros de América, acabamos de compartir Ka'ati. Y a continuación, una música dedicada al Paraguay. Alberto de Luque y Amambay Cardoso Ocampo nos interpretan a continuación Así es mi tierra.

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En la voz de la señora Betty Figueredo acabamos de escuchar Ese Popote. Y a continuación, compartimos con el grupo Vocal 2 la canción del mimbre.

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Y seguimos haciendo esta revisión de lo que era de hace por lo menos más de 400 años, casi 500 años atrás, ¿no? Lo que era esta región donde actualmente se encuentra el séptimo departamento del Paraguay, Itapúa y Alto Paraná. En esta región estamos viendo no solamente la inmensidad de la selva por aquella época, que era un gran manto verde que se perdía en el horizonte, sino que poseía una gran variedad de hábitats que formaban parte de las provincias fitogeográficas situadas en el trópico húmedo y abarcaba una superficie, de 898 millones de hectáreas, entre ellas la selva paranaense, una ecorregión del bosque pluvial brasileño, conocido también como bosque atlántico, que se extiende paralelamente a lo largo del litoral sur atlántico brasileño, conocida como Serra do Mar o Sierra del Mar, ensanchándose hacia el suroeste, coincidiendo con la cuenca del Paraná, abarcando una gran parte de la región oriental del Paraguay. El bosque es uno de los ambientes naturales más diversos de la Tierra, albergando el 7% de todas las especies del mundo. Posee unas 20.000 especies de plantas, de las cuales la mitad son endémicas, es decir, no crecen en ninguna otra parte del mundo. Además, se llegaron a contar hasta 450 especies de árboles en una sola hectárea. Hectárea de bosque atlántico, estamos hablando. Y el 40% de los vertebrados terrestres que viven en él también eran endémicos. A nivel mundial, la selva paranaense aún está considerada como un área de alta diversidad y endemismo.

Acabamos de compartir con el grupo Generación de Villarrica Causa Neñaña. Continuamos haciendo la revisión de nuestros aborígenes guaraníes, y en este caso tenemos que llamarlos prehistóricos, que se distinguieron por algunas particularidades. Y una de ellas, la principal, la que conocemos hoy, y la conocemos más o menos, no del todo tampoco, que eran, ellos se movían, hacían migraciones constantemente, en busca de qué, del Ibu Maranei, en busca de la tierra fértil, o Ka'amaranei, también se lo conocía en aquella época, que tenían abundante alimento silvestre, por eso estaban diseminados en el inmenso territorio que abarcaba desde la región del Caribe hasta la cuenca del Río de la Plata y desde el Atlántico hasta las estribaciones andinas. En algunos casos, estos guaraníes precolombinos manifestaban una fuerte superioridad etnocentrista que los llevaba a guerras sangrientas contra otros pueblos para someterlos como esclavos, generando una discriminación social. Posiblemente, la práctica de la antropofagia tenía su origen en la prepotencia etnocentrista de los guaraníes. Entre los grandes grupos migratorios guaraníes fueron clasificados dos en especial. El primero serían los protos bga, de cultura neolítica, que se desplazaban a través de pequeños ríos y arroyos profundos. El segundo sería los protocarios, procedentes del Amazonas. Se dispersaron por los ríos Paraguay, Paraná y Uruguay hasta la costa atlántica, pero tan vasta extensión no estaba bajo su exclusivo dominio. Los carios, y acá vale aclarar algo, cuando los españoles que volvían desde el Río de la Plata encallaron y quedaron a la altura de Santa Catarina y fueron acogidos, digamos, por los nativos en la costa atlántica, eran carios. Cuando en 1536 los españoles fundan el fuerte Nuestra Señora Santa María de la Asunción, también eran carios.

Acabamos de escuchar en la voz de Alberto de Luque, América India. Y a continuación, en la voz de Betty Figueredo, escuchamos

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la voz de López Simón. Acabamos de escuchar Alto Paraná. Y a continuación, los tres ángeles paraguayos nos interpretan Hija de la Luna.

Y vamos redondeando en cuanto a información de cómo se manejaban, por lo menos, nuestros aborígenes, aquellos que vivieron hace, en la época precolombina, o sea, antes de que llegaran los exploradores españoles y, bueno, se fundaran las distintas ciudades que conocemos, en, sobre todo en esta región, en la región mesopotámica del Alto Paraná. Y decíamos que estos territorios estaban bien delimitados, que eran conocidos en la época de los aborígenes, de aquellos nativos, como los Wara o Muara. Muara es para esta etnia, o Wara, como estaban acostumbrados a decir los españoles, ¿verdad? Estos territorios estaban bien delimitados, donde se agrupaban socialmente los guaraníes precolombinos. Era el lugar de la vida social, de la transmisión cultural a las nuevas generaciones, donde además los cultivos, la caza y la pesca eran fragmentos territoriales sociopolíticos llamados Wara o Nguana. Y al inicio del año 1500, cuando aparecieron los europeos en América del Sur, se conocían las siguientes: el Wara de los Carios, ubicado entre los ríos Manduvirá, Paraguay, Paraná, hacia el este hasta la costa atlántica. También integraban culturalmente a los pobladores del lago Ypacaraí en Paraguay y río Salado, también territorio actual del Paraguay. El Wara de los Tobatí, entre los ríos Manduvirá y Jejuí hasta Caaguazú del Alto Paraná. El Wara de los Guarambaré, al norte de los ríos Jejuí e Ipané. Estos pobladores participaron activamente en la expedición de Alejo García, escuchen, en el año 1524, que partieron desde la orilla del Atlántico y se dirigieron hacia los Andes, ¿sí?, hacia el imperio de los Incas. En la cuenca de la orilla del río del Alto Paraguay, se extendían por todo el Baracayú y el Amambay, el Wara de los Itatí Guaraní, en la cuenca del Alto Paraná, entre los ríos Acaraí y Mondaí. Se encontraba el Wara de los Baeberá y estaba rodeado de pobladores Caingangé y Haché, actualmente conocidos como Guayaquí, o en aquella época se lo conocía, que significaba la palabra Guayaquí como ratón del monte. Estos conservaron sus tradiciones culturales por varios siglos. Y por último, en la actual región sur del Paraguay, se ubicaba el Wara de los Paranaes o Paranaiguá, entre los ríos. Y atención a esto para memorizarlo. Estaban los Paranaguá, ubicados entre los ríos Tebicuarí, Paraná, hasta el río Uruguay y hacia el este, hasta el Atlántico.

De la autoría de Herminio Jiménez y con su orquesta, acabamos de compartir El canto de mi selva. Estábamos haciendo la revisión y revisando, valga la aclaración esto, de los lugares donde habitaban y quiénes eran los que mayoritariamente estaban dentro de lo que es actualmente el territorio del Paraguay. Y decíamos que los Paranaguá que se ubicaban en este sector, me estoy refiriendo al departamento de Itapúa actual, eran conocidos como los Paranaguá. Ya en los sucesivos programas vamos a ver por qué eran tan temidos y a qué etnia pertenecían y cómo hicieron los sacerdotes jesuitas, y entre ellos el principal, el primero, el pionero, fue el entonces padre Roque González de Santa Cruz. ¿Cómo hizo para poder penetrar en este territorio donde ningún español ni portugués, y mucho más adelante, ni siquiera los bandeirantes pudieron hacer incursiones para esclavizar a estos nativos Paranaguá? Lo vamos a ver en los sucesivos programas. Por otro lado, tenemos que hablar un poco de lo que fueron los protopobladores patagónicos y pampas del sur americano, o sea, de la Argentina, que iniciaron una larga migración hacia el norte en búsqueda de mejores fuentes de alimentos, siguiendo la ruta paralela a la margen derecha u occidental del río Paraná. Llegaron hasta el río Pilcomayo, esto ya frente a Asunción prácticamente, en el último milenio antes de Cristo. Estos grupos eran los proto-guaycurú, conformada por varias etnias, entre ellos los abipones, mocoví, toba, imbayá. Estos grupos sureños entraron en guerra con los pobladores más antiguos de la región, o de esta región actual sur del Paraguay, para apropiarse de sus lugares de caza y los empujaron más al norte. La palabra chacó, de origen quechua, significa lugar para cazar. Asimismo, desde la zona del río Parapití en el actual Bolivia o Santa Cruz, Bolivia, los protochané neolíticos presionaron sobre los antiguos pobladores de la zona, adentrándose en el Chaco hacia el río Paraguay. Los Bayá y los neolíticos Chané Araguá hicieron un acuerdo interétnico con ventajas recíprocas. Con esta estructura social llegaron hasta el comienzo de la conquista española. Y los Bayá, ¿por qué los mencionamos acá? Porque en lo que actualmente conocemos, ellos eran los piratas de los ríos Paraguay y Paraná. Y se ubicaban, según las crónicas de nuestra historia, en el sur del Paraguay, estaban ubicados también compartiendo en lo que hoy conocemos como el complejo hidroeléctrico Yacinetá, antiguamente la isla Yacyretá.

En versión del trío Isiri, acabamos de escuchar Isiri Satin. Y a continuación, Amambay Cardoso Ocampo. Y en su recordada voz, compartimos Anaí.

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En versión de Los Príncipes del Arte acabamos de compartir La Cautiva. Y a continuación, el grupo Surgente nos interpretan Huirá Manzanera.

para ir cerrando ya en este cuarto bloque, vamos a hacer una especie de sinopsis corto, que lo que pudimos rescatar de estos pobladores de esta región mesopotámica y la región sur, sobre todo del Paraguay, que están basados en los estudios etnohistóricos y hallazgos arqueológicos de la conocidísima antropóloga Branislava Susnik. Se deduce que desde los años 8000 hasta los 2000 a.C., en la región de Lagoa Santa, actual Brasil, se encontraba una población láguida paleolítica que utilizaban utensilios característicos de piedra. Eran de la familia lingüística Kaingangé, a los que pertenecía también los grupos guaranizados, como son los H, o nosotros conocidos también, o lo conocemos como los Guayaquí, que son del norte de la región oriental del Paraguay actual. Sin embargo, en el primer milenio después de Cristo, los años 1000, los guaraní amazónicos habrían invadido este lugar de los Kaingangé a fin de ocupar tierras más fértiles. Con estos movimientos de traslación, los protopobladores guaraní amazónicos desplazaron a los láguidos Kaingangé y se establecieron en la región oriental del actual Paraguay. Esta migración serían los primeros, y atención a esto, proto-Biaguaraní, y parte de estos Kaingangé, que fueron guaranizados, serían los Haché Guayaquí, que acabamos de mencionar, que eran de cultura paleolítica. En la zona comprendida entre los ríos Apa y Aquidabán, los pobladores también eran láguidos, que fueron guaranizados por los itatines, adoptando así una cultura neolítica. Vivían principalmente en cavernas o cuevas rocosas de la cordillera de la Mambay, donde grabaron incisiones rupestres en las rocas de hace unos 7 u 8 mil años atrás, visibles nítidamente hasta el día de hoy.

En versión de los indios y de la autoría de ellos, precisamente acabamos de compartir Indio Pequeño de los Ojos Grandes. Lo que nosotros tenemos que cerrar diciendo precisamente que en estos guaras o umuanas, los carios, y atención a esto, lo vamos a ver en los sucesivos programas para entender quiénes eran aquellos nativos que se resguardaron, entre comillas, en las reducciones o misiones jesuíticas. ¿Bien? Porque después lo vamos a ir viendo un poco más nítidamente, más claro, sobre todo para que sepamos quiénes eran los que habitaban en estas reducciones de Jesús Tabarangüé, de Encarnación, incluso San Cosme y Damián, de Trinidad del Paraná. ¿A qué etnia pertenecían? Lo vamos a ver más adelante. Decíamos que los carios, que estaban ubicados entre los ríos Paraguay, Paraná, hacia el este, hasta la costa atlántica, también migraban culturalmente a los pobladores del lago Ipacaraí y río Salado, como habíamos mencionado recién. El Alto Paraná, el guara de los Guarambarés, por ejemplo, que tenían parientes, o era por lo menos la ruta que siguieron aquellos primeros exploradores españoles desde la costa atlántica, como mencionamos anteriormente, hasta las estribaciones andinas en búsqueda del tesoro de los incas. Cruzaron aquí. El guara de esto ocurría en 1524, a la altura de lo que hoy conocemos como San Pedro del Icuamandiyú, en el Alto Paraguay. Se extendía por todo el Maracayú, el Amambay, y en la cuenca, atención, cuando cruzaron por acá, en la cuenca del Alto Paraná, o sea, cerca de lo que serían las cataratas del Iguazú, entre los ríos Acaraí y Mondaí, se encontraba el guara de los Baeberá y estaba rodeado de pobladores Caingange y Haché Guayaqui. Estos conservaron, y esto tenemos que reiterarlo porque lo vamos a ver más adelante, sus tradiciones culturales por varios siglos y por último, en la actual región sur del Paraguay, se ubica el guara de los Paranaes o Paranaguá, que lo vamos a ir viendo en los sucesivos programas, que eran quienes vieron por primera vez o le abrieron las puertas de esta región por primera vez a los padres o sacerdotes jesuitas. Entre ellos, vuelvo a mencionar, el entonces padre

Acabamos de compartir con el grupo Tetangua, Ka'agüe Resa'ü. A continuación, el dúo Peña González nos interpretan uno de los pedidos que teníamos para hoy. Seneta Yehuacana.

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En versión del grupo Contrapunto acabamos de escuchar Cohetilla B. Y a continuación, el grupo Vocal 2 nos interpretan Mineros Sapucaí.

Para ir concluyendo, ya casi al final de nuestro programa, tenemos que decir que todas las crónicas de las que sacamos estas informaciones señalan que exploradores y conquistadores españoles y portugueses tuvieron que atenerse a entender, aprender y hablar la lengua guaraní. Y aún más, en el periodo colonial, para las misiones de conquista espiritual. Esto se refiere a las reducciones, misiones o pueblos franciscanos también. Así como el, precisamente franciscano Fray Luis de Bolaños, que él era español y escribía la doctrina, por ejemplo, del catecismo católico en guaraní elemental, siendo mejorada después por el jesuita paraguayo padre Roque González de Santa Cruz. Así como el peruano, por ejemplo, sacerdote jesuita también, Antonio Ruiz de Montoya, entre otros que los vamos a mencionar después. Ya prácticamente al final de nuestro programa, compartimos en la voz de Luz Mabel Ortigosa, India.

Muy bien, mis queridos amigos y amigas, espero que esta primera parte de estos programas dobles que estamos haciendo, porque en el siguiente vamos a adentrarnos un poco en lo que fue la fundación de la primera reducción o primer pueblo jesuita o de los blancos en esta región, que hoy es la capital del séptimo departamento del Paraguay, la ciudad de Encarnación. Pero eso lo vamos a ver en los sucesivos programas. Nos vamos deseándoles, por supuesto, que tengan un excelente día, un excelente fin de semana. Y nos vamos con la voz de Lisa Abogado, que nos canta por último, Mondalcirí.

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0: Dios, fuente y origen de todo bien, te damos gracias porque en tu Hijo Jesucristo, nuestro Señor, nos has bendecido con toda clase de bienes. Ayúdanos a promover el bien común, a impulsar una educación y salud integral, a garantizar tierra, techo y trabajo para todos, a ser constructores de una sociedad justa y fraterna, para que, inspirado por tu Espíritu Santo, asiduos a la fracción del pan y a la enseñanza de los apóstoles, seamos reconocidos como verdaderos discípulos de tu Hijo, viviendo el mandamiento de su amor, el que vive y reina por los siglos de los siglos. Amén. Santa María, Madre de Dios y Madre nuestra, ruega por nosotros. Y bien, con esta oración para el año dedicado al bien común que nos acompaña sábado tras sábado, le saludamos y le decimos buen día, buen sábado a toda la familia, a toda la audiencia, a todos los amigos, hasta donde llega la onda de la 102.5 Radio Itapúa. Damos gracias a Dios por este nuevo día que nos regala y que nos permite estar en contacto con todo y cada uno de ustedes a fin de ir acercándole las noticias más resaltantes en lo que hace al caminar de nuestra iglesia acá en la diócesis, a nivel de la Conferencia Episcopal Paraguaya y, bueno, noticia de interés. Bueno, hoy sábado 22 de agosto del año 2026. ¿Qué tal, Freddy? ¿Cómo amaneciste? Excelente, me dice Freddy. Bueno, acá a mi derecha mi compañero y hermano de la Pastoral de la Comunicación, hermano Miguel Sanaria, buen día y, antes que nada, feliz día del catequista por ayer y a todos los catequistas que nos sintonizan.
1: Gracias, gracias igualmente para vos, hermano, y a Freddy también. Todos somos catequistas para nuestros hijos, nuestra familia, por nuestro accionar y comportamiento. Entonces, feliz día para todos. Y bueno, hoy amanecimos con un cielo algo despejado, es lo que nos regala el Señor. Una temperatura de 11 grados, la sensación térmica de 9. Y la máxima estaría por los 19 grados y la humedad del 92%, viento del sur a 11 kilómetros la hora. Y bueno, arrancamos la programación en el nombre del Señor, con el Señor y para el Señor.
0: Así es, hermano Miguel. Y bueno, con Freddy queremos acercarte al santoral del día de la fecha. Hoy, sábado 22 de agosto, la iglesia recuerda y celebra al Inmaculado Corazón de María.
2: 22 de agosto, Inmaculado Corazón de María. Después de consagrar en plena guerra mundial todo el género humano al Inmaculado Corazón de María para ponerlo bajo la protección de la Madre del Salvador, decretó el Papa Pío XII en 1944 que toda la Iglesia celebrase anualmente una fiesta en honor del Inmaculado Corazón de María, el 22 de agosto, día de la octava de la fiesta de la Asunción. La devoción del Corazón de María es ya antigua. San Juan Eudes la propagó en el siglo XVII, uniéndola al del Sagrado Corazón de Jesús. En el siglo XIX, Pío VII primero y después Pío IX concedieron a muchas iglesias particulares una fiesta del Purísimo Corazón de María, señalándola primeramente para el domingo después de la Asunción y luego para el sábado que sigue a la fiesta del Sagrado Corazón. Al fijar el 22 de agosto la fiesta del Inmaculado Corazón de María y extenderla a toda la iglesia, le asignó Pío XII como fin el obtener, por intercesión de la Santísima Virgen, la paz entre las naciones, la libertad de la Iglesia, la conversión de los pecadores, el amor a la pureza y la práctica de las virtudes. Hoy además se reza la plegaria de confianza al Dulce Corazón de María.
0: Gracias, Freddy. Y bien, de esta manera, el santoral del día de la fecha, Inmaculado Corazón de María. Y nos encomendamos a ese corazón purísimo y santísimo de nuestra Madre María, que siempre está caminando con nosotros. Lo hizo a lo largo de la historia de la Iglesia, ya en la Iglesia naciente, los primeros cristianos, los apóstoles, y lo sigue haciendo hoy día como medianera, como intercesora. Inmaculado Corazón de María, ruega por nosotros.
1: Bien, seguimos y arrancamos la programación con el Santo Oral en este caso, y también ahora el pedido de Evangelio, en este caso, intención de oración de nuestro Papa por la evangelización en la ciudad correspondiente al mes de agosto. Oremos para que en las grandes ciudades, a menudo marcadas por el anonimato y la soledad, encontremos nuevas formas de anunciar el Evangelio, descubriendo caminos creativos para construir comunidad. Entonces, también tener presente en nuestra intención de oración por la evangelización en la ciudad que nos pide nuestro Papa.
0: Así es, hermano, y bueno, los obispos del Paraguay también nos pide en esa línea con el Santo Padre, el Papa León XIV, rezar por la evangelización, sobre todo en las grandes ciudades donde el ambiente se vuelve anónimo y solitario, que podamos encontrar nueva fórmula para el anuncio de la buena noticia, el anuncio de la buena nueva, de la buena noticia que es la palabra de Dios. Entonces, rezamos por estas intenciones.
1: Bien, como mencionamos, fue el día del catequista, donde nuestro Monseñor Francisco Javier Pistilli envía unas salutaciones. ¿Qué dice, querido catequista de nuestra diócesis? En este día en que la Iglesia recuerda a San Pío X, quiero expresarles mi profunda gratitud por el servicio que realizan, muchas veces silencioso y sostenido, sembrando la fe en niños y jóvenes y familias de nuestras comunidades. El Papa Francisco, al instituir el ministerio del catequista con Antiquium Ministerium, nos recordó algo esencial, que es catequista antes de dar catequesis. La identidad procede de la tarea, ustedes son, antes que nada, testigos. Querido, quiero compartirles tres convicciones que hoy quisiera dejarles como horizonte. Primero, la autenticidad del catequista nace de su relación con Jesús. Como pedía Francisco, el pueblo de Dios necesita testigo antes que maestro, testigo en cadena y no testigo de sí mismo. No somos dueños de la verdad, somos instrumento que el Señor envía y sostiene. Segundo, edificar y no acumular. El Papa León XIV, en Magnificat Humanitas, plantea la disyuntiva de nuestro tiempo: levantar una nueva Babel o edificar la ciudad donde Dios y la humanidad habiten juntos. La catequesis no es transmisión de contenidos, es tejido de vínculo, comunión construida persona a persona. Tercero, no reducir a nadie a función, dato o prestación. Es una época de lógica algorítmica. El catequista resiste esa reducción. No forma usuarios de contenidos religiosos, forma personas en relación viva con Cristo. Les animo a la fidelidad en lo cotidiano y a la creatividad pastoral en los modos. Francisco mismo nos pidió no recurrir al maletín de respuesta preempaquetadas y buscar nuevos alfabetos para que el Evangelio no envejezca en nuestras manos. No tengamos miedo de ensuciarnos las manos, como nos pide también el León XIV, buscando nuevos caminos para que la fe llegue a cada familia y a cada corazón. Que la Virgen María, Madre y Maestra, los acompañe en esta hermosa vocación. Con afecto y gratitud, Francisco Javier Pistilli Escorzara, obispo de nuestra diócesis.
0: Excelente, hermano, el mensaje del Monseñor Francisco Javier Pistilli Scorsara, obispo de la diócesis, a todos los catequistas en su día, el día de ayer. Y bueno, recordar que catequista, bien dijiste, hermano, somos todos.
1: Todos, sí.
0: Primero los padres de familia, que estamos llamados a mostrar el camino de Dios a nuestros hijos, hacer que le conozcan a Cristo, amen a la iglesia y sean personas de bien. Y luego los catequistas que ejercen su servicio en las comunidades, en la parroquia, y que va animando a los grupos de jóvenes, adultos y niños. Entonces, feliz día del catequista nuevamente a todos los hermanos, especialmente de la parroquia San Roque González de Santa Cruz.
1: Así es, hermanito, y bueno, también esta información donde se realizó la misa de acción de gracia de la comunidad educativa San Pío X en la Catedral de Encarnación, donde la escuela básica número 1103, privada subvencionada San Pío X, celebró con gran alegría su 71 aniversario institucional y la festividad de su santo patrono San Pío X. Para dar gracias por este importante acontecimiento, estudiantes, docentes y toda la comunidad educativa se unieron en una emotiva Santa Misa de Acción de Gracia celebrada por el Padre Paulino Ferreira en la Catedral de Encarnación. Durante estas 7 décadas de trayectoria, guiado siempre por la fe en Cristo y bajo la dulce protección de la Virgen María, la querida institución ha acompañado a generaciones de niños y jóvenes en su formación integral. A lo largo de los años se ha mantenido firme en su misión de promover valores humanos y cristianos que continúan iluminando la vida personal, familiar y comunitaria de toda la región. Entonces, por cuanto a la Misa de Acción de Gracia de la Comunidad Educativa San Pío X en la Catedral de Encarnación por su 71 aniversario institucional y la festividad de su santo patrono San Pío X.
0: Excelente, hermano Miguel Oyente, son las 6:19. Si estás en sintonía del programa y querés compartir con nosotros alguna noticia, alguna actividad de tu parroquia, del movimiento o de la pastoral en donde sirves a la iglesia, podés hacerlo al 0985-841-205.
1: 0984-348-714.
0: Con Freddy queremos ir a un brevísimo corte musical, acompañar también a nuestros amigos oyentes que hasta ahora ya está en sintonía de la 102.5 Radio Itapúa.

0: Gracias, Freddy. Bueno, de la mano de Freddy, esta canción a todos los catequistas como un saludo por su día, que ayer celebrábamos el día de San Pío X, patrono de los catequistas. Y bueno, tengo conmigo hermano Miguel, oyente también, esta este comunicado de la Arquidiócesis de la Santísima Asunción, fechado el 16 de agosto, que considero oportuno leer y compartir y reflexionar. Dice: nota de pésame a la comunidad Abá Guaraní Tecojá Gapó, departamento de Canindeyú. Con profundo dolor expreso mi cercanía y mis sentidas condolencias a los familiares del líder indígena Antonio Carrillo y del profesor Catalino Correa, así como a toda la comunidad Abá Guaraní Tecojá Gapó del distrito de Corpus Christi, departamento de Canindeyú, por su fallecimiento durante el operativo realizado el 14 de agosto. Antonio Carrillo fue el líder de la comunidad Tecojá Gapó y coordinador de la Asociación Departamental de Pueblo Indígena de Canindeyú, Zona Alta. Catalino Correa ejercía la docencia al servicio de los niños y jóvenes de la comunidad. Sus muertes han causado un profundo dolor y han vestido de luto al pueblo Abá Guaraní. Desde el velatorio, la comunidad ha solicitado con clamor la presencia de las autoridades competentes del gobierno para que puedan conocer de cerca el dolor de las viudas, de los niños que preguntan por su profesor y de toda una comunidad que espera respuesta. Me uno a este pedido de presencia, escucha y acompañamiento. La presentación dirigida al Ministerio del Interior y recibida oficialmente el 11 de agosto del 2026, apenas 3 días antes de estos lamentables hechos, fue realizado por el mismo Antonio Carrillo y otros líderes de Tecojá Gapó. En ella manifestaban su preocupación por los intentos de despojo de su territorio y por las ocupaciones que consideran falsas y perjudiciales para su dignidad. Asimismo, se han comunicado otros hechos graves y preocupantes ocurridos durante el procedimiento. Estas situaciones también deben ser debidamente investigadas y esclarecidas por las autoridades competentes, garantizando la seguridad, la integridad y los derechos de la familia afectada y de toda la comunidad. Ante las diferentes versiones sobre las circunstancias de estas muertes, esperamos que las autoridades competentes y el Ministerio Público, por medio de la Fiscalía, puedan investigar a fondo esta situación, esclarecer la verdad y deslindar responsabilidades, con plena observancia de la ley y del debido proceso, y con irrestricto respeto a la dignidad, a la vida y a los derechos de los pueblos indígenas. La aplicación de la ley debe ofrecer garantías a todas las personas y asegurar que ningún hecho quede en la impunidad. Elevo mis oraciones por el eterno descanso de Antonio Carrillo y Catalino Correa. Que el Señor conceda consuelo y fortaleza a sus familiares y seres queridos, y que María Santísima, Nuestra Señora de la Asunción, cubra con su manto celestial a sus familiares y a toda la comunidad Abá Guaraní Tecojá Gapó. Cardenal Adalberto Martínez Flores, Arzobispo Metropolitano de Asunción. Entonces, querido hacer lectura de este comunicado y de esta nota de pésame a la comunidad Abá Guaraní Tecojá Gapó, departamento de Canindeyú, de estos hechos lamentables de la pérdida de vida de estas dos personas, dos hermanos nuestros, Antonio Carrillo y Catalino Correa, en circunstancias poco claras, y que nuestro cardenal, el primer cardenal paraguayo, Alberto Martínez Flores, insta a las autoridades que se investigue, se esclarezca estos hechos que siembra dolor en esta comunidad y, por qué no, en todos los pueblos indígenas que de un tiempo a esta parte han sido objeto de persecución, diría, también inestabilidad en sus comunidades. Rezamos por estos hermanos nuestros. Hermano Miguel.
1: Bien, seguimos con las informaciones. En este caso, esta invitación, la programación de fiesta patronal de la parroquia Santísimo Nombre de María de Encarnación. En su fiesta, en honor al Santísimo Nombre de María, el programa sería De lunes a viernes, 18:45 hora Rosario, 19:30 hora Santa Misa. Sábado, 18:20 hora el Rosario, 19 hora Santa Misa. Y los domingos sería 7:20 hora Rosario y las 8 sería la Santa Misa. Y arranca el miércoles 2 de septiembre. Entonces, con la comunidad responsable, la Comisión San Rafael y la RCC. Al anfitrión sería Catequesis, segundo año de comunión y perseverancia. También tenemos, en este caso, el sábado 12 de septiembre sería la fiesta patronal, donde se estaría 5:30 Rosario de Aurora y 12 horas almuerzo comunitario, 18 horas procesión, 19 horas Santa Misa, responsable del Consejo Pastoral. 20:30 horas sería la cena comunitaria con la presencia del obispo. También al término de la misa, Festival de Música Católica, en ese caso el sábado 5 de septiembre, donde el grupo responsable sería la Comisión San Blas y San Antonio, San Pablo y San Francisco. El anfitrión, catequesis, segundo año de comunión y perseverancia. También el domingo 6 de septiembre sería el responsable de comunidad Tupacica Acupé, la Escuela María Auxiliadora. La anfitrión sería Divina Misericordia y catequesis confirmación adulta, donde la jornada para confirmando primero y segundo año de adulto y padre y padrino también se estaría llevando a cabo esa fecha. Rezo de las 1000 Aves María, organizado por Legión de María, también se tendrá en cuenta en ese novenario, dentro de ese programa del novenario. Y así es que, entonces, a tener en cuenta la fiesta en honor al Santísimo Nombre de María, que arranca a partir del miércoles 2 de septiembre, esta programación.
0: Excelente, hermano Miguel. Oyentes, son las 6:30 minutos. Y bueno, a modo de ir recordando que estamos en el año dedicado al bien común, que en diciembre del 2025 los obispos del Paraguay han dedicado todo este año en su carta pastoral sobre el bien común. En este contexto, me gustaría iluminar un poco lo que la Iglesia nos habla sobre distintos aspectos de la sociedad paraguaya, en este caso de la economía. Amén, dice, amen la economía, amen concretamente a los trabajadores, a los pobres, dando prioridad a las situaciones de mayor sufrimiento. Esto nos decía el Papa Francisco. El bien común sobre la economía de la exclusión. Los datos sobre la economía paraguaya han mostrado en las últimas décadas mayor equilibrio macroeconómico, disciplina fiscal, baja inflación y sistemas financieros sólidos. Esto es bueno y hay que conservarlo. Son condiciones necesarias, pero no suficientes. Asimismo, los ingresos laborales crecieron en números, son muy disminuido en valor por la inflación. Sin embargo, no podemos silenciar la existencia de desigualdades urbanos-rurales, el problema de la tierra mal distribuida, la persistencia de segmento entero de población indígena, campesina y urbana precarizada, para los cuales el crecimiento no llega o llega muy poco. Es preciso recordar la enseñanza de San Pablo VI, que desarrolló en el nuevo nombre, es el nuevo nombre de la paz, Populorum Progressio, y que cuando una economía deja fuera a muchos, esa economía mata, Evangelii Gaudium. La Iglesia, fiel al mensaje de Jesús que multiplicó panes y peces con la colaboración de sus seguidores y oyentes, enseña que la propiedad privada y la riqueza son legítimas cuando cumple su función social. Los pontífices de nuestro siglo han prestado una atención especial a este tema, por ejemplo. Benedicto XVI en su encíclica Caritas et Veritate habló de introducir en la economía la lógica del don, de la gratuidad y de la comunión. Que el mercado y el Estado no bastan, sino también hace falta el aporte de la sociedad civil, de la economía social, de la empresa con rostro humano. En la iglesia debemos fortalecer la conciencia de que los bienes son medios para cumplir la misión. Y, por consiguiente, debemos administrarlo con criterios de servicio, austeridad y rendición de cuenta. La falta de transparencia mina la confianza y quita credibilidad a nuestra palabra. Pista de acción, dice, comprometerse para que nuestro modelo económico priorice la generación de empleo digno y la reducción de la pobreza extrema. Reorientar crédito e incentivo hacia pequeñas y medianas empresas, emprendimientos familiares y campesinos, economía creativa locales que favorezcan la vida digna de la familia. Promover un pacto fiscal por el bien común, de modo que las personas con mayor poder adquisitivo contribuyan más y sus aportes sean destinados a la mejora de los servicios públicos. Aplicar el principio de la subsidiariedad a la economía, que las grandes empresas no destruyan a las pequeñas, ni capten todo el mercado, y que el Estado no absorba lo que las comunidades pueden hacer. Visibilizar a los indígenas, a los campesinos y a las periferias urbanas como sujeto económico y no solo como receptores de ayuda. Solucionar el problema de los transportes públicos para ofrecer un servicio accesible, seguro y de calidad a la ciudadanía. Medir la economía con indicadores sociales y ambientales, no solo con el crecimiento del Producto Interno Bruto. Promover dentro de la Iglesia una gestión económica transparente, solidaria y sostenible que sea signo del reino de Dios. Publicar balances auditados anuales de diócesis, parroquias, obras y fundaciones. Crear comité económico con mayoría laical cualificada. Y bueno, un poco lo que la Iglesia, a partir de la doctrina social, también aporta estas reflexiones sobre la economía. Entonces, estamos en el año del bien común, muy avanzado ya, agosto, y bueno, ojalá que esto también pueda echar luz a quienes tienen el poder de dirigir la política, la economía de nuestro país.
1: Bien, seguimos con esta información. A la vez, la invitación, en este caso la fiesta patronal 2026 de la Iglesia Santa Rosa de Lima. Te invitamos a celebrar este 30 de agosto con fe y alegría en la Iglesia Santa Rosa de Lima. Cronograma de las actividades centrales sería a las 6 horas, repique de campanas, a las 7 rezo del Santo Rosario, a las 8 horas Santa Misa presidida por el Obispo Francisco Javier Pistilli, a las 9 tradicional procesión de la venerada imagen de la Santa Rosa, y acompañemos esta hermosa celebración en comunidad. Entonces, esta programación para el día 30 de agosto, donde nos invita a celebrarlo con fe y alegría en la Iglesia Santa Rosa de Lima. Reitero, el cronograma sería 6 horas repique de

Gracias, Freddy. Cuando son las 6:39 y antes de ir al Evangelio del día de mañana, quiero hacerme eco también de esto que es noticia y anima a la misión. El obispo que recorrió 3 veces el Paraguay a caballo. Hace 163 años venía al mundo Monseñor Juan Sinforiano Bogarín. Su historia nos anima y moviliza el corazón. Perdió a sus padres muy pequeño en plena guerra de la Triple Alianza. Tras quedar huérfano, fue a vivir con sus hermanos a la casa de su familia materna, donde recién a los 10 años aprendió a leer y escribir con la ayuda de su hermano. Con una vida de entrega, ingresó al seminario en 1880. Se ordenó sacerdote en 1886 y con apenas 31 años, el Papa León XIII lo nombró obispo en 1895, convirtiéndose en uno de los más jóvenes de aquella época. Recorrió el país entero a pie y a caballo para llevar fe, paz y consuelo a una nación golpeada. Su legado nos inspira a recordar con gratitud su dedicación a la evangelización de nuestro pueblo. Entonces, Monseñor Juan Sinforiano Bogarín, el obispo que recorrió 3 veces el Paraguay a caballo. Y así tantos otros misioneros que de distintos lugares del mundo se lanzan a esa aventura del anuncio del reino, del anuncio de la buena noticia. En nuestro caso siempre hago mención a los sacerdotes del Verbo Divino, congregación de la Sociedad del Verbo Divino, que está en la parroquia San Roque González de Santa Cruz. Hace ya un buen tiempo son misioneros de distintos lugares del mundo que han dejado casa, familia, país, cultura, y se han embarcado en esa aventura del anuncio del reino de Dios. Y podemos preguntarnos qué es lo que sienten estos hombres y por qué también no mujeres que dejan todo por amor a Cristo, por amor a la iglesia, por amor a las almas. Que la vida de este santo obispo, Monseñor Juan Sinforiano Bogarín, nos inspire entonces a todo y cada uno de nosotros bautizados también a ser misionero en todo el mundo, en nuestro pequeño mundo, ahí donde nos toca

0: vivir y movernos, llevar el mensaje de la buena nueva. Hermano, tenés...
1: Sí, sí, justamente compartir esta invitación para todos los hermanos y familia de la parroquia Cristo Rey de Obligado. Invitación, conozca la espiritualidad de la Divina Misericordia, Jesús, en ti confío. El horario sería de 14 a 19 horas en fecha del día de hoy, sábado 22 de agosto, en lugar Parroquia Cristo Rey de Obligado, un aporte de 50 mil donde incluye merienda y cena. Y la misericordia es la flor más bella que brota del corazón de Dios, nos dice Santa Faustina. Inscripciones eran hasta ayer, pero esto, nuestras oraciones para que puedan tener el éxito anhelado y deseado, que por cierto bien sabemos que así ha de ser y va a ser, en el nombre del Señor y la Divina Misericordia, para los amigos y hermanos quienes van a estar participando el día de hoy de esta espiritualidad de la Divina Misericordia, donde hay que conocer sobre ellos. También esta jornada, el Encuentro Juvenil Diocesano, la Pastoral Juvenil de la Diócesis de la Santísima Encarnación, les invita a ser parte del Encuentro Juvenil Diocesano bajo el lema Jóvenes Llamados e Invitados a Construir el Bien Común. Este encuentro reunirá a jóvenes provenientes de las distintas parroquias de nuestra diócesis en una jornada de formación, oración, fraternidad y celebración de la fe, con el objetivo de fortalecer su compromiso cristiano y su participación. Esto se llevará a cabo en fecha 6 de septiembre, horario de 8 a 16 horas, lugar AID de Coronel Bogado. No te quedes fuera de esta gran experiencia, asiste, comparte con otros jóvenes y sé parte del cambio. Inscríbete donde pueden escanear el QR para completar su registro en la página de la diócesis. Entonces, para poder participar de este encuentro de Encuentro Juvenil Diocesano que se llevará a cabo en Coronel Bogado en el lugar de AID. Reitero, fecha 6 de septiembre de 8 a 16 horas. La invitación está hecha entonces para todos los jóvenes quienes quieran asistir en este Encuentro Juvenil Diocesano.
0: Excelente, hermano Miguel. Son las 6 y 44 minutos, momento en que nos disponemos para la lectura y reflexión del Evangelio del día de mañana domingo, 23 de agosto, domingo vigésimo primero durante el año. Y la liturgia nos propone del Evangelio de San Mateo, capítulo 16, versículo 13 al 20. Al llegar a la región de Cesarea de Filipo, Jesús preguntó a sus discípulos, ¿qué dice la gente sobre el Hijo del Hombre? ¿Quién dice que es? Ellos le respondieron, unos dicen que es Juan Bautista, otros Elías y otros Jeremías o alguno de los profetas. Y ustedes le preguntó, ¿quién dice que soy? Tomando la palabra Simón, Pedro respondió, tú eres el Mesías, el Hijo de Dios vivo. Y Jesús le dijo, feliz de ti Simón, hijo de Jonás, porque esto no te lo ha revelado ni la carne ni la sangre, sino mi Padre que está en el cielo. Y yo te digo, tú eres Pedro, y sobre esta piedra edificaré mi iglesia, y el poder de la muerte no prevalecerá contra ella. Yo te daré las llaves del reino de los cielos. Todo lo que ates en la tierra quedará atado en el cielo, y todo lo que desates en la tierra quedará desatado en el cielo. Entonces ordenó severamente a sus discípulos que no dijeran a nadie que él era el Mesías. Palabra del Señor. Gloria a ti, Señor Jesús.
1: La confesión de fe por parte de Pedro provoca que Jesús lo asocie en el proyecto de una nueva comunidad a la que llama mi iglesia. Está formada por todos los que, como Pedro, escuchan al Padre y confiesan a Jesús como Mesías e Hijo de Dios, optando por él con todas sus consecuencias. Entrar a formar parte de esta iglesia de Jesucristo implica comprometerse en una nueva vida a la que se alude con el cambio de nombre. Mateo muestra en su evangelio una sensibilidad especial hacia la iglesia. En el pasaje de hoy vincula estrechamente la identidad de Jesús con la comunidad eclesial. Ellos nos da la oportunidad para reflexionar. También nosotros, en este sentido, ¿qué dice la gente hoy que es la iglesia? ¿Qué? ¿Quién? es la iglesia para mí? Recordamos hoy en nuestra oración al Papa y su misión de servicio a la iglesia de Jesucristo. Te pedimos que lo fortalezca en la fe, que le abras los oídos para escucharte en la gente sencilla, que le des valentía para tomar decisiones acordes con el Evangelio. Amén.
0: Amén. Sobre la fe de Pedro, Jesús ha comenzado a edificar la iglesia, esta comunidad que hoy vivimos, disfrutamos y muchas veces sufrimos, esta comunidad que está plena de fe hacia el Señor, pero que también está contaminada por la debilidad y el pecado de cada uno de nosotros. Pedro es un hombre trabajador, un pescador, el portavoz de esta comunidad. Los católicos reconocemos que este texto además fundamenta la tradición del Papa. Pedro nos ayuda a confirmar nuestra fe, que día a día debe decir, tú eres el Mesías, el Hijo de Dios vivo. Y bien, mis queridos amigos, mis queridos hermanos, estamos llegando al punto final de este espacio después de escuchar este bellísimo evangelio en donde Jesús hace un tipo encuesta. ¿Quién dice la gente que soy yo? Y luego traslada esa misma pregunta a sus amigos, a sus más cercanos. ¿Y ustedes? ¿Quién dice que soy? Y Pedro, que toma la palabra y hace su profesión de fe. Tú eres el Mesías, el Hijo de Dios vivo. Y Jesús le alaba a Pedro diciéndole feliz. Arandé, Simón Pedro, porque esto que acabas de decir no te lo reveló ni la carne ni la sangre, sino mi Padre que está en el cielo. Y en ese mismo instante, en un acto fundacional, si pudiéramos llamar, Jesús mismo dice, tú eres Pedro y sobre esta piedra sólida edificaré mi iglesia. Pidamos entonces al Señor que nos aumente la fe y que también nosotros podamos responderle al Señor, tú eres el Mesías, tú eres el Hijo de Dios vivo, tú eres mi Señor, el que orienta y guía mi vida, mi pequeña barca, mi familia. Y también esto nos lleve a amar profundamente al Papa, sucesor de Pedro, primer Papa, y rezamos hoy por el Santo Padre, el Papa León XIV, en esa difícil misión de pastorear a la Iglesia de Cristo a Él confiada. Y por qué no, rezar por todos nuestros obispos, en este caso los obispos del Paraguay, nuestro obispo Monseñor Francisco, que tiene a su cargo esta porción de la Iglesia diocesana, a la cual tiene que animar, orientar, dirigir y confirmar en la fe. Hermano Miguel, tenemos que despedirnos.
1: Así, hermanito, y bueno, no quisiera ir sin compartir estos minutos del Espíritu Santo que nos llega en el día de hoy y nos dice, es cierto que lo principal es dejarse llevar por el Espíritu Santo, lleno de confianza, pero siempre tenemos que recordar que Él nos quiere vivos y por eso no quiere que anulemos nuestra creatividad y nuestro empeño. Ni siquiera la oración debería ser algo puramente pasivo, porque orar no es solamente dejarse estar en la presencia de Dios. Si queremos regalarle a Dios lo mejor y queremos que nuestro ser entero se encuentre con Él, entonces tenemos que estar ahí, con todo nuestro ser y nuestras capacidades en su presencia, no adormecidos ni atontados. Si nos relajamos demasiado, la mente se llena de imágenes que nos desvían la atención hacia otras cosas. Esas imágenes a veces nos llenan de tristeza y no de malos recuerdos. Entonces, cuando termina la oración, nos encontramos cargados de malas sensaciones. Dejarse llevar por el Espíritu Santo no es estar perdido en una especie de nebulosa. Se trata más bien de una altísima y amable atención. Es un atento recogimiento donde la persona busca concentrar en Dios todo su ser. Lo ideal es que se trate de un momento de vida vivido a pleno, con todas las capacidades de las personas, ofreciéndose activamente a Dios. Por eso conviene, antes de ir a orar, lavarse la cara y los brazos con agua fresca para despertarse bien. Quizás sea también necesario dar unos saltos, flexionar, las piernas y mover un poco los brazos, hacer masaje en el rostro, respirar hondo varias veces, caminar unos minutos, etc. Así el cuerpo y la mente se disponen para estar despierto y sereno al mismo tiempo para estar vivos ante Dios. Es verdad que la iniciativa en este encuentro siempre la toma el Espíritu Santo. Él debe ser el protagonista para que haya verdadera oración, pero al mismo tiempo nos invita a responderle con todo nuestro ser. Ven Espíritu Santo, para que pueda vivir la oración a pleno con todas mis capacidades, ofreciéndome a ti tal cual soy. Amén. Y con esta oración al Espíritu Santo nos estamos despidiendo para así, si Dios lo permite, volver a reencontrarnos el próximo sábado. Y bueno, un feliz y bendecido cumpleaños a todas las personas quienes están en sintonía y están celebrando algún acontecimiento en especial también. Que el Señor, nuestra Madre María Santísima, esté siempre presente. Y démosles gracias por este nuevo día, por este nuevo amanecer que nos permite dar los primeros pasos en pos a nuestros ideales, y la gracia y la bendición de poder despertar y transitar este día maravilloso. Feliz y bendecido fin de semana para todos, y Dios mediante hasta el próximo sábado.
0: Así es, hermano, y bueno, no quiero ir sin antes saludar a todos nuestros amigos que nos anima y que reza con nosotros y por nosotros, de manera muy especial a Fátima y a su familia, que desde Buenos Aires, los sábados a la mañanita, dicen, sintonía tío del programa. Y bueno, para vos, Fátima, para tu familia, muchas bendiciones. Para don José, Ruiz Díaz, doña Victoria, Marquito, y bueno, también un saludo cordialísimo a Juan, a Francisco, a Graciela, a Mirta, a Joel, también a Luis, a Perla, Sunilda, a nuestro amigo Juan Viera, a Inés. Y rezamos por la salud de Rodrigo, de Mabel, y un saludo cordialísimo a Bernardo Benítez, que el jueves 20 de agosto cumplía un año más de vida. Muchísimas felicidades, mi querido amigo, que Dios te bendiga. Y San Bernardo de Carabal también, y a tu familia, a doña Gladia, a Jessica, y bueno, a todos quienes de alguna forma están celebrando algún acontecimiento especial. Y rezamos por nuestra iglesia, por el Santo Padre, el Papa León, por nuestros obispos, sacerdotes, y por qué no por nuestro país, por nuestras autoridades. El Señor nos anima a rezar por nuestras autoridades para poder vivir tranquilo, por nuestros hermanos indígenas que han sido golpeados. Y la Iglesia, como madre y maestra, siempre atento a todas las realidades, rezamos por ellos. Y bueno, con esta intención, la de cada uno de ustedes, nos consagramos a la Madre de Dios y Madre nuestra, y con ella nos despedimos, si Dios así lo permite, hasta el próximo sábado. Bendita sea tu pureza y eternamente lo sea, pues todo un Dios se recrea en tan graciosa belleza. A ti, celestial princesa, oh Virgen Sagrada María, yo te ofrezco en este día alma, vida y corazón. Mírame con compasión, no me dejes, Madre mía. Amén.

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Hola, muy buenos días a toda la audiencia de Radio Itapúa, 102.5 de su dial. ¿Cómo están? Un saludo cordial también para la gente que nos escuchan, que nos ven a través de Canal 2 Tío Star. Qué linda música, Freddy, ¿eh? Qué lindo comienzo para este sábado 21 de agosto del año 2026. Eleva un chiquitito la cortina, me encanta.

Qué linda música. Te enamoras. ¿Cómo se llama? ¿Te enamoras? Me enamoras. Ahí está. Qué linda canción la de Juanes, ¿verdad? Y bueno, siempre hay lugar para el amor, ¿eh? El amor puede ser diferentes formas, el amor que uno profesa. Cuando decimos amor, creemos que se trata de la pareja. No es así. Hay tantas clases de amor, ¿verdad? El amor a los hijos, el amor a la comunidad, el amor a nuestros ancestros, el amor a nuestra familia, el amor a nuestras mascotas, a nuestro medio ambiente. Jayepa, este es un tema cuadrado, este tema del medio ambiente. El cuadrado no se puede meter dentro de un círculo, Freddy. Jobatabú este asunto. Y me encanta la actitud de la Municipalidad de Encarnación de defender este tema de la red cloacal, que la entidad y la ESA pongan las cosas en su lugar. Y me encanta también la actitud de la EBI, que rápidamente respondió, debió hacerlo hace rato, respondió, hablaban de procesos, de compras y muchas cosas, ¿verdad? Pero cuando llegó de por medio una orden judicial, se aceleraron las cosas. Ahora tengo una información extraoficial que esta jueza la suspendieron. De ser cierto, y si es por esta causa, sería realmente lamentable. Lamentable porque Encarnación le agradece a este grupo de ciudadanos, en mi persona digo yo, ¿verdad? No sé si hay otras personas que no van a estar de acuerdo, pero están defendiendo nuestro hábitat, el lugar donde vivimos. Estaba complicadísima la situación y no hace falta ser muy inteligente. Con tener dos dedos de frente es suficiente. Ver cómo estaban los cauces hídricos, donde se estaba lanzando a través de estos famosos bypass, que es solamente para auxiliar un breve tiempo si hay algún problema en estas estaciones de bombeo, ¿verdad? Pero estos problemas fueron permanentes, llevaron años y tenemos una situación muy complicada. Ahora hay un plazo de 45 días para que se ponga en forma todo esto. Y no sé si será la última acción de Luis Itt como intendente municipal de Encarnación, ¿verdad? Pero yo lo aplaudo de pie lo aplaudo por este gesto que hizo. Felicitaciones también al abogado Pablito Villalba, que llevó adelante sin importar, porque es Itá Pereina, hay muchas cosas de por medio, la muralla es bastante alta para cruzar. ¿Sabes lo complicado que es pasar una muralla? Por ahí tiene protectores también. Hoy en día la gente pone protectores en las murallas, Freddy, ¿eh? Pone protectores eléctricos, protectores detector de humo, eso ya tuvimos siempre dentro de los edificios, ¿verdad? Detector, sensores se usa, ¿verdad? Ese es el término. Sensores de movimiento, es decir, hay un movimiento y se tiene el reporte de ese movimiento, ¿verdad? Reitero, felicitaciones a la gente que llevó adelante y defendió esta situación que venía complicándose cada vez más para el municipio de Encarnación. Había sectores donde uno cruzaba y había un olor a cloaca impresionante. ¿Se soluciona esto? Puede solucionarse. La planta es un lujo. La planta de tratamiento de residuos cloacales es única en nuestro país. Encarnación tiene un lujo en ese momento y se merece este lujo justamente para salvaguardar toda la situación que tenemos en medio ambiente. Parece que le veo de cuerpo entero al ingeniero Vitoriano Vázquez, ¿verdad? Esto él puntualizaba, uno a uno puntualizaba. Y me disculpan la vehemencia y el dedito también sobre la mesa, ¿verdad? Pero uno a uno señalaba estos problemas que podíamos tener. Y llegaron también uno a uno, así que a solucionarlo uno a uno de paso. Bueno, dejando de lado este tema, Freddy, qué alegría hoy. Encarnación recibe por primera vez, y esto es historia, histórico, recibe la visita del cañonero Paraguay. Vamos a tenerlo, ya tenemos acá en las inmediaciones. Tengo entendido que está ya sobre el río Paraná, cerca, en un lugar cercano a Encarnación. Más o menos está a una hora de navegación desde Encarnación. Se encuentra anclado en estos momentos este buque cañonero, ¿verdad? Qué interesante realmente. Muchas gracias también a toda la gente que hizo posible esta gestión. Al capitán Rotela, capitán creo que es, Rotela,
Hay mucha gente que es el padre de la criatura, ¿verdad? Pero yo ya voy a señalar al concejal Andy Morel, perdón, que fue una de las personas también que estuvo detrás de esto, persiguiendo Keiko, tipo, ojo a ojo, para poder traer esto. Era como una sorpresa que se escabulló, ¿verdad? Aquí no hay secretos, Freddy, ¿eh? En Rabbitopúa no hay secretos, ¿verdad? Siempre hay una forma de enterarnos de lo que viene pasando, ¿verdad? Tal es así que nos enteramos de esta información y el director de nuestra empresa, el señor Alberto Vázquez, y conductor de este programa Marcando la Mañana, que nosotros hacemos los sábados con mucho cariño, dio a conocer la información de cuerpo entero. Y qué felices estamos, ¿verdad? La oportunidad de ver un trozo de nuestra historia. ¿Saben ustedes la función que cumplía este buque? Llevaba a los combatientes al frente de batalla. Llevaba pertrecho, traía heridos y llevaba también todo lo que se necesitaba para la subsistencia. Estamos hablando de alimentos, pertrechos, medicamentos y otros, ¿verdad? Un traslado de tropas frescas también a la zona de conflicto en el Chaco. Y traía a las personas que estaban heridas hacia nuestra capital para su atención médica. Cumplió una función importantísima y hoy es un museo. Hoy es un museo, funciona esto, así que tenemos la felicidad hoy de recibirlo aquí en Encarnación. Para las 10 de la mañana está marcado el arribo, sería en las cercanías del puerto y el molino. En ese lugar han estado trabajando también la gente de Ande para proveer de lumínica, porque esto necesita una fuerte base. Tengo entendido, perdón, que le han puesto ahí un transformador para poder recibir. Ñeja Ndumina 13 Tuyutimba, Freddy, ¿eh? A ver si buscamos por allá una música acorde a esta visita tan importante. Y no es solamente una la que tenemos, sino tenemos también al Capitán Cabral, el otro buque. Pero este buque ya vino en una oportunidad, creo que fue en 1955, si no estoy trascordada. Y por ahí, si alguien me quiere corregir, con mucho gusto lo pueden hacer al 0974-102-102. O quieren agregar algún dato a estas cañoneras que recibimos hoy, por favor. Bienvenido a todos los comentarios que puedan realizar. También lo pueden hacer a mi número particular al 0995-363-180. Ahí pueden hacer todas las quejas, todas las informaciones.

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1: Sí, señor, ahí el pedestal de gloria Oma en Jaguá, y así fue, qué expresivo el guaraní, ¿bien? Es, no tiene comparación, no tiene comparación, es dulce, es fuerte, va de frente, cuenta lo que nosotros queremos, ¿verdad? Nosotros, solo decir de que el paraguayo piensa en guaraní y lo expresa en español, ¿verdad? Pero lo que piensa originalmente en el guaraní muchas veces no se puede traducir al español, así que reiteramos también el agradecimiento a todas las personas que han hecho este esfuerzo extraordinario para traer estos dos buques, y a la gente de Encarnación, la gente de Itapúa, la gente que está escuchando, la gente de la República Argentina, hay muchos paraguayos viviendo al otro lado del río, descendientes de paraguayos que quieran visitar nuestra zona. Le invitamos a que vengan, porque la visita dentro de estos buques va a ser guiada, es gratuita. Toda la tripulación va a estar al servicio de la gente. Seguramente se va a ir estableciendo horarios. Ahí ya están los compañeros también. Tempranito ellos ya están por el río. Al compañero, fuerza al compañero Fabián Portillo. Él es un navegante de alma, ¿eh? Y lo está remolcando en este caso al compañero Agustín Guzmán, ¿eh? Están juntos en esta cobertura que van a realizar por las aguas del río Paraná. Seguramente ya vamos a tener imágenes también. Una vez que esto se inicie, ¿verdad? Se habla de que las 9 más o menos se movería estas embarcaciones de la zona donde están anclados en estos momentos, ya rumbo a Encarnación, que sería la última parte. Aquí se espera su arribo para alrededor de las 10 de la mañana, más o menos. Reitero, entre el silo y el molino. Esa parte, por lo visto, que permite la profundidad del río, que es porque estas embarcaciones necesitan una profundidad también X para poder anclar. Tal vez así que van a llegar a esa zona, no sé si van a permanecer en ese lugar. Todos esos detalles vamos a ir teniendo con el compañero Fabián Portillo, que tiene a su cargo la cobertura de este gran evento histórico. Es la primera vez que viene a Encarnación, reiteramos esto, la primera vez que visita Encarnación el buque, en este caso el cañonero, perdón, Paraguay, y también el capitán Cabral, ¿verdad? Cañonero Paraguay, así que lo aguardamos con mucha impaciencia, más que nada, ¿verdad? Y después a visitar, señores, a llevar a nuestros hijos a que conozcan. Freddy, ¿le vas a llevar a tu hija? ¿Sí? Bueno, creo que todos van a llevar a sus hijos, van a llevar a sus vecinos. Creemos que va a ser una visita continua a estas cañoneras, a estos buques que estamos recibiendo, ¿verdad? Y creemos que se va a establecer un horario de visita también, de tal manera que la gente lo pueda hacer. A propósito, yo estaba conversando también, porque hay gente que seguro está preocupada por el tema del rally. A propósito, se intensifican también la presencia de esta gente en la zona, con grandes camiones que están trayendo los equipamientos, ¿verdad? Mucho cuidado también en las rutas de nuestro departamento. También hay niebla, así que mucho cuidado para la gente que circulan. Recuerden que al subir tengan su cinturón de seguridad y prendan las luces. Usen el señalero para pegar la vuelta en una esquina o lo que sea, o para hacer señalizaciones, ¿verdad? Si por ahí va a dar paso a un vehículo que está adelante con mucha dificultad, utilice todos los señaleros necesarios, de tal manera que el que viene detrás sepa, ¿verdad?, que usted está auxiliando al que está enfrente. Estas personas que van llegando también, a propósito, la hotelería ocupada al máximo. Qué lindo esto también, ¿eh? La hotelería ocupada prácticamente en su totalidad. No sé si hay algún agujerito todavía, ¿verdad? Pero realmente ocupada prácticamente en una capacidad del 90-95%, me atrevería a decir, ¿verdad? En Encarnación, toda la hotelería está ocupadísima, no hay un agujero donde uno... Hay gente que está preguntando de otros puntos que se deciden a última hora, Freddy, ¿eh? O Ucéjico, ¿verdad? Pero complicada la situación porque ya no hay hoteles. Esto se estuvo realizando reservas, desde mayo la gente está haciendo reservas. Entonces, está complicada la situación de conseguir un agujerito. Pero hay un link de Senatur donde están toditos los hoteles, donde la gente puede entrar, ingresar y revisar si todavía hay un lugarcito para venir a Encarnación, ¿verdad? Bienvenidos a todos los que vienen también por este gran evento mundial que vamos a tener aquí en nuestra ciudad. Va a ser un gran evento. Y hacía acotación a esto porque la costanera República del Paraguay está cerrada desde el acceso de la Ruta 1, complicando a mucha gente también de paso, desde el acceso a la Ruta 1 hasta la rotonda, pasando la réplica de la estación, la rotonda conocida como Rotonda de McDonald's, ¿verdad? Hasta ahí está cerrada la costanera República del Paraguay. Hay que ver cómo hace la gente después para poder visitar estas cañoneras, estos buques, ¿verdad? Que van a estar anclados en el lugar, seguramente ya se va a establecer a través de tránsito, a través de la gente que está apoyando la venida de estos buques aquí a Encarnación, para ver cómo la gente desde qué sector puede ingresar para visitar diariamente este lugar. Trozo de nuestra historia tenemos en vivo aquí en Encarnación. Así que no pierdan la oportunidad de llevar, reitero, a sus nietos, a sus hijos, y vayan a visitar. Visiten esto porque no sabemos cuándo podrá repetirse una visita como esta. Y ojalá realmente mucha gente está abogando porque quede hasta el 20 de septiembre, ¿verdad? El 20 de septiembre va a ser el centenario de aquella jornada trágica que enlutó a la ciudad de Encarnación y al departamento de Itapúa. Creemos que también muchísimas familias de la otra orilla, porque acá tenemos un nexo con la gente de Misiones, con la gente de Posadas Misiones. Muchos paraguayos viven ahí, descendientes de paraguayos, y muchos argentinos también viven aquí en Encarnación, descendientes de argentinos. Así que hay un lazo muy fuerte, y en aquella ocasión se vio esta hermandad de la que tanto hablamos, ¿verdad? La solidaridad, el auxilio inmediato, pese a la situación terrible en que se encontraban todavía las aguas del río Paraná. El río Paraná de por sí es un río bravo, es un río indomable, dicen todavía algunas canciones. Hay que recordar que la represa de Yacyretá está encima de este río, ¿verdad? También la de Acaraú. Y también la de Itaipú, ¿verdad? Pero, sin embargo, sigue teniendo un caudal muy importante y una fuerza tremenda tiene el río Paraná. Esto se puede ver en los días de que hay viento, hay lluvia, ¿verdad? Una fuerza extraordinaria de recuperación tiene las aguas del río Paraná. Y el 20 de septiembre se va a cumplir un centenario, los 100 años de lo que fue este trágico acontecimiento, el ciclón que enlutó a muchas familias aquí en Encarnación. A propósito, en la semana se presentó también un libro. Felicitaciones a toda la gente que trabajó en la recuperación de la memoria de lo que se pasó en el ciclón. ¿Qué es lo que no pudo llevar el ciclón? Porque muchas cosas llevó: vida humana, daños materiales, daños tremendos dejó, devastada la zona baja. Sin embargo, en este libro uno puede leer historias diferentes, ¿verdad? ¿Qué es lo que nos llevó el ciclón? Y aquella película también que está circulando, este libro tenemos que ver, vamos a preguntar dónde se está vendiendo. Tenemos entendido que hay un punto de venta aquí en Encarnación para la gente que quiera adquirir, ¿verdad? Varias personas, varios escritores dejaron en este material impreso justamente el trabajo que han hecho, el trabajo investigativo más que nada, ¿verdad?, que han hecho para poder escribir este material y brindar a la comunidad los 100 años de historia. Bueno, señores, Olimpia y Cerro va embora a su aterra, dice, ¿verdad? Qué terrible, nos eliminaron la gente de Brasil, todo lo que se llama va embora, ¿verdad? Qué pena realmente, qué pena. Bueno, Cerro por lo menos con un poco de dignidad, ¿verdad? Pero Olimpia y ahí la cuadro, ¿eh? ¡Qué terrible! Nadie esperó una eliminación de esta naturaleza, más todavía en casa, Bredia. Lleva, ¿eh? Ñanemotí, por lo menos Cerro perdió 1-0, ¿verdad? Peleando hasta morir, pero ¿eh? Eliminado también, va de llevota. No sé si sea diferente la eliminación, la circunstancia nada más, ¿verdad? ¡Qué bárbaro! Vea la igualdad de condiciones en los dos, Cerro y Olimpia, presos, ¿verdad? Colorado y Liberal presos. Increíble. Qué pena realmente, porque esperábamos que por lo menos un equipo de Paraguay pueda cruzar, ¿verdad? Y pueda representarnos. Pero lamentablemente no fue posible y hoy reiteramos los dos grandes equipos de Paraguay eliminados. No sé si hay alguien que sobrevivió. Hola, Alexi, buen día, ¿cómo estás?
2: Hola, María, buen día, el saludo a la audiencia, a los compañeros, muy buenos días.
1: Bueno, sacame la duda, ¿algún equipo sigue en competencia o ya no?
2: Ninguno.
1: Ninguno.
2: Todo afuera ya.
1: Bueno, todo afuera. Qué lástima, Alexi, ¿eh?
2: Realmente.
1: Sí, vos que sos olimpista, Alexi.
2: Eso te demuestra cómo está el fútbol paraguayo, que está mal, exacto. No está nada bien.
1: Mal es poco, Alexi. Debajo sí. Del mal, no sé si hay otra calificación.
2: Más de mal uno hay, María. ¿Qué es peor que mal?
1: Dice que un niño le preguntó a su mamá. Le dijo, mamá, ¿hay un color más negro que el negro? ¿Sabes cómo los niños son para sacarte de quicio, verdad?
2: Sí, claro, totalmente.
1: Te sacan de quicio. Y te pregunto, ¿hay un color más negro? No, mi hijo, ese es el último color, el negro es el negro. Le dice, pero si hubiera, le dice, un color más negro que el negro. Más o menos eso es, ¿verdad?
2: Ah, sí, mismo, señora. Bueno, y todo afuera, se fue Recoleta, se fue Cerro, se fue Olimpia. Bueno, ya no hay equipos paraguayos en competencias internacionales. Así que, bueno, un año más, como dice la canción.
1: Un año más, realmente, ¿eh? Qué pena. Y bueno, hasta el rey, en este caso, cayó, ¿verdad?
2: Sí, Olimpia el que peor, bueno, lo de Recoleta también, ¿verdad? Pero entre los dos grandes, Olimpia el que cayó mal realmente.
1: Cayó pésimamente mal realmente, ¿verdad? Reitero, Cerro por lo menos con uno y Olimpia con cuatro, ¿verdad? Realmente tremendo. Bueno, historia pasada, vea, Yepalexi.
2: Sí, señora, ya nos preparamos para el clásico de mañana, ¿eh? Vamos a ver cómo llegan los dos equipos, quién...
1: Maltrechos.
2: Quién termina de darle la estocada al otro, ¿verdad? Así que bueno, vamos a ver qué pasa mañana a las 4 de la tarde del Superclásico. Totalmente desdibujado, totalmente frío este Superclásico que se viene, María.
1: Exacto, no tiene ningún condimento, Alexi, ¿eh?
2: Nada, María. Los dos están en el fondo de la tabla, los dos fueron eliminados de la Copa, los dos tienen 6 puntos. Pésimo. Un clásico totalmente atípico que vamos a tener.
1: Deslucido absolutamente.
2: Deslucido totalmente.
1: Sí. Qué pena realmente. Ahí dice que va, el clásico va a ser por la cola, dice. Por el último lugar.
2: Sí, vamos a ver qué pasa, ¿verdad?
1: Qué increíble realmente. Qué bárbaro, ¿eh? Nunca pensamos que íbamos a ver en estas condiciones a Cerro y a Olimpia, le decía. A mí nunca se me pasó por la mente.
2: Realmente, el peor arranque de ambos equipos que yo recuerdo en un campeonato así, y también sumarle la eliminación en Copa, ¿verdad? De tanto de Cerro como de Olimpia. Realmente un semestre muy, muy malo por ahora, ¿eh?
1: Exacto. Ahora en el campeonato local, esta gente que estaba jugando por la Copa, ¿estaban, por llamarlo así, había disminución, Alexi?
2: No, ellos seguían jugando normal, María.
1: Entonces no se justifica en ningún punto de vista.
2: No, para nada. Todos estaban jugando, obviamente tal vez con equipos paralelos, pero todos estaban jugando sus campeonatos locales. De hecho, el que eliminó a Olimpia, al Vasco da Gama, María, está peleando por no descender. Imagínate, el colero de fútbol brasileño vino a eliminarle por goleada a Olimpia.
1: Qué pena, ¿verdad? A la ñanera sensea hoy, Alexi,
2: ¿eh? Sí, totalmente.
1: Que un colero venga y en tu casa te elimine, pues.
2: En tu casa te elimine es lo peor, María, realmente.
1: Exacto, bueno. A otra cosa, mariposa, Isma, de Yabota.
2: Y sí, no nos queda otra.
1: Exactamente. Bueno, Alexi, antes de ir a los datos del tiempo, hoy también Ucrania recuerda en este marco tan complicado, ¿verdad?, un aniversario más de su independencia, Alexi, ¿eh?
2: Exactamente, se conmemora el día de hoy la independencia de Ucrania y bueno, de vuelta fueron atacados durante la madrugada, María, por Rusia, ¿verdad? Drones y misiles de vuelta atacaron el país ucraniano en este día de su independencia.
1: Qué pena realmente, 35 es el número de su independencia.
2: Exactamente.
1: 35 años de libertad tiene,
2: 35
1: ¿verdad?
2: 35 años, así mismo.
1: Un país muy joven, Alexi, ¿eh?
2: Muy, muy joven. Muy realmente. Joven.
1: Bueno, con motivo de esto se va a realizar un acto en la Plaza de Armas de Encarnación de la colectividad ucraniana. Un saludo en la persona del cónsul, el señor Andrés Trosiuk. Se va a estar realizando en la Plaza de Armas a las 10 horas. También ahí vamos a estar en la cobertura con el compañero Darío López. Y en el río, el compañero Fabián Portillo,
2: sí,
1: navegando ya, y el compañero Agustín Guzmán, ¿eh?
2: Exactamente, señora. Llega el cañonero Paraguay y la patrullera Cabral, ¿no? Van a estar llegando ya en horas más. En la
1: Capitán Cabral, ¿verdad?
2: ¿Cómo?
1: Capitán Cabral.
2: Capitán Cabral, exactamente. Sí. La patrullera Capitán Cabral que
1: es ya una está patrullera.
2: Llegando. Es un patrullero naval, así mismo.
1: Tiene que ser mucho más pequeño.
2: Entonces. Es más pequeño, María, es mucho más pequeño. Y bueno.
1: Y más rápido también.
2: También están ya, bueno, llegando hasta nuestra zona a las 9 de la mañana en la convocatoria en el sector de la Isla del Medio, que ahí es donde va a estar pasando la cañonera, y esta es la patrulla Cabral, el capitán Cabral que estamos viendo en imágenes, y el cañonero Paraguay, el C1, como se llama también, bueno, navegando también ya en aguas del río Paraná, lentamente acercándose hasta las costas, hasta la ciudad de Encarnación, así que...
1: Orgulloso de flamear la bandera de Paraguay, ¿eh?
2: Totalmente, señora, así que estamos ya muy ansiosos, los chicos... que están ansiosos, María, están preguntando si llegaba ayer, si llegaba hoy sábado, y le decíamos, mañana a la mañana, tiene que ir a la costa.

0: poder subir dentro de la embarcación, ¿verdad?
1: Así mismo.
0: Bueno, qué lindo realmente. Estamos viendo imágenes en Canal 2. Reiteramos orgulloso el flamear de nuestras banderas ahí, Alexi. ¿Eh?
1: Así es.
0: Indicando que forman parte de nuestra historia y vienen por el caudaloso Paraná, Alexi. ¿Eh?
1: Sí, señora. El recorrido que están realizando y bueno, ya están llegando próximamente en minutos, en cuestión de horas, a nuestra ciudad.
0: Exacto. 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Señor, 7:38, ¿verdad?
1: Sí, señora, 10 grados la temperatura en nuestra ciudad.
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1: 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Decíamos, el tiempo se encuentra bueno, cielo mayormente despejado, despacito, está ahí el sol saliendo a esta hora de la mañana, 10 grados.
0: Un poco
1: grados,
0: perezoso está el sol, ¿eh?
1: Pero no calienta nada, María, ¿eh? No calienta nada. 8, las 7, la sensación térmica a esta hora en nuestra ciudad. Es que sopla un viento, María, del sector sur sureste a 15 kilómetros por hora, ¿vos sabés lo que es?
0: Veala, hoy peyupo y hay
1: sí, nadie, ¿eh? Hay pirógina, María, impresionante, una cachetada el viento que se siente a esta hora. 10 la temperatura. Sí, 10 la temperatura, 7 la térmica en estos momentos, humedad del 95% a esta hora de nuestra ciudad. Decíamos viento sur-sureste a 15 kilómetros por hora. La visibilidad es de 10 kilómetros, la presión 1024 milibares. 19 la máxima prevista para el día de hoy en nuestra ciudad, máxima que alcanzaríamos entre las 3 y las 4 de la tarde del día de hoy. 19 la máxima con cielo soleado, anuncia el servicio de meteorología. 10 la actual, 7 la térmica, 19 la máxima para el día de hoy en nuestra ciudad. En Asunción en estos momentos 11 grados de temperatura, cielo soleado, sensación térmica de 10. 23 la máxima, 11 la mínima para la capital del país. Buen tiempo se espera para Asunción durante el fin de semana. En Buenos Aires, Argentina, a esta hora 5 grados de temperatura térmica de 1. Cielo soleado en Buenos Aires, 14 la máxima, 5 la mínima para la capital argentina. También se espera buen tiempo el fin de semana en Buenos Aires. Atención que para mañana domingo en nuestra ciudad se espera un amanecer frío con 8 de mínima. 8 grados de mínima, 20 la máxima, cielo soleado, se anuncia para mañana domingo. Buen tiempo este fin de semana. El día lunes arrancamos una nueva semana con 9 de mínima, 19 de máxima, con cielo algo nublado, probabilidad de precipitaciones 10%. El martes 11 de mínima, 26 de máxima, cielo soleado, buen tiempo. No hay probabilidad de lluvias para el día martes. Va subiendo despacito la temperatura porque el miércoles ya vamos a tener 16 de mínima, máxima de 29 con cielo soleado. Excelente, lindo clima para el día miércoles. El jueves comienza el rally, largada simbólica, 22 de mínima, 33 de máxima, calorcito, lindos días jueves. Cielo ligeramente nublado, pero con temperaturas ya calurosas, 33 grados de máxima para el día jueves, con baja probabilidad de precipitaciones.
0: Ah, qué pega para los corredores que vienen de Europa, ¿eh?
1: Sí, no le gusta el calor.
0: No.
1: No le gusta mucho. El viernes, mínima de 23, máxima de 32, cielo soleado, humedad en torno al 50%, vientos variables a 19 kilómetros por hora. Atención, el día viernes de 32, entonces de máxima según marca meteorología. Y el sábado, mínima 22, máxima 30, cielo mayormente nublado. Atención, el sábado, probabilidad de precipitaciones 10%, marca el servicio de meteorología para nuestra ciudad.
0: ¿Lluvias? Alexis, sí. Alexis, antes que avance, no hay lluvia entonces, ¿eh?
1: Por eso, a eso iba, lluvias no se esperan, por lo menos en este primer informe de hoy sábado, no se esperan precipitaciones en toda la semana para nuestra ciudad. Vamos a ver el domingo.
0: Totalmente atípico para el rally.
1: Exacto, por
0: suele
1: eso.
0: Suele traer mucha lluvia al rally.
1: Suele haber lluvia. Sí, vamos a ver el domingo.
0: Polvo, entonces.
1: Vamos a ver el domingo. Hay una probabilidad, pero muy baja todavía por ahora, 50%. Puede que sí, puede que no. Así que, bueno, estamos atentos también. También el sábado, nubladito, a ver si puede darse alguna lluvia débil, pero no se habla de grandes precipitaciones, solamente de lluvia débil para el día domingo, según marca el servicio meteorológico. Así que estar atentos y darle ese condimento.

0: también el rally un poco de barro, ¿por qué no? Ablandar un poco la tierra y que sea realmente un espectáculo en nuestro departamento. Reiteramos, temperatura Hierro Center a esta hora en Encarnación, 10 grados de temperatura, sensación térmica de 7 en estos momentos. En Asunción, 11 grados. En Buenos Aires, 5 grados, temperatura Hierro Center.
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2: Sí, señor, respiramos el mismo aire, dicen. Qué lindo nuestro eslogan, ¿eh? 7:53. Hoy tenemos un anteojo distinto, Alexia.
3: Sí.
2: Hoy está prohibido plaguearse, lleva.
3: Hoy está prohibido, señora. Demasiado lindo está el sábado hoy.
2: Demasiado lindo este sábado. 22 de agosto. Hoy es el día del folclore, Alexia.
3: Sí, señora. Hoy, día del folclore.
2: Sí, señor. Felicitaciones a toda la gente que ama el folclore. Así que también aquí tenemos a la Asociación Emiliano R. Fernández. No sé si hay un acto en la plaza. Suele haber ahí algún acto también de recordación. El profesor Miguel Ángel Alfonso llevó adelante. Nuestro jefe también, el señor Alberto Vázquez, que muchos años trabajó con este tema del festival en la plaza, en la costanera. Ojalá alguna vez se pueda recuperar todos estos espacios, Alex.
3: Sí, realmente. Justo
2: un canto a la vida.
3: Un canto a la vida. En esta semana estábamos recordando con Alberto de que ya no se dan más esos festivales, María. Ya es como que terminaron, ¿verdad? Ya es muy difícil. No es nada fácil.
2: Exacto. Te comento que la gente de la, en este caso de la Asociación Emiliano R. Fernández, que sigue haciendo un festival gratis en la costanera, ¿verdad? Se tienen que rascar de todos los colores para poder, oye, putazo, Ana y Cuey, para poder hacer frente a los gastos, ¿verdad?
3: Sí,
2: porque
3: sí,
2: los artistas no vienen por el aplauso.
3: No. Tienen su costo operativo. Es muy, en este caso, difícil, como decía María, muy complicado. No es nada sencillo el hecho de llevar adelante un festival y hacerlo gratis y cada año. Es una locura.
2: Exacto. Tuvimos a grandes en la Plaza de Armas, Alberto de Luque. ¿A quiénes nos tuvimos ahí? Tuvimos a Generación, tuvimos a Vocal 2. Un lujo fueron los artistas de Un Canto a la Vida.
3: Realmente, grandes artistas que pasaron por el escenario de Un Canto a la Vida. Y bueno, eso seguramente algún día va a volver, María.
2: Exacto. Bueno, impactantes las imágenes que estamos viendo, Alexia.
3: Bueno, señora, estamos recorriendo ya con nuestras cámaras Binader Conmutación. Ahora estamos viendo ahí la base naval en Moicae.
2: Sí.
3: Ahí donde están los, en este caso, las embarcaciones y demás. Y periscopeando ya por el río, ¿verdad? Viendo a ver si ya vemos la nave, ¿no? Ya vemos al cañonero Paraguay, a la patrullera Capitán Cabral. Bueno, estamos atentos. Ya son casi las 8 de la mañana, así que estamos atentos a la llegada de estas dos embarcaciones.
2: Exacto, me encanta ese término, periscopeando. Sí. Y a propósito de periscopear, sí, ya está también en línea el compañero Darío López, ¿eh?
3: Sí, señora, vamos a el móvil de exteriores, comunicación Tigo. Señor Darío López, buen día, adelante.
4: Buen día, compañeros, un saludo cordial para todos ustedes, a la audiencia de Marcando la Mañana. Una mañana hermosa estamos teniendo aquí en nuestra ciudad. Bueno, y esto acompaña un poco todas las actividades que vamos a ir compartiendo el día de hoy. Hoy es el Día del Folclore, compañeros. Día del Folclore, así que hoy tradiciones, comida típica, nuestra música, todo lo que tiene que ver con artesanía, baile, un poco de todo, así que a disfrutar un poco de lo nuestro también, ¿verdad? María, buen día, ¿cómo estás, Alexi?
2: ¿Qué tal? ¿Todos bien acá? ¿Todos bien tomando matecito y felices realmente? ¿Qué?
4: Hermoso día.
2: Sí, hermoso.
4: Un fresco agradable también. 10 grados creo que estamos todavía, Alexi, ¿verdad?
3: 10 grados, sí, señor.
2: No se sienten los 10 grados, ¿qué está pasando afuera?
4: Ahí no se siente. Ahí no se siente, pero afuera acá te quiero hacer sentir.
3: Afuera se siente 7 grados, Darío.
4: Sí, con sí, un vientito.
2: Ay,
4: con
2: un vientito. Río, sí. Llama ese tema y me dijo, güey.
4: De bárbaro, no, pero esos son todos marinos, están todos acostumbrados.
2: Exacto.
4: Ahí está el capitán de fragata Portillo y el
2: marinero Agustín Guzmán.
4: El marinero de bata Agustín Guzmán.
2: Marinero de agua dulce, ¿vale? Allá.
4: Sí, sí. Marinero de río revuelto.
2: Me encantó.
4: Muy bien. Bueno, esto se está preparando. Enseguida, seguramente ya el compañero Fabián va a tener todos los datos porque él se va a encargar el día de hoy de poder hacer el recibimiento de este cañonero paraguayo, ¿verdad? La historia que trae el cañonero paraguayo y dónde trae toda esta historia, ¿verdad? El cañonero paraguayo. Así que va a estar lidiando con el patrullero Teniente Cabral, ¿verdad, Alexis?
3: Exactamente, que es la otra embarcación que la que está acompañando.
4: Así, así mismo es. Bueno, el cañonero Paraguay C1 es uno de los buques con una historia militar importante en la Armada Paraguaya. Fue construido en Génova, Italia, por los astilleros Cantieri, Navali, Odero, junto con su gemelo, el cañonero Humaitá. Ambos fueron adquiridos por Paraguay ante la posibilidad de un conflicto con Bolivia. Llegaron en Asunción el 5 de mayo de 1931, durante la Guerra del Chaco, 1932-1935. Tuvo una misión fundamental: transportar tropas, heridos, prisioneros, armamentos y suministros al río Paraguay. El cañonero Paraguay realizó 81 viajes y transportó aproximadamente 51.867 combatientes hasta Puerto Casado, según la Armada Paraguaya. En 1955, durante el golpe de Estado que derrocó al presidente argentino Juan Domingo Perón, se contrataba en Buenos Aires el cañonero Paraguay, estaba allí, y por orden del gobierno paraguayo le brindó refugio a bordo y posteriormente lo trasladó hacia Paraguay.
2: Exacto, Juan Domingo Perón respetó esto, ¿eh?
4: Sí, Juan Domingo Perón se embarcó en el cañonero Paraguay y el barco sigue hoy en día, después de décadas, volvió a navegar a partir del año 2023, cuando realizó una navegación histórica desde Sajonia hasta el Puerto Rosario, luego de 55 años sin realizar una navegación de ese tipo. En cambio, su gemelo, el cañonero Humaitá, fue convertido en museo naval y permanece en la Bahía de Asunción frente al Palacio de los López. Hoy, en las aguas del Paraná, a esta mañana, ya a pocas horas, minutos, ya está arribando, llegando aquí hasta la ciudad de Encarnación, ¿verdad? Esa imagen que se tiene del lado argentino, del lado paraguayo, los medios de comunicación del lado argentino también, visto que elogiaron la llegada del cañonero Paraguay, porque es parte de la historia, ¿verdad?, de este punto, de este continente. Bueno, y yo creo que va a ser una gran fiesta, compañeros.
2: Exacto, creemos que sí, que esto va a ser una gran fiesta, una gran oportunidad. Por primera vez tenemos a estos dos buques aquí, a todas estas dos embarcaciones, ¿verdad? Así que la oportunidad de poder visitar, ver de cerca, conocer nuestra historia, empaparnos de nuestra historia, empoderarnos de nuestra historia, y realmente momentos muy bonitos vamos a vivir con todo esto. Estoy emocionada, Darío.
4: Sí,
2: y Alexis,
4: sí, también, ¿eh? yo también quiero,
2: no sé,
4: conocer,
2: si
4: estoy, ¿verdad?
2: Pero estoy emocionada.
4: Yo también quiero conocer estas armas que se utilizaron, ¿verdad? Esta nave naval que tuvo un protagonismo importante en la defensa de nuestra patria, ¿verdad?
2: Así
4: sin estas herramientas hubiese sido imposible defender nuestra soberanía, nuestra tierra, y no seríamos un país libre tampoco, ¿verdad?
2: Exacto.
4: Bueno, día también hoy de la independencia de Ucrania. La independencia de Ucrania se celebra el 24 de agosto de cada año. Ucrania declaró su independencia de la Unión Soviética el 24 de agosto de 1991.
2: La recordación se hace hoy, ¿verdad?
4: Sí, hoy se hace la recordación después del intento del golpe de Estado en Moscú. Posteriormente, el 1 de diciembre de 1991, la población ucraniana ratificó masivamente la independencia mediante un referéndum. En el año 2026, Ucrania conmemora el año 35 aniversario de su independencia. Y bueno, el 24 de agosto es una de las fechas patrióticas más importantes del país y se conmemora con actos oficiales, ceremonias y homenajes a quienes defendieron y defienden la soberanía ucraniana, que hoy tiene un conflicto de guerra con Rusia, ¿verdad? Y esto sigue, y esperemos que pronto puedan encontrar la paz también estos países, ¿verdad?
2: Realmente. Este conflicto lleva 4 años, Alexi, ¿verdad?
3: Sí, desde el 2022, febrero del 2022.
4: Imagínense, febrero del 2022.
3: Rumbo a los 5 años.
2: Sí, orillando ya a los 5, ¿verdad?
3: Sí, en febrero cumple 5 años.
2: En febrero.
3: Uh-huh.
2: Impresionante. Un desgaste increíble para un país no tan grande como es Ucrania, ¿verdad? Frente a Rusia,
4: Sí.
2: comparando el territorio, ¿verdad?
4: Así es. Bueno, esto, como dice, el 24 de febrero del 2022 comenzó a ser atacada la ciudad de Kharkiv con
2: Justamente el día de
4: bombardeos
2: su
4: y
2: independencia.
4: avance de las tropas
2: No, no, no
4: rusas.
2: fue. Qué increíble.
4: Sí, primero atacaron los aeropuertos. Antonov fue atacado aproximadamente a las 6:30, convirtiéndose en uno de los primeros grandes combates de la invasión. Luego así fueron por cada ciudad, ¿verdad? Sumy también registró combates con fuerzas rusas el 24 de febrero y también Mariupol, los combates comenzaron también ese mismo día. Así que bueno, desde ahí están ellos con esta situación bélica que a tanta gente ya ha perjudicado, ha enlutado, ¿verdad? Con la guerra. Uno no puede creer de que estamos en este año 2026 y que todavía escuchemos que hay guerras y guerras y guerras, o sea, que es algo de no parar y que estaba previsto, ¿verdad? En su tiempo. O sea, que pensábamos que nosotros, como historias, también tuvimos un enfrentamiento con tres países y hoy en día sigue habiendo ese tipo de actitudes por parte de los gobernantes, ¿verdad? Siempre decimos que los gobernantes son idóneos para manejar la situación. Al final parece que estamos en manos de personas que realmente no tienen esa noción de poder vivir en paz, ¿verdad? Así que esperemos que esto termine alguna vez.
2: Esperemos que así sea, ¿verdad? Y que ambas partes puedan volver a recuperarse, ¿verdad? También el
4: Así
2: conflicto,
4: mismo.
2: si bien hay un compás de espera entre lo que está pasando en este caso con Irak, Estados Unidos e Israel, perdón, también alguna vez encuentre el camino correcto para que tengamos paz en el mundo, ¿verdad?
4: Así mismo es, María. Esto lleva un poco a varios intereses, ¿verdad? De estos países, especialmente el de Rusia, en Ucrania, y no se puede reducir todo a una sola causa, ¿verdad? Hay que también distinguir entre lo que Moscú afirmó en algún tiempo por justificación, lo que muchos análisis consideran como su objetivo estratégico, y bueno, que justamente reclama a su país vecino, hermanos, y como nosotros también decimos que los países limítrofes de Paraguay son hermanos, también alguna vez ellos también tuvieron este tipo de conflicto, ¿verdad?
2: Una pena realmente. Bueno,
4: Muy bien,
2: en este
4: compañeros,
2: tema
4: vamos a
2: todo
4: estar
2: se
4: en la
2: tolera. Sí.
4: Plaza de Armas, vamos a estar acompañando este acto, Día de la Independencia de Ucrania, así que vamos a estar ahí justamente acompañando a toda la colectividad ucraniana y acercándole un poquito también toda este recordatorio que se conmemora el día de hoy.
2: Bueno, ¿alguna otra cosita por ahí, Darío?
4: Muy bien, por ahora vamos a seguir acompañando y ampliando algunas novedades, ¿verdad?
2: Bueno.
4: Estamos justamente compartiendo con la audiencia, así que invitaciones que tenemos para el día lunes. Esta es una invitación a la ciudadanía a través del gobierno de Itapúa, que invita a la comunidad y especialmente a los pobladores de la zona a acompañar esta trascendente obra que contribuye al desarrollo y el mejoramiento de una infraestructura en Encarnación a través de la gobernación de Itapúa. El lunes 24 de agosto de 2026, el distrito de Encarnación tiene a las 10:30 horas inauguraciones de obras de la tienda Antena en el circuito comercial. A las 11:30 horas hay el acto de inicio de obras de empedrado con cordón cuneta en el barrio Pacucuá de calle Boyescau, conexión con la Costanera República del Paraguay. Esto es acompañar, es un importante momento para la comunidad y bueno, oportunidades, Itapúa, lugar de oportunidades, como dice el gobernador Javier Pereira, y bueno, estas obras que se realizan a través de la gobernación, ¿verdad? Bueno, y bueno, todo esto que tiene que ver también con actividades a través de justamente la lista 1. Hay un aviso también para la comunidad. Actividad de servicio, lista 1, dice sábado 22 de agosto. Van a tener asistencia médica para niños, adultos, asistencia veterinaria, vacunación y control médico, corte de pelo para niños y niñas. esto va a ser de interés público en el en San Isidro Fondo, entre 3 de mayo y Pradera Alta. Esta actividad de servicio de la seccional número 165 va a ser el día de hoy, sábado 22 de agosto. Esta actividad de 9 a 11.30 horas en el barrio Librada, Santa Librada, perdón, camino Amburicá, avenida 20 de julio. Este es el fondo de San Isidro entre 3 de mayo y Pradera Alta, en la casa del señor Ramón Calderón, con el compromiso de estar cerca de la gente y brindar servicios a la comunidad. Los miembros de la seccional colorada número 165 estarán realizando una jornada de atención y servicios para las familias del barrio. Van a tener asistencia médica, asistencia veterinaria, vacunación y controles médicos, corte de pelo para los niños, y van a también tener el simulador de votación, así que muchos ciudadanos van a poder aprender también a poder utilizar la máquina simuladora de votación. Está la invitación para toda la comunidad de ese sector.
2: Bueno, Darío.
4: Muy bien, compañeros.
2: Sí.
4: Volvemos con ustedes en cualquier momento.
2: Bueno, muchísimas gracias al compañero Darío López. También un informe completito desde exteriores. Y a propósito de la lista 1, nos está escribiendo el amigo Lopatiuk. Están en el puesto de comando del candidato a intendente, Sebastián Remesovsky. Están haciendo galeto en estos momentos. Esto en el barrio La Paz. Para la gente que tenga interés, están haciendo por una causa noble. Así que si hay alguien interesado en comprar el galeto, pueden llegar al puesto de comando de la lista 1 en el barrio La Paz, Encarnación. El costo del galeto, 30.000 guaraníes cada uno. Y se salva de cocinar hoy, Alexi.
3: Sí, sí, sí, realmente. Espectacular. Así,
2: exacto. La primera en anotarse soy yo, ¿eh?
3: Está bien, está bien.
2: Bueno, en un ratito más también vamos a conversar con don Pedro Lisnichuk, de Granja Avícola San Nicolás, pero en este caso con relación a la fiesta parroquial ortodoxa que se va a tener mañana domingo, sí, en el Salón Comunitario del barrio Santo Domingo, Alexi.
3: Exacto.
2: Este va a ser un gran evento donde año a año se repite, ¿verdad? Más que nada, la comunidad se encuentra, pasan bonito, comen rico luego de la celebración religiosa que se hace en la capillita ahí en el barrio Santo Domingo. Es la fiesta patronal, Alexia.
3: Exacto, así que vamos a estar hablando con don Pedro Lisnichuk para los detalles y también la invitación correspondiente a los vecinos y a la ciudadanía.
2: Exacto, a todos para que puedan estar en el lugar. Es un almuerzo de confraternidad y también la presencia de números artísticos. Cocinan muy rico, sí, esta colectividad, ¿eh?
3: Realmente, realmente, muy bien.
2: Muy rico, así que todos invitados, ¿eh? Bueno, señor, 8:11. Ya apuréte ahí, Alexia.
3: Despacio, doña María, tranquila nomás.
2: Despacio que estoy apurado, dice, ¿eh?
3: 11 grados ya la temperatura, Hierro Sender, va subiendo despacito la temperatura.
2: Exacto, de a poquito, pero no va a ir mucho, Alexia.
3: Y estamos ahí, ¿eh? Se siente todavía el frío, 11 grados la temperatura, la máxima prevista para hoy va a ser de 19 grados.
2: Exacto, impecable la imagen a través de las cámaras de Binader Computación, ¿eh?
3: Sí, señora, viendo el sector de la playa San José, los trabajos de montaje también ahí, va a estar la rampa, el escenario sobre el agua para la premiación del rally. Vemos máquinas en la arena, removiendo la arena a esta hora de la mañana. Lógicamente el tránsito cerrado en la avenida República del Paraguay, pero habilitado desde la rotonda de Wisen para el sur, todo habilitado el tránsito por ahora en la avenida República del Paraguay. Lógicamente esto se va a ir cerrando luego ya la próxima semana. Linda mañana, señor, algunas nubes, pero sol a esta hora, según las cámaras de Binader Computación.
2: Bueno, hacemos una breve pausa y a la vuelta ya estamos con los titulares de los principales diarios de nuestra capital, también de la República Argentina y algunos diarios europeos.
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2: Bien, seguimos marcando la mañana 8:22. Hoy es Día del Folclore, tomando un rico matecito con yerba mate pajarito, orgullo nacional, la mejor yerba del país. Y gracias a la gente que se comunica con nosotros también, Alexia.
3: Sí, señora, se pone en contacto con nosotros al 102-102.
2: Exacto, muchas gracias al amigo Juan Carlos Villalba, está escuchando Radio Itapúa, gracias realmente. Este es un amigo de la casa, Alexia.
3: Sí, sí, sí.
2: Juan Carlos Villalba actualmente integra el Comité de Encarnación, ¿verdad?
3: El PLRA, sí mismo.
2: Comité del PLRA, ¿verdad? Bueno, ya estamos en línea con don Pedro, cambiando drásticamente de tema, ¿verdad? Estamos en línea con el señor Pedro Lisnichuk de Santo Domingo, ¿verdad? Vamos a hablar con él en torno a lo que va a ser esta fiesta de mañana, que ya hemos comentado, Alexi. La fiesta de la capillita de Santo Domingo, la capilla ortodoxa. Ellos tienen una recordación mañana y luego un almuerzo de confraternidad en el centro justamente que tiene esta colectividad ahí en Santo Domingo. Don Pedro, ¿cómo está? Buen día.
4: Muy buenos días, doña María, a usted, a tu equipo, a tu compañero y a toda la audiencia.
2: Pero encantada de escucharle, don Pedro. ¿Cómo están las cosas para mañana?
4: Y mira, parece que, como le dije, una acertada porque por el tema del rayo tuvimos que adelantar nuestras actividades para nuestro PC y para que la gente pueda liberarse y adelantamos nuestras fiestas patronales el 28 de agosto, adelantamos para mañana y a full preparativo, el clima está acompañando y ahí ya todos inmersos en la preparación de el salón, cada familia haciendo también lo que le corresponde, las comidas típicas paraguayas, también algo de las comidas ucranianas, ¿verdad? La eslava y preparándonos para recibir la comunidad, primero la iglesia, para celebrar el día de la Asunción de la Virgen María, la Dormición, nosotros decimos, ¿verdad?
2: Sí.
4: Y a todos, dándole a todos, ¿verdad?
2: Entiendo. Ahora, la celebración religiosa se va a hacer a la mañanita, ¿verdad? ¿A qué hora sería?
4: Sí,
2: eso?
4: A las 9:30. 9:30, sí. 9:30 en la iglesia se celebra la liturgia y después pasamos al salón ahí de la cultura cosita en Las Delicias.
2: Exacto. Están invitadas todas las comunidades. Ustedes son muy, muy unidos, Pedro.
4: Sí, y así también tenemos, qué sé yo, por la solamente ya por la experiencia de años y la buena atención y también siempre tratamos de brindar lo mejor, ¿verdad? También siempre uno busca algo recaudar para mantener la parroquia el resto del año, pero también no por eso mezquinamos, siempre tratamos de brindar lo mejor, a ver cómo es el almuerzo. Va a costar de carne de vacuna, carne de cerdo, semi casera, y carne que muy, muy reconocido el salón puede ser la carne de lechón, todo cuidado semi casero, ¿verdad? Que ese es la fuerte atracción.
2: Exacto, también es muy fuerte un poco,
4: comida,
2: ¿verdad?
4: Comida típica, ya sea nacional y también la que trajeron nuestro abuelo, ¿verdad? Ya algo lo que perdura, cosas dulces, todo bien surtido el almuerzo. Va a ser tenedor libre, ¿verdad? Buffet, tenedor libre.
2: Sí.
4: No puedo repetir la vez que del estómago, ¿verdad?
2: Exacto. Que la gente se sirva lo que a gusto, todo lo que pueda consumir, ¿verdad?
4: Así mismo. Y también hay una cantina ya surtida. Ahí también tenemos circulación importantísima. O sea que la cantidad tenemos de 54 premios, ¿verdad? Lo que es hacer sortear y también entre ellos hay un desmalezador, hay $100, hay millones, hay 300.000, hay un tema muy importante, ¿verdad? El costo de la rifa de 5.000 guaraníes.
2: Muy bajito el costo de la rifa, ¿eh? Y la posibilidad de llevar dinero en efectivo y diversos artículos más, ¿verdad?
4: Así mismo, doña María.
2: Bueno,
4: y también va a estar también el número artístico, ¿verdad? Ballet. Y también va a estar animada la fiesta por los hermanos Jarenco, era una fiesta muy tradicional que casi en todas las festividades esta himno también están presentes y tienen en su grupo seguidores, inclusive de casi toda Itapúa, hay gente que le sigue a ellos, de actividad japonesa, alemanes, ucranianos, hay gente que le sigue a ellos, a esta orquesta. Entonces, es una, prácticamente es una obligación, se le contrata un año anticipado. Entonces, mañana se celebra y ya cerramos trato para el siguiente.
2: Exacto. Ahora, el costo de la adhesión es de...
4: Es 70.000 guaraníes de Doña María. Incluye menos cantina, incluye todito, todo. Las veces, como dije, todas las comidas, todas las cosas, la repostería, cosas dulces, todo entra en ese...
2: Es 70.000 guaraníes.
4: Y para los chicos, adultos y 35.000 menores.
2: Para los chicos. Bueno, sí. ¿Desde qué hora va a estar habilitado el sector para el almuerzo y todos esos detalles?
4: Y ahí la gente, hay mucha gente que se acerca temprano, yo creo que a partir de las 11:30 ya se va a estar habilitando eso para el ingreso, para que la gente pueda ingresar y adquirir su adhesión al que no tiene y tomar lugar, bueno, en el salón, porque va a estar fresco mañana también, así que...
2: Va a estar agradable, ¿verdad? Realmente.
4: Va a estar agradable, sí, así mismo.
2: Exacto. ¿Hay gente que quiere, si por ahí quiere retirar, lo puede hacer también?
4: Y también, yo creo que sí, como siempre ese estilo, hay gente que viene para no cocinar su casa, entonces ya viene, retiran, compran, y así mismo.
2: Bueno, va a ser una fiesta total, entonces la invitación de vuelta, la rifa en circulación, número artístico de este grupo tan bonito que hace música muy linda. ¿A ustedes les gusta bailar también, no, don Pedro, eh?
4: Y algo todavía, pues ya se me estuvo el cuerpo a ese, porque si no, nos quedamos.
2: Termina el almuerzo y sigue el baile, ¿verdad?
4: Así mismo. Bueno. Así mismo. Hasta que la gente se retire.
2: Bueno, qué lindo realmente.
4: Así es. Sí. Esperamos a todos, todos están invitados. Esto ya, la invitación corrió de parroquia, pero de igual manera, en última hora también, pues, acordamos la emisora también, pero importa, esperamos a toda la comunidad. Ya es prácticamente algo que la gente tiene marcado en el calendario, porque se hace todos los años.
2: Exacto, especialmente por llamarlo así, por la confraternidad del momento, encontrar todos los vecinos ahí, conversar, y realmente muy muy lindo ambiente suele haber. Yo asistí en más de una oportunidad, muy lindo ambiente. Sí. En el centro comunitario sería, ¿no?
4: Sí, sí, un salón de la cultura profita de la asociación ucraniana.
2: Exacto.
4: Sí, porque nos juntamos todos, viste que en mayo, todos tenemos parientes que emigran hacia el noreste, hacia, como dice, Alto Paraná, o sea, hay Itapúa, otros lugares, ¿verdad? O Misiones, hay gente, todo, y que son fechas que todos se reencuentran, ¿verdad? La familia se vuelve a reencontrar, la gran parte. Que todos los vecinos acá de Santo Domingo se vuelven a reencontrar otra vez.
2: Exacto.
4: Y así está la fiesta de nuestra Santa Patrona, de nuestra iglesia, y en fin, todo parece que es un día muy especial para, como todo parroquia, y vaya, es un día muy tradicional, muy especial y muy, ¿cómo decirlo?, espiritualmente muy, muy caro a todos nuestros sentimientos, ¿verdad?
2: Exacto. La celebración religiosa, reiteramos entonces, 9:30 en la capillita, ¿verdad?
4: Así mismo, en la iglesia, ahí, a las 9:30, y después ya se pasa el salón, está cerquita de la mitad, 500 metros uno del otro.
2: Exacto. Hay cantina también, ¿verdad?
4: Sí, cantina bien surtida, con todo, para todos los gustos.
2: Bueno, mucho éxito, don Pedro, que todo salga bien, ¿sí?
4: Dale, y así va a ser. Gracias también a usted por la llamada, y está hecha la invitación, una vez más, para a todos los que por ahí no sabían que se va a hacer esta fecha. Así es, le esperamos a todos.
2: Bueno, muchas gracias, mucho éxito. Es muy amable, don Pedro.
4: No, también a usted, doña María, y también.
2: Bueno.
4: Gracias.
2: A usted, muy amable. Bien, entonces la invitación está hecha para pasar mañana un momento agradable, bonito, ¿verdad? Comer bien, escuchar linda música y pasar momentos agradables en el kilómetro, en Santo Domingo en este caso, a la mano derecha queda este centro comunitario, centro donde se reúne esta colectividad, ¿verdad? Y desde las 11:30 más o menos, ya va a haber para que la gente que quiera retirarlo pueda hacer, y otros que vayan acomodándose dentro del salón para disfrutar de buena música y momentos muy agradables. Va a haber comidas típicas, también me olvidé de preguntarle a don Pedro, pero el vareniki, que es uno de los platos típicos de Ucrania, que siempre está presente, el chucrut también, y bueno, una serie de platos, ¿verdad?, tradicionales, y lógicamente el asado que nos falta, ¿verdad? La parrilla, lechón, lechoncito riquísimo, blandito. Se me hace agua la boca, Alex, ¿eh?
3: Sí, tranquila, María, son las 8:30, así que estamos pensando en el almuerzo ya.
2: Y lo peor es que todavía no desayunamos, ¿verdad? Sí.
3: Así, bueno, mañana la invitación, entonces, a las 9:30 la Divina Liturgia. Sí. Y después ya al mediodía, María, el almuerzo de confraternidad y los números artísticos, el grupo Los Hermanos Jarenco, que va a estar mañana animando esta fiesta patronal de la Parroquia Ortodoxa Dormición de la Virgen María.
2: Exacto, en el kilómetro, ¿cuánto sería, Alex, eso? Estoy perdida, ¿verdad? En Santo Domingo. Ahí ya está. Uh-huh. Bueno, en Santo Domingo, para que la gente sepa, ¿verdad?, el lugar. La gente ya sabe esto, pero se adelantó una semana justamente por el rally. El año pasado hicieron lo mismo también a la iglesia.
3: Sí, exactamente, adelantaron unos días.
2: Exacto. A propósito, ¿no hay clase desde cuándo, Alexi?
3: Instituciones privadas, jueves y viernes no tienen clase. Instituciones públicas, algunos ya desde lunes.
2: Desde el lunes,
3: así mismo.
2: No hay clase. Eso con relación al tema del rally, ¿verdad?
3: Claro, totalmente. El centro regional, por ejemplo, no va a tener clases presenciales, va a tener virtual desde el día lunes hasta el normal, ¿verdad? Toda la semana. Las instituciones privadas desde el jueves, o sea, hasta el miércoles clase normal, jueves y viernes sin clases.
2: Bueno, esto también reiteramos con motivo del rally. Así bueno, mismo. Señor, seguimos avanzando porque la hora se nos va, Alex, ¿eh?
3: Sí, señora, ya tenemos los diarios.
2: Ya tenemos los diarios, vamos a los titulares, a la presentación más que nada, ¿verdad? De los titulares de los principales diarios de nuestra capital, también de la República Argentina y algunos diarios europeos, junto a Itacuá Bienes Raíces.
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3: Comenzamos la lectura de los diarios en portada de ABC Color. Título principal de este día sábado. Consejo de IPS busca eludir obligación en causa penal. Investigación de Fiscalía en caso Quirófano Fantasmas. Ex consejero y actual asesor de la previsional, Carlos Pereira, declaró ante Fiscalía en caso de los 61 mil millones de guaraníes perdidos por quirófanos fallidos. Para salvar su gestión y la de quienes fueron sus pares, dijo que el Consejo de IPS no controla procesos de compra y actúa bajo principio de confianza. Esto contradice la propia Ley 98/92 de la Carta Orgánica del Instituto de Previsión Social, que detalla las funciones y establece responsabilidades.
2: Qué increíble, ¿cómo es que no van a saber lo del consejo, Alexis?
3: Verá, no tiene sentido.
2: Va, egopea.
3: Se lavan las manos, María. Ay, en increíble. Esta causa están imputados los expresidentes del IPS, Jorge Brites y Vicente Battaglia. Ahora la fiscalía busca determinar otros involucrados. Título principal del diario. Parece un chiste ya todo eso.
2: Increíble.
3: Se burlan de los asegurados principalmente.
2: Exacto. ¿Y el dinero dónde está?
3: Y nadie sabe. En la foto de portada, colapsa puente y aísla a pobladores en Guairá. Un antiguo puente de madera que atravesaba el río Tebicorimí y comunicaba a la compañía Capellán del distrito de Coronel Martínez con el predio de la Azucarera Paraguay S.A. en Tebicorí, departamento de Guairá, colapsó ayer y por poco causa una tragedia. Segundos antes de que cayera, fue atravesado por un ciclista. Los pobladores habían decidido cerrar el paso hace poco más de un mes, pero algunos lugareños seguían utilizándolo por ser una conexión directa entre las citadas localidades. La situación encendió de nuevo las alarmas porque en el 2024 ya había fallecido un motociclista tras caer de la pasarela. La preocupación aumenta ante el eventual fenómeno El Niño.
2: ¿Dónde está el gobernador Sosa mientras tanto, verdad?
3: César Sosa, ¿qué está haciendo, verdad?
2: Exacto, que quiere ser vicepresidente. Sí. Trabajemos después.
3: Ahí se ve la foto cómo quedó el puente. Déficit fiscal arriesga la credibilidad de Paraguay, advierte experto sobre reputación del fisco. Fracasó último intento de frenar huelga de médicos. Suspenderán todos los consultorios y cirugías.
2: De nada sirvió pasar a prácticamente un montón de gente, ¿verdad?
3: 11.000 nombramientos.
2: ¿Cómo?
3: 11.000 nombramientos.
2: Sí, nombramientos, ¿verdad? De nada sirvió. Los médicos están en pie de guerra. El 24 comienza esto.
3: Sí.
2: 24 lunes, ¿verdad?
3: El día lunes.
2: Sí. Hablan de que no se va a resentir el servicio, pero imposible que no se resienta, Alexi.
3: Muy difícil. Muy difícil, María.
2: Sí. Demasiado gente se va a plegar.
3: Mucha gente.
2: Sí.
3: Ahora, el tema IPS, no sé si están también, María, ¿verdad? Los funcionarios.
2: Los de IPS sí, están plegados también, sí. También prácticamente los mismos reclamos.
3: Sí.

0: ustedes escuchan un ruido, fue la ida de la ministra. Bueno, todo el mundo pide su cabeza, pero ella no se entera, ¿verdad?
1: Así es. Otro, ayer a propósito, otro camión ladrillero sin frenos volcó en Cacupé y dejó un fallecido.
0: ¿Quién es el que murió ahí? ¿El chofer o el...?
1: No, María, uno de los acompañantes que se había arrojado y cayó bajo la rueda del camión, ¿verdad?
0: Qué increíble, se arrojó con la intención de salvar su vida.
1: Y perdió la vida, sí.
0: Y perdió la vida.
1: Así mismo. Contra tapa, superclásico, ¿sirve de alivio? Se pregunta ABC. Para mí no.
0: No.
1: Para mí no.
0: Realmente. Totalmente dibujado. Para mí es Motín, tanto Cerro como Olimpia, ¿verdad?
1: Un partido más nomás.
0: Así mismo.
1: Mañana a las 16 en el Defensores del Chaco. Es el duelo número 332 en campeonatos de liga entre Cerro y Olimpia.
0: Esta vez no me importa si empata o empata.
1: Cerro Porteño y Olimpia, esto en el futsal, ¿verdad? Están en las semifinales en otro título de contratapa del diario ABC. Tenemos última hora. No avanza negociación y huelga de médicos sigue firme para este lunes. No prosperó acuerdo tras la cuarta reunión tripartita. Salud intentó destrabar medida anunciando el nombramiento de 11.100 funcionarios a puertas de la protesta.
0: Exacto, es lo que se pensó que iba a desactivar, ¿verdad? Pero no fue así, ¿eh?
1: No fue así. Vocera Rosana González dijo que es imposible llegar a un acuerdo. Lanzó críticas a la ministra María Teresa Barán. En la foto de portada sacan semáforo del cruce de la muerte. Tras la reciente tragedia en el cruce de Pedroso, el MOPC desmontó el sistema semafórico del lugar.
0: Los conductores. Esperó otra tragedia para hacer, ¿verdad?
1: ¿Cuántos muertos tuvieron que pasar, María, para eliminar esto, ¿verdad?
0: Exacto. Tengo entendido que está en una bajada esto, Alexia.
1: Sí, sí, una bajada, María.
0: El país de nunca jamás, ¿cómo en una bajada vas a poner semáforo? Increíble es. ¿Dónde está la inteligencia? Años de facultad para esta señora.
1: No sé si la ministra, pero lo que propusieron y lo que instalaron, ¿verdad?
0: Claro, ella tiene la última palabra, Alexis. Sí, sí, claro. Sí, en su carácter de ministra, ella tiene la última palabra. La empresa te puede presentar, te pueden hacer un plano de tu propia casa, Alexis. Claro. Pero vos podés decidir si tu puerta queda al norte o al sur, ¿verdad?
1: Sí, sí, totalmente. Los conductores deberán usar ahora los retornos habilitados y los peatones la pasarela. Acompaña la foto, momento en el que funcionarios estaban retirando el sistema semafórico de ese lugar. En frontera con Paraguay, Brasil disimula guerra y crisis humanitaria. Ejercicio conjunto de sus Fuerzas Armadas.
0: Más se huele como amedrentamiento esto, ¿verdad?
1: Este Lula no se entera. Este Lula no está bien de la cabeza.
0: ¿Cómo?
1: Este Lula no está bien de la cabeza, digo.
0: Evidentemente, pero va a devolver el cañón, ¿verdad?
1: Y está en eso. Todavía sí. No hay nada oficial.
0: No hay oficial, sino hay una comunicación con la Cancillería, ¿verdad? No, que es la nada. Que tiene que recibir, ¿verdad?
1: Realmente.
0: Sí. Pero hay un, aparentemente hay una intención de devolver, ¿verdad? Que sería un lindo gesto, Valencia.
1: Sí, realmente. Fiscalía recibe informes sobre intervención de vialidad. Además, la CEPAL reduce proyección del Producto Interno Bruto del país, pero lo resalta en la región. De 4,5% baja al 4,3%. Día del folclore, reflexiones sobre la vigencia de las tradiciones, reflejos de nuestra identidad. Contratapa, preparan la estrategia. Olimpia y Cerro Porteño se enfocan en la clausura tras eliminarse en Copa. Ambos están a 7 puntos de la cima y ganar el Superclásico es clave. Bueno.
0: Sin comentarios.
1: Tranquilo nomás. La Nación, su portada de este día sábado, totalmente apagado el Superclásico, María. ¿Qué quiere que te diga?
0: Sí, no tiene ni un sabor.
1: No, nada, realmente. Camilo y su equipo proyectan que Asunción sea modelo en la región. Aporte de asesores técnicos. El Vaticano, la torre invita al Papa a visitar el Paraguay. Se lo ve en la foto con León 14. Estudiantes de la UPTP viajan a Taiwán para especialización. WRC llega a con todo para proyectar al país. Cuenta regresiva para el rally del Paraguay. Contra tapa, técnicos contra las cuerdas. Complicado panorama para entrenadores de los grandes. Pablo Vitamina Sánchez y Ariel Holland se juegan gran parte de su permanencia en el cargo en el Superclásico de mañana. Sin ganador, Derby de Trinidad terminó igualado sin goles en la Arboleda. Enciso debuta con el Ipswich ante el Sunderland Alderete.

0: En qué la bien Premier cotizado League. Está a propósito este jovencito.
1: 35 millones de dólares.
0: 22 años tiene, Alex.
1: Sí, señora, el futbolista paraguayo más caro vendido en la historia.
0: Exacto, el más caro vendido en la historia. Qué lindo, ¿eh?
1: Realmente.
0: Bueno, Santa Cruz tuvimos alguna vez, pero no con esta cotización, ¿verdad?
1: No, no, no. Santa Cruz, recuerdo en su momento el propio Miguel Mirón. Iturbe, de cuando también pasó a la Roma, sí, sí. Tuvo 25 millones, por ahí.
0: Pero y nunca se llegó a este...
1: No, 35 millones de euros.
0: Exacto.
1: Portada de El Independiente, no más soluciones parche. En la zona de compañía Ascurra, en Pirayú, cercana a la localidad de Pedroso, donde hace apenas una semana 6 personas fallecieron, ocurrió otro siniestro que se cobró la vida de un joven de 22 años, cuando un camión que transportaba ladrillos perdió los frenos. La sucesión de hechos mortales en las rutas del país exige que el MOPC deje de plantear soluciones parche, como la que hizo en Pedroso con la eliminación del semáforo. La ministra Claudia Centurión, denunciada y cuestionada por el último caso, hasta ahora no encuentra soluciones reales a los sucesivos siniestros que terminan con vidas humanas. Acompaña la foto de este camión, cómo quedó. Ayer en horas de la mañana ocurría este accidente. Salud, médicos irán a huelga nacional tras el lunes, desde el lunes, tras fracaso de las negociaciones. Migraciones, otros 25 inmigrantes llegaron a Paraguay tras no ser admitidos en Estados Unidos. Muere el cantante paraguayo Johnny Torales, voz de los tres sudamericanos.
0: Y es el último del grupo, Alex.
1: Sí, señora.
0: Sí.
1: El primero había sido Castro Darío, que falleció en el 2024.
0: Ana María.
1: Ana María falleció en enero de este año, 31 de enero.
0: Y ahora falleció...
1: Y ahora Johnny Guaitorales.
0: Johnny Torales, ¿verdad?
1: 98 años tenía Johnny.
0: Mira vos. Se van tres voces privilegiadas.
1: Sí, realmente. Ayer le hicimos rendimos un homenaje ahí en Cinemarca. Compartimos algunas canciones, algunas notas que habían dado ellos y bueno.
0: En su momento,
1: en
0: ¿verdad?
1: Su momento, así mismo.
0: Sí, recorrieron el mundo llevando nuestro nombre, el nombre de Paraguay.
1: Totalmente, señora. Además, Paraguay recibe el quinto avión Tucano para mejorar su control aéreo. Títulos destacados de El Independiente, Ñanduti. Sacan semáforo, pero sigue la improvisación del MOPC. Tragedia y reacción tardía en Pedroso. Sosa cuestiona a ministros, niega candidatura y apoya a Aliana. César Sosa afirmó que el presidente anda a 100, mientras algunos ministerios apenas llegan a 20, y reclamó cambios, aunque evitó dar nombres. A la vez, negó una postulación presidencial, ratificó su lealtad a Honor Colorado y ya respaldó a Aliana. Ahí está César Sosa.
0: Exacto, César es el que Sosa. Tiene el puente caído.
1: Que se le cayó el puente ayer.
0: Sí, a arreglar el puente primero, ¿verdad?
1: Habrá huelga de médicos, no hubo acuerdo. El SINAMED ratificó una huelga nacional del 24 al 28 de agosto tras fracasar las negociaciones tripartitas con el gobierno. Se suspenderán las consultas y cirugías programadas. Solo habrá atención en caso de urgencia. Salud asegura 13.230 empleos. Desprecarización. Acompaña la foto. Identificaciones están en la mira. Cédulas dudosas. Asuntos Internos de la Policía Nacional solicitó informes sobre una supuesta lista de beneficiados extranjeros con cédulas.
0: Exacto. Eso debió iniciarse hace rato, Alex.
1: Sí. Si surgen documentos que prueben irregularidades, abrirán un sumario y remitirán el caso a la fiscalía.
0: De algún lado tienen que salir.
1: Claro.
0: Sí. Tienen documentos de contenido falso, pero con documentos auténticos, Alex. Sí. De contenido falso.
1: Sí, es un delito.
0: El documento en sí es auténtico, sí. El contenido es falso.
1: Y eso es un delito.
0: Claro, y de algún lado tiene que salir el papel oficial, Alexi.
1: Así mismo. Arriba el quinto Super Tucano, Defensa Aérea. La Fuerza Aérea Paraguaya recibió el quinto de los 6 aviones A-29 Super Tucano comprados a Embraer. La aeronave fortalecerá el control del espacio aéreo y las operaciones contra el narcotráfico y el crimen.
0: Estos días se logró bajar una nave... brasileña, ¿verdad?
1: Sí.
0: Se logró bajar una nave brasileña.
1: De hecho, se incautó un jet privado de lujo en estos últimos días.
0: También.
1: Sí, aparte de eso, ¿verdad?
0: Impresionante este jet que vos estabas mencionando, sí, Alexia.
1: Un lujo era, María.
0: Era de un, en este caso, jefe de cártel, ¿verdad?
1: Sí, de un vinculado al narcotráfico en Brasil.
0: Exacto.
1: Empresario vinculado al narcotráfico.
0: ¿Y qué hacía este acá?
1: Según dicen informaciones que utilizó cárteles para ir a...
0: Estados Unidos.
1: A Estados Unidos.
0: Eso es lo que dicen, ¿verdad? ¿Y? Hay que ver. Va, es para lo de Coaco, ¿verdad? ¿Qué pasa? Pero sí de mucho lujo, Alexia. Sí, de jet, gran porte, un lujo extraordinario.
1: Linda aeronave.
0: Exacto.
1: Bueno, señora, los títulos de los diarios nacionales. Vamos a la presentación de los títulos internacionales.
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1: Repaso internacional, portada del diario Clarín, título principal: Cerimedo seguirá preso 6 meses en una cárcel de máxima seguridad. Lo definió el juez que lo investiga por el ataque a su pareja en Bolivia. En la foto de portada, récord en la gran carrera del año. La fiesta del running se larga mañana a las 8 en Figueroa Alcorta y Dorrego. Tiene más de 31.000 inscritos de 55 países. El 22% son extranjeros y casi la mitad mujeres. La atracción, el etíope Yomik Kehelcha. La maratón de Buenos Aires. Además, Fútbol 5 se fracturó jugando y hay que pagarle 31 millones de pesos. En un partido jugado hace 4 años en La Plata, en un complejo de Fútbol 5, uno de los participantes sufrió una fractura del tobillo. Tibia y peroné. Demandaron a los dueños del complejo, que pertenece a la familia del jugador Marco Rojo, por el mal estado del piso sintético. Ahora la justicia los condenó a pagar 31 millones de pesos. En los últimos meses hubo otros casos similares en espacios deportivos de la provincia con condenas millonarias. El argentino Grossi en la carrera final para presidir la ONU. En una votación entre los 15 miembros del Consejo de Seguridad de la ONU, Rafael Grossi quedó en tercer lugar detrás de una candidata de Guyana y otra de Costa Rica. El cargo se definirá en diciembre. El dueño del Sur Finanzas admite que Chiqui Tapia lo facilitó negocios. Dura sanción a Paredes y a la selección por los incidentes en el Mundial. A un mes de la final de la Copa del Mundo, la Comisión de Disciplina de la FIFA sancionó a la selección por los incidentes cuando terminó el encuentro. Le dieron 10 partidos y multa a Paredes y suspendieron a Molina, Thiago Almada y Roberto Ayala. También castigaron a la AFA por la bandera de Malvinas en la semifinal contra Inglaterra y los cánticos discriminatorios de la hinchada. Títulos de El Diario Clarín. Tenemos el territorio. La sociedad une voces contra el nuevo peaje en la Ruta 12. Alertan sobre fuerte perjuicio en el proyecto de Nación que no contempla ampliar la autovía. En la foto de portada, brasileños recibieron perpetuo por el crimen de Díaz. Para el Tribunal Penal 2 de Posadas, David Wesley de Oliveira Silva y Gabriel Junior Jiménez agribillaron al kiosquero Cristian Javier Díaz en mayo del 2022 en el barrio Yaciretá y los condenó a prisión perpetua por homicidio doblemente agravado. El presunto autor intelectual continúa prófugo. Se anticiparon 7 jardinenses para ver al Papa en Ciudad de Buenos Aires. Preparan viaje. Esta noche se une el Under para sacudir el ambiente. Posadas Rockfest. Desarrollan en el NEA nuevas variedades de zapallos. Sincicial, un virus que también ataca a adultos. Cuadros respiratorios graves aumentan en invierno. Títulos del diario El Territorio. Avanzamos, tenemos portada de La Nación. Duras sanciones de la FIFA a la AFA por los incidentes tras la final del Mundial. 10 partidos a Paredes, 7 a Molinas y multa por la bandera de Malvinas. Dos barrios unidos por un calvario, 60 días de apagones. Se complica la situación judicial de Cerimedo. El juez rechazó los planteos del ex asesor de Milei y quedará preso al menos por 180 días. Un escándalo con su hijo golpea a Lula en plena campaña. Luliña quedó en la mira por un caso de tráfico de influencias y corrupción que ya impacta en los sondeos. El consumo masivo cae, pero a un ritmo menor. Llegan a la corte las causas de Tapia y Toby Gino. El tribunal deberá definir qué juez los tiene que investigar. Títulos de El Diario La Nación. Diario El País de España. El gobierno prepara un plan de ayudas para revitalizar Ceuta. El Ejecutivo acometerá rebajas fiscales, ayudas directas y medidas para el turismo. Cuerpos se reunirán la semana que viene con distintos sectores de la ciudad para ver sus necesidades. Además, las mafias hacen su agosto, 9.000 euros por traslado a la península. Sanción ejemplar de la FIFA por la tangana de la final del Mundial. Europa exige a Israel frenar una colonia que hace imposible un Estado palestino. Diario ABC. Sánchez delega en Torres la acción del gobierno en la crisis. El presidente crea tres semanas después la figura de un coordinador de los cinco ministerios implicados tras resistirse a nombrar el mando único que reclama Vivas para dar una respuesta conjunta. Caos en Ceuta por la improvisación en la reagrupación de inmigrantes. Los marroquíes dejan los centros habilitados por Moncloa y regresan a la playa del Trampolín, donde la policía trata de evitar nuevos asentamientos. Por último, el diario La Razón. El gobierno incapaz de manejar a los 6.500 que aún vagan por Ceuta. Sánchez designa a Torres como coordinador 22 días después de la avalancha de migrantes. El giro en Almaraz aviva la esperanza nuclear en Ascó y Cofrentes. La crisis agrava la distancia entre Moncloa y Zarzuela tras pedir al rey que dé las gracias a Mohamed VI. Títulos del diario El Mundo. 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
2: 8:57 minutos y en cualquier momento ya tenemos contacto también con los compañeros quienes se encuentran viajando hacia la zona donde se encuentran estos buques que están viniendo a Encarnación, la Cañonera Paraguay, y en este caso también el Capitán Cabral, Alexi.
3: Sí, la patrullera Capitán Cabral que está también ya acompañando a la Cañonera. Bueno, en instantes más ya vamos a tener solamente novedades sobre la llegada, María, ¿no?, de estas naves.
2: Exacto. A propósito, ya se estableció también el horario en que se va a visitar. Van a ser delegaciones de 40 personas quienes van a ir ingresando. Va a ser hasta las 17 horas de cada día, de 7 a 17. Vamos a dar a conocer en un ratito. Antes,
3: María, sí, te escucho. Ahí estamos viendo imágenes, ya está viniendo.
2: Ah, ya está viniendo.
3: Sí, sí, sí. Ahí a lo lejos ya se ve, ¿eh?
2: En el medio de la niebla, ¿verdad?
3: Sí, hay algo de bruma, exacto.
2: Sí, hay algo de bruma, sí. Pero ya, muy, muy leve la bruma.
3: Sí, sí, sí. Ahí ya se ven las demarcaciones que están yendo despacito también ya. Llegando despacito la Cañonera Paraguay, que es la que está a la izquierda de sus pantallas. Se puede ver la Cañonera Paraguay. A la derecha, ya de menor porte, la patrullera Cabral, ¿verdad?
2: Exacto. Aparentemente la patrullera tiene más velocidad que la Cañonera, ¿verdad?
3: Exacto. Están viniendo, ¿eh? Ahí ya se ven algunas embarcaciones acercando también para acompañar un poco. Está llegando la Cañonera Paraguay. En instantes ya va a estar llegando a nuestra ciudad, María.
2: Exacto. Bueno, vamos a tener toda la imagen, toda la información con relación a esta histórica visita que tenemos en nuestra ciudad, ¿verdad? Y van a permanecer, atención a esto, desde hoy hasta el 30, así que tienen que aprovechar este tiempo. Una semana van a estar, Alexi.
3: Así mismo, así que a estar atentos. Ahí ya estamos viendo, impresionante, con las cámaras de Binader Computaciones, ese sector del río. A ver, yo creo que está a unos 7, 8 kilómetros más o menos, María.
2: Exacto, da esa impresión. Y hay embarcaciones que le están haciendo, por llamarlo así, el acompañamiento.
3: Claro, se están acercando varias embarcaciones para...
2: Es una caravana, Alexi.
3: Una caravana, exactamente. Sí. Acompañando hasta su llegada aquí, hasta las orillas de nuestra ciudad.
2: Y ahí vemos también pequeñas embarcaciones que se van sumando, ¿verdad?
3: Sí, van sumándose, María, van llegando, así que bueno, ahí está llegando la Cañonera Paraguay, llega hasta nuestra ciudad.
2: Exacto, bueno, en cualquier momento ya vamos a tener entonces los primeros contactos también con los compañeros que se encuentran en la cobertura. Servimos a nuestra audiencia, Ramón Herminio Palacios Testa, que en paz descanse. Dejó de existir esta mañana aquí en Encarnación. Sus restos mortales serán velados hoy desde las 13 horas en el Salón Velatorio Imperial Cerro Corá y Juan León Mallorquín. Reiteramos esta información a familiares y amistades. El señor Ramón Herminio Palacio Testa, que en paz descanse. Reiteramos, falleció esta mañana aquí en Encarnación. Sus restos mortales serán velados a partir de las 13 horas de hoy en el Salón Velatorio Imperial. El sepelio será mañana y daremos a conocer oportunamente la hora para toda la gente que forma parte de amigos y familiares, en este caso del señor Ramón Herminio Palacio Testa. Que en paz descanse.
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2: Bien, seguimos marcando la mañana. Queremos hacer una aclaración con relación a este avión que está valuado en 28 millones de dólares, Alexi.
3: Sí, la aeronave, ¿no?, que se había localizado en nuestro país, este jet de lujo realmente, que pertenecía a Daniel Borcaro.
2: Pertenece aún, ¿eh?
3: Pertenece, bueno, sí. A Daniel Borcaro, titular del Banco Master, quien está preso desde marzo en Brasil.
2: Exacto, por un problema con el banco, ¿verdad?
3: Sí, así mismo. Un colapsó el banco, ¿no? Ya no existe más. Bueno, exacto. O sea, tuvo problemas y se encuentra lógicamente preso en Brasil desde marzo pasado ya, María. Y esta aeronave, como decías, está valuado en 28 millones de dólares.
2: Exacto. Aclaramos también que esta aeronave tiene todo en condiciones, porque se lo señala al expresidente Cartes haberlo utilizado, ¿verdad?, y supuestas irregularidades. Tiene todas las documentaciones, está habilitada por la DINAC, la tripulación está en regla, es decir, el viaje se hizo en tiempo y forma, ¿verdad?
3: Así
2: es. Es decir, el avión estaba en condiciones de volar a cualquier punto, ¿eh?
3: Sí, tenía documentaciones habilitadas y demás.
2: Exacto. Y reiteramos también, es un avión de lujo, un jet de lujo, ¿verdad?
3: Así es.
2: Valuado y, en...
3: No, y lo utilizó, digo, Horacio Cartes para ir al Mundial.
2: Exacto. Y es propiedad de Daniel Borcaro, ¿verdad?
3: Así mismo.
2: Hoy preso en el Brasil. Bueno, señor, seguimos marcando la mañana en 9:02, 12 grados la temperatura, ¿verdad?
3: Señora, va subiendo despacito la temperatura, reiteramos 19 la máxima prevista para el día de hoy.
2: Exacto. Me llamó la atención la actuación de una fiscal, en este caso antinarcóticos, aquí de nuestra jurisdicción, ¿verdad?, del Ministerio Público, hizo varios allanamientos en las últimas horas aquí en Encarnación y cayó preso, realmente me llamó la atención, mujeres son Alexi, ¿eh? Mujeres son las que están siendo detenidas por esta, justamente por la venta de estupefacientes. Generalmente suelen ser hombres, Alexi.
3: Sí.
2: Y en este caso, Rocío Valdés es la fiscal antinarcóticos, ¿verdad? Tenemos dos fiscales antinarcóticos, uno es Enrique Fornerón y otra es Rocío Valdés, ¿verdad? Nos falta uno, pero tenemos dos. Y hay mujeres detenidas en este caso, ¿verdad? Se allanaron varias viviendas, se incautaron varios elementos también. Hay una persona que fue detenida, en este caso Marta Lorena Jiménez Duarte. Tiene 28 años de edad, Alexi.
3: Joven.
2: Muy joven. Esto fue en el barrio Pacucuá, Encarnación, que se incautó. Se incautó marihuana picada, supuesta marihuana picada. Así también se incautó frasco de vidrio transparente que contiene o contenía supuesto clorhidrato de cocaína. Varias bolsitas de Ziploc. Estos son los que se envasan al vacío, Alexi, ¿verdad?
3: Exacto, sí, sí.
2: Sí, plato de vidrio con supuesto resto de cocaína tipo crack, una balanza de precisión, más bolsitas de Ziploc, dinero en efectivo, camisa camuflado, kepis y una motocicleta. No es solamente, acá está detenida de manera preventiva, reiteramos, una mujer. En este caso reiteramos también el nombre, Marta Lorena Jiménez Duarte. Y hay otros tres allanamientos donde también son protagonistas mujeres, ¿eh? Qué lástima realmente. ¿Será que estas mujeres no tienen hijo, sobrino, vecino, verdad? Increíble realmente. Generalmente son los varones, aunque hubo una abuelita también de 70 años estos días, ¿verdad?
3: Sí, que incluso había amenazado a su vecina que la denunció.
2: Exacto.
3: Dejaron unos panfletos frente a su casa y dos, tres balas, María. Dispararon incluso contra la casa.
2: Exacto. Fíjate lo que son las cosas, ¿verdad? Joven, hasta sí. 70 años tenía.
3: Sí, sí, sí.
2: Bueno, está en línea el compañero Darío López, Alexi.
3: Bueno, vamos hasta Exteriores Comunicación, Tigo. Darío, adelante.
1: Muy bien, muchas gracias, compañeros, a la audiencia. Bueno, antes que los otros compañeros que justamente están en esa cobertura importante porque vemos que están zarpando del sector de la base naval, embarcaciones tanto de la Marina como particulares que van a recepcionar la llegada del cañonero paraguayo y también del capitán Cabral, que es el patrullero que lo está acompañando. Y bueno, nosotros estamos con don Hilario Godoy, comisario general, inspector, director de la policía del departamento de Itapúa. Él estaba recorriendo este sector porque estamos frente mismo donde dice llevamos Encarnación, acá al margen izquierdo, ustedes pueden observar. Esto se utiliza, María y Alexis, como un helipuerto en los días de competencia. El año pasado ya se utilizó, ahora en estos momentos está en condiciones también. Obviamente seguro que van a tener una marcación. Bueno, me decía el comisario que el helicóptero de la Policía Nacional va también a estar sobrevolando, tener novedades de cómo está la seguridad en el departamento de Itapúa. Buen día, ¿cómo está?
4: Buen día, Darío, buen día a las compañeras ahí en el estudio, buen día, Encarnación. Efectivamente, desplegamos una importante cantidad de personal del departamento de Itapúa para la cobertura de este sector, ¿verdad? De hace una semana atrás ya, así que estamos saliendo bien hasta esta hora, no tenemos ninguna novedad con relación a hechos punibles a lo largo de la cobertura donde están del parque cerrado, donde están bajando los vehículos de competición, la casa rodante, que es bastante lujoso, así de que toda la madrugada, toda la noche estuvimos trabajando, digamos, a redoblar esfuerzos para que este servicio pueda salir bien, Darío.
1: Vemos que no solamente en el sector de parques cerrados, sino estamos viendo que están llegando en distintos lugares estos motorhome, estas casas rodantes de personas que recorren y que están llegando en el sector de Padre Boli, y también vemos que hay una buena cantidad.
4: Así mismo, y todo tiene cobertura policial del departamento de Capuari, así que queremos lucirlo también nosotros. Tenemos la entrada también a la ciudad de Encarnación, suficiente personal con patrullera, con la baliza encendida, para que la gente, lo que llega entonces a nuestro querida ciudad, a nuestro departamento, se sienta seguro, así de que vamos a ir aumentando la cantidad de personal a la medida que va llegando el día de Darío. El lunes, martes, llegan 4.000 personal policial de distintos departamentos para la cobertura de este evento. También decirle a María y a la otra compañera,
2: sí,
4: y a la audiencia,
2: gracias,
4: de que no vamos a abandonar, no vamos a tocar nosotros, nuestros policías que hacen servicio preventivo en nuestro departamento. Yo sí voy a estar afectado como director de policía, pero mi comisario, mi personal de la comisaría, no va a estar afectado, así que espero sí que vamos a estar en alerta de seguridad. Significa que muchísimos policías van a estar en cada comisaría, así que lo que queremos es que no ocurra ningún hecho punible durante el servicio de hora.
1: Diferentes departamentos dentro de la policía van a estar activos.
4: Así mismo, todo el departamento. Vamos a juntar 4.000 policías, así que 4.000 policías van a estar trabajando para el día de. Claro que sí, nosotros también vamos a coayudar ahí en el nuevo circuito de los Pasos de los Teros, Darío. Creo yo personalmente que ahí va a haber miles de gente el día sábado, va a ser la noche, así que esa es la preocupación, pero suficiente personal estamos preparando para la cobertura de ese circuito.
1: Muy bien, ¿hay alguna?
2: Sí, te escucho, sí. Darío, te escucho.
1: Sí, no, decía si había alguna consulta que quieras hacerle al director de la policía.
2: Exacto, tenemos entendido que han venido justamente efectivos de otros puntos del país para poder fortalecer la presencia policial en Itapúa, ¿es así, verdad?
4: Así mismo, María, buen día, tanto buen tiempo, día, María, sí, exactamente, de todo el departamento va a estar viniendo patrulleras, cantidad importante de 4.000 efectivos policiales que va a estar trabajando para este evento. Le estaba diciendo a Darío de que policía de nuestro departamento no va a estar afectado para este servicio, así que contento por eso. Logré yo un objetivo que propuse al señor comandante y se dio él, porque tenemos esta amenaza constante de no quiero que ocurra hecho punible contra entidades bancarias, supermercados, estaciones de servicio. Así es que logré ese objetivo, además está trabajando mucho en la tarea preventiva en todo el departamento, María.
2: Esto es un gran desafío, la presencia de tanta gente en la zona, comisario, ¿eh?
4: De hecho que, María, nosotros estamos acostumbrados a eso.
2: Sí.
4: Nosotros tenemos las playas que en algunas ocasiones había llegado con 60.000 personas y salimos bien, así que creo yo de que se va a repetir y salir bien otra vez, ojalá que sea así, Dios quiera, María.
2: Bueno, comisario, por mi parte no hay ninguna otra consulta. ¿Ya, Alex, si tenés algo ahí?
3: No, nada, María. Bueno, desearle éxito al comisario en esta tarea y lo que se viene para esta semana, que va a ser cargadísima con muchos visitantes, comisario.
4: De hecho, que cargado estamos hace ya una semana atrás, ya, Alex, pero estamos respondiendo. Queremos demostrarle a toda la gente que visita nuestro querido departamento la buena postura, el uso correcto del uniforme policial y el uso moderado del aparato celular, que la gente a veces reclama mucho, así que estamos dando esas indicaciones a los compañeros policías y ojalá que todo salga bien, y estoy seguro de que va a salir bien con ustedes, con toda la gente, estoy más que seguro que va a salir bien este evento.
2: Bueno, muchas gracias, comisario. Darío, ¿algo más por ahí?
1: Nada más, compañeros, mostrarle un poquito cómo está esta mañana hermosa que estamos teniendo, el movimiento que hay. Ahí vemos otro de los de las casas rodantes, motorhome, que ingresan al sector de parque cerrado. Bueno, estos son seguramente los móviles de las casas rodantes de los competidores, ¿verdad? Que traen toda su comodidad también, y hoy en día ya se manejan así, de esta manera. Y vemos que este el motorhome está ingresando con un automóvil en la parte de atrás. Esa parte donde está ingresando ya está prohibido al tránsito, pero ellos ya acceden porque es justamente el acceso a parque cerrado. Acá este vemos ya está llegando en estos momentos con una de las máquinas que seguramente va a tener competencia en este rally mundial que vamos a tener aquí en la ciudad de Encarnación. Muy bien, compañeros, audiencia, el saludo para ustedes. Ya vamos a estar luego desde la Plaza de Armas para las 10 del acto justamente aniversario de la independencia de Ucrania. Volvemos con ustedes.
2: Bien, muchas gracias, Darío López, desde Exteriores. Entonces, qué linda imagen la de esta máquina de competición, Alex, ¿eh?
3: Sí, llegando en una casa, con la casa rodante, bueno, trayendo un vehículo, un Mitsubishi Evo, parece que es, por la característica, bueno, pero sí. Llegando hasta el parque cerrado aquí.
2: Tiene el alerón atrás, Alex, ¿eh?
3: Sí, claro, totalmente.
2: Sí, qué lindo realmente. Bueno, va a haber mucho para ver esta semana en Encarnación, ¿eh?
3: Sí, señora. Bueno, ahí estamos viendo la cañonera Paraguay, bordeando lo que es la isla del Medio, María, rumbo hacia el puerto San José. Le bautizamos nosotros ayer, María.
2: Ah, mira vos, puerto San José.
3: Aquí el sector de la playa. Bueno, están allá ahí las embarcaciones, está la patrullera Capitán Cabral también, embarcaciones que fueron convocadas para el recibimiento y una especie de caravana, procesión náutica aquí hasta la playa San José, María.
2: Exacto, la bienvenida en este caso, ¿verdad?
3: Así mismo, ahí estamos viendo, impresionante.
2: Esta iniciativa también partió del legendario Club de Pesca y Deportes Náuticos Pacucuá, ¿verdad?
3: Exacto, la invitación que se hizo y bueno, ahí están las... Y van llegando más y más botes, ¿eh?
2: Sí, evidentemente que sí. Bueno, seguimos avanzando, Alexi, realmente estamos muy contentos. Hoy estamos eufóricos hoy, Alexi, ¿eh?
3: Sí, realmente sí.
2: Sí. Realmente feliz, ahí estamos viendo como una patrulla náutica también, ¿eh? ¿Qué es lo que se ve ahí?
3: Y bueno, son botes, María, que están llegando, sumándose para acompañar hasta que llegue aquí, hasta la orilla de la playa.
2: Una patrulla náutica. Resulta que hoy mi lente no me sirve para este lugar, ¿eh?
3: Ah, bueno, bueno.
2: Me falta, ¿cómo es que se llama eso que se utiliza? Larga vista, ¿verdad? Algo así. Parecido. Bueno, muchas gracias por la participación a la gente. Te comento que me escribió Celia Saucedo del barrio Pacucuá, Pacucuá City. Ella tiene una historia con estas embarcaciones. Su papá estuvo ahí, dice, vamos a llamarle para saber un poquito más de esta historia tan linda, ¿verdad? Yo creo que como estas van a ir surgiendo, Alex, ¿sí?
3: Sí, claro, van apareciendo.
2: ¿Habido algún soldado, alguien, algún voluntario que trabajó en esto, que se fue, que conoció, que tiene historia, que estuvo como ranchero? Porque hay muchos lugares, no solamente como tripulación, ¿verdad?
3: Claro.
2: De lo que habrá sido a lo largo de la historia, ¿verdad?
3: Así mismo. Bueno, impresionante ahí la imagen. Va llegando despacito las dos naves, María, tanto el cañonero Paraguay, alguien que no conoce la historia, ¿no?, de este cañonero, el papel fundamental que tuvo en la guerra contra Bolivia, en la guerra por el Chaco. Bueno, va a aprender mucho en esta estadía que va a tener aquí en la ciudad y va a poder incluso abordar, María, la invitación para la gente, para los estudiantes. Ayer Alberto le hacía el pedido al gobernador, ¿no?, de que haga lo posible para que todos los chicos, no solo de Encarnación, sino del departamento de Itapúa, tengan la oportunidad de ver y conocer el cañonero Paraguay, el C1, el mítico C1 que está llegando, está a pocos kilómetros de la orilla de nuestra ciudad, María.
2: Exacto, el horario también bastante extenso, Alexi, de tal manera que la gente tenga oportunidad de ver. Reiteramos que van a ser grupos. Ahí estamos compartiendo contigo lo que va a ser la organización durante la estadía, Alexi. Desde hoy hasta el 30 va a permanecer estas embarcaciones anclados ahí, ¿verdad? ¿Cómo se llama? Puerto San José.
3: Puerto San José le pusimos nosotros.
2: Exacto, excelente, me encanta. Sí. ¿Qué hago con eso?
3: Ayer le bautizamos Puerto San José, María.
2: Excelente, realmente. Así como la Avenida de los Teros, ¿verdad?
3: Exacto.
2: Bueno, señor, ¿me ayudas con la lectura de la llegada del buque?
3: Bueno, sí, la llegada del buque Escuela Cañonero Paraguay, el patrullero P01, Capitán Cabral, a nuestra ciudad. La estadía desde hoy, 22 de agosto, hasta el próximo 30 de agosto. El lugar de amarre, como decíamos y estuvimos visitando en la semana también el lugar, va a ser frente al silo y al molino San José.
2: En el medio, ¿verdad?
3: Ahí va a estar, sí, exactamente. Las visitas va a ser por orden de llegada, María, desde las 8 de la mañana hasta las 17 horas. Va a ser el horario de visitas, turnos de 15 a 20 minutos por grupos de hasta 40 personas. Esto no va a tener ningún costo, esto va a ser 100% gratuito, María.
2: Exacto, reiteramos, son visitas guiadas.
3: Visitas guiadas, obviamente van a conocer la historia, van a estar algunos guías mostrando, los propios tripulantes, ¿no? Mostrando los cañones, mostrando las distintas salas y bueno, para que la gente tenga un poco su... conocer un poco la historia del cañonero Paraguay también.
2: Exacto, creo que sí, vale la pena. Reiteramos, una visita histórica, la del cañonero Paraguay, ¿verdad? El capitán Cabral ya estuvo en una oportunidad anterior durante un conflicto interno en nuestro país, estuvo aquí en Encarnación, pero la cañonera sí, es la primera vez que viene, realmente con el esfuerzo de mucha gente, Alex, ¿sí?
3: Así mismo, y bueno, ya está ahí llegando hasta el sector de nuestra ciudad y ya la procesión que está en marcha, María.
2: Exacto, sí, en cualquier momento va a arribar, está el acompañamiento también de la gente que se va sumando, ¿verdad? Las embarcaciones más pequeñas, evidentemente, y la gente también muy feliz con la presencia de estos buques que están llegando, de estas cañoneras que están llegando aquí a nuestra zona. Del 22, es decir, hoy es 22, hasta el 30 van a estar, ¿verdad? Aquí en nuestra zona. Y bueno, Celia nos va a ampliar porque ella me da algunas informaciones. Aparentemente el papá de ella estuvo en este caso en la patrullera, Alexi, el capitán Cabral, ¿verdad?
3: Sí.
2: Estuvo como tripulante dentro de esta embarcación, ¿verdad? Así que vamos a ver si podemos dialogar con ella. Celia sabe contar historias. Mucho tiempo estuvo trabajando con la Comisión de Apoyo al Hogar de Ancianos Santa María. Me recuerda también al doctor Valdés en la época en que ellos trabajaban muy cercanamente, ¿verdad? Son momentos muy bonitos que vamos a compartir con nuestra audiencia. 9:19 minutos, la actual temperatura 12 grados aquí en Encarnación. Servimos a nuestra audiencia. Ramón Herminio Palacio Testa, que en paz descanse. Falleció esta mañana aquí en Encarnación. Sus restos mortales serán velados a partir de las 13 horas en el Salón Velatorio Imperial, cito, en Cerro Corá y Juan León Mallorquín. El sepelio será mañana, en hora y lugar a confirmar. Ramón Herminio Palacio Testa, que en paz descanse.
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2: 9 de la mañana con 20 minutos, 12 grados la actual temperatura y la imagen mucho más clara, Alex.
3: Sí, señora, vemos el cañonero Paraguay llegando ya a esta hora. Ahí vamos a mostrar imágenes. Ahora Fabián me está metiendo imágenes en vivo. Ya está acercándose al cañonero. Ahí está, al aire la imagen de Fabián llegando hasta ese sector, María. Está lindo el clima, el ambiente ahí en medio del río Paraná es de ahora.
2: Exacto, picado el río, Ale,
3: ¿sí? Picado el río, sí, señora.
2: Sí.
3: En estos momentos, bueno, se van acercando las embarcaciones, se van llegando hasta la ubicación del cañonero Paraguay, la patrullera Cabral, el capitán Cabral, que están lentamente, despacito. Van a 10, 11 kilómetros por hora, María, el movimiento, la velocidad que tienen las dos naves.
2: Mira vos, esa es la velocidad, no sé, crucero sería
3: eso. Y debe ser, sí, velocidad crucero. Sí, y así mismo. Bueno, ahí está, pantalla compartida, la cámara viene a ver computación y lo que es la imagen también de Fabián Portillo desde ese lugar, llegando. Ahí nos muestra lo que es la ciudad de Encarnación de fondo, giró un poco su cámara Fabián y ya rumbo, acercándose hasta la cañonera Paraguay y la patrullera Capitán Cabral, que van llegando a nuestra ciudad. Va acercándose, María.
2: Exacto, hay que recordar que llegó a nuestro país en el año 1931 ante la posibilidad de un conflicto justamente con el país Bolivia, ¿verdad?
3: Sí, ya directo, directo a la guerra prácticamente.
2: Sí. En el 1931 llegó a nuestro país. Paraguay encargó dos cañoneras, ¿verdad?
3: Sí.
2: Humaitá y Paraguay, ¿verdad?
3: Exactamente. Llegó después, y bueno, se sumó después ya el director para la guerra, transportando tropas, transportando equipamientos y demás.
2: Pertrechos también, ¿verdad?
3: Claro, lo que sirvió mucho el cañonero Paraguay para lo que fue la guerra del Chaco.
2: Evidentemente, crucial fue el valor que tuvo estas cañoneras para llevar justamente tropas frescas a la zona de conflicto, traer a los heridos, rescatar a los heridos, traerlo a la zona para su atención y llevar también, ¿verdad?, todo lo que hacía falta para el mantenimiento de las tropas. Entiéndase artículos de primera necesidad y otros, ¿verdad?, prendas de vestir, zapatos y todo eso, Alexi, ¿eh?
3: Todo, todo, María. Todo, todo para todo. Las tropas.
2: Exacto, para las tropas, ¿verdad? Bueno, reiteramos en una hora más o menos, creemos que esto va a llegar ya, les
3: dije. Sí, para las 10 de la mañana, yo creo que van a llegar a horario, el horario que se puso en un principio a las 10 de la mañana en ya con la llegada en el sector de la playa San José, entre el Cine y el Molino, ahí pegadito la playa San José, y bueno, lentamente, despacito, decía 10, 11 kilómetros por hora la velocidad que tiene las dos naves, y bueno, están llegando despacito hasta nuestra ubicación, María.
2: Exacto, tenemos dos imágenes compartidas ahí, una la que está en vivo y la otra también un poco lo que es la imagen ya de la cañonera, ¿verdad?
3: Así mismo, en vivo la imagen de Fabián Portillo a la derecha, desde una embarcación acercándose despacito hacia la cañonera Paraguay, en el sector izquierdo las cámaras, terminar el computación, un primer plano de la nave que está llegando despacito. Y varias embarcaciones, 1, 2, 3, 4, 5, 6, que van acompañando ahí a la cañonera, María.
2: Exacto, realmente muy bonito, momentos muy emotivos se vive en las aguas del río Paraná con el acercamiento de esta cañonera. Histórica visita que realizan al departamento de Itapúa, en este caso Encarnación, ¿verdad? La invitación a hasta donde llegue Radio Itapúa, le decía. Si hay gente que está en Yembucú, en Misiones, que quieren venir, que vengan, le decía.
3: Que vengan a conocer.
2: Misiones Paraguay, Misiones Argentina, todo lo que quieran venir, que vengan, zona del Alto Paraná, porque muy pocas veces hacen salidas de esta naturaleza.
3: Sí, por lo que cuesta, ¿verdad? Hoy en día mover a una embarcación de este tipo, y bueno, hay que aprovechar, ¿eh? Hay que aprovechar, venir, conocer, formar parte también de la historia, porque es histórico esto que la cañonera Paraguay esté en nuestra ciudad, y conocer, reiteramos, la historia, lo que significó esta cañonera, lo que sirvió en la guerra del Chaco, en la defensa de nuestro Chaco paraguayo, María.
2: Exacto, evidentemente tuvo un papel fundamental, Alexi, ¿eh?
3: Sí, totalmente.
2: Un papel fundamental en el desarrollo, justamente, como apoyo logístico, ¿verdad? En este caso, para la zona de conflicto. Bueno, estamos esperando entonces, y muchas gracias a los compañeros que están en las aguas del río Paraná, la imagen también del compañero Fabián Portillo, el compañero Agustín Guzmán, ¿verdad?, que están trabajando para que más adelante podamos tener una filmación completa. Este ya es otro ángulo, Alexi.
3: Sí, la cámara viene de computación, acercando un poco, viendo lo que es la cañonera en un primer plano en ese sector, y las embarcaciones que van acompañando despacito el tránsito ahí por el río Paraná a esta hora de la mañana. Se está movilizando distintas embarcaciones que van llegando, María, acercándose hasta la cañonera Paraguay. Ahí está nuestro compañero, ahí lo veíamos recién a Agustín, en el primer plano de Fabián, en esta embarcación que va rumbo, acercándose también hacia estas dos embarcaciones.
2: Exacto, muy emotiva la presencia, flamear de la bandera, orgullosa bandera paraguaya, Bueno, seguimos nosotros marcando la mañana, 9:29, 12 grados la temperatura, cumplimos también con nuestros anunciantes, Pablito, ¿verdad? Si no, vamos a quedarnos en la calle, ¿verdad? Vamos a cumplir con nuestros anunciantes, reiteramos también esta, en este caso, el galeto solidario que está haciendo la gente de Cheva ahí en el barrio La Paz, la gente que quiera comprar, 30.000 guaraníes cada galeto en ese lugar. Bueno, breve pausa y seguimos marcando la mañana. Mi orgullo.

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9: 9 de la mañana, 33 minutos en el país, 12 grados la temperatura en la ciudad de Encarnación. Impactantes imágenes de primer plano ahí con Fabián Portillo en medio del río Paraná. Excelente la señal, Fabián Portillo, buen día, adelante.
10: Buen día, Alexis, a toda la audiencia. Sí, señor, las imágenes que están observando ustedes es imponente, realmente. Aparte, es muy emotivo, emocionante poder recibir esta parte de la historia del Paraguay aquí en medio del río Paraná. Es para quebrarse, Alexis.
9: Sí, realmente, emociona, Fabián. Emociona ver esta nave que tiene tanta historia y que esté llegando hasta nuestra ciudad, nuestra orilla, Fabián.
10: Sí, señor. Gracias también acá al señor Omar Ortiz, la gente de Club de Pesca de Deportes Náuticos, Pacu Juan, que tenemos estas imágenes impresionantes. Acá está la primera embarcación, está atrás nada más el capitán Cabral, la gente de la Armada también que está acá acompañando. Nosotros acá al ladito nada más del buque. Por supuesto, ya rumbo al puerto, ahí, Puerto San José, como lo había bautizado el señor Alberto,
9: Sí, estamos siguiendo incluso con nuestras cámaras, Fabián. Impresionante la llegada y la cantidad de embarcaciones que están acompañando.
10: Sí, una cantidad importante de embarcaciones, de club de pesca. También observamos a lo lejos la gente de las areneras que están acompañando esta llegada del buque al puerto San José de Encarnación, después de varios días de navegación por el río Paraguay primero, luego del río Paraná, ya está llegando a puerto seguro, por así decirlo. Y esta es la imagen que se ve acá en medio del río Paraná, picado por cierto hoy, ¿sí? Pero con la emoción de poder recibir, así como decía, una parte de esta historia. Realmente muy emotivo, me siento totalmente honrado, quebrado, no sé cómo, pero realmente muy emocionado hacer este trabajo desde aquí y ver la bandera paraguaya flameando ahí en ese buque que estamos observando ahora en Montano,
9: Alexis. Exactamente, Fabián. Te consulto, ¿embarcaciones argentinas nos están acompañando solamente de nuestro país?
10: Está allá atrás, está una de las embarcaciones de la Prefectura Naval Argentina. ¿Sí? Detrás, ahí está esta es la primera, vamos a hacer un paneo. Esta es la primera de la Armada Nacional Paraguaya, la segunda, está el bus, está el tercero de la Armada Nacional y al fondo el blanquito es de la Prefectura Naval Argentina, Alexis.
9: Qué bueno saber que también los hermanos argentinos están acompañando esto, Fabián, esto que es histórico, el cañonero Paraguay navegando aquí por aguas compartidas con Argentina, llegando hasta nuestra ciudad.
10: Exactamente, y realmente muy muy emotivo, Alexis, y bueno, se va despacito acercando lo que va a ser el puerto, ahí donde está esperándose mucha gente. Es imponente, realmente impresionante lo que estamos observando. Están observando ustedes también ese primer plano, sí, ahí de este cañonero.
9: Impresionante.
10: La gente que está, los tripulantes que están observando ahí. María.
11: Fabián, ¿qué tal? ¿Cómo estás? Bueno, Fabián, te escucho con la voz quebrada, cosa que muy pocas veces ocurre,
10: Realmente sí, María. no hay palabra para describir esto, este momento que nos toca vivir. Siempre hay momentos que también somos seres humanos que no podemos quebrar, y esto es parte de la historia. Y muchas veces cuando leemos y escuchamos, y esto nos deja muchas veces por el piso, en este caso en el piso de la lancha, por aquí.
11: Exacto, fíjate lo que es, va abriendo surco, va abriendo camino ahí en la, va cortando el agua, avanzando, ¿verdad? Qué linda imagen, realmente un primer plano fabuloso estamos teniendo, ¿eh? Impresionante, sí, ahí estamos viendo cómo va abriendo camino, ¿verdad? Avanzando hacia lo que va a ser el lugar donde va a permanecer anclado.
10: Sí, sí, está lleno, famoso, ya agua arriba, ¿eh? Sí. Tiene unos cuantos nudos. Omar, ¿cuántos nudos más o menos va a ser?

0: Qué espectacular, ¿eh? La imagen impresionante, Fabián. Reiteramos con Agustín ahí, excelente el trabajo, la señal que estamos teniendo impecable. Y como decíamos, hoy cuando veíamos a Fabián, apuntábamos la cámara hacia la isla del medio, veíamos el fondo en el horizonte, iba apareciendo el cañonero ya hace una hora atrás, y ya nos emocionábamos porque estaba llegando despacito.
1: Sí, y ahora ya lo tenemos acá cerca. Estábamos muy muy impacientes ahí en la costa, ya querer ver esto. Hace muchos días que estamos siguiendo, y también datos a datos que teníamos de la navegación. Por suerte el clima está acompañando, un clima fabuloso, sol a pleno, el cielo totalmente despejado en este sector. Vemos a lo lejos allá un poquito de bruma, pero es ya parte de la mañana del sur del país, y esto estamos transmitiendo para todo el país, Alex.
0: Sí, señor, lo que están escuchando la radio y por ahí no tienen un televisor, no están viendo Canal 2, estamos en vivo Marcando la Mañana Facebook. Tenemos 70 personas que están siguiendo el directo hasta ahora, Fabián.
2: Qué satisfacción realmente llegar a tantos lugares.
1: Para la gente que está viendo entonces en cualquier punto del país, y por supuesto en el exterior, toda la gente que está siguiendo por las redes sociales, la gente de Pirapuitá, del Club Pirapuitá de Posadas, también están en el otro sector, también están acompañando esta caravana. ¿Cómo le podemos llamar esto?
3: Vamos a hacer una procesión náutica, ¿verdad? Es impresionante la gente que se adherieron para venir a acompañar. Y realmente, mira, muchos años de recorrido de agua que tengo, y esto es impresionante, impresionante ver esto. Y creo que aquí la gente que están mirando esto es impresionante. Es más, pasando ya cerca la Universidad de Posada, la Prefectura de Posada enfrente, y algo impresionante.
1: Acá Omar, nuestro capitán del barco de donde estamos acá.
2: No conoce mucho, Fabián, hay que aprovechar todos los conocimientos que tiene este hombre, ¿eh?
1: Sí. Es impresionante lo que estamos observando ustedes ahí con esa imagen, seguramente a pantalla plena, Alexis.
0: Estamos con pantalla completa, imagen privilegiada la tuya, Fabián, que estamos proyectando a través de Canal 2, Grilla 41 de Tigo para todo el país. Para todo el mundo a través de Marcando la Mañana en Facebook, en Twitch y Tapúa FM también en vivo, 24 horas Canal 2, así que bueno, donde estés, ni lejos ni cerca, estamos donde estás, como dice nuestro eslogan, Fabián.
1: Sí, señor, siempre con vos.
0: Así mismo.
1: Estamos todos. Estamos pasando frente al Club Pirapuitá de Posadas, ahí al costado, al otro lado del buque. También la gente que está dentro del buque ahí observando todo este recibimiento, ya relajadito, porque ya están llegando a kilómetros nada más de lo que va a ser el amarre de este del buque. Y atrás, voy a girar un poquito a la derecha, despacito. Atrás, nada más al fondo, se ve el capitán Cabral, sería, ¿verdad?
0: Sí, el capitán Cabral, el patrullero.
1: El patrullero ahí atrás está nuestro, y todo lo que es acá, esta parte de vos tenés una imagen aérea ahí, y nosotros le metemos, no sé cómo está ahora.
0: Sí, estamos con tu imagen, pantalla completa, Fabián, pero tenemos también la imagen de Binader Computación, pantalla compartida, viendo lo que se ve ahí, ¿verdad? El movimiento despacito, están llegando despacito hacia nuestro sector.
1: Sí, señor, ya. Y el otro lado estamos observando otras embarcaciones de la ciudad de Posadas. Acá también la malcriada, es de Club Pesca.
0: Sí.
1: Ah, el presidente del club con su embarcación La Malcriada, dice, no sé si le puso el nombre ahí.
0: El nombrecito, bueno,
1: Le malcria mucho, dice acá Omar. Esto es una fiesta total. Reiteramos gracias también acá a la gente de Club Pesca con su lancha de auxilio. Estamos al ladito nada más. Ustedes van a ver el buque, al lado está uno de la Armada, y después ya estamos nosotros, sí, Alexis.
0: Lo estamos viendo, la tercera nave prácticamente ahí ustedes, Fabián.
1: Sí, y este primer plano que estamos

0: Estamos teniendo hermoso, sí, realmente
1: privilegiado,
0: emocionante. Es prácticamente para poder hacer un cuadro.
1: Realmente,
0: sinceramente.
1: Realmente. Una invitación privilegiada.
0: Otra embarcación que está acompañando. La gran ahí flameando y todas las banderas de los países ahí como ahí arriba. Esto va a tener todo luces, ya está todo preparado en el lugar donde va a ser amarrado Alexis.
1: Exactamente, ya se preparó todo en la semana, en los días anteriores a lo que va a ser justamente la llegada de esto, y bueno, para que sea realmente un atractivo más y que la gente pueda aprovechar esto para ir y conocer esta reliquia realmente que tiene hoy en día el gobierno del Paraguay, la Armada Nacional, y bueno, para conocer parte de nuestra historia y sentirnos orgullosos de lo que tenemos, Fabián.
0: Fabián,
2: sí, estoy viendo que hay gente que está filmando también, ¿eh? Está filmando la gente lo que puede para poder guardar como recuerdo, seguramente, ¿no?
0: Exactamente. Hay mucha gente que está filmando, son todos los acompañantes que están teniendo esta embarcación, está el buque. Yo creo López está trabajando ahí desde su sillón ahí, Alex.
1: Sí, seguramente está viendo, siguiendo, la llegada del cañonero y la patrullera.
0: Aguantamos un poco ahí.
1: Bueno, sí, estamos viendo imágenes en vivo desde el río Paraná, en medio del río Paraná estamos con Fabián Portillo, Agustín Guzmán, en la llegada del cañonero Paraguay, llegando a nuestra ciudad, lógicamente para hacer un atractivo más en esta edición también del Rally del Paraguay que se nos viene en la próxima semana. Impresionante la cantidad de embarcaciones acompañando en la llegada del cañonero Paraguay, el C1 que está llegando, arribando a nuestra ciudad, doña María.
2: Exacto, también estamos viendo las embarcaciones que sirven de acompañante, ¿verdad? En este caso están viniendo también acompañando en la parte de atrás, a los costados, haciendo en este caso una jornada histórica y muy pintoresca, Alexi, ¿eh?
1: Sí.
2: Realmente, banderas de nuestro país, banderas también del vecino país, de las embarcaciones que están, ¿verdad? En este caso, el Piraputá, el Club Piraputá, que es un club amigo del Club de Pesca y Deportes Náuticos.
1: Exactamente, bueno, decía, yo le consultaba a Fabián y me confirmaba que sí, que hay embarcaciones de la Prefectura Naval Argentina también que están acompañando esto, ¿no? La llegada del cañonero Paraguay. Y eso es algo muy bueno, María, muy positivo que también los hermanos argentinos estén acompañando esto tan importante y hasta histórico para nuestra ciudad.
2: Exacto, ahí estamos viendo también cómo se van acercando embarcaciones, de mediano porte, y hay algunos que son un poco más grandes también.
1: Un poquito más grandes, sí, distintos tipos de embarcaciones, María, que están acompañando esto.
2: Así mismo, realmente, surcando las aguas, la última parte para llegar hasta la zona donde va a anclar, ¿verdad?
1: Así mismo, el sector aquí del Silo Molino, en la playa San José.
2: Exacto, el cañonero Paraguay, también está viniendo la patrulla, en este caso, también con destino a Encarnación, ¿verdad?
1: Capitán Cabral, exactamente, que está acompañando este viaje que arrancaba días atrás. Ayer compartíamos imágenes del cruce por la esclusa de navegación de la entidad binacional Yacyretá, la represa Yacyretá, y bueno, luego ya pasando todo ese sector, Ayola, San Cosme, y bueno, hoy ya aquí en aguas del río Paraná, en la ciudad de Encarnación. Fabián, te seguimos escuchando, si podés, adelante.
0: Sí, señor, ya estamos todavía, no puedo gritar como Colón gritó tierra a la vida. Me falta todavía.
1: ¿Escuchas? Sí. Falta un tramo, ¿eh?
2: Sí, a pero ver... tenés toda la de Cristóbal Colón. Tenés la panza, tenés la calva, todo tenés.
1: Oh, todo.
0: ¿Vos que le conociste a Cristóbal Colón?
2: Claro que sí. ¿A vos que vos no le conociste? ¿Tu libro de historia dónde
0: tu
2: está?
0: Tu vecino. No, yo soy más joven que vos, María.
2: Anda, por favor. Vamos.
0: No, yo bueno. Estoy en la segunda edad.
2: Vamos, compañero. Ahí se ve también el Capitán Cabral. Qué linda imagen, Fabián, ¿eh? Detrás tuyo,
0: sí,
2: detrás
0: de Capitán Cabral, que viene
2: de la cañonera. Sí.
0: Viene detrás también con la bandera. Viene todo. Ella pintadito, todo bien, perfumadito, estaban viniendo de todo. El capitán Caral ahí, el patrullero. Pero la niña bonita, por así decirlo, el cañonero. Ahí se ve arriba la. Allá arriba, Alexis, se ve el que siempre se manda a la gente.
2: Exacto. La imagen. Muy bonita realmente, por cierto, creo que tenemos a alguien más en línea también, alguien más que quiere participar. Y en la patrulla, en este caso, ¿estuvo alguna vez como conductor? ¿Cómo se dice el que lleva en estos casos estas embarcaciones? Vos que sos más rápido que yo, Fabián. ¿Cómo se dice? En el avión se dice piloto, ¿verdad? ¿Y en el en la embarcación?
0: ¿Y ahora?
2: Bueno. Están consultando también ahí.
0: Sí, bueno. Estas embarcaciones, estas chiquititas que están acá.
2: Sí.
0: Chiquititas, digo, bastante. Tiene dos motores gigantes para propulsión. Y se observa esto, es de la Armada Paraguaya. Estos son los que regaló el ejército de Estados Unidos. Esta embarcación. Es patrullero.
2: Ah, el patrullero.
0: Tiene un calibre 50 ahí adelante. Es una embarcación nueva con dos motores gigantescos.
3: ¿Cuántos dos motores de Omar?
0: 150 motores. El motor es de 150 HP cada uno. Esta
2: 150 HP, ¿se ve?
0: Cada uno tienen dos. Impresionante estas embarcaciones. Ahí se está observando la formación de los marineros.
2: La tripulación
0: cubierta.
1: Fabián.
2: Sí.
1: Lo tengo en línea al capitán de navío Ángel Osvaldo López. Desde las 7 de la mañana está siguiendo la transmisión de Radio Itapúa y ahora, bueno, viendo las imágenes, la llegada del cañonero Paraguay hasta la ciudad de Encarnación. Capitán, ¿cómo le va? Buen día.
4: Buen día, ¿cómo están?
1: Todo bien.
4: Emocionado también. Será.
1: ¿Sí? ¿Qué tal está viviendo esto?
4: Estoy viendo desde las 7 menos 10, le dije a Alberto. Una precisión nomás. Recién dijeron que esas banderas que están ahí son de los diferentes países. Ese es un adorno, es un engalanado de las embarcaciones de guerra. Se llama empavesado. Ah, de noche van a estar luces ahí y de día esas banderas que son alfabéticas. A la Z hay algunas numerales, qué sé yo. Ajá. Pero en serio, el tema este es de que me estoy viendo en la tele, espera que voy a poner más espacio.
1: Sí. Escuchando por el teléfono,
4: no voy a poner más espacio.
1: Sí. Por el teléfono, no escuchando.
4: Digo que sí. Es muy emotivo la llegada de este barco. Y yo les pediría, de ser posible, de contactar con el almirante Rotella Encarnaceno, uno de los artífices que este barco siga navegando. Juan Rotella, vicealmirante, de ahí de Encarnación de Loma Puntae, este es uno de los artífices de que este barco siga navegando.
2: Este es mi vecino, vale.
4: Sí,
2: este Juan Rotella es mi vecino.
4: Y esto es lo que le quería decir.
2: Sí.
4: Del engalanado de la bandera de los. No son de países, es alfabética.
1: Alfabética. Bueno, María nos dice acá, capitán, que es su vecino, así que vamos a preparar el contacto por ahí, María, si podemos hablar con él. Sí. También para
4: vecino, sí. Es el artífice de que este barco siga navegando.
1: Excelente. Bueno, y capitán,
4: otro encarnaceno de.
1: Sí.
4: Rotella, otro encarnaceno de ley.
1: Y va. 100%. Sí.
4: Sí, señor.
1: Quería preguntarle, en lo personal, para usted que nació aquí en Encarnación, estuvo mucho tiempo, ¿qué le genera ver esta embarcación histórica llegando hasta las costas de nuestra ciudad?
4: No es solamente que nací ahí.
1: Sí.
4: Yo desde muy chico, de los 14 años, estuve embarcado en estos barcos hasta los no sé yo cuántos años. Yo navegué en el Humaitá, en este Paraguay navegué hasta el año 70. Entonces, lo que yo sienta es, a la edad que tenemos, viejos como somos, te podés imaginar lo que uno siente.
1: Sí, mucho orgullo, mucha emoción, seguro.
4: ¿Me escuchas? ¿Me escuchas? Sí, mucha emoción. Aparte, te está llegando por primera vez a la perla del Paraguay. Allá.
1: Sí, señor, totalmente. Y una embarcación.
4: Yo no sé dónde mismo.
1: ¿Sí?
4: ¿Eh?
1: No le decía.
4: No sé dónde mismo están.
1: Y están ahí muy cerca ya, están a pocos kilómetros, de 1 o 2 kilómetros de la orilla ya.
4: Ah, sí, porque escuché que decían llegar a... Bueno, esto estaban regulando su velocidad para llegar a hora exacta que estaba previsto de acuerdo al protocolo. No sé si es las 10,
1: sí,
4: que
1: las
4: tiene
1: 10.
4: Que llegar, no hay 55. Bueno, por eso no, ellos están regulando la velocidad. Son un poquito más rápido. El Cabral especialmente es más rápido.
1: Exactamente.
4: Sí.
1: Bueno, capitán, le agradecemos mucho
4: abrazo grande
1: por seguirnos. No, por favor, otro para usted, y le agradecemos por seguirnos siempre. El señor Alberto le está escuchando, así que bueno, gracias por acompañarnos, sí, y por compartir esto.
4: Yo que estoy en contacto con Alberto, cada rato estamos hablando.
1: Sí, sabemos.
4: Pero bueno, abrazo grande.
1: Muchas gracias, capitán.
4: Saludos.
1: Igual. Gracias, gracias.
2: Bueno, muchas gracias por su tiempo. Estas son las historias y las reliquias vivientes también, Alex, ¿eh? Que puede aportar haber vivido.
1: Sí,
2: en el lugar,
1: sí, sí, sí. El capitán Ángel Osvaldo López, que siempre está en contacto con Alberto, con nosotros. Y bueno, le queríamos llamar, ¿verdad? Y escucharlo un poco. Ver, él está desde las 6 de la mañana, estoy esperando, dice.
2: Exacto.
1: Siguiendo. Y bueno, ahí estaba sus palabras, emocionado también él con todo esto. A ver, acá algunos comentarios, María. Emocionante ver esto, nuestra historia, y para que los niños puedan ver esto. Gracias por la transmisión de la llegada. Espectacular, nos escriben acá algunos comentarios. Qué hermosa, qué hermoso, dice. Felicidades por la transmisión, qué emoción. Nos comentan en la transmisión del Facebook, María. Estoy escuchando por radio y viendo por Facebook. Felicitaciones, Radio Itapúa, dice. El barco más potente del mundo. Cuánta historia en este barco de nuestro querido Paraguay. Qué lindo poder ver esto, cómo encarna cero. Nos escriben acá, María, algunos comentarios también en nuestra transmisión de Facebook.
2: Bueno, la gente que no conoce en este caso al almirante Juan Rotela, él es oriundo ahí del barrio Inmaculada Concepción, entre Laguna Puitá y esa arribada, ¿verdad?
1: Sí.
2: A 3-4 casas de mi casa vive él. Él es hijo del comisario José Rotela y hermano también de quien fue en su momento concejal departamental fallecido, José Rotela, ¿verdad? Una persona querida, amigable de toda la ciudad de Encarnación, y fue uno de los artífices, decía, de que esto siga navegando. Qué lindo gesto realmente, ¿eh?
1: Sí, realmente, impresionante cómo estamos, cómo la gente está viendo, María, está realmente muy, muy contento con la llegada de este cañonero hasta nuestro sector. Imponente la imagen, ya se ve de fondo los rascacielos de la ciudad de Posadas, en un costadito ya se ve el puente internacional San Roque González Santa Cruz. Fabián Portillo, despacito, a llegando hasta nuestra zona.
2: Sí, Fabián, te lo echamos de nuevo. Bueno, hay algunas dificultades también ahí, hay que comprobar. Hola, hola. Esto, ¿verdad?
1: Ahí está, Fabián, te escuchamos.
0: Y decíamos que hay, ya estamos más cerca. Ahí está también el sonido.
2: ¿Te escuchamos bien ahí, Fabián? ¿Te escuchamos? Adelante.
0: Sí, yo quería que escuche
1: la sirena.
0: En el fondo seguramente están escuchando la, ya el aviso que está llegando,
1: sí, sí, sí,
0: a
1: sí.
0: Puerto, la embarcación.
2: ¿Eso corresponde al cañonero?
0: Sí, al cañonero acá, y también acá al ladito nuestro nomás está el patrullero. Voy a girar la cámara.
1: Sí. Ahí se ve un barco arenero también, como decía, acercándose lentamente, acompañando esta procesión náutica, podemos decirle, ¿eh?
2: El arenero es bastante lento, ¿eh? El arenero es bastante lento, digo.
1: Y mucho más grande, está ahí lindo, despacito también.
2: Qué lindo, ¿eh? Qué mucha gente se ha plegado para darle recibimiento como se merece, ¿verdad?
1: Sí.
2: En nuestra historia, parte de nuestra historia, tendremos la posibilidad de visitar esta cañonera, de recorrer adentro, de enterarnos, de empaparnos de la historia de nuestro país.
1: Qué emoción ver la llegada de tanta historia del Paraguay, dice otro comentario por acá, María.
2: Exacto, y navegando llegó. Sí,
1: impresionante. 85 personas siguiendo la transmisión en Facebook, marcando la mañana la llegada del cañonero Paraguay y el patrullero Capitán Cabral a nuestra ciudad. Ahí está. Uno, dos.
0: ¿Estás
1: seguido
0: en la imagen?
1: Sí.
0: Alexi.
1: Sí, Fabián.
0: ¿La imagen qué tal estamos recibiendo?
1: Estamos bien con la imagen. Excelente la señal, impresionante la imagen.
0: Bueno, ahí ya observamos nosotros, ya al fondo, el puente internacional San Roque González de Santa Cruz. Ya se observa.
1: Sí.
0: A lo lejos, imponente la imagen que estamos teniendo acá en vivo y en directo, acompañando esta
1: Fabián
0: fiesta náutica, por así decirlo.
1: Sí.
0: Y historia ya surcando el río Paraná. Estamos prácticamente a 1 kilómetro o menos de lo que es la costa, Alexis.
1: Sí, señor. Y en la costa me están pasando, Fabián, mucha gente en el sector del Silo de Molino, esperando, aguardando la llegada del cañonero, ¿eh?
2: Dando la bienvenida también en este caso.
1: Bueno, mucha gente.
2: Qué lindo, mucha gente está ahí en ese lugar. Suponemos que van a saludar, van a dar la bienvenida en este caso al cañonero y también a la patrulla que llega, ¿verdad?
1: Sí, sí, sí.
2: El capitán Cabral.
1: Vamos a mostrar ahí con nuestra cámara, vamos a girar hacia ese sector. Vamos a mostrar el Silo del Molino, que es finalmente el destino, ¿no?, del cañonero Paraguay y del patrullero Cabral, que están llegando despacito. Vamos a Jeiname de Catú, hasta nuestro sector, emoción a flor de piel, mucha gente esperando, aguardando la llegada del cañonero Paraguay, qué emoción realmente. Y como decía Fabián María, te da todo piel de gallina prácticamente en la llegada de esta embarcación. Mira, María, ahí estamos viendo imágenes, sector del Molino Harinero San José, en la playa San José. Mira la cantidad de gente, María.
2: Sí, sí, es lo que estamos observando, ¿verdad?
1: Impresionante.
2: Exacto, qué lindo que la gente se haya hecho su fiesta aparte, ¿verdad?
1: Totalmente, totalmente.
2: Exacto, esto también da la pauta de la motivación que existe, Alex, ¿eh?
1: Impresionante, realmente.
2: Y el interés también, ¿eh?
1: Claro, claro.
2: El interés también de conocer nuestra historia, ahí va llegando masivamente la gente, ¿eh?
1: Sí, sí, sí. Acá otro comentario, vayan a recibir, es una oportunidad única para conocer más sobre nuestra historia. Bienvenido, cañonero Paraguay, ponen acá.
2: Exacto, muchas gracias a la gente que nos escribe, que nos ven, que nos siguen a través del Facebook, a través de todos los sistemas digitales que tenemos, ¿verdad? Que está a disposición de la gente, Alexis.
1: Sí, señora, Itapúa FM en Instagram, marcando la mañana en Facebook, en directo en estos momentos, y estamos en la plataforma Twitch, Itapúa FM, con la transmisión en vivo 24 horas, Canal 2.
2: Exacto, para que puedan ver, ¿verdad?
1: Sí, señora.
2: Y es imponente la imagen realmente, ahí tenemos un contraste de mi imagen, las dos imágenes son en vivo, ¿verdad?
1: Sí, señora, las dos imágenes en vivo, sector izquierdo, el Molino San José, y a la derecha el cañonero Paraguay, en una imagen privilegiada ahí de Fabián Portillo.
0: Alexi.
1: Señor,
0: acá está Max, ¿verdad? Está Max. Ahí está uno de nuestro pasajero del colectivo, Max Paul Vázquez Reiner, está acá en una embarcación.
1: Excelente, un saludo para nuestro nuevo pasajero.
0: Y en otra embarcación que están también compartiendo con sus padres, Alexis, audiencia, realmente no hay palabras para poder describir lo que estamos viviendo en estos momentos. No sé ni si cuando van a Paraguay o algo, pero esto es otra cosa, ¿verdad?
1: Es otra cosa, ¿verdad?
0: Realmente no hay palabras, sí.
1: Otro sentir.
2: Una arista diferente es esto,
0: ¿eh? Sí, para poder describir.
2: Totalmente distinta. Bueno, ahí estamos viendo un primer plano de la gente que ya llegó, ¿verdad?
1: Ya llegó en el sector del Molino Harinero San José. Ahí nos están pasando imágenes los oyentes, impresionante la cantidad de gente que está aguardando la llegada del cañonero Paraguay. En instantes más, algunos minutos, ya penalizaron 4 minutos, Fabián.
2: Bueno, creemos que esto va a ser un gran aplauso generalizado, Alex.
1: Hay bache, dice Fabián.
2: ¿Cómo?
1: Hay bache, dice Fabián.
2: Qué bárbaro. Está penalizado. Decía también el capitán. Hay bache, el capitán López de que
0: está... Ya estamos llegando ya al sector donde está todo asfaltado, ya vamos a ir más rápido.
1: Bueno.
2: Complicado está el tema, ¿eh? Complicado está porque el agua está muy picado.
0: Sí, nosotros nos acercamos, nos alejamos un poquito más porque también la gente de la Armada pidió para que ellos tengan una... No veo ningún dron acá, realmente. Único, la cámara era que se tiene la tuya ahí, Alex.
1: Sí, soy lo único, señor, lo único.
2: Sí. No hay ni un dron.
0: En el agua, en el agua y ahí arriba.
2: Sí. Supongo que tienen alguna indicación de no acercarse tanto tampoco a Fabián, ¿verdad?
0: No, hay una... no, justamente la gente de la Armada pidió que tenga un poquito más... o sea, se aleje más las embarcaciones para poder tener... Allá atrás, bien atrás de la del cañonero.
2: Sí.
0: Pero acercarse.
2: ¿Qué está viendo?
0: Atrás ya se ve la gente de la prefectura. Ahora sí, 1, 2, 3, 4, hay un velero. 4 embarcaciones de la prefectura que están acompañando.
2: Están bandera
0: argentina.
1: Van a, también seguramente necesitan espacio para maniobrar. Yo creo, Fabián, que la proa del barco va a apuntar hacia el norte después.
0: Seguramente. Vamos a ver cómo se... Porque ahora estamos prácticamente a 20 metros del barco.
1: Sí.
0: Primerísimo plano. De vuelta. Estamos, cae un... No.
2: Ahí está.
0: ¿Cuánto pozo parece que?
2: Ahí sí hay un buen acercamiento, Fabián, en ese lugar. Excelente la imagen, ¿sí?
1: Bueno, acá preguntan cuánto va a costar subir al barco. 0, gratis, 100%
2: gratis. 100%
1: gratis.
2: De las 8 hasta las 17 horas podrán visitar, ¿eh?
1: Así que tienen tiempo, pueden acercarse. A ver, qué lindo recibimiento. Acá nos escribe María desde el lado de Posada. Estamos viendo la transmisión. Bellísimo día. Sol radiante para conocer más sobre el cañonero Paraguay, dice.
2: Muchas gracias a la gente también de Posadas.
1: Sí, muchas gracias a la gente que nos está siguiendo a esta hora a través de las redes sociales en vivo. La llegada del cañonero Paraguay. Impactantes imágenes, impresionante. La señal, muy buena señal, Fabián. Excelente la imagen. Ahí de Agustín también. Muy, muy buen trabajo. Estamos siguiendo con la cobertura de la llegada del cañonero Paraguay a nuestra ciudad, Fabián.
0: Sí, señor, ya acercándonos. Ahora sí ya puedo decir tierra a la vista.
1: Tierra a la vista, sí, señor.
2: Qué lindo, fuerza, vean, fuerza, más fuerza.
0: Sí, agarre más, joven.
2: Qué lindo realmente, ¿eh? Emotivo momento por sobre todas las cosas, Fabián Portillo,
0: ¿eh? Sí, quiero el agradecimiento acá, principalmente al capitán Duarte, que estuvo con nosotros, dándonos unos detalles de trabajo, para conocer un poquito más de esto, a la gente de Pesca acá que nos están teniendo acá en el bote de auxilio, en el bote oficial de Club de Pesca. También a otras personas que también se ofrecieron para poder transportarnos y tener esta imagen para la gente de Ganaldo, para que vean en vivo y en directo todo lo que estamos tirando desde acá.
1: Qué imponente, estamos haciendo un zoom con nuestra cámara, Fabián. Imponente realmente el cañonero Paraguay. Espectacular la visita de lujo que estamos teniendo, ¿eh?
0: Yo
2: estoy re emocionado, Fabián, ¿eh? Impresionante la imagen aérea de las cámaras también de Canal 2, Alex.
1: Sí, señora, y nuestras cámaras en la torre de nuestra, aquí en nuestro edificio, las cámaras de Binader Computación con este primer plano del cañonero Paraguay, el C1 llegando a nuestra ciudad.
2: Exacto, me da la impresión que incluso disminuyó la velocidad, Fabián, confírmame eso.
0: estamos yendo a la misma velocidad.
2: Da la impresión, María, que va, viene un poco más despacio.
0: Está, vemos que está, está a la misma velocidad. También nosotros acá al lado estamos midiendo despacito.
2: Hay preparativos para
0: de la prefectura.
2: ¿Hay preparativos para ir atracando, Fabián?
0: Están todos ya los... Ahí acerca un poquito más. Ahí la parte de atrás. Está ya todo formado, los grumetes, sería esto, Alexi, ¿verdad?
1: Sí, están todos formados ahí en la cubierta.
2: Sí, ahí los que van a hacer la maniobra para poder anclar la embarcación y después atracar, ¿verdad? Eso hay que asegurar.
0: Ahí está la... Hay que asegurar.
2: Sí.
0: Allá, allá arriba hay uno, Alexi, ese está castigado.
1: En el, en el nido de... ¿Cómo dicen? Nido de aves. Tiene otro nombre, un poco más agresivo.
2: Ñacurame, ahí está.
0: Ahí, ahí está uno.
2: En la jerga popular se dice Ñacurame, ¿verdad?
0: Ojo, muy tegue. Y después acá está esta, esta embarcación.
2: Ese la sería el armada. Guía, hablando en serio, ese sería el guía. Es el que observa, el que otea el horizonte. El
1: observador.
2: El observador, sí, hablando en serio, ¿verdad?
0: ¿Cómo se llama ese espacio?
2: Realmente no. ¿Te ayudaron con el espacio? Desde ese lugar tiene una visibilidad impresionante. Puede ver todo lo que ocurre a unas, a unos lugares muy alejanos, a varios kilómetros, ¿verdad? A varias millas, dirían ellos, ¿verdad?
1: Hay una canastilla.
2: Debe tener algún nombre en particular. Sí,
1: tiene otro muy particular, pero sí, mío, se usa muy para otra cosa, ¿verdad?
0: Omar, Omar, ¿cómo se llama ese, la parte alta de, del bar? Mira, no te veo, es un mirador más o menos que es para ver dónde está la parte del radar, ¿verdad? Creo que es muy bien equipado. Del que yo recuerdo allá de cuando estaba en la marina, es uno de los mejores buques que vino a Paraguay, ¿eh? Llegué a subir, sí, mucho, mucho tiempo, recorrí, conozco todo lo que hay adentro, así que el material que tiene es algo, unos hierros, unos chapones que nunca se va a podrir, ¿eh? Bueno, acá un marinero que le tengo de capitán acá.
2: ¿Qué puede aportar el capitán en materia de conocimiento?
0: Sí, que él estuvo sirviendo la marina y estuvo dentro de la
2: embarcación
0: del buque.
2: Exacto. Bueno, realmente todo es valioso. La gente está llamando, está.
0: Sí, estamos más cerca, sí, más cerca, cada vez más cerca de llegar a la costa de Encarnación, al puerto San José. Ya podemos reiterar que hay tierra a la vista.
2: Fabián, la visibilidad increíble, ¿eh? La visibilidad extraordinaria. Impresionante. Todo
0: despejado, María.
2: Totalmente.
1: Tuvimos un poco de bruma más temprano, pero se despejó todo, ¿eh?
2: Sí.
1: Espectacular.
0: Ahora sí, se despejó totalmente.
1: Uno, dos, tres, cuatro. ¿Cuántos areneros? Cuatro areneros están siguiendo, Fabián.
0: Sí, sí, había girado un poco.
1: Sí.
2: Sería el escolta en este caso, ¿verdad?
1: Sí, acompañando a
2: el esto, escolta. Fabián. El escolta de la embarcación, ¿verdad? Claro. ¿Por dónde anda la patrulla? Ahí está el patrullero.
1: Ahí está el patrullero.
2: Sí.
0: Para ya la gente
2: que está viendo Canal 2, ¿verdad? Y para la gente que está escuchando la radio, también nosotros vamos relatando en la medida que podemos,
1: ¿sí? Claro que sí, ahí con Fabián también acompañándonos. Ahí está Fabián mostrando los areneros que se ven de fondo,
2: sí,
1: acompañando el cañonero paraguay, ahí el patrullero Capitán Cabral, bueno, llegando despacito. Qué lindo, ¿eh? Qué lindo que la gente también sacó su embarcación en María, Fabián, audiencia, y bueno, está acompañando este momento histórico también.
2: Exacto, la gente que pudo se fue, está dando la bienvenida en la costanera, y aquellos que tienen embarcaciones se sumaron para poder escoltar, en este caso, al cañonero que está llegando a nuestra ciudad, ¿verdad? El cañonero Paraguay, y también a la patrulla, el capitán Cabral, ¿verdad?
1: Así mismo. Bueno, ahí está. ¿Fabián?
0: Sí, cada vez más. Se acerca de la costa. Nos acercamos y mantenemos prácticamente 30 metros del buque, de la distancia que tenemos ahora.
2: Bueno, esa es la distancia recomendada por la gente de la naval, ¿verdad?
0: También. Sí, esta era para poder tener.
2: Tiene que maniobrar, una vez que llegue a la zona, tiene que realizar maniobras. Supongo que necesita espacio para eso, ¿verdad?
0: Sí, pues está todo. Hay un calado muy muy bueno ahí en el sector. Omar, ese es donde va.
3: Ahí está un calado. 4 a 5 metros de profundidad donde va a atracar.
2: Ah, bastante ya. Profundo,
3: que, lo que te acuerdas antes era un zanjón grande, luego ese lugar, así que la parte más profunda de acá de San José. Sí. Uh-huh. Da una
1: el cañonero,
3: profundidad bastante.
1: El cañonero necesita unos 70, ¿no, Fabián?
2: Para sí, poder entrar, ¿verdad?
1: Así es.
0: Claro.
1: Con estos soldados va a estar muy bien ahí.
2: Sí, 4 o 5 metros, dicen.
1: Sin riesgo de encallar, ni mucho menos.
2: No, creemos que no, ¿verdad? No hay riesgo de eso. Y es lo que se venía analizando toda la semana también, Alexis, si era la profundidad necesaria o no. Por lo visto que sí, ¿verdad? Y finalmente se queda en esa parte. Yo creo que no se pudo elegir un mejor lugar, Alexis, ¿eh?
1: Sí, realmente es muy, muy... un lugar emblemático para nosotros, y bueno, que esté ahí es realmente espectacular.
2: Bueno, hay algunas embarcaciones que se van adelantando, ¿verdad?
0: No, esta está de la Armada.
2: Ah, de la Armada, ya.
1: Firme ahí todos los marineros.
2: Sí. Están en cubierta los marineros. Cubierta,
1: están todos, sí.
2: Están
1: sí,
2: todos
1: sí.
2: En cubierta.
1: Mirando ahí qué va.
2: Sí.
1: Bueno, excelente, impresionante lo que estamos viviendo. Lo que se está sintiendo hasta ahora, 104 personas siguiendo la transmisión en las redes sociales, en el Facebook. Qué emoción de ver desde muy lejos. Me trae lindos recuerdos. Mi finado abuelito fue veterano de la Guerra del Chaco. Gracias por poder ver. Me escribe Rosy Arámbulo.
2: Ah, mira vos.
1: Está Rosy, un saludo también. Nos está siguiendo a través del Facebook. Yo también muy emocionada. Gracias a Dios. No se hizo más solo para la historia. Nos escriben acá. Bueno, ahí está. Impresionante la emoción también de la gente.
2: Exacto, que van sumándose, ¿verdad? Escriban sus historias, nos interesa, todo nos interesa para poder aportar, ¿verdad? A la llegada de este barco histórico, de este buque histórico, que va a estar anclado durante varios días, una semana completa va a estar ahí, ¿verdad? Y la posibilidad, invitamos de vuelta a la gente de Misiones, a toda la gente que esté escuchando, Alexi, ¿eh?
1: Sí, todo lo que nos están siguiendo.
2: Sí, que traigan a sus hijos, traigan a sus nietos. Esto nos va a ser difícil que se vuelva a repetir en un tiempo breve, ¿verdad?
1: Realmente, realmente.
2: Exacto, gratis, una oportunidad brillante para poder ver. Los chicos se van a maravillar con esto, Alexi.
1: Sí.
2: Y se va a empapar de historia también, ¿verdad?
1: María, hay chicos que están esperando ahí en la playa, en la costanera. Estábamos viendo imágenes, niños principalmente, que están aguardando la llegada del cañonero Paraguay, y lógicamente las personas adultas. Muchísima gente en el sector del Molino San José a esta hora de la mañana. Ahí están los niños, María, fíjate, una cantidad de chicos.
0: Ahora sí.
2: Qué lindo,
0: realmente. Ahora sí ya dejó de empujar. Y está solamente navegando ya despacito, viendo seguramente la forma de ir acercándose a la costa para poder amarrar.
1: Sí, ya,
0: cero empuje.
1: Muy bien.
2: Bueno, con la velocidad restante, entonces se va a ir acercando, ¿verdad?
1: Así es, con
0: cero empuje. Ahora sí ya la gente de allá atrás está el patrullero, observamos los dos, le tenemos de frente prácticamente ahora.
2: Sí, acercándose.
0: Impresionante realmente, gracias acá al servicio de catering también de nuestro. Sí, ahí está pidiendo poder irnos a hacer una sola línea para poder
2: acercarse, ¿verdad? Sí. Esa sería la intención, ¿verdad?
0: Sí, ahora vamos a
2: ver. Ahora sí ya se puede observar también el cañón, que queda un poco al otro lado. El cañón ya se puede observar ahora.
0: Disculpe también la prolijidad, pero estamos en el agua.
1: Televisor en vivo, tranquilos, Fabián. Estamos siguiendo las imágenes. Excelente la señal, reiteramos. Muy buena la imagen que estamos teniendo desde ese sector. Y decía María, se puede ver ya el cañón, el armamento que nos explicaban a nosotros, está en pleno funcionamiento, María.
2: Exacto, este es el equipamiento que tiene esta cañonera.
1: Claro, claro, claro. Ahí vamos a mostrar nosotros con nuestras cámaras.
2: A ver si podemos.
1: Ahí está, María, mira.
2: Sí, ahí está.
1: Impresionante. Impactantes imágenes. El cañonero Paraguay, ya con casi cero empuje, decía Fabián, ya navegando por inercia, llegando hasta en nuestro sector, bajando un poco la velocidad para lo que va a ser el amarre y lógicamente anclar en las costas de la ciudad de Encarnación. El C1, el cañonero Paraguay, llegando a nuestra ciudad acompañado por el patrullero Capitán Cabral, ambas naves acompañadas por varias embarcaciones desde la Isla del Medio, llegando despacito hasta la ciudad de Encarnación.
2: Bueno, y se están alineando las embarcaciones en la parte de atrás, ¿verdad?, para poder acompañar en la última parte. Ya empezaron a hacer las maniobras correspondientes para poder primero anclar y después amarrar, ¿verdad?, asegurar la embarcación, ¿verdad?
1: Así mismo.
2: Todos los detalles, nada queda al azar. Toda la gente que está, son gente muy experimentada,
1: ¿le decimos? Claro, gente preparada, con conocimiento, lógicamente, para manejar estas reliquias, María.
2: Exacto, sí, porque son verdaderas reliquias. Hay que recordar que vino en nuestro país en 1931.
1: Sí.
2: Directo del astillero llegó acá, ¿verdad?
1: Exactamente, desde Italia, desde Génova hasta nuestro país, después ya para servir en la Guerra del Chaco.
2: Exacto, posteriormente ya entró directamente en el conflicto, ¿verdad?
1: Así mismo, señor.
2: Bueno, y fue valiosa la colaboración, valioso el trabajo que hizo esta embarcación, llevando tropas hasta la zona de conflicto, trayendo heridos, llevando pertrechos, llevando alimentos,
1: sí,
2: llevando médicos, llevando, María, enfermeras, ¿sí?
1: Parte de la historia no solo de nuestro país, sino de Sudamérica. Recordemos que este cañonero fue el que rescató a Domingo Perón, Juan Domingo Perón, de la Argentina.
2: Exacto, estuvo justamente en aguas territoriales, sí, argentinas.
1: Estuvo amarrado en Buenos Aires.
2: Exacto.
1: Y lo rescató a Juan Domingo Perón por orden de Stroessner.
2: Exacto, lo trajeron, vivió, Perón vivió mucho tiempo en nuestro país.
1: Sí, sí, mucho tiempo.
2: Vivió mucho tiempo en nuestro país, este cañonero estando en el agua, en cualquier agua, en otras aguas territoriales, es territorio paraguayo, ¿eh?
1: Sí, señora.
2: Sí, señor, se respetó, Argentina respetó y ancló vela desde ese lugar rumbo a nuestro país, trayendo a Juan Domingo Perón, que había corrido, Alexián.
1: Exactamente.
2: Para defender su vida, ¿verdad?
1: Para defender su vida. Bueno, Fabián, se están alejando un poquito más del cañonero usted ahora.
0: Sí, señor, estamos haciendo ya prácticamente alejándonos del cañonero para poder tener una embarcación a alta velocidad ya hacia la costa para poder preparar todo. Acá se tiene otro que va ya prácticamente a la costa para ver todo lo que es para poder amarrar el buque, el cañonero. Ya observamos desde acá la costa. Estamos observando mucha gente, realmente mucha gente estamos observando, Alexis.
1: Sí.
0: Que están ahí ya en el lugar donde va a ser amarrado. Es impresionante, nos volvemos a emocionar porque no paramos, así como dice, no me paro de emocionar, dijo el chico, ¿verdad?
2: Sí, no me paro de emocionar, exactamente.
0: Prácticamente.
2: Prácticamente fue el equipo.
0: Desde, Fabián, el primer momento.
2: No me paro de emocionar y ya voy a perder el equipo. Bueno, ahí vamos.
0: Desde el primer momento que llegamos y lo observamos hasta el momento que va a ser amarrado ahí, y supongo que mucha gente, muchas personas que leen la historia, que tiene esa paraguayidad que tiene en el corazón, va a estar emocionado de ver esto anclado, o sea, amarrado en la costa de la ciudad de Encarnación. Y nosotros tenemos la oportunidad gracias a esta profesión que tenemos y por supuesto compartir, dar esa oportunidad a la gente que no puede estar, de tener esta imagen en vivo y en directo desde acá, cerquita nada más de lo que es esta reliquia que está acercándose a la costa de Encarnación.
2: Qué linda coincidencia, hoy justo en el Día del Folclore, recibir esta parte de nuestra historia aquí en Encarnación. Qué lindo realmente, ¿verdad? Poder tener, se está tomando su tiempo, Fabián, la gente de la embarcación, reitero, seguramente van a ser, es un buque bastante grande, Alex, ¿bien?
1: Sí, sí, imponente, a ver, aquí imponente, tenemos un mensaje.
2: Tiene que tomarse su tiempo para poder maniobrar, acercarse sin riesgo a la costa, anclar y luego, ¿verdad?, asegurar la embarcación.
1: Aquí tenemos audio de la audiencia, María, vamos a escuchar al 102-102.
2: ¿Cómo no?
5: Buen día, señora María. Buen día, su compañero. La verdad que está muy emocionante ver el buque paraguayo. Yo la verdad que soy hija de paraguayo, pero vivo acá en Paraguay y ya soy más paraguaya que argentina. Pero le juro que me emociona. Me emociona ver eso y voy a ir a hacer lo posible para ir ver de cerca. Qué hermoso, qué lindo, emocionante para ver los chicos, para ver la persona, para todo. ¿Qué quieren ver? Hermoso. A mí me emociona, pero muy lindo. Yo soy Hermelinda González, vivo en Conavi y le estoy siguiendo por el Canal 2. Y gracias a ustedes que vemos de lejos así, pero voy a hacer lo posible para ir a ver de cerca. Me encanta y es muy emocionante. La verdad que gracias a ustedes.
2: Mira qué lindo la participación de la audiencia.
1: Sí, señora, que está, bueno, emocionado también ellos siguiendo la transmisión de Radio Tapúa de Canal 2. Bueno, estamos mirando la llegada del cañonero paraguayo y la patrullera Capitán Cabral. Es emocionante, qué lindo, nos escriben acá. La señora Mirta, bueno, a ver, ¿cómo se llama? Antes el vigía estaba, ahora ya no se usa, dice.
2: Ah, vigía.
1: Sí, exactamente.
2: Exacto, es el vigía. No sé,
1: sí. Nos el mandan acá imágenes. Ahí está. Sí. La parte más alta de un buque se llama cofa, en un lugar donde el vigía se ubica para vigilar a la distancia. Gracias, amigo oyente.
2: Bueno, muchas gracias a la colaboración de la gente.
1: Sí, señora. ¿Verdad? A ver los comentarios en Facebook también, la gente que está siguiendo la transmisión. Somos bendecidos por poder ser parte de esta historia de nuestro querido Paraguay y de América. Viva nuestro querido Paraguay, que Dios nos bendiga y proteja siempre, nos escriben aquí. Mi abuelo se fue a la guerra en este barco, que es un buque histórico, me emociona a mí también, nos escribe aquí Ramón Domínguez. Excelente la transmisión, saludos desde Santa María, oficina del licenciado Holguín. Saludan a los muchachos, dice Ezequiel Peña. Bueno, saludos para todos ahí. Bueno,
2: saludos para todos.
1: Sí.
2: Están siguiendo también, ¿eh?
1: Así es.
2: Muchas gracias.
1: Están siguiendo. Luego volvió mi abuelo con muchas heridas en el cuerpo, otra vez de vuelta a Asunción con vida en este buque, nos escriben acá.
0: Alexis.
1: Miriam Cano, yo muy emocionada, recuerdo a mi abuelo que peleó en la Guerra del Chaco. Sí, Fabián.
0: Acá nos acercamos al patrullero, cerquita del patrullero, justamente que lo teníamos a lo lejos anteriormente, acá
1: sí.
0: Lo tenemos cerquita.
2: Se está acercando también, Fabián, ¿eh?
0: Sí, está más o menos a 100 metros, menos de 100 metros del buque. Ahí está, dice... P01 Capitán Cabral.
1: Y sí, señor.
0: Se en letra medio dorado ahí en ese sector del capitán. Tanto arriba también.
2: En el casco tiene, ¿verdad? En el casco va estos números. En el casco ahí, de la embarcación, sí.
0: Cerca de la parte de arriba tiene. Estamos observando, deseamos que está equipado también con, lógico, algunas cosas que de radar y demás. Sí, está sí. Equipado este patrullero.
1: Espectacular la embarcación.
0: Bueno, nos pegamos también, ¿eh? La vuelta para poder, dejamos un poquito al cañonero y pegamos la vuelta para observar de cerca también al patrullero. Y acá están ya las areneras también yendo hacia la costa. y le tomamos de la parte de atrás del cañonero. Ahí va Alexis.
1: Sí, señor. Excelente la señal, la imagen, Fabián. Realmente espectacular lo que estamos viviendo y la gente que está enganchada está siguiendo la transmisión. A ver, aquí nos escriben, cada buque realizó cerca de 80 viajes al Chaco durante la guerra. Fue diseñado y la fabricación supervisada por el capitán Bozano en Italia, sí, lo que veníamos contando en la semana. Aquí nos escriben la transmisión de Iacosta, mi marido va en uno de los buques, orgullosa de él. Ese viaje no fue fácil, pero no imposible, dice. Este viaje no fue fácil, pero no imposible, nos escribe Deya Costa en la transmisión de Facebook. Saludos desde Ayola, nos ponen acá María, sí. Fabián. Nos están siguiendo la transmisión desde Ayola. 140 personas siguiendo la transmisión en Facebook a esta hora.
2: Ahora, dame un pequeño espacio. Acá le tengo a Celia Saucedo. Está re emocionada también. Su papá se llamaba, a ver un poquito, Gregorio Saucedo Brizuela. Fue suboficial mayor. Y vamos a escuchar lo que ella dice.
6: Acá te envié.
2: Bueno, estoy re emocionada, dice ella.
6: Pasaban acá abajo de mi casa, tocaba la bocina y pasaba. Y nosotros ya felices porque sabíamos que él estaba llegando.
2: Bueno, repetimos el mensaje.
6: Ay, María, me emocionada estoy porque me acuerdo mi papá, sí, cuando venían de Ciudad del Este, eso, cuando pasaban acá abajo de mi casa. Tocaba la bocina y pasaba, y nosotros ya felices porque sabíamos que él estaba llegando.
2: Te podés imaginar historias de vida,
1: Alexis. Impresionante, qué lindo, María.
2: Sí, realmente.
1: Y así un montón de mensajes.
0: Y ese mismo sonido que ella escuchaba, que sí. Decía que avisaba que estaba llegando, ahora se siente aquí en la costa de Encarnación, María.
2: Exacto, acá también. Edita Báez de Villordo dice, emocionada hasta las lágrimas. Gracias por mostrar estas imágenes. Gracias, Fabián. Gracias, María. Gracias a todo el equipo, al compañero Alexis también. Muchas gracias, la doctora. La entendemos, está re emocionada y nos envía dos fotografías tomadas justamente de la imagen de la televisión, ¿verdad?
1: Impresionante.
2: Sí, muchas gracias.
1: Ahí ya se ve. Fíjate, María, nuestra cámara viene a ver conmutación, sector de la playa. De fondo, el silo, el molino, mucha gente, y a la derecha llegando despacito el cañonero, María.
2: Exacto, ahí estamos viendo un primer plano, una imagen, ¿verdad? Fabulosa, histórica, que realmente estamos también muy emocionados acá en estudios, ¿verdad? Temprano estamos con este mismo tema, Alexia, hace como dos horas que estamos haciendo esta transmisión. Hoy no tenemos prácticamente otro tema, estamos recibiendo al cañonero Paraguay. Lo que estamos viendo en imagen es... ¿La patrulla o es el cañonero?
1: El cañonero, María, el cañonero, sí mismo.
0: Y la ahí, parte de atrás.
1: Ahí la parte trasera, ahora ponemos la imagen de Fabián. Estamos viendo la torre de arriba, María, Fabián. Ahora ahí ponemos está. De vuelta tu imagen. ¿A cuánto ya está de la costa? ¿200 metros?
0: Por ahí, sí, 200, Omar, 200, 100 metros más o menos de la costa, ¿verdad?
2: Muy cerca.
0: 100 metros también. Aproximadamente de la costa.
1: Sí, muy cerca, ahí se ve. Y la gente ahí, impresionante. Me decían, María, gente que está en la... En el silo, haciendo sonar los bomberos, las sirenas a esta hora.
2: Ay, qué lindo realmente. ¿Eh? Es decir, todo el mundo se sumó a estas fiestas.
1: Todo el mundo se está sumando, María.
2: Exacto, qué lindo realmente.
1: Y es lo que queríamos, ¿eh? Es lo que queríamos.
2: Exacto, y que se empodere la gente, ¿verdad?
1: Sí.
2: Esto le pertenece,
0: Alexis,
2: como historia.
0: Fabián. Nosotros observamos, vamos a girar un poquito la cámara, a ver hasta dónde vamos y la cantidad de gente ahí. Una impresionante cantidad de personas que están en la costa. Esperando el amarre del buque.
1: Muchísima gente, Fabián. Te cuento que estoy haciendo un primer plano con nuestra cámara de binaria de conmutación. Muchísima gente.
2: Aérea en este caso,
1: muchísima sí. Gente.
2: Impresionante. Qué bueno. La gente puede ir llegando todavía, ¿verdad?
1: Claro que sí. Ahí estamos viendo imagen de Fabián también desde el río. Impresionante la cantidad de personas a esta hora, ¿eh?
2: Qué lindo realmente. Qué lindo, esto es el silo y el molino.
0: Escuchamos la sirena de los bomberos que... Ya está sonando, recibiendo al buque, al cañonero que está llegando, al cañonero 1 que está llegando acá en la costa, en el puerto San José, así como lo bautizamos, Alexis.
1: Impresionante la llegada del C1, el cañonero Paraguay, al sector de la playa San José. La gente se está moviendo, algunos agitando banderas en ese lugar. Una verdadera fiesta. con la llegada de este buque histórico, de estas dos embarcaciones históricas de nuestro ejército, de nuestro país, y qué lujo realmente, qué emoción y qué honor poder vivir esto, poder transmitirles esto y poder ser parte, ¿no?, de la llegada del Cañonero Paraguay por primera vez a la ciudad de Encarnación, con la transmisión espectacular, Fabián, Agustín, aquí en estudio con María, con Pablo, bueno, orgullosos realmente, muy contentos de poder transmitir esto con la cantidad de gente que está siguiendo la transmisión en todas partes del país y el mundo, Fabián.
0: Sí, señor, ya está ahora, ya cero propulsión, se está acercando a la costa del Cañonero, y vemos la cantidad de gente. Vamos a pasar por acá y observar la cantidad de gente que está. Pero bueno, disculpen la desprolijidad, pero estamos en vivo. Estamos observando.
2: Fabián, sería sí, a menos de 100 metros de la costa, ¿verdad?
0: Sí, señora. Muy cerca. Menos de 100 metros. Menos de 100 metros. Cerquita, sí, nada más. Ahí ya se está acercando, están observando la gente, aplaudiendo con la bandera paraguaya.
1: Qué lindo. Espectacular, Fabián.
2: Realmente, un lindo trabajo también de todos los compañeros que están en la zona. El compañero Fabián, el compañero Agustín, ¿verdad? Y muchas gracias también a la gente del Club de Pesca, Alex,
1: ¿sí? Sí, señora, del Club de Pesca que sí, nos
2: al querido permitió. Omar, el querido Lobo de sí, Mar.
1: Al permitió estar ahí, Omar. Sí, sí, sí.
2: Sí. No es la primera vez que presta servicio para Radio Itapúa, Omar, ¿eh? Él es un antiguo lobo de mar. Bueno, ahí se va acercando, se tiene que hacer la maniobra. Fabián, continuamos, ¿sí?, contigo.
1: Bueno, no se va a dar lo que, no se va a dar lo que te dije, Fabián. No va a girar la proa, va a quedar así como vino.
0: Así como está, sí, está acercándose, así va a quedar.
2: Desde la proa va a ser sujeta, entonces.
1: Mira, ¿sí?, lo que es, María, para qué dimensiones el tamaño ahí con el silo. Es más grande que el
2: comparativo,
1: silo.
2: Comparativo, sí.
1: Comparando ahí con el silo y el molino, ¿verdad?
2: Chiquitito queda nuestro silo.
1: Sí, sí, sí.
2: Chiquitito queda nuestro silo.
0: Ahí tienen el plano. También las embarcaciones que están ahí acompañando. Nosotros tenemos esta imagen.
1: Imponente, Fabián, excelente. Sana envidia, compañero, ¿eh? Sana envidia contigo.
2: Exacto, y todas las embarcaciones pequeñas ya, sí, todas paradas también, sí, Fabián, ¿eh? Todas las embarcaciones ya con el motor apagado también, ¿eh?
0: Solamente las embarcaciones que es de la Armada,
2: sí,
0: que están en movimiento en este momento para poder ayudar a lo que es la
2: maniobra final, ¿verdad?
0: La maniobra de este del buque.
2: Exacto. Bueno, estamos viendo la tripulación también que se ha movido del lugar donde estaban con anterioridad, Fabián, ¿eh?
0: Sí, están todos, cada uno tiene su trabajo. Y una formación ahí con tu cámara, seguramente, Alexis, que le va a tener una formación ahí.
1: Sí, estamos viendo.
0: Bien en la punta.
1: Impresionante. Llegó el cañonero, Fabián.
0: Llegó a punto de amarrar.
2: Bueno,
0: a punto de amarrar. Sinceramente, ahí me están haciendo sonar las sirenas.
1: Estamos viendo imagen compartida.
0: ¿Sí? El cañonero ya está a punto de amarrar en el puerto San José, aquí en la ciudad de Encarnación. Emocionante momento, teniendo esta oportunidad de llevarles en vivo y en directo y estar aquí viviendo una parte de la historia del Paraguay. Realmente,
2: bueno, con toda la precaución, todos los detalles, de tal manera que no haya ningún inconveniente a la hora de acercarse plenamente, Fabián, ¿eh? Ahí está.
1: Impresionante, sí, sí, sí. Ya está, ya paró la máquina, ya está, va a comenzar cero, a amarrar.
2: Cero movimiento.
1: Sí, ya. Cero movimiento ya, quedó ya la máquina en ese lugar, el Cañonero Paraguay, entre el silo y el molino. Desde la playa San José se puede ver la cantidad de gente impresionante que se va acercando, van tomando fotos, grabando videos, las demás embarcaciones que están acompañando, los miembros de la tripulación que están ahí en cubierta, saludando también a la gente que se acercó hasta la costanera de la República del Paraguay para el recibimiento a esta emblemática embarcación, a este histórico cañonero que llega a nuestra ciudad, Fabián.
2: Fabián, confirmanos esto. Esto él va a quedar anclado ahí a unos metros del lugar, ¿verdad? Nos va a amarrar a lo que es el puerto propiamente, ¿verdad?
0: Amarrado, porque...
2: Va a amarrar.
0: Se tiene un lugar preparado ahí.
2: Para amarrar.
0: Sí, se había hecho... Ahí se ve el...
2: Tiene que haber algunos cabos ahí para hacer, ¿verdad?
0: Son las cuerdas gigantes, esa...

0: Ay, la piola esa, la piola esa.
1: La piola, la piola. La piola gruesa.
0: Mira, Agustín, marinero, y tiene su pinta, Fabián.
1: Sí, marinero de agua dulce.
2: Tiene doble chaleco, tiene.
0: Sí, qué guillena, ¿quién es eso ya,
2: Sí. Y el patrullero está un poquito más atrás.
0: Sí.
1: Ahí está.
2: Las areneras, ahí observan ustedes de arriba seguramente que tienen la vista de las areneras, tienen de las otras embarcaciones, y allá está el capitán. ¿No está Darío por ahí cerca?
0: Vamos a ver si Darío está por el sector.
2: Porque este es emocionante también. Sí,
1: hablar con la gente.
0: Hablar con la gente ahí, sí. A ver, Darío, si nos está escuchando, si puede también entrar desde el lugar, ahí desde la costanera, hablar con la gente, ¿verdad? Que sí. Es muy emocionante realmente.
1: Bueno, Darío sí está cubriendo el evento en este caso por la independencia de Ucrania, pero creo que concluye en un ratito más y se va a estar sumando también al trabajo de ustedes, Fabián, Creo que ya sí, estaría yendo hacia la costanera también,
2: Ahora, por ejemplo, va a ser el amarre. También la como dice, la formación y la gente que va, están todos los marineros ya que están en cubierta, están preparando todo. Tienes una imagen desde tu aéreo seguro ahí,
0: Alex. Sí, estamos viendo el con las cámaras de aerocomutación, quedó ahí detrás del molino, el cañonero. Con nuestra toma, sí, ¿verdad? Pero sí se ve todo el movimiento. Que...
2: Acá me dicen, ¿dónde está el catering? ¿Sí? Agua, empanada, milanesa. Hay también milanesa de pescado. En este... ¿Sí? Ya me van a multar de acá, ¿no? Galletita, chupetín.
1: Me preocupa a mí ese catering.
2: No, impresionante.
1: Sí, se nota.
2: Sí, sí, pero... todo preparado acá. Impresionante.
1: No es el catering donde se escondió aquella persona, ¿verdad?
2: No.
1: ¿Dónde se escondió? Ver. ¿Dónde se escondió Donald Trump, verdad? No.
2: No. Acá se tiene todo.
1: Bueno, estamos viendo imágenes de qué linda imagen, sí, realmente.
0: Darío está en el acto de en la Plaza de Armas todavía. Continúa el acto en estos momentos.
1: Bueno, estamos atentos también a eso, ¿verdad? Uh-huh.
0: Bueno,
2: Alexis, ponemos tu audio de video.
1: Bueno,
0: ahí tenemos.
2: Alexis, ponemos tu audio de video.
0: Bueno, ahí estaba el sonido de las sirenas, de la sirena del propio buque también. Bueno, excelente, impresionante lo que se está viviendo en ese sector a esta hora de la mañana. Llegó, reiteramos, el cañonero paraguayo hasta la ciudad de Encarnación, acompañado de la patrullera Capitán Cabral. Ya están en la ciudad. Atención que la gente va a poder abordar esto lógicamente desde mañana, María, ¿verdad?
1: Supongo que sí, sí. Fabián.
0: Hoy va a ser todo un tema de, sí, yo creo que de instalación, de acomodarse. Yo creo que
1: descansar, claro, un poquito la tripulación.
0: Descansar también un poco la tripulación, sí, exacto. Y mañana ya va a estar comenzando.
1: De 8 a 17.
0: De 8 a 17 horas, sí, exacto, señora. La visita, ¿no? Por orden de llegada, de 8 a 17 horas. Turnos de 15 a 20 minutos por grupos de hasta 40 personas. Entrada gratuita para poder conocer, ver, abordar el cañonero Paraguay.
1: Exacto, esto para la gente que ya quiera llevar, ¿verdad?, a sus familiares, a sus nietos, como decíamos, ¿verdad?, la invitación para todas las personas que quieran visitar esta embarcación. Es gratuito.
2: La banda Santa Rosa.
1: Una visita guiada, ¿verdad?
2: La banda de la Armada está ahí en tierra, ya haciendo también el recibimiento.
1: Una retreta, supongo, ¿no?

0: Están recibiéndolos ahí a la tripulación del cañonero Paraguay.
1: Ahí sí, totalmente acercado a la costa ya, sí, Fabián, ¿eh?
0: Ya en la costa, ¿eh?
1: Qué ya lindo. En la costa,
0: imponente,
1: sí.
0: Imponente imagen.
1: Imponente también el cañón en este caso.
0: Sí, el cañón trasero en este caso. Después tiene dos adelante, María.
1: Dos adelante.
0: Impresionante. Y ametralladoras por los costados. Y todo en pleno funcionamiento.
1: No me da la impresión que el cañonero de atrás, es decir, el cañón de atrás es más grande que los de adelante, sí, ¿verdad?
0: No hay bala de salva, Fabián, ni en Bocapú ahí ahora.
2: No hay nada.
0: No hay nada.
2: No, estamos amarrando, tranquilo nomás.
0: Bueno.
1: Estamos en paz, sería, ¿no? Tiempo de paz.
0: Tiempo de paz. No, pero una de salva que revienta nomás.
1: Claro.
0: No estamos diciendo de arrojar ningún proyectil.
1: No. Me extraña porque... Sí, fíjate, sí. Que sabemos a quién le gusta el bomba pú, ¿verdad?
0: Sí.
1: No apareció la bomba pú esta vez. Pero bueno, aparecieron los aplausos.
2: La imagen, estamos al lado.
1: Ahí está. Impresionante. Ahora sí llegó totalmente a la costa, Fabián, ¿eh?
2: Sí, estamos saliendo un poquito más, pero tenemos esta imagen de la parte del otro costado que estamos, y ya con el fondo del silo y el molino. Es la imagen que tenemos en estos momentos, Alexi, María, audiencia de la radio, de la tele, de las redes.
1: Fabián,
2: un gusto. Sí.
1: El capitán Cabral va a amarrar ahí cerca nomás también. ¿Qué información, sí, al tenés?
2: Al lado.
1: Va
2: a estar amarrado, ahora está amarrado por el cañonero.
1: Ah, va a estar amarrado por el cañonero.
2: Eso es lo que nos dijeron.
1: Bueno.
2: Acá está esta imagen que tenemos. Estamos girando. En el fondo el silo y el molino.
0: Impresionante.
2: Realmente no hay palabras. Algo indescriptible.
1: ¿Cuántos metros tiene esta embarcación, Fabián? Si por ahí tiene algún 70, dato.
2: 70 tenía ahora, claro, Alexi.
0: Sí, 70 metros 70. De eslora y poquito más de 10 metros de manga.
1: De manga.
2: Sí.
1: Es grande, ¿eh?
0: Sí.
2: Estamos haciendo la vueltita. Estamos observando lo que es la cantidad de gente también. Impresionante. Una
0: muchísima
2: fiesta
0: total
2: ahí,
0: Fabián.
2: En tierra.
0: Mucha gente. Mucha gente que está escuchando ahí, que están ahí, nos están reportando, nos están pasando fotos, estamos mostrando, impresionante.
2: Esta imagen de los dos, mira, el silo, molino y el buque, el cañonero que tenemos acá en estos momentos.
1: Bueno, emblemático realmente todo, tanto las embarcaciones como la reliquia del silo y el molino que se pudo salvar también, Fabián, ¿eh?
2: Impresionante está, sí. Y el fondo ya, la nueva ciudad, la nueva encarnación, por
1: la
2: así
1: nueva
2: así.
1: Encarnación, ahí está, sí.
2: Con
1: me encantó
2: el edificio,
1: en el
2: fondo se ve chiquitito la chimenea.
1: Sí, también se ve, a lo lejos.
2: Y ahora sí, observamos primero el silo, después está el molino, y ahí le vemos de frente de vuelta al cañonero. Ya está ahí, acá, este sector, sí, una... Ya está amarrado.
1: Ahora esa embarcación que está detrás de él es de la Armada, Fabián, ¿verdad?
2: Todas las embarcaciones que están cerca son de la Armada.
1: Son de la Armada, ¿verdad?
2: Sí, sí, y el patrullero que está un poquito más atrás.
1: Exacto.
2: Eso también van.
1: Ya.
2: Y estos son de acá. Está,
0: qué barro,
2: acá está
0: qué
2: Sebastián
0: imagen,
2: Ortiz, acá está capitaneando el otro.
0: Ya está amarrado,
2: está cocinando, parece ya, Omar. Allá hay asadito, parece.
0: Ya está amarrado, Fabián, ¿eh?
2: Sí, ya está amarrado en el primero. Y acá ya tiró un ancla también. En
1: eso
2: el
1: le
2: sector,
1: va a sujetar.
2: Sí. Tiró un ancla del lado derecho. Tiró el ancla. Ahí está. Ahí se observa.
0: El estribor se dice, Fabián.
1: Lanzó un anca entonces.
0: Un anca de estribor.
2: Buscar nomás en internet, era ni ya, capitán,
0: no,
2: de ya
0: estribor el lado derecho, babor el lado izquierdo, proa adelante y popa atrás.
1: Ahora, muy ¿tiene bien. Dos anclas o cuántas anclas tiene?
0: Dos.
1: Dos anclas.
2: Dos.
0: No, qué imagen, ya, impresionante.
1: Esa es la parte frontal, ¿eh?
0: Sí. Y el fondo del patrullero Cabral, ¿eh?
1: Bueno, ahí ya se ven los amarres también, ¿eh?
0: Sí, ya está amarrado.
1: Sí. Bueno, la gente que tiene que subir va a tener que subir a una pequeña embarcación hasta llegar ahí, ¿verdad? ¿O cómo?
2: No.
0: Van a ver una...
2: Está un montón.
1: ¿Hay pasarelas?
2: Está un montón.
0: Sí.
1: Van a ver pasarelas.
2: Se ha hecho.
1: Ya.
2: Ahí se ve bastante. No podemos sacar ni fotos, no, porque estamos con nuestra... Con nuestro estabilizador.
0: Tranquilo nomás, Fabián. No. Tranquilo nomás, digo.
1: Sí, sí. No, pero Fabián no tiene problema, tiene un buen estabilizador ahí.
2: Estamos en el agua, ¿eh?
0: Sí.
1: No te preocupes, todo va a salir bien y vas a estar flotando ahí, Fabián, ¿eh?
2: No, tengo chaleco, tengo.
1: Por eso, sí.
2: Nuevito, Omar me compró un chaleco nuevito.
1: Exacto, acorde y a la medida, ¿verdad?
2: Hace 60 años se fabricó y se compró recién.
0: Pero ese no vence.
1: Menos mal no vence.
0: Ese no vence.
2: Fíjale, vos acá. Vos.
0: Fíjate, vos.
2: Dice, hasta 70 kilos, dice, pero yo ya pasé todo.
1: 120 kilos tiene.
0: No, tranquilo.
2: Glup, y cuando
1: bueno, cuando te des cuenta va a estar glu. Fabián, ¿dónde está la patrulla? ¿En qué sector está la patrulla?
2: La patrulla está detrás. Está hacia atrás.
1: Se va a acercar hasta quedar amarrado, entonces, sí, en este caso al cañonero, ¿verdad?
2: El cañonero ya está haciendo, prácticamente está acercando al pontón. Y nosotros... Ya
1: llegaron.
0: Ya llegaron, sí.
1: Bueno, por ahí ya pisaste tierra firme entonces, ¿verdad?
2: Sí, enseguida. Vamos a ir a bajarnos y a ver un poquito para poder llegar también acá. Por eso ya llegamos hasta acá, Alexis.
0: Bueno, excelente, Fabián. Gran trabajo, Fabián, vos, Agustín. Espectacular la señal. Y bueno, histórico momento y lo vio a través de la radio y el canal.
1: Exacto.
2: Realmente. Sí, señor.
1: Simplemente Fabián se va a bajar y va a trasladarse hacia otro sector, ¿verdad?
2: Sí, agradecemos también acá al señor Omar Ortiz, a todo el equipo del Club de Pesca, también al capitán Duarte, que nos ha también ofrecido para poder trasladarnos. Y a toda la gente también que nos ha seguido. Muchísimas gracias y bueno, vamos a ver si no bajamos para poder retomar, recargar la batería y luego ya estar desde tierra, por así decirlo, Alexis, María, sí. Audiencia.
1: Bueno, muchas gracias, Fabián. Excelente trabajo.
0: Me están pidiendo, Fabián, hablar ahí con el comandante, con el capitán ahí para cerrar el trabajo después.
1: ¿El almirante sería?
0: El almirante ahí que esté comandando el cañonero. Bueno. Están pidiendo de producción para completar, Fabián.
1: Ojalá realmente pueda abordar, Fabián. ¿Existe alguna posibilidad que puedas abordar esta nave y conversar con la tripulación?
2: Sí, ¿existe? Hay posibilidades.
1: Bueno.
2: Porque el lunes tenemos preparado algo para poder también tener para la audiencia. Están invitados historiadores. Vamos a hacer un programa de acá a la tarde.
1: Fabián, ahora hay posibilidad que te puedas acercar a la embarcación, puedas abordar la embarcación.
2: Ahora no, pero vamos a hacer la tratativa, porque estamos todavía en el agua, vamos a ver cuánto tiempo nos lleva para poder estar por ahí.
1: Bueno, dejamos en tus manos eso, Fabián, ¿eh? Bueno, yo sé que va a poder, Fabián, ¿eh?
0: Sí,
1: Fabián,
0: ¿cómo
1: va a página, ¿eh?
0: Sí.
1: Tenemos
0: todavía tiempo, así que
1: hay tiempo para
0: vamos
1: eso.
0: Vamos a estar atentos al grito de Fabián. Te esperamos, Fabián, ¿eh?
2: Sí, ahí algún... mantenemos esta imagen todavía.
0: Sí.
2: En el agua ya acerca, alejándonos de la costa y tener una vista de la arenera acá, una que estaba acompañando los botes. Acá está el capitán Cabral, está en un lugar, está en las areneras, la ciudad de Encarnación de fondo. Y esta hermosa mañana de sábado, impresionante.
0: Sí, señor.
2: Muy linda mañana, totalmente despejado. Esta es la foto también del capitán Cabral, que la imagen ahí que está allá a metros de la playa San José. Ahí están observando ustedes.
1: El P01. Ese es el capitán Cabral, ¿eh?
0: P01.
2: El sí. Patrullero, al fondo el Silo y el Molino. Y un poquito más allá está el cañonero ya amarrado en la ciudad de Encarnación. Emotiva mañana, cargadísimo, por cierto. Pero llevamos todo esto, Alexia, a la audiencia y a la teleaudiencia.
0: Excelente, Fabián.
1: Fabián, muchas gracias, realmente muy lindo trabajo han hecho ahí, has hecho desde este lugar, ¿verdad? Llevar en directo, en vivo, todos los detalles de la llegada de estas reliquias de nuestro país aquí a la zona de la costanera República del Paraguay, específicamente en el Puerto San José, Alexia.
0: Puerto San José bautizado aquí, sí, en Radio Tapuella.
1: Ah, exacto. Ya, decretado. Yo creo que le queda bien, ¿eh?
0: Decretado ya eso, sí.
1: Le
0: sí.
1: queda bien, perfecto le queda.
0: Sí, señora.
1: Exacto. Bueno.
0: Impresionante.
1: Muchas gracias realmente a los compañeros que hicieron todo el trabajo, ¿verdad? Desde lejos estuvieron acompañando,
0: ¿vale? Sí. Desde temprano estuvimos ya preparando todo, coordinando todo con los compañeros. Y bueno, lo que es, lo que fue y lo que será en esta semana que tendremos al cañonero Paraguay, lo que fue la partida. Nosotros lo seguíamos desde la partida. 740 kilómetros, María, recorrido por el cañonero Paraguay para llegar hasta nuestra zona. Impresionante. Vamos a estar, seguramente Fabián va a estar llegando enseguida hasta el sector de la playa San José para tener palabras de la gente, ¿por qué no? También ahí de los miembros de la tripulación y del que esté a cargo de. El capitán a cargo del cañonero Paraguay, bueno, para hacer.
1: Exacto,
0: también
1: el que haya traído, ¿verdad? La embarcación.
0: Exactamente. Exacto. Se ven móviles de los cuerpos de bomberos, ambulancias que estuvieron sonando las sirenas. Y bueno, llegó el cañonero Paraguay, llegó el patrullero capitán Cabral. Ya están amarrados en el puerto San José de nuestra ciudad.
1: Exacto. Bueno, la gente está invitada para que puedan visitar. Reiteramos de nuevo, dejamos libre por el momento al compañero Fabián, que trabajó toda la mañana, pero tenía un catering impresionante también.
0: Sí, otro nivel, María.
1: Exacto, otro level. Mientras aquí cocido, él tenía de todo allá.
0: Sí, señora.
1: Bueno, señor. Bueno, excelente el trabajo del compañero Fabián Portillo. Felicitaciones, Fabián. Estábamos acostumbrados a un trabajo de esta naturaleza, ¿verdad? Y al compañero Agustín también, que estuvo ahí trabajando. Después vamos a tener todas las imágenes, seguramente. Sí. Vamos a avisar en qué horario vamos a tener todo ese trabajo.
0: Sí, ¿eh? Sí, vamos a realizar el compacto del material para compartir también con la audiencia lo que fue la llegada del cañonero Paraguay a nuestra ciudad.
1: Exacto. Queda un poco detrás de lo que es en estos momentos el molino. Sí, detrás del molino. Es por eso que estamos mostrando ahí el molino primeramente y después la cañonera Paraguay, ¿verdad? Ya está anclada, la gente ya está cerquita ahí observando, maravillándose, suponemos, de todo esto, ¿verdad? Y mucha gente en la zona de la llegada dando la bienvenida, en este caso, tanto a la patrulla como también al cañonero, ¿verdad?
0: Así mismo, señora. Y bueno, la emoción y el orgullo de poder haber compartido esto con toda la audiencia.
1: Exacto. Felices realmente. Ya vamos a ir ampliando, ¿verdad? La impresión también de la gente que está en la costa, que tuvo tiempo para ir a observar, a esperar y poder verlo de cerca, ¿verdad? Debe ser diferente ver algo así, la maniobra, Alexis.
0: Sí, totalmente. Y lo que va a hacer ahora, bueno, vamos a disfrutar la estadía y después la despedida, lo que va a hacer también seguro, María.
1: Creemos que va a ser así, ¿verdad? Sería así el siguiente sábado la despedida, la tardecita, ¿verdad?
0: Sí, podría ser ya, exacto.
1: Un cierre, ¿verdad?
0: Un cierre con que sea algo espectacular realmente la despedida después de la cañonera el próximo 30 de agosto y que sea realmente algo muy muy lindo, María. El domingo es, María, domingo 30, y que podamos también, así como lo recibimos, el doble, que sea la despedida. Y por qué no pelear y que se quede unos días más, porque estaba la posibilidad de que permanezca unos días más en la ciudad de Encarnación. Y bueno, vamos a ver si logra también eso de poder tener unos días más.
1: Exacto, porque se hablaba incluso del 20 de septiembre.
0: Sí, por eso.
1: Es mucho el tiempo.
0: Mucho tiempo.
1: Así creo mismo. Un poco difícil, ¿verdad? Pero no imposible.
0: Así mismo, señor.
1: Bueno, señor, son las 10 de la mañana con 59 minutos. Seguimos marcando la mañana. Hacemos una pausa y continuamos con el programa.
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2: Sí, señor, seguimos marcando la mañana 11 con 15 minutos, 14 grados. La actual temperatura y a través de las cámaras de Binader Computación, ustedes pueden observar detrás del molino, en este caso, ya está anclado la cañonera Paraguay. La cañonera Paraguay, que ya arribó a Encarnación, arribó también la patrulla, el capitán Cabral, las dos embarcaciones ya están aquí en Encarnación para que la gente pueda visitar una vez que se habilite la visita pertinente. Van a ser visitas guiadas de grupos de 30, 40 personas y desde mañana, desde las 8 hasta las 17 horas, la gente podrá visitar sin ningún tipo de costo. Bien, seguimos avanzando, 11, 16 minutos. 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

0: Muy bien, ya estamos con los deportes. 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Campeonato clausura de la APF, fecha 6, comenzó a jugarse ayer con un partido, el empate 0-0 entre Rubio Ñu y Sportivo Trinidense. El clásico del barrio Santísima Trinidad terminó igualado 0-0. Hoy continúa la sexta fecha con un partido a las 16 horas, Sportivo Ameliano ante Deportivo Recoleta. Ameliano ante Recoleta a partir de las 16 horas, dándole continuidad a la fecha 6 del campeonato clausura. Mañana domingo se nos viene el superclásico del fútbol paraguayo. Se viene el partido entre Olimpia y Cerro Porteño. Cerro Porteño, Olimpia. Mañana el compromiso en el Defensores del Chaco. A las 16 horas el clásico, el tercero del año, entre Olimpia y Cerro Porteño. Un clásico, como veníamos diciendo, desdibujado, apagado, fuera de tono, ¿no? No se siente que va, se viene una nueva edición del superclásico. Y bueno, vamos a ver qué pasa con ambos equipos, ambos entrenadores, la responsabilidad y la obligación, hasta si se quiere, de ambos de ganar el partido de mañana, preparando lógicamente la estrategia, tanto Holland como Vitamina Sánchez, para lo que va a ser el compromiso de mañana. No se tienen novedades, vamos a ver cómo van a estar arrancando los equipos. Bueno, es lo que se tiene, reiteramos, un clásico prácticamente apagado, el que se nos viene mañana domingo a las 4 de la tarde en el Defensores del Chaco, Olimpia ante Cerro Porteño. Olimpia que quiere a Gabriel Ábalos, luego de esta eliminación y la ausencia de un 9, Olimpia va por el itapuense Gabriel Ábalos. Pero, ¿qué pasó? Vasco da Gama, el verdugo, se suma también al interés. El equipo brasileño también lo quiere al futbolista paraguayo. Vamos a ver qué pasa con Gabriel Ábalos, que está en Independiente de Avellaneda, el club que no está bien tampoco del todo en el fútbol argentino. Bueno, quiere salir el jugador paraguayo. Interés de Olimpia, interés ahora también del Vasco da Gama. Se convierte en una pulseada, ¿no?, ya entre los dos equipos. Y bueno, vamos a ver qué es lo que pasa con Gabriel Ábalos y la llegada al conjunto franjeado o no. Bueno, un solo partido hoy, un solo partido mañana. El lunes vamos a tener dos partidos. A las 4 de la tarde, Nacional ante Sportivo Luqueño. Lindo partido este, 4 de la tarde. Y a las 18:30, Libertad ante Sportivo San Lorenzo. El martes, 2 de mayo ante Guaraní, a las 18:30, van a cerrar la sexta fecha del campeonato clausura. En la tabla de posiciones, 13 puntos para el 2 de mayo, 12 para Libertad, 11 puntos para Trinidense, 7 para Guaraní, 7 para Recoleta, 6 para Nacional, 6 para Meliano, 6 para Olimpia, 6 para Cerro, 6 puntos para Sportivo Luqueño, 5 puntos para Rubiñú y 1 punto para Sportivo San Lorenzo en la tabla de posiciones del campeonato clausura de la APF edición 2026. Por la intermedia, hablamos también de la intermedia 2026. Casi nadie quiere hablar de intermedia últimamente. Ayer comenzó a jugarse la fecha 20 y dos empates. 0-0. Deportivo Capiatá y Guaireña, 0-0. Sol de América y Resistencia. Dos partidos, dos empates en el arranque de la fecha 20. En estos momentos están jugando Independiente de Campo Grande contra General Caballero de Juan de Mallorquín. Están empatando 0-0, 20 minutos del segundo tiempo. En el otro compromiso, Atlético Tembetarí, Fernando de la Mora, están enfrentándose. Está ganando Tembetarí por 1-0. victoria por ahora parcial, también 20 minutos del segundo tiempo, victoria parcial del Tembe sobre Fernando de la Mora por 1-0. Los dos partidos del día de hoy. Mañana juega Encarnación, visita al Sportivo Carapeguá. De hecho, vamos a tener 3 partidos en ese mismo horario, a las 10 de la mañana. Carapeguá Encarnación, en el Municipal de Carapeguá. Tacuarembó ante el 3 de noviembre. Y Benjamín Acebal ante Deportivo Santaní. 2 partidos mañana domingo a las 10 de la mañana. Y el día lunes juega el puntero, el 12 de junio. Enfrentará a Paraguarí Athletic Club a partir de las 18:30. Fecha 20 de la Intermedia 2026. Son los partidos entonces. Encarnación visita Carapeguá el día de mañana a las 10 de la mañana. En horario matutino le va a tocar a Encarnación jugar este partido de la fecha 20 de la división intermedia. Bueno, seguimos avanzando con más títulos deportivos. Atención que se viene el arranque del Campeonato Nacional U17 de baloncesto, que se juega en el Alto Paraná. Mañana comienza todo con los partidos de las 14:30. En femenino, Concepción ante Félix Pérez Cardoso. En simultáneo, en la cancha 2, en masculino, Concepción ante Pilar. Lindo partido este por la primera fecha. A las 16 horas, Encarnación en femenino va a enfrentar a Presidente Franco. Encarnación ante Franco, 16 horas en la cancha principal. En simultáneo, en la cancha 2, Colonias Unidas enfrentará a Coronel Oviedo. Para las 18 horas se esperan los actos inaugurales del campeonato. Luego sigue la primera fecha con el partido en femenino entre Paranaense y Guareña, 19 horas aproximadamente. En simultáneo, Oviedo ante Caguazú en masculino. A las 20:30, Paranaense ante Guaireña en masculino. Por el grupo B, por el grupo A, en simultáneo, Colonia Santa Hernandarias en la cancha 2. Y para cerrar la primera fecha, el domingo, a las 22 horas aproximadamente, Encarnación enfrentará a Franco en masculino. 22 horas aproximadamente se espera el inicio del partido. Encarnación ante Franco en la rama masculina. En simultáneo, Pilar San Lorenzo en femenino en la cancha 2. Los partidos de la primera fecha. El lunes tiene libre Encarnación, en masculino y en femenino. Juega recién el martes en la rama, en este caso, en masculino. Encarnación va a enfrentar a, en femenino, perdón, Encarnación va a enfrentar a Oviedo. Partido que se va a jugar en la cancha 2 a las 19 horas. Y en masculino a las 22 se enfrentará a San Lorenzo. Eso es en la segunda fecha. Vamos a ir lógicamente recordando esto. Pero mañana domingo a las 4 de la tarde, Encarnación Franco en femenino. Y a las 22 horas, Encarnación Franco en masculino, en el arranque del Campeonato Nacional U17 2026. Campeonato Nacional de Baloncesto que se juega en el Alto Paraná. Recordemos que no se debía haber jugado en Pedro Juan, pero por razones que ya conocemos, no se dio eso y bueno, se trasladó hasta el Alto Paraná, donde se comienza a jugar a partir de mañana. Bueno, señores, para seguir avanzando, antes de irnos al ámbito internacional, lo que tiene que ver con la Fórmula 1, se está corriendo ya la quali y la clasificación, pero la carrera sprint fue para George Russell, el piloto de Mercedes-Benz. Ganó la sprint del Gran Premio de los Países Bajos. Primero George Russell, segundo Charles Leclerc, tercero Lando Norris, cuarto lugar para Kimi Antonelli, quinto para Oscar Piastri, sexto lugar para Max Verstappen, séptimo para Lewis Hamilton y en octavo lugar Pierre Gasly, los que puntúan del 1 al 8. Así terminó la carrera sprint del Gran Premio de los Países Bajos en el circuito de Zandvoort. ¡Atención! Ya fueron los primeros eliminados en la Q1. Afuera Carlos Sainz, afuera Alonso, Stroll, Berman, Bottas y Checo Pérez. Se viene la Q2. Piastri, Hamilton, Norris, Russell, Antonelli, Leclerc, Lindblad, Tsunoda, Gasly, Bortoleto, Hülkenberg, Verstappen, Colapinto, Lawson, Ocon y Albon. En pleno desarrollo la Q2, la clasificación para la carrera. Mañana a las 10 de la mañana en el circuito de Zandvoort, el Gran Premio de los Países Bajos. Fútbol argentino, hablamos también de la sexta fecha del campeonato en el vecino país. Comenzó a jugarse el día de ayer con dos partidos, victoria de Unión 3-1 sobre Aldo Civi y el empate 0-0 entre Estudiantes de Río Cuarto y San Lorenzo. Hablando de San Lorenzo, ayer sonó mucho el Lille, que ya se iba, que hay acuerdo con Orlando Gil. Ahora todo parado de vuelta, todavía no hay novedades y tiene tiempo hasta hoy, porque bueno, tiene tiempo hasta hoy de recibir una respuesta y a ver qué pasa, si va o no Orlando Gil al fútbol extranjero. Pero por ahora parado otra vez todo eso del Lille de Francia y Monza, que tampoco, el Monza de Italia, que tampoco es que envió una oferta. 0-0 ayer San Lorenzo Estudiantes de Río Cuarto. Hoy Gimnasia de La Plata ante Gimnasia de Mendoza. Atlético Tucumán ante Instituto. Independiente de Avellaneda ante Independiente Rivadavia a las 18:30. Huracán ante Deportivo Riestra a las 21 horas en simultáneo. Newell's ante Banfield. Barraca Central Platense mañana a las 14:45. Sarmiento Estudiantes de La Plata. Belgrano Defensa y Justicia. River Plate Vélez. Lindo partido. Mañana 19:15. A las 21:30. Racing ante Boca, partidazo también este, Racing ante Boca Juniors 21:30. El lunes, Tigre ante Central Córdoba, Talleres ante Rosario Central y Lanús ante Argentinos Juniors, sexta fecha del fútbol argentino. Liga Española también, segunda fecha que ya está en marcha. Ayer, victoria del Betis 1-0 sobre la Real Sociedad. El jueves había sido empate entre el Rayo Vallecano y el Alavés por 1-1. Hoy, Athletic de Bilbao ante el Sevilla, Valencia ante Celta de Vigo y el Español ante el Real Madrid. Mañana el Atlético de Madrid ante el Villarreal, Getafe ante el Racing de Santander, Elche ante Barcelona, Osasuna ante el Levante, esto ya lunes, y Málaga ante el Deportivo La Coruña, los partidos de la segunda fecha de la Liga Española. Premier League, recordemos, toda la emoción ya en marcha en la Premier League inglesa. Comenzó ayer la primera fecha con la goleada 3-0 del Arsenal sobre el Coventry City. 3-0 la victoria del conjunto de Londres sobre el Coventry City. El Hull City, sorpresa, acaba de finalizar el partido. Le ganó 2-0 al Manchester United. Victoria del Hull City. Semi Ajayi y Nobel Mendy. Los dos goles en el primer tiempo, victoria del Hull City sobre el Manchester United. En otros partidos que se están jugando en estos momentos, el Ipswich, atención, Ipswich le está ganando al Sunderland 1-0. 1-0 la victoria parcial del Ipswich. Emerson marcó el único tanto. Está jugando Julio Enciso de titular en el IPS. Y en el otro equipo no está nuestro compatriota Alderete, está en el banco Mal Alderete, en el Sunderland, que está cayendo por ahora 1-0, 30 minutos del primer tiempo. 0-0 Everton y Crystal Palace están empatando, 0-0 Nottingham Forest y el Leeds también. Hoy van a jugar también a las 13:30 Brentford ante el Tottenham, mañana a las 10 Manchester City ante el Bournemouth, Brighton ante el Aston Villa, 12:30 Newcastle ante el Liverpool, y el lunes Fulham ante el Chelsea cierran esta primera fecha en la Premier League inglesa. En Italia también comienza el fútbol italiano, comienza el calcio, comienza toda la emoción en las principales ligas de Europa, por la Serie A, la fecha 1, que comenzará a jugarse hoy, este mediodía para nosotros, 13:30, Udinese ante Como, Inter ante el Monza, Parma ante el Cagliari, Génova ante el Napoli, los partidos para hoy. Mañana Venezia ante el Lecce, Frosinone ante la Juventus, Torino ante el Milan y Atalanta ante el Sassuolo. El lunes Bolonia ante Lazio y Roma ante la Fiorentina, los partidos de la Serie A, primera fecha que comienza a disputarse también el día de hoy. Para cerrar, hablamos del Master de Cincinnati, hablamos del tenis, ya están los semifinalistas. Ayer Francesc Tiafoe eliminó a Lorenzo Musetti con un 7-6-7-5, mientras que Brandon Nakashima en tres sets eliminó a Taylor Fritz 7-6, 4-6 y 6-3. El jueves había sido victoria de Phil sobre Tirante 6-3-6-2 y Kobayashi, que eliminó a Tommy Paul con un 2-6-6-3-6-4. Hoy se juegan las semifinales. A las 14:30, Flavio Cobolli contra Arthur Fils. A las 14:30. y a las 19 el encuentro de norteamericanos Brandon Nakashima contra Frances Tiafoe. La final será mañana domingo. En femenino hoy se juegan las semifinales Jessica Pegula contra Iga Świątek. Se va a estar enfrentando a partir de las 4 de la tarde. Y a las 20:30 Sara Bejek ante Coco Gauff. La semifinal en femenino, la final también se jugará mañana domingo. Master 1000 de Cincinnati rumbo ya al último Grand Slam del año, el US Open 2026. Hasta aquí los deportes junto a Progresar Corporation.
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2: Bien, seguimos marcando la mañana. 11:35. Servimos a nuestra audiencia. Ramón Herminio Palacio Testa, que en paz descanse. Falleció esta mañana aquí en Encarnación. Sus restos mortales serán velados desde las 13 horas en el Salón Velatorio Imperial Cerro Coray, Juan León Mallorquín. El sepelio será mañana en horas a confirmar. Ramón Herminio Palacio Testa, que en paz descanse.
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2: Bien, seguimos marcando la mañana. Vamos a exteriores junto al compañero Darío López. Adelante.
3: Muy bien, muchas gracias, compañeros, audiencia. Bueno, ya estamos en compañía del cónsul de Ucrania, porque hoy justamente es el día de la independencia de Ucrania, don Andrés Trosiuk, y también toda la colectividad ucraniana. Hoy están recordando este día tan importante, sus 35 años de aniversario. Don Andrés, muy buenos días, ¿cómo está?
4: Muy buenos días a toda tu audiencia. Bueno, hoy estamos celebrando nuestros 35 años de independencia, una independencia que por la cual el pueblo ucraniano y todo su ejército y gobierno está peleando hoy una invasión rusa que ya lleva 4 años y medio, así que seguimos luchando por la independencia.
3: Bueno, lo escuchábamos hablar un poco de todo lo que están viviendo en este tiempo en donde Ucrania, en estos años que han pasado de este conflicto que está teniendo con Rusia, de alguna manera se está firme como siempre y encontrando esa ayuda necesaria de países que ven que realmente que Ucrania necesita su libertad.
4: Realmente no tenemos un conflicto con Rusia, Rusia nos ha invadido. Aclaremos esto porque mucha gente no entiende qué es lo que pasó. Acá hay una agresión y una invasión rusa a nuestro territorio, un territorio que internacionalmente está reconocido. Así que sí, por supuesto, tenemos el apoyo de todos los países de Paraguay, agradecemos mucho al gobierno paraguayo por el apoyo que nos ha otorgado, y de todos los países libres del mundo.
3: Muy bien, bueno, día de festividad, esto se va a ir seguramente extendiendo y bueno, un momento muy especial para acá.
4: Por eso dije, hoy es un día, podemos considerar que es una celebración, pero también es un día triste, ¿no? Porque seguimos perdiendo hombres y mujeres civiles todos los días con los bombardeos rusos a las ciudades, así que en ese sentido no hay mucho que celebrar, pero también hoy Ucrania está mucho mejor posicionada que hace un par de años atrás por la industria armamentística propia que ha desarrollado y toda la tecnología nueva que ha desarrollado.
3: Escuchamos que justamente usted echaba ese punto importante en donde hoy en día se puede utilizar toda la tecnología, cosa que anteriormente no lo estaban pudiendo hacer, ¿no?
4: Por supuesto que la industria militar ucraniana no tenía el potencial que tiene hoy. Hoy hay muchas empresas privadas con este gobierno. Se ha fortalecido muchísimo la industria y hay muchísima innovación. Hoy las guerras en el mundo cambiaron. Hoy ya la guerra se hace a distancia. Por supuesto que hay que tomar territorio con hombres, pero gran parte de la guerra se hace a distancia, ¿no? A control remoto, como decimos.
3: Queremos que haya esperanza de que esto termine en poco tiempo y haya paz.
4: Nosotros estamos buscando la paz permanentemente y estamos ofreciendo una mesa de negociación. Pero bien, Rusia no quiere sentarse a la mesa de negociar. Así que, y nosotros no vamos a ceder nuestro territorio.
3: Bueno, muchas gracias,
4: don. Gracias a ustedes y saludos a toda la
2: Bien, el contacto con el compañero

0: de la zona de la costanera para volver hasta la zona donde ya se encuentra anclado, en este caso, el buque. Reiteramos, para la Cañonera Paraguay, ¿verdad? Lo conocemos así, esa es la denominación que tiene Cañonera Paraguay. También ya está anclado el Capitán Cabral, que es una patrulla, en este caso una embarcación de menor porte. Los dos ya están aquí en Encarnación, luego de haber cruzado tanto el río Paraguay, surcado el río Paraguay, como también surcado el río Paraná. Y llegó con una caravana impresionante de acompañantes de pequeñas embarcaciones, tanto del lado paraguayo, a la que también se han sumado embarcaciones del lado argentino. Había gente de la Prefectura Naval Argentina, estaban también los de Pirapitán, que es un club amigo del Club de Pesca y Deportes Náuticos Pacucuá, acompañando el traslado justamente de estas embarcaciones con destino a Encarnación. Desde el último tramo estuvieron acompañando para llegar a Encarnación. Emotivo realmente la celebración de esta mañana, el encuentro, y lo estuvimos transmitiendo a través de Radio Itapúa y Canal 2. Ya estamos con Darío López. Sí, lo tenemos en línea. Darío, te escuchamos adelante de vuelta.
1: Muchas gracias. El comandante justamente López está hablando en este momento y vamos a compartir. General Narciso López, vamos a escuchar lo que dice el general.
2: Acá le quisiera también dar la palabra, ¿verdad?, al señor comandante de la Armada Paraguaya. Por favor.
3: Gracias, general.
1: Juan Rotela, comandante de la Armada Paraguaya.
3: Cristian Rotela, soy actualmente el comandante de la Armada Paraguaya. Para nosotros es un motivo de orgullo, una satisfacción inmensa poder llegar a tomar puerto aquí en la escollera de la ciudad de Encarnación. Como bien lo mencionó acá mi general López, fue un deseo largamente añorado, ¿verdad?, entiendo por todos ustedes también, así como nosotros. La expectativa fue grande. Hubo una intención manifiesta al principio de la organización del Mundial que nos manifestó y nos preguntó sobre la factibilidad de que podamos traer aquí nuestro buque emblemático de la Armada Paraguaya. En ese contexto empezamos la planificación, dimos el curso favorable, obtuvimos el apoyo logístico necesario y, lo más importante, una vez presentado la intención de maniobra al señor presidente de la República y comandante en jefe de las Fuerzas Armadas de la Nación, él nos apoyó desde un principio, nos dio la directiva, que después se convirtió para nosotros ya en una tarea que acabamos de materializar en una hermosa realidad. Estamos ahora actualmente amarrados en la ciudad de Encarnación, los dos buques emblemáticos de la Armada Paraguaya, el Cañonero, actual buque escuela, el Cañonero Paraguay de la Armada Paraguaya y el patrullero Capitán Cabral. La expectativa era muy grande y yo creo que la hemos cumplido. Ya damos nuestros agradecimientos institucionales a la autoridad que presente en la persona del señor gobernador y a toda la ciudadanía que vino a compartir con nosotros. Para nosotros es un momento histórico. Entiendo que para toda la ciudadanía también lo es. 95 años después de que el Cañonero de Paraguay haya llegado en el puerto de Asunción, pudimos trazar un derrotero, subir por las aguas del Paraná, cruzar la esclusa de la entidad nacional de Asunción y llegar a puerto seguro aquí en Encarnación.
1: La primera vez, comandante, que llega a orillas aquí de la ciudad de Encarnación.
3: Sí, por eso es un hecho histórico, porque es la primera vez que la Armada Paraguaya, dentro de la manifestación de su rol diplomático, que la materializamos a través de la presencia naval. Entonces, estamos aquí listos y en condiciones para poder recibirle a toda la ciudadanía, a todos aquellos ciudadanos, y por qué no decirlo también a los ciudadanos de la República Argentina, acá en la ciudad vecina de Posadas, de tal manera que puedan venir a visitar con nosotros, compartir con nosotros un momento agradable de historia, especialmente para que conozcan la Armada Paraguaya, y estamos listos a partir de ya. Toda la naturaleza de misiones que se pueda cumplir aquí en esta oportunidad será cumplida, tanto en la parte del ejército

0: parte terrestre, como lo acabamos de escuchar también en la parte aérea de la Fuerza Aérea Paraguaya, y también en esta oportunidad se sumó la Armada Paraguaya trayendo a esta ciudad a los dos buques emblemáticos que tenemos en la Armada Paraguaya.
1: Comandante, en un principio ustedes tienen un cronograma de vuelta. ¿Hubo un pedido para que quede un tanto más, para que coincida con el aniversario del ciclón aquí, comandante?
0: En realidad nosotros estamos aquí en primer término una vez que finalice el rally del mundo. Al día siguiente tenemos pensado largar a Marra para retornar nuevamente a nuestra base natural.
1: ¿El aniversario?
0: Hay que tener en cuenta que el mes de septiembre es el mes naval en todo el territorio de Paraguay. ¿Por qué? Porque el Día de la Armada Paraguaya y de su Santa Patrona, la Virgen de la Mar, y se conmemora un día 12 de septiembre. Entonces, para esa fecha, nuestras dos embarcaciones ya tendrían que estar de retorno, porque tenemos varias actividades también previstas, entre ellos la revista naval que hace el señor presidente de la República, a todo el poder naval que él tiene a su disposición, de tal manera que pueda también congratulando a nosotros con su presencia allá en área capital.
2: ¿Cuánta es la tripulación que lo acompañó, comandante?
0: En esta oportunidad vinieron un poquito más de 200 personas. Tenemos que resaltar que en la época durante la guerra del Chaco ha llegado a transportar más de 1.600 personas. Fueron nuestros soldados que llevamos al frente de batalla. En total, en esa época, el Cañonero Paraguay realizó 81 viajes de ida y vuelta, transportando más de 50.000 personas. Durante su travesía de su vida llevaba pertrechos, llevaba todo lo que es el apoyo logístico para el sostenimiento de la guerra, y en su travesía de bajada traía a prisioneros bolivianos y también a nuestros heridos en combate.
2: ¿Cuáles son las características de armamento que tiene esta nave?
0: En realidad, para ser honesto, ¿verdad?, por eso es que la desactivamos como buque ya de combate. Los armamentos que tiene, como se puede apreciar ahí en la cubierta, baterías son ya obsoletas, ¿verdad? Son cañones de 120-60, son cañones de 45, de 60x45 y algunas ametralladoras .50 y el Lincoln de 12 milímetros. Pero lastimosamente ya no actúa como buque de combate. No obstante, el sentido de pertenencia que el marino paraguayo tiene hacia sus medios navales, entonces vimos la oportunidad y la transformamos ahora de la parte académica como buque escuela.
3: ¿Cómo se tripuló esta navegación? Si pudiera darnos los detalles de la travesía que fue.
0: Sí, la tripulación está compuesta por señores oficiales, suboficiales, los cadetes navales del cuarto curso de la Academia Militar Mercado Francisco Solano López y de los grumetes del segundo curso de la Escuela de Formación de Suboficiales de la Armada. La tripulación orgánica en realidad son los oficiales y los suboficiales de la Armada Paraguaya. Como mencioné, los cadetes y los grumetes los hemos embarcado de tal manera que pueda ser aprovechada la parte práctica de lo que ellos desarrollan en los respectivos gabinetes, de tal manera que toda etapa de río, toda oportunidad que nosotros tenemos en la gran mar y salir de navegación, necesariamente tenemos que llevar a nuestro personal, que son orientados y que de aquí a poco van a pasar a ser parte del cuadro de oficiales y suboficiales de la Armada Paraguaya.
3: ¿Era el comandante de buques quien fue el que tripuló el viaje Barreto?
0: Sí, aquí está el contralmirante Barreto, anteriormente también, probablemente más de uno lo conoce, fue también acá comandante del área naval de Itapúa, acá en la base que tenemos acá, y él actualmente tiene el cargo de comandante de la flota de guerra, es la gran unidad de la Armada Paraguaya, bajo cuya organización se encuentran estas dos embarcaciones, y él fue el artífice, de tal manera que puedan llegar en forma segura acá hasta este punto las dos embarcaciones.
2: Ahí está el comandante Barreto.
4: Contralmirante Carlos Barreto.
2: Contralmirante Carlos Barreto. Escuchemos lo que fue la travesía hasta llegar hasta
4: esta embarcación. Como siempre, representa para nosotros, ¿no?, la Armada Paraguaya, una oportunidad de adiestrar al personal en lo que es navegación, maniobras, y también haber pasado por las esclusas de navegación y realizar esta navegación por primera vez en esta zona del Alto Paraná y llegar hasta la ciudad de Encarnación.
3: ¿Cómo encontró la ruta?
4: Bastante normal, si bien del momento que zarpamos el día lunes en Villeta, en la proximidad de la confluencia, nos agarró una tormenta. Pero que supimos sobrellevar, ya que el personal está bastante adiestrado, tenemos gente muy profesional. Cada vez que soltamos amarras, nosotros llevamos esa esencia que nos distingue, que es la navegación.
2: ¿Hora de navegación tuvo hasta este puerto?
4: Bueno, en horas podemos decir que nosotros tuvimos el primer día, el primer tramo hasta Pilar, el segundo día hasta la zona de confluencia, el tercer día hasta la zona de próximo al el día jueves, realizar la travesía por la cruza de navegación. Y el día de ayer llegamos hasta la zona de Puerto Cruz, donde empezamos a listar el buque para poder hacer esta entrada a la ciudad de Encarnación.
2: Un protagonismo en la guerra del Chaco 1932 al 35, esta nave.
4: Asimismo, esta embarcación tuvo su principal participación como apoyo logístico, llevando transporte de personales de ida hasta el frente de batalla, a la vuelta trayendo prisioneros y heridos.
3: ¿Cómo se siente ser parte de este momento histórico para la parte nuestra?
4: Siempre es un orgullo pertenecer antes que nada a la Armada Paraguaya, que nos permite realizar estos tipos de operativos, y esta navegación es algo muy importante porque nos estamos acercando a un evento tan importante como es el Rally Mundial, y también que la Armada Paraguaya se acerque a la ciudadanía para permitir que visitantes tanto nacionales como extranjeros puedan llegar a embarcar, conocer la historia naval y por sobre todo conocer esa vivencia que nosotros tenemos a bordo.
2: El patrullero Capitán Caballero hizo de escolta también, ¿no?
4: El patrullero Capitán Cabral realizó como escolta del buque Escuela Cañonero Paraguay. También es un buque con bastante tradición histórica naval para nosotros.
2: ¿Cuántos tripulantes tiene esa embarcación?
4: Esa embarcación tiene 30 tripulantes. Va variando de acuerdo a las circunstancias que pueden presentarse. En el Cañonero Paraguay estuvimos 40 tripulantes, más el personal que vino para ser adiestrado, ya sean cadetes y grumetes que participaron de esta navegación.
2: ¿Armamento activo? ¿Eso tiene armamento activo?
4: El Cañonero Paraguay ya representa sus armamentos como parte de adiestramiento solamente del personal. Si bien así, el patrullero Capitán Cabral sí tiene altamente operativo sus armamentos.
3: La inversión en cuanto a combustible, comida, todo lo que implicó el tramo y la travesía hasta Encarnación.
4: Yo no quisiera hablar de montos.
3: ¿Con litros de combustible, por favor?
4: Litros de combustible en total las dos embarcaciones, ya sea para esta navegación hasta acá y después próximamente la vuelta, se proveyó a ambas embarcaciones 31.852 litros de diésel para ambas embarcaciones.
2: Las personas que van a ingresar, ¿qué van a poder encontrar, qué van a poder aprender dentro de este museo histórico, por decirlo así?
4: Por supuesto que en el momento de embarcar van a conocer la historia. Esta es una historia viviente. Si bien podemos decir un buceo, nosotros no estamos adentro, sino somos parte de una navegación, somos operativos, estamos navegando, seguimos navegando, hacemos navegar una historia que es del Paraguay, algo viviente que el pueblo puede sentir de muy de cerca a bordo, con todas las vivencias, con toda esa transmisión. Este buque está cargado de gloria y tradiciones navales.
2: Muchas gracias.
4: Contraalmirante Carlos Barreto, comandante de la flota de guerra.
2: Ahí está. Bueno, hablando ya con los protagonistas, María, Alexis, audiencia, ya está el cañonero paraguayo. Recordemos que esta embarcación se ensambló en Italia, en Génova, y fue especialmente diseñada, ¿Mario?, para ser utilizada en el conflicto de la guerra del Chaco entre 1932, ¿Mario?, y 1935. Ya está en este lugar y seguramente, bueno, van a haber disposiciones para que la gente pueda tener el acceso a poder ingresar a este a esta embarcación que estamos viendo, hermosa está. Sí, Alexis.
5: Ahí había un señor de ya avanzada edad. Preguntarle si él no participó, no formó parte de la flota de una vez. Estaba ahí acompañado de a tu derecha estaba el señor.
2: Creo que escuchando. En ese lugar. Vamos a preguntarle a Gemma, Gemma Bogarín también. ¿Quién lo está acompañando? ¿Quién es el señor? Buen día.
6: El señor es un poblador antiguo de acá. Yo soy revisamiento.
2: ¿Cómo está, señor? Buen día.
6: Buen día.
2: Vino, se acercó a ver parte de la historia del Paraguay.
6: Exactamente. Yo en 1940 ya subía aquí en este barco.
2: ¿Qué hacía en el barco en esa época?
6: Y en Asunción cuando estaba.
2: ¿Hizo el servicio en la naval?
6: No. Como,
2: ¿Tuvo la oportunidad de subir en qué año?
6: Pues, en 1940.
2: ¿Hacer travesía entonces con el cañonero
6: Paraguay? No, hacía únicamente subía para...
2: Visitó. Ahora, después de muchos años, está viendo.
6: ¿Cuántos años después estoy yendo, sabe?
2: ¿Está emocionado usted con esta visita?
6: Sí, cómo no. Por eso hice el esfuerzo en venir.
2: ¿De dónde está viniendo?
6: Del barrio San Francisco.
2: Escuchó que venía y entonces se emocionó y vino.
6: Pues claro. La invitación de mi hija que me estaba contando que estaba viniendo.
7: ¿Qué era tu mejor?
6: 99 años. Ismael Morales.
7: ¿Cuántos años
6: volvió? Ah, eso ya no recuerdo. Creo que ya por el 70, 60 ya. 60.
7: Sí. ¿Cambió mucho? ¿Está igual o cómo
6: lo recuerdo? No, mucho cambió encarnación. De relación lo que era. Esto era la zona baja que se inundaban todo.
2: ¿Qué sintió al ver que la embarcación se acercaba a la orilla?
6: Ah, mucha emoción, cara. Mucha emoción. Después de ver otra vez tantos años lo que es. Se mantiene otra vez. Qué lindo cosa, tan linda ver otra vez cómo se mantiene.
2: Ahora lo va a poder venir a visitar todos los días hasta que se vaya el agua.
6: Y por la tarde. Sí. Ismael Morales.
2: Señor Ismael Morales, muchas gracias.
6: Gracias, Teve.
2: Muy bien, Ismael Morales, Alexi.
5: Excelente.
2: 1940, decía
5: él. Sí, ya conocí. Porque lo veíamos, Darío, mientras vos hacías la nota, mirando fijamente a los comandantes y mirando la nave. Y bueno, llamó la atención y bueno, ya vuelve a ver al cañonero Paraguay, Darío.
2: Sí, señor. Él decía, pasaron muchos años. 1940, yo ya subí a esta embarcación, decía.
5: Así dijo.
2: Tengo 99 años, dijo.
5: Impresionante, Darío.
8: Un ejemplo de vida este señor, ¿eh?
2: Qué historia. Se emocionó él. Se emocionó y bueno, está acá presente su hijo, su hija la trajo. Ismael Morales, el nombre de este señor. 99 años.
8: Qué increíble. Creemos que debe haber más personas como él, Darío.
2: Sí, hay muchas personas que llegaron. Lara Chamorro está de turismo, yo voy a hablar con la gente. Hola, Lara, buen día. ¿Cómo
9: estamos? Un día histórico, muy emocionado por esto. Es un momento muy gratificante para la ciudad de Encarnación, para el departamento de Itapúa, y bueno, estamos acá acompañando.
2: Bueno, vemos que vas y venís, ya tuviste la oportunidad de subir, ya es una experiencia esto. El público se está preguntando cómo va a ser el itinerario de visitas, cómo van a poder subir a la embarcación.
9: Es así, bueno, ahora, hoy sábado 22, a partir de las 14 horas, porque están haciendo todavía maniobras para que la gente pueda ingresar, van a estar a partir de las 14 horas hasta las 17, después el resto de la semana del día van a estar desde las 8 hasta las 17 horas, son visitas guiadas, entrada gratuita y es por orden de llegada.
2: Bueno, entonces a partir de las 14 horas.
9: A partir de las 14 horas, hoy y mañana, ya desde las 8 hasta las 17 horas.
2: ¿Cómo van a ser? ¿Cuántas personas? ¿Cómo va a ser el ingreso? Eso están justamente viendo, ajustando, de cuánta es la cantidad de primer grupo que va a ingresar.
9: Se calcula hasta 20 personas, pero justamente no tienen un número específico, pero van a ir haciendo pasar conforme orden de llegada.
2: ¿Cuánto es el recorrido que se tiene más o menos para conocer toda la...
9: También 15 a 20 minutos es el recorrido, va a ser guiado, y bueno, también estamos acá entregando unos materiales para tener un poco de historia. Ya te entrego a vos también.
2: Bueno, vamos a tener entonces, a partir de las 14 horas, la gente va a venir a formar fila, ¿verdad?
9: Exactamente, esa es la idea, y bueno, eso ya va a quedar, ¿verdad?, a cargo de la gente del Armado.
2: Esto va a estar entonces todos los días de...
9: De 8 a 17 horas. Y hoy, desde las 14, porque todavía están maniobrando. Exactamente.
2: Muchas gracias.
9: Bueno, gracias a usted.
2: Bien, ahí está la señora Lara Chamorro, también responsable de turismo de Senatur, dándonos un poquito de la historia de la participación que tuvo esta embarcación. Bueno, es un símbolo de la Armada Paraguaya. El Cayonero Paraguay C1 es una de las embarcaciones más importantes de la historia naval del Paraguay, diseñado por el ingeniero naval paraguayo José Alfredo Bozano Baglietto. Fue construido para fortalecer la defensa nacional y se desempeñó como un papel fundamental durante la Guerra del Chaco. Gracias a su capacidad de transporte, de poder defensivo, se convirtió en una pieza clave para la victoria de Paraguay. El capitán José Alfredo Bozano Baglietto, nació en Asunción el 7 de diciembre de 1895, desde joven mostró interés por la ingeniería y la tecnología militar, ingresó a la Armada Paraguaya y posteriormente obtuvo una beca para estudiar ingeniería naval en el prestigioso Massachusetts Institute of Technology de los Estados Unidos de Norteamérica. Allí se graduó como arquitecto e ingeniero naval y luego obtuvo la especialización en ingeniería aeronáutica. Principales diseños: diseño de los cañoneros Paraguay y Humaitá. Modernizó la estructura naval paraguaya, organizó los arsenales de guerra y marina, impulsó la producción nacional de materiales bélicos, desempeñó funciones estratégicas durante la Guerra del Chaco. Es una reseña histórica de esta embarcación. Bueno, y este ingeniero, ¿verdad?, José Alfredo Bozano Baglietto, paraguayo, que justamente tuvo la oportunidad de diseñar esto y ya luego entregar a los astilleros italianos para la fabricación de esta embarcación.
8: Bueno, Darío, realmente muy interesante todo lo que aportaron, ¿verdad? El comandante, toda la gente que habló, ¿verdad?, dando a conocer la historia justamente de este buque. Hoy buque escuela, Darío, ¿eh?
2: Hoy buque escuela, sí. Exacto. Ellos decían, es un buque de escuela donde justamente hay posibilidades de que los marinos también ejerzan su conocimiento. Actualmente está como el museo también para el público, que van a venir a aprender, a saber un poco más de la historia de esta embarcación. Así que bueno, todos contentos, la familia, la gente está llegando hasta este lugar. Por acá se están acercando también los chicos que están viniendo y quieren conocer, quieren saber un poco de la historia de esta embarcación. Aprecien ustedes la imagen que estamos teniendo en estos momentos y bueno, las familias que están llegando justamente para poder aprender un poquito más de todo esto, ¿verdad? Es emblemático poder tener la oportunidad de tener esto aquí en la ciudad de Encarnación, ¿no? Es todos los días, así que yo creo que van a aprovechar todos aquellos visitantes que se acercan para conocer la historia de la naval, de las embarcaciones que actuaron en la guerra tan importante del Chaco, ¿verdad? Bueno, compañeros, audiencia, hablar un poquito. Hay gente que se va acercando a partir de las 14 horas. Es la invitación para que puedan acercarse y poder disfrutar del conocimiento de esta embarcación y bueno, cómo funcionaba, cuáles eran justamente los movimientos que realizaba sobre el río en aquel tiempo de la guerra, ¿verdad? Es decir, ellos más de 1000 personas pudo transportar en la época de conflictos que se tenía con la guerra del Chaco y bueno, sirvió también para trasladar gente de un punto a otro, ¿verdad? Bueno, hasta las familias están llegando hasta este lugar.
8: Darío, Darío.
2: Emocionado también con conocer esto, sí.
8: Ahí hay un muelle ahora, ¿verdad? Hay un muelle instalado, ¿verdad?
2: Sí, están viendo ustedes que se está preparando la rampa para que puedan ingresar por este sector. Se está armando de a poco el puente que va a unir desde este sector la orilla de la embarcación para poder subir a embarcación, ¿verdad?
8: Exacto. Sería un pequeño muelle, ¿verdad?
2: Sí, es un muelle de apoyo, como decimos, donde están amarrados y de este sector ya van a poder ingresar, ¿verdad? Bueno. Escuchemos lo que es. Están reiterando a partir de las 14 horas.
8: Bueno, queda clarito entonces, desde las 14 horas la gente que quiera hasta el lugar, ¿verdad?
2: Sí, así mismo. Así mismo.
8: Bueno, Darío, muchísimas gracias por tu tiempo y vamos a continuar informando a la audiencia, ¿verdad? Ya reiteramos, vamos a establecer un horario también con el compañero Alexi, con la gente de administración, a que ahora se va a poder compartir todos los detalles de lo que fue la llegada de estos buques aquí a la ciudad de Encarnación, tanto del cañonero Paraguay como también de la patrulla. Capitán Cabral, todos los detalles de lo que fue la transmisión, la extensa transmisión de Radio Itapúa Canal 2, para que la gente también pueda tener detalles de lo que ha sido la llegada de estos buques aquí en Encarnación. Reiteramos, ya se habilita desde esta tarde, a partir de las 14 horas la gente podrá llegar y hasta las 17 grupos, ¿verdad?, para poder ingresar y recibir toda la información, más que nada visitar, ¿verdad?, visitar, ver de cerca lo que es hoy este buque escuela. Hoy se aprende dentro de este buque, ¿verdad? Y decían también que las armas ya son obsoletas, es decir, los cañones que están en cubierta, tanto la parte de atrás como adelante, ¿verdad? Hablando mal y pronto, ya no sirven, ya no son útiles, ¿verdad? No se está usando, más bien están como complementos, están obsoletos, decía el comandante de la área naval, justamente dando explicaciones también a la prensa. 12:07, estamos en la última parte del programa y tenemos el bloque de los cumpleaños.
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5: Ya estamos en el bloque de los cumpleaños. Creo que algo salió al aire, ¿verdad? Pero hoy es el clásico. Mañana es el clásico. Mañana el clásico. Estamos todavía mareados con la llegada, en este caso, de los dos buques. Pero estamos en el bloque de los cumpleaños que recordamos hoy, 22 de agosto del 2026.
6: Día del folclore, señora, ¿eh?
5: Sí, señor. Hoy un buen vellú.
6: Sí, a la tardecita.
5: ¿Verdad? A la tardecita con un, ¿verdad?, buen cocido,
6: sí,
5: caliente.
6: Sí, señora. Ya está ya.
5: Sí.
6: Voy a tomar su sugerencia.
5: Excelente.
6: Bueno, Día del Folclore en nuestro país y a nivel internacional también el Día del Folclore. Hoy, 22 de agosto. San Sinforiano.
5: Ah, mira vos.
6: En el santoral católico.
5: Sí, Ña Sinforiana.
6: Sí.
5: Sí, sí, todavía. Fíjate que hoy, por ejemplo, también es dentro del folclore es el día del Ñenga.
6: Día del Ñenga.
5: Exacto. También, sí. Peñe Motenondeca, tu peje y casones visoroas.
6: Bueno, sí, sí, sí.
5: ¿Qué? ¿Entendiste lo que dije?
6: No, María. Acá nomás.
5: Peñe. Acá tu peje y casones visoroas. Nadie quiere que le vea porque la parte está rota,
6: claro,
5: el pantalón,
6: claro,
5: ¿verdad?
6: Sí, sí. Bueno, señora, saludamos hoy a Mauricio Collante, en Carmen del Paraná, está cumpliendo 16 años.
5: Ah, jovencito,
6: Sí,
5: un saludo grande.
6: Pendex para, todavía, como dicen.
5: Pendex, exacto.
6: Sí, sí, sí. Mauricio Collante.
5: Mauricio Collante, allá en Carmen del Paraná, un gran abrazo para él, un fuerte abrazo le enviamos acá desde Radio Itapúa. Y que tenga un hermosísimo cumpleaños, que pase bien.
6: Ah, qué lindo tener esa edad, María.
5: Ay, Dios mío, cuánto debemos por volver, ¿verdad?
6: Realmente. Bueno, señora, saludamos a Yesenia Miranda.
5: Yesenia Miranda, un gran abrazo para Yesenia, un beso enorme, feliz cumpleaños para ella.
6: María Micaela Ibaciuten.
5: Para María Micaela Ibaciuten, acá en pleno centro de Encarnación, feliz cumpleaños para ella.
6: La señora Griselda Rojas.
5: Para la señora Griselda Rojas, un gran abrazo, feliz cumpleaños.
6: Edil Páez.
5: Ah, mira, el querido amigo Edil Páez. Está en el obispado,
6: ¿verdad? Exacto, una diócesis.
5: Es docente, es licenciado en comunicación, tiene un rol de aquí para allá, ¿verdad? Muchas felicidades para él y un buen compañero más que nada, ¿verdad? Feliz cumpleaños para Edil, que pase lindo, ¿eh?
6: Anaí Villalba.
5: Para Anaí Villalba también un fuerte abrazo, muchas felicidades.
6: Marcial Soleil.
5: Para Marcial Soleil, tiene que ser allá en Coronel Bogado Soleil.
6: Sí, por ahí.
5: Por ahí, muchas felicidades, un fuerte abrazo, que pase lindo.
6: Benicio Barrios.
5: Para Benicio Barrios, un fuerte abrazo, muchas felicidades.
6: Ramón Brites.
5: Para Ramón Brites también un gran abrazo, muchas felicidades.
6: Delia Duarte.
5: Para Delia Duarte un fuerte abrazo, feliz cumpleaños.
6: Nadila Sanabria.
5: Para Nadila Sanabria, muchas felicidades para ella, un fuerte abrazo, que pase lindo.
6: Son los cumpleañeros de hoy, 22 de agosto, doña María.
5: Bueno, señor, vamos en búsqueda de los cumpleañeros para mañana, 23 de agosto.
6: Mañana es el 235º día del año.
5: Socorro.
6: 235. Bueno. Y desde mañana quedan 130 días nomás ya.
5: Menos de...
6: Mira el año, María.
5: Pasamos 50%.
6: Pasamos ya la mitad, rato, sí, ¿no? Ya hace rato pasamos la mitad.
5: Sí.
6: Sí, sí, sí. Opa, íntima el año de...
5: íntima el 2026.
6: Sí, qué rápido está pasando todo, ¿eh?
5: Realmente.
6: Así es. Mañana se recuerda el día del internauta, aniversario de la World Wide Web, www.
5: Ah, sí. Triple W, ¿verdad?
6: Triple W, creada en un laboratorio del CERN. En internet, más que
5: en
6: nada.
5: En internet, www.com.pi.
6: Así mismo.
5: Ya sabes lo que significa,
6: sí,
5: eso.
6: Sí, señora.
5: ¿Verdad? Sí, señor, después.
6: En el santoral católico, ¿cuándo es Santa Rosa, doña
5: El 30 de agosto.
6: Y mañana es Santa Rosa de Lima, entonces, ¿verdad? ¿o no?
5: No, Santa Rosa, recordamos el 30. Está mal el calendario.
6: Mañana es 23. Claro. Sí.
5: Está por empezar el novenario recién de Santa Rosa.
6: Es, ahí está. Ahí. Comienza mañana, entonces, ¿verdad? Sería más
5: es
6: o menos.
5: Que sea sí, el novenario. Sí, sí.
6: Estoy viendo una festividad 23 de agosto de Santa Rosa de Lima.
5: No, Santa Rosa, recordamos el 30.
6: El 30, por eso consultado. Bueno.
5: Santa patrona de las fuerzas policiales. Sí.
6: Exacto, así mismo. Sí. También se recuerda. Bueno,
5: fiesta patronal acá de Santa Rosa también.
6: En España, por ejemplo, mañana ya hay fiesta patronal en honor a Santa Rosa de Lima. Dice.
5: Ah, mira vos.
6: En Córdoba, en Venta de Baños, Tembleque. En varios sectores de España.
5: Y bueno, es posible que sea que haya entonces.
6: En España, ¿verdad? Sea otra fecha o algo
5: sí,
6: así.
5: También puede ser.
6: Así mismo. Bueno, y mañana en Ucrania, Día de la Bandera.
5: Ah, mira, momento difícil para Ucrania, ¿eh?
6: Sí.
5: Escuchábamos también lo que decía el cónsul. Bastante complicada la situación de Ucrania, ¿verdad?
6: Sí, señora.
5: Pero un país muy fuerte, ¿eh?
6: Muy, muy fuerte, realmente. Bueno, comenzamos a saludar para mañana domingo 23 a Karen Melgarejo.
5: A Karen Melgarejo le hacemos llegar un gran cariño a Karen. Muchas felicidades para ella y que tenga un lindo cumpleaños.
6: María del Carmen Arrúa.
5: Para María del Carmen Arrúa, un fuerte abrazo. Muchas felicidades.
6: Carla Natalia von Bargen Martínez.
5: Para Carla Natalia von Bargen Martínez, feliz cumpleaños para ella.
6: Zulma Ayala.
5: Para Zulma Ayala, también la querida Zulmita, y un gran abrazo para ella. Muchas felicidades.
6: El abogado Gustavo Miranda.
5: Ah, mira vos. Miembro del jurado de enjuiciamiento
6: del magistrado. Exactamente. Sí.
5: Fue reelecto él, ¿eh?
6: Sí, está, continúa.
5: Sí, continúa. Bueno, así muchas mismo. Felicidades. Creo que hoy estará por Encarnación.
6: Seguramente.
5: Los fines de semana siempre está por acá.
6: Así mismo.
5: Un abrazo grande para él. Muchas felicidades.
6: Patricia González.
5: Para Patricia González, un fuerte abrazo. Muy feliz cumpleaños para ella.
6: María Aguilera.
5: Para María Aguilera también un gran abrazo. Feliz cumpleaños.
6: Mauro Samuel Meyer.
5: Para Mauro Samuel Meyer, feliz cumpleaños para ella.
6: Y por último, William González Semeniu.
5: Bueno, para William González Semeniu también le hacemos llegar un gran abrazo. Muchas felicidades.
6: Son los cumpleaños, doña María.
5: Bueno, son todos los cumpleaños. Si hay alguien que nos figura en nuestra agenda, igual les enviamos un gran saludo y el deseo de muchas felicidades. Estamos finalizando, marcando la mañana.
6: Sí, señora, estamos
5: hoy
6: finalizando.
5: Totalmente fuera de control.
6: Modo naval.
5: Modo naval, sí, modo sí, navegación.
6: Sí. Pero qué lindo, María, el acompañamiento de la gente, los mensajes que leíamos, los comentarios en las redes sociales, todo compartiendo la misma emoción, ¿verdad? De lo que significa la presencia del cañonero paraguay. Estamos logrando materiales, vamos a compartir seguramente ya el día de hoy, pero mañana de mañana, María. Estén atentos seguro a la programación de Canal 2, también las redes sociales vamos a estar anunciando, así que síganos en Itapúa FM en Instagram, marcando la mañana en Facebook, vamos a estar ahí anunciando el horario en el que vamos a compartir todo el material que tenemos con relación a la llegada del cañonero paraguay y también compartiendo lo que fue el acto en la Plaza de Armas de la colectividad ucraniana, María.
5: Exacto, reiteramos también la invitación para lo que va a ser la fiesta mañana de la colectividad ucraniana en Santo Domingo. Uh-huh. La celebración religiosa va a ser en horas de la mañana, 9:30 en la capillita, y luego en el centro comunitario en Santo Domingo, un gran almuerzo de confraternidad.
6: Con el grupo Hermanos Jarenko.
5: Exacto, sí, los hermanos Jarenko. Jarenko, ¿verdad?
6: Jarenko.
5: Jarenko, ahí sí está. Bueno, también sorteo de la rifa que está en circulación. Hay desmalezadoras, hay dinero en efectivo, así que todos felices realmente. Y cualquier problemita que se presente, por ahí pueden conversar con don Pedro Lisnichu.
6: Ahí está, sí. Sí, gran Javi con la San Nicolás presente.
5: Sí, señor. Él coordinando todo el evento. Bueno, nos estamos yendo al evento.
6: Sí, señora. Estamos con el fútbol este fin de semana. Emiliano Recoleta hoy a las 4 de la tarde. Mañana el Superclásico.
5: Con sabor a nada, me dicen acá.
6: ¿Por qué? No, hay que ponerle
5: hay una música
6: gana.
5: Sabor a nada, ¿verdad?
6: Sí, sí, sí, hay una música. Ay, hay que che ponerle ganas, che. Fuérzalo.
5: Fuerza.
6: A los dos.
5: Sabés, Alexis, veo a los sí técnicos más preocupados que sí, los jugadores.
6: Porque que pierde se va, según la prensa capitalina. Que sí, pierde se va.
5: No, es que los técnicos son los que se tienen que descabezar primero, ¿verdad?
6: Sí, sí, sí. Vamos a ver qué pasa.
5: No funciona el equipo, se va el técnico.
6: No funciona nada. Nacional B no juega Guaraní el fin de semana porque ya jugó en la semana. Le ganó 4-0 a Unión de Pilar. Había sido el pasado martes, el partido guaraní. Y bueno, no juega este fin de semana. Pero tenemos el clásico. Mañana estamos con la gran jugada, con la previa de lo que va a ser el partido entre Olimpia y Cerro Porteño a las 4 de la tarde en el Defensores del Chaco.
5: Bastante temprano va a ser.
6: Tempranito, sí, señora.
5: Bueno, nos estamos yendo. Que tengas un lindo fin de semana, Alex.
6: Gracias, María. Igualmente para usted, a los compañeros. Desearles un muy buen fin de semana. Y obviamente estamos el día lunes con Marcando la Mañana a las 6 de la mañana.
5: Así será. Bueno, por entusiasmo ella la música también, ¿verdad? Bueno, la música de Olimpia, me dice. Bueno, muchas gracias a los compañeros que estuvieron trabajando en exteriores, al compañero Darío López, al compañero Fabián Portillo, a Agustín Guzmán, al compañero Freddy, que estuvo más temprano, al compañero Pablito Espinosa. El imperio de alma, esto no importa en las buenas y en las malas con mi equipo. Y así tiene que ser, ¿verdad? En las buenas y en las malas, ¿verdad? Nos vamos. Excelente fin de semana para todos. Muchas gracias. Hasta la próxima.

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0: ¿Qué tal, queridos amigos? Puntualmente son las 12:34 minutos en toda la República del Paraguay. La temperatura actual en Ciudad Capital es de 21 grados. Esta es la previa al matutino de Quiniela Tetodo y sábado 22 de agosto del 2026. Te recordamos, como siempre, que queda prohibida la participación de menores de edad en la Quiniela Tete. El juego compulsivo es perjudicial para la salud. Estamos en vivo y en directo a través de las redes sociales. En Facebook estamos como Quiniela TT, a través de Instagram como @QuinielaTT y por supuesto en nuestra página web en www.quiniela.com.py. Son las 12:35 minutos. La escribana María Elena Molina tiene a su cargo la fiscalización del matutino. Escribana, muy buenos días.
1: Buen día para todos.
0: 12:35 minutos, van ingresando las bolillas y los distintos bolilleros y arranca el matutino de Quiniela TT. Reiteramos, es el matutino de hoy sábado 22 de agosto del 2026. Atención, primer juego de bolillas. Para la centena, el número 6, para la decena, el número 1 y para la unidad, el número 5, 615, para el octavo premio. 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Estamos en vivo y en directo a través de las redes sociales. Siguiente juego de bolillas para la centena, el número 2, para la decena, el número 3 y para la unidad, el número 9, 230. Y para él, noveno premio. 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Combina tu jugada a la cabeza con una redoblona a los premios o invertida. Siguiente juego de bolillas para la centena. El número 0 para la decena. El número 4 y para la unidad. El número 7, 0, 47 para él. Décimo primer premio. 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No pierdas tiempo e ingresa a www.quiniela.com.py. Siguiente juego de bolillas para la centena, el número 1 para la decena, el número 5 y para la unidad, el número 7, 157 para él. Tercer premio. Son las 12:37 minutos, crece la expectativa, uno salido. El primer premio en la cabeza, este es el matutino de hoy sábado 22 de agosto del 2026. Siguiente juego de bolillas, atención para la centena, el número 3, para la decena, el número 4 y para la unidad, el número 6. 346
2: a la cabeza.
0: 12:38 en toda la República del Paraguay. 346, 346 a la cabeza. El 46, los tomates. Usted sabe que el resultado lo va a encontrar en nuestra fanpage en Facebook buscando Quiniela TT. No te olvides que a las 4 de la tarde se viene el vespertino y a las 8 de la noche el nocturno, por supuesto, aquí a través de las redes sociales. Nos estamos yendo por el siguiente juego de bolillas para la centena, el número 5 para la decena, el número 0 y para la unidad, el número 9509 para él. Cuarto premio. Te recordamos que queda prohibida la participación de menores de edad en la Quiniela TT. El juego compulsivo es perjudicial para la salud. Siguiente juego de bolillas para la centena, el número 7 para la decena, el número 5 y para la unidad, el número 4, 754 para él. Sexto premio. El cordial saludo para Andrés Riveros, para Claudio Barero, para Agustín González, para Leonardo Agüero Mesa, que están prendidísimos a través de las redes sociales. Siguiente juego de bolillas para la centena. El número 8 para la decena. El número 0 y para la unidad. El número 1, 801 para él. El 13º premio. 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Siguiente juego de bolillas para la centena, el número 8 para la decena, el número 8 y para la unidad, el número 1, 881 para él, el 14º premio. Este es el matutino de hoy, sábado 22 de agosto del 2026. Son las 12:40 en toda la República del Paraguay. Reiteramos, 346 a la cabeza. El 46, los tomates. Siguiente juego de bolillas para la centena. El número 3 para la decena. El número 1 y para la unidad. El número 2, 312 para él. Décimo segundo premio. 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Nos estamos yendo por el siguiente juego de bolillas para la centena. El número 1 para la decena. El número 5 y para la unidad. El número 454 para él. 10º premio. Aumenta.

0: entera. El número 6 para la decena. El número 2 y para la unidad. El número 1, 621 para el quinto premio. Y nos queda el último juego de bolilla que corresponde al segundo premio, parte final del matutino. Son las 12:41 minutos en toda la República del Paraguay. Aquí está el último juego de bolilla que corresponde al segundo premio, parte final del matutino. Para la centena, el número 7, para la decena, el número 5 y para la unidad. El número 7, 757 para él. Segundo premio, parte final del matutino. 12:42, resultado final. Atención. A la cabeza el 346, 3, 4, 6, el 46, los tomates. Otro vientre el 757, el 157, el 509, el 621, el 754, el 438, el 615, el 239, el 154, el 047, el 312, el 801 y el 881. Reiteramos a la cabeza el 346, el 46, los tomates. Escribana María Elena Molina, ¿está todo correcto?
1: Todo correcto.
0: Muchas gracias, escribana. No te olvides que a las 4 de la tarde volvemos con más premios, por supuesto, con el Vespertino. Gracias, buenas tardes. Chau, chau.

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Polonia, Polonia, un estado democrático habitado por gente hospitalaria que cuida de su rico acervo milenario con enorme complacencia, con ese dicho inmemorial. Dios en casa, huésped en casa. Hace entender por qué el viajero se siente tan a gusto en nuestro país. Polonia es una extraordinaria nación y por sobre todo, pues lo que encanta a todo extranjero es la comida y la bebida polaca. Na zdrowie. Polonia. Polonia y sus especialidades polacas, ¿sabes? Con enorme complacencia, un huésped en casa, Dios en casa. Abren a esos forasteros guaraneses las mesas de los polacos hoy, teniendo en cuenta lo que nos ofrece. A un verdadero degustador es difícil permanecer indiferente a ello. Durante siglos en estas tierras polacas también se han entremezclado culturas de otras naciones, puesto que corrían de guerras y se admiraban en Polonia. Tenemos los dulces polacos, pamiętasz, takie smaczne nasze pączki, takie smaczne nasze desery. Las elaboraciones pasteleras tradicionales polacas son dulces. Las mejor probar la tarta de queso, la típica, que es el sernik. Cernik polaco, que es una tarta en base de masa quebrada sobre lo que reposa un queso dulce con muchos frutos secos. Otra especialidad repostería polaca desde el siglo son los pierniki, los bollos de jengibre. Los más famosos son los de la ciudad de Torun, los piernik, los bollos de jengibre, y también tenemos pues los de Torun, que son a base de miel de abeja. El secreto de esta receta con gran cantidad de especias aromáticas, miel, se guardó pues durante siglos. ¿Y sabías algo? A las novias se les entregaba como dote un poco de la masa madre necesaria para elaborar pasteles. Para su suerte, en el día del casamiento y lo llevaba consigo a la iglesia y luego lo tenía para el amuleto de la suerte. Hoy en día en Torun, aunque no solo allí, podemos comprar en toda Polonia los pierniki, que son famosas. No se puede visitar Polonia y no entrar en una pastelería a probar pączki, un bollo de levadura. Los pączki son un bollo de levadura relleno de mermeladas, de pétalos de rosa, que se elabora todo el año. No obstante, con los pączki es algo muy típico polaco cuando se finaliza el carnaval. Un jueves gordo se llama Tłusty Czwartek. Es algo realmente una tradición polaca que este último jueves antes del miércoles de ceniza, pues se comen bollos en toda Polonia y generalmente las empresas suelen gustar a todo el personal y a todo aquel que trabaje, que pase a los familiares. También se les regala bollos al amigo, se les regala bollos a todo aquel que se conozca para traer suerte, ¿sabes? Que es algo típico polaco, el Tłusty Czwartek con los bollos, que significa que finaliza el carnaval, cuando los polacos se comen millones de bollos. También esto recuerda el fin de la época en que Polonia pasaba mucha hambre en ese tiempo, pues se conmemora ese día, pues comiendo los bollos. Otro dulce muy típico es la tarta de manzana, la charlotka, que resulta sabrosa gracias a la calidad de manzanas polacas. Si visitas la zona noreste de Polonia, no debes dejar de probar el secas. Se trata de una delicia regional, la masa horneada a fuego vivo. Tenemos también el kowas, es un dulce del sur de Polonia, cuyo origen es en una tarta para celebraciones nupciales. Los más conocidos son el queso de la sémola de amapola. Los pasteles más populares son la levadura, entre ellos tenemos el makowiec, la babka, bollos y para el desayuno con diversos rellenos. Riquísimos, riquísimos son los bollos polacos. Y a todo aquel para degustar también las meriendas, es famosa por los típicos riquísimos bebidas alcohólicas. Entre ellas, la tradición en cuanto a la producción de cerveza. Invitamos a Polonia con la hidromiel, licores caseros,
Hoy en día hay fábricas de cerveza a escala que ofrecen estas cervezas no pasteurizadas con sabores muy originales. Las cervezas con flores de saúco, por ejemplo. Al viajar por Polonia, resulta difícil encontrar una gran variedad de cervezas locales. Negras, blancas, rubias, si te apetece algo más fuerte, la hidromiel. En Polonia también no es escasa la miel. La gente aprendió rápidamente a convertir este regalo de la naturaleza en bebida alcohólica. Tenemos también pues los vodka polaco, que se elaboran con cereales, trigo y centeno y patatas. Pues la cocina polaca es una cocina con tradición, una zdrowie.

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presente, que los sueños sean una realidad del mañana, que la llama de vida llene luz, amor, vuestros corazoncitos, mil felicidades. Así nos van pasando los nombres, vamos por Yerba Mate Selecta, Carmen Prendesky de Zincar, tenemos de Alimentos Upiza, los deliciosos Alimentos Upiza, Alejandra Cáceres, tenemos de Yerba Mate Selecta, Betty Orsnet, tenemos de Harina La Paz, la Harina Leudante, Elena Corzú, y de Harina La Paz, Harina Leudante, tenemos también de la cooperativa La Paz, Luis Cayos. Gracias mi gente por esas cartas, las llamadas, los mails, a todos vosotros yo me debo. Brindemos hoy el tener salud, amor, brindemos juntos mi dicha de vivir.

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0: 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Será hasta un próximo encuentro. Muchas gracias.
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4: A los representantes del clero que nos acompañan en este acto conmemorativo. A los miembros de la Asociación Ucraniana Cultura Prosvita, a los representantes, también socios de la Asociación Hermandad Ucraniana San Jorge, al señor cónsul honorario de Ucrania en Paraguay, don Andrés Trociuk, y señora esposa. Queridos compatriotas ucranianos que nos acompañan también en esta ocasión, a los descendientes de ucranianos y queridos amigos de Ucrania, a los miembros de la prensa que están acompañando también este momento, este acto conmemorativo. Sean todos muy bienvenidos a esta conmemoración del 35º aniversario de la independencia de Ucrania. Nos encontramos hoy en este significativo lugar de la Plaza de Armas de la Ciudad de Encarnación, un lugar que representa mucho más allá de un espacio físico. Representa memoria, representa identidad, representa las raíces de aquellos hombres y mujeres que un día dejaron su tierra natal, llegaron a esta tierra roja, trayendo consigo su idioma, sus tradiciones, su cultura, su fe, sobre todo el amor por Ucrania. Paraguay y Ucrania son dos pueblos con historia de lucha que conocen el valor de la soberanía, de la libertad y de la defensa nacional. Este próximo 24 de agosto, Ucrania conmemora 35 años de su independencia. El 24 de agosto de 1991, la Rada Suprema aprobó el acta de declaración de independencia, dando paso a una nueva etapa de la historia del pueblo ucraniano. Pero la historia de Ucrania no comenzó en 1991. La independencia de 1991 fue la recuperación de una aspiración profundamente arraigada en la historia y en la identidad de su pueblo. Por eso hoy no solamente celebramos una fecha, celebramos a un pueblo, celebramos su cultura, celebramos su memoria, celebramos su capacidad de mantener viva su identidad, aun cuando las circunstancias históricas intentaron arrebatarla. Y celebramos también la esperanza de que llegue finalmente el día en que los ucranianos puedan celebrar su independencia en paz. Con este espíritu, damos comienzo a este acto conmemorativo. Invitamos a todos los presentes a entonar, con el debido respeto, el himno nacional de la República del Paraguay.

A continuación entonaremos el himno nacional de Ucrania y también se procederá al izamiento de la bandera ucraniana.

0: En este momento llevaremos una oración por Ucrania, una oración por quienes hoy defienden su patria, una oración por las familias que esperan el regreso de sus seres queridos, y especialmente una oración por todos aquellos que entregaron su vida en defensa de la libertad y de la independencia de Ucrania. Hoy, mientras nosotros nos encontramos aquí reunidos en paz, en Ucrania continúan existiendo familias que viven la incertidumbre, el dolor y la separación provocados por la guerra. Justamente ayer, 21 de agosto, el presidente de Ucrania informó que un ataque ruso contra la ciudad de Kyiv había provocado víctimas mortales y numerosos heridos. No mencionamos estos hechos para quitarle solemnidad a nuestra recordación. Los mencionamos porque la independencia que hoy conmemoramos tiene para muchos ucranianos un costo humano que continúa siendo dolorosamente presente. Por eso, en este momento elevamos nuestros pensamientos hacia Ucrania. Pedimos por sus hijos, por sus familias, por quienes perdieron la vida, y pedimos sobre todo por la paz. Invitamos a continuación a los miembros del clero aquí presentes a participar entonces de la oración por el pueblo de Ucrania y por los héroes caídos en defensa de la independencia.
1: 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Amén. Slava Isusu Cristo. Gloria a nuestro Señor Jesucristo. Gloria para siempre. Antes de iniciar, quisiera compartir esta reflexión y especialmente lo que reza nuestro himno nacional ucraniano y que dice primeramente: «Ще не вмерла Україна». Ucrania todavía no ha muerto. Y lo que está plasmado en las letras de este himno, donde dice: «Душу и тіло ми положим за нашу свободу». Nuestra alma y nuestro cuerpo nosotros pondremos por nuestra libertad. Y hoy esto está realmente cumpliéndose, pues el pueblo ucraniano ha mostrado de que ya más de 4 años cuando declaró Rusia esta guerra, pero ya desde el 2014 están muchísimos ucranianos, tanto hombres como mujeres, dejando su vida para justamente defender lo que es más preciado, que es la libertad. Y pues entonces, elevemos nuestras oraciones, nuestras plegarias, pidiendo para que nuestro Padre Celestial extienda su mano y así ilumine a los líderes para que recapaciten estos que están siguiendo esta guerra y así ya puedan así tener esa capacidad de abandonar las armas y empuñar lápiz, la pluma, y así firmar lo que tanto está esperando todo el pueblo ucraniano.
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Santo Dios, Santo Fuerte, Santo Inmortal, ten piedad de nosotros. Sea ti Božice, ti crepisce de smrti pomeluj nas. Gloria al Padre, al Hijo, al Espíritu Santo, ahora y siempre y por los siglos de los siglos. Amén. Señor, ten piedad, Señor, ten piedad.

Padre nuestro que estás en el cielo, santificado sea tu nombre. Venga a nosotros tu reino. Hágase tu voluntad así en el cielo. Cielos así también en la tierra. Danos hoy nuestro pan de cada día. Perdona nuestras ofensas, así como nosotros perdonamos a los que nos ofenden. Y no nos dejes caer en la tentación y líbranos del mal. Amén. Llena eres de gracias, el Señor es contigo. Bendita tú eres entre todas las mujeres y bendito es el fruto de tu vientre, Jesús. Santa María, Madre de Dios, ruega por nosotros pecadores, ahora y en la hora de nuestra muerte. Amén. Oh soberano amigo del hombre, mira a tus siervos con tus ojos misericordiosos y escucha nuestra súplica que os fue ofrecida con fe, porque tú mismo dijiste, todo lo que pidan en oración, crean y que será realizado y concedido, y además, pedid y se os dará. Por lo tanto, aunque indignos, esperamos tu misericordia y pedimos, concede tu bondad a todo el pueblo ucraniano y cumple sus buenos deseos, especialmente devolviéndoles la paz y por ende la libertad. Presérvalos de todo por todos los días en forma pacífica y tranquilamente en salud y concédele

Oh Señor Dios nuestro, Salvador y Soberano, escucha la voz de nosotros y protege a todo el pueblo de la tierra ucraniana, principalmente a sus defensores, a todos su ejército y las fuerzas de seguridad y de salud, y protégelos de toda herida mortal y de toda enfermedad física, corporal y espiritual, que sean protegidos de toda aflicción, desgracia, ira y angustia,

0: Espíritu Santo, ahora y siempre, por los siglos de los siglos. Slava Ukraini.
1: Heroes.
0: Gloria a Ucrania.

Les invito a guardar un respetuoso minuto de silencio en memoria de todos los que perdieron la vida defendiendo Ucrania y de todas las víctimas inocentes de esta guerra.

0: Muchas gracias. La cultura es una de las formas más profundas de mantener viva la identidad de un pueblo. La poesía, la música y la palabra permiten que una nación pueda transmitir su memoria de generación en generación. A continuación tendremos la presentación de un poema que será recitado por la docente profesora Teresa Makowski de Sánchez. La invitamos a pasar aquí.
1: Muy queridos todos, del poemario entrañable en castellano, guaraní y ucraniano, presentado años atrás en Lviv ante 38 delegaciones de la diáspora de diferentes países, elegí un poema que me habían pedido en homenaje a Taras Shevchenko, elegí, y este poemario está dedicado a Taras Shevchenko. Es propicia la oportunidad también para agradecer una vez más al consulado de Ucrania, a Andrés Trosiuk y a Dana por el abrazo que siempre le da a mis sueños y por el amor grande que tengo por Ucrania, por esta Ucrania tan querida, por esta Ucrania increíble, por esta Ucrania entrañable. Cuando me pidieron, elegí el poema a Taras Shevchenko. ¿Quién mejor que él hoy por hoy para que pudiésemos recordarle con tanto cariño? Taras Shevchenko. En Ucrania nació el poeta de la libertad. 47 años vivió sembrando paz y templanza, abanderado de contiendas y pensamientos de identidad y de esperanza. En Ucrania nació el poeta de la libertad. Su historia de vida estigmatizada por la orfandad y el hastío rasgó senderos arduos de penas y sufrimientos en medio del vacío. En Ucrania nació el poeta de la libertad. Las letras y los colores detonaron el espíritu de un profeta brillante. Hoy la humanidad distingue su testamento, su valor y su genio avasallante. En Ucrania nació el poeta de la libertad.
0: Muchas gracias, profesora Teresa Makowski de Sánchez. Destacamos la presencia de la doctora Catalina Baram, miembro de la Justicia Electoral, que nos acompaña en esta ocasión. A continuación, invitamos a dirigir unas palabras en representación de la Asociación Ucraniana Cultura Prosvita a don Andrés Baranski.

0: Distinguidas autoridades civiles, religiosas, diplomáticas, militares y policiales, queridos miembros de la prensa, señoras y señores, todos. Hoy, una vez más, nos encontramos reunidos en conmemoración del 35º aniversario de la independencia de Ucrania, que se cumplirá el próximo 24 de agosto del corriente año. En tal sentido, es de suma importancia, en primer término, expresar nuestra eterna gratitud al pueblo y al gobierno de Paraguay por su solidaridad y por ponerse del lado correcto de la historia en este momento tan oscuro. De igual modo, el correspondiente agradecimiento a los aliados internacionales, gobiernos, ciudades hermanas y ciudadanos del mundo por el apoyo militar, financiero y humanitario sostenido durante la agresión rusa. Hoy nuestros corazones están latiendo al unísono, a miles de kilómetros de nuestra patria ancestral, de nuestros padres y abuelos, conmemorando 35 años de la restauración de la independencia de Ucrania, un hito que hoy Ucrania defiende con la sangre de sus héroes y la inquebrantable resistencia de todo un pueblo. Y hoy esa independencia se defiende cada día. Desde acá en Paraguay también lo hacemos. La seguimos defendiendo con algo muy poderoso, manteniendo viva nuestra cultura en primer lugar, bailando jopac en las fiestas de las colectividades, enseñando a bordar desde bancas a nuestras nietas, rezando entre nuestros credos en las iglesias y recordando a quienes hoy nos pueden celebrar la paz. Para nosotros, la diáspora en Paraguay, esta fecha tiene un significado sagrado. Esta bendita tierra paraguaya que un día abrió sus brazos a nuestros padres y abuelos, nos enseñó el verdadero valor de la hospitalidad y la libertad. Aquí echamos raíces, pero jamás olvidamos de dónde venimos. Hoy, mientras Ucrania lucha por su supervivencia y su derecho a existir, cada ucraniano y descendiente en Paraguay se convierte en una voz para los que han sido silenciados por las bombas y en un faro de esperanza para los que resisten en el frente. La distancia geográfica se desvanece ante la fuerza de nuestra fe y nuestra identidad. Seguiremos apoyando, seguiremos recordando al mundo que Ucrania es, ha sido y siempre será libre. Que la memoria de nuestros defensores viva para siempre en nuestras acciones diarias. Y por último, decirle a estos jóvenes en la diáspora, ustedes son el puente. Llevan en la sangre dos partes. No olviden de dónde vienen, porque un pueblo que olvida su historia pierde su futuro. Y Ucrania en estos momentos necesita de un futuro. Slava Ukraini, Heroia Slava y Slava Paraguay. Muchísimas gracias.
1: Muchas gracias, don Andrés Baranqui, por sus palabras. Seguidamente tendremos el honor de escuchar las palabras del cónsul honorario de Ucrania en Paraguay, señor don Andrés Trociuk-Leuk. Invitamos, señor cónsul, a sus palabras.
2: Добрый день, buenos días a todos, señores colegas cónsules de Japón, de Italia y otras naciones, señor presidente de la cultura provista, señores sacerdotes de diferentes credos, querida amiga Nadia Helmut, señores periodistas, todas las autoridades presentes de la ciudad y de la gobernación, sean bienvenidos y gracias por su asistencia. Damas, caballeros y niños, gracias a todos por estar aquí hoy en esta sabemos si decir conmemoración o celebración, pero estamos en ese dilema hace 35 años, ya que, y no son 35 años, quería aclarar, a los que a lo mejor no conocen la historia de Ucrania, que va hasta el año 900, más precisamente en 988, con el primer príncipe ucraniano Volodymyr de la familia Rurik, los hermanos Rurik, que adoptaron el cristianismo y se formó la Rus de Kiev. Ahí nace toda nuestra sociedad y es la persona que organizó. Todavía no se llamaba Ucrania, aunque ya decían Ucrania, porque Ucrania significa dentro de las fronteras, ¿no? Ucrania. Esa es la palabra que significa Ucrania. Bueno, ya han pasado muchos años y siempre han habido guerras permanentes durante todos los años, hasta que vino Iván Modri, uno de los seres más importantes que tuvo Ucrania y que unió su familia con las grandes familias de Europa, creó las primeras universidades en Ucrania, las primeras universidades de Europa. Hoy hablaron de Taras Shevchenko con el poema. Taras Shevchenko también luchó bajo el zarismo, cuando Ucrania estaba bajo el zarismo ruso, que reivindicaba toda nuestra cultura, nuestro idioma, nuestras letras, nuestras poesías, nuestras canciones. Este himno que cantamos tiene mucho más que 35 años, cientos de años, que se va entonando en todas esas tierras que hoy es Ucrania. Y Taras Shevchenko también falleció, fue muerto, porque conspiraba contra el zarismo ruso en ese momento, con sus letras, con su literatura, y fue preso y fue a Siberia, y en Siberia, en uno de los gulags de Siberia, falleció. Pero a él le debemos muchísima, porque forma parte de nuestro acervo cultural más importante, a él y a otros muchos más. También tuvimos dos años de independencia en el 22 y 23, 1922-23, cuando cayó el zarismo. Luego fuimos invadidos por la Unión Soviética, por los bolcheviques. Y ahí, cuando cae la Unión Soviética, por supuesto, declaramos nuestra independencia en el año 91, ¿no? Un 24 de agosto. Una independencia que se sigue peleando hasta hoy, con una guerra que inició en el 2014, cuando soldaditos verdes sin insignia, que después todos sabíamos que eran rusos, invadieron Crimea, aprovechando una inestabilidad política en ese momento en Ucrania. Y ciertos rebeldes de la República de Donetsk declararon su independencia, Donetsk y Luhansk. También hubo un enfrentamiento muy grande en ese 2014, donde todo el ejército ucraniano ha hecho retroceder, porque han avanzado muchísimo en ese momento, pero retrocedieron aparte de esas provincias de Donetsk y Luhansk. Y desde 2014, realmente Ucrania venía con gobiernos prorrusos y pro-europeos, y siempre hubo una lucha interna política, porque nunca dejó de ser democrática Ucrania, desde 1991. Siempre hubo una guerra, no una guerra, un conflicto de personas y de presidentes también que han asumido pro Unión Europea y otros pro Rusia. Y ese conflicto fue siempre entre el este, entre el occidente y el oriente de Ucrania. Y estalló. Hoy estalló ese conflicto. Por supuesto, hoy en Ucrania no van a encontrar ningún prorruso. Todos los traidores a la patria hoy están presos o fugados del país. Así que esta guerra, por más dolorosa que sea y cruel, también resuelve un problema. Ucrania, seamos sinceros, resuelve un problema de identidad de Ucrania. Hoy Ucrania quiere pertenecer a Europa y va a pertenecer a Europa, no a Rusia. Recuerdo en el año 22, cuando invadió Rusia nuestro territorio, creo que con Manuel estábamos aquí, cantábamos, también con la profesora cantábamos una música que resistiremos. Nadie creía en el mundo que Ucrania resistiría a una invasión monumental en ese momento del segundo ejército más grande del mundo. Todos creían de que Ucrania caería en una semana. Pero estábamos confiados, y desde aquí, desde Paraguay, también estábamos confiados de que eso no iba a ocurrir. Recuerdo que el presidente de Estados Unidos le pidió a nuestro presidente Zelensky que vaya al aeropuerto, que Estados Unidos iba a enviar un avión para rescatarlo. Y él dijo, yo no necesito que me rescaten, yo necesito que me den armas para defender. Y esa acción tan valiente del presidente Zelensky hizo también de que todo el pueblo ucraniano, todo su ejército, haya repelido esa invasión y repelieron a todo ese ejército hasta las fronteras rusas, salvo en la zona del este, que hoy sigue el conflicto. Pero después de 4 años y medio, estamos en el 5º año de guerra, las cosas fueron cambiando. Hoy, los primeros años fueron muy difíciles. Por supuesto, agradecemos la ayuda de toda la Unión Europea, Estados Unidos, mismo de Japón, gracias. Todas las ayudas que hemos recibido del exterior, ya sean financieras o armamentísticas. Y el apoyo político de todas las democracias del mundo. Y gracias a Paraguay también, porque Paraguay se ha manifestado, inclusive el presidente Peña, en su asunción al gobierno, expresó su apoyo a Ucrania. Gracias a todos los países que nos están apoyando, que por supuesto son las democracias, las no democracias, por supuesto, apoyan a Rusia. Nos han entregado armas en todos estos años, en los primeros años, pero no nos han permitido dispararle a Rusia con sus armas. Entonces no podíamos destruir la retaguardia rusa, y eso fue muy, muy difícil tolerar y soportar esos primeros años de guerra. Sin embargo, lo han hecho. Hemos perdido territorio en esos momentos también. Pero aquí, hace un año ya, las cosas cambiaron. La tecnología, la innovación, la necesidad de construir propios armamentos de largo alcance, sin tener que pedirle permiso a nadie en el mundo para poder disparar a Rusia, y devolverle litros de su propia medicina. Hoy estamos destruyendo prácticamente el 50% de todas sus refinerías, de todos sus almacenes, de todo su abastecimiento, de todas sus rutas de abastecimiento. Y está cambiando la historia. Hoy Ucrania con más seguridad va camino a la victoria. Va a demorar esto, de que va a ser largo, va a ser largo. Tenemos escrito un tratado de paz con Putin, lo ha escrito el propio Zelensky, y le ha invitado a sentarse a Putin en una mesa para negociar la paz. Ya hace un par de meses. Putin no aceptó sentarse, ni siquiera con la presión de los Estados Unidos. Así que esto va a demorar, va a ser largo todavía, pero sí estamos en otra situación. Hoy tecnológicamente y la propia industria militar ucraniana ha crecido muchísimo, la tecnología ha crecido, ha cambiado la guerra y todo el mundo se está dando cuenta de que hoy las guerras se ganan de otra manera, con tecnología. La tecnología de drones y de todos los elementos no tripulados, salvaguardando la vida de las personas. Y tecnológicamente hoy estamos mucho más avanzados que muchos países de Europa y mismo Estados Unidos en ese rubro de los drones. Que hoy está Ucrania, inclusive asistiendo a países árabes en su defensa con Irán. Así que esperemos el año próximo celebrar diferente, esperemos que celebremos la victoria, la independencia la vamos a seguir celebrando toda la vida, porque vamos a ser independientes siempre. Pero necesitamos esta victoria y recuperar todas estas tierras perdidas y de una vez, buena vez por todas, dejarnos de tener un vecino prorruso en la República de Ucrania, que nos ha creado tantos problemas y dilemas y que no nos ha permitido incorporarnos a la Unión Europea hace bastante tiempo. Así que seguimos en la lucha, seguimos y venceremos, aparte de resistir. Muchas gracias a todos y gracias por asistir. Slava Ukraina, Heroyem Slava. Gracias.
1: Agradecemos profundamente sus palabras, don Andrés Trocio, cónsul honorario de Ucrania en Paraguay. En este momento se procederá a realizar la ofrenda floral al pie del monumento dedicado a Taras Shevchenko. Shevchenko no fue solamente un poeta, fue una de las grandes voces de la identidad ucraniana. A través de su poesía defendió la dignidad, la libertad y la identidad de su pueblo. Invitamos a las autoridades y representantes designados a acercarse para realizar la ofrenda floral. Nos dirigimos ahora al monumento, erigido en memoria de las víctimas del Holodomor de 1932-1933. Ante este monumento haremos una pausa para recordar a quienes sufrieron, a quienes murieron, y recordar una tragedia que permanece profundamente grabada en la memoria histórica del pueblo ucraniano. Hoy aquí en Encarnación, lejos de Ucrania, la recordamos desde nuestra memoria y desde nuestro respeto. Nos invitamos también a realizar la ofrenda floral en memoria de las víctimas del Holodomor. Después de la memoria viene la esperanza. La música es una de las expresiones más profundas de un pueblo. A continuación, escucharemos una de las canciones ucranianas más emblemáticas, Oyoluchi Chervona Kalena. La interpretación estará a cargo del profesor Ruslan Savchuk, con acordeón, acompañado de todos. 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

0: Muchísimas gracias, profesor Cruz Danzo. Muchísimas gracias también por esta invitación a la doctora Nadia Seraniu. Señoras y señores, hoy recordamos que una nación no solo se sostiene, una nación vive en su gente. Una nación como Ucrania hoy se encuentra atravesando uno de los periodos más difíciles de su historia contemporánea. Pero también está demostrado, se demostró al mundo que la identidad de un pueblo no puede ser destruida fácilmente. Desde esta pequeña pero significativa plazoleta ucraniana en Encarnación, queremos enviar un mensaje sencillo. Ucrania no está sola. Aquí en Paraguay viven hombres y mujeres que conservan sus tradiciones, que siguen cantando sus canciones. Aquí se sigue hablando de sus antepasados. Aquí se recuerda a sus héroes. Aquí se enseña a los hijos, a los nietos y a los inmigrantes de dónde vienen sus raíces. Y mientras exista esa memoria, Ucrania seguirá estando presente. En esta celebración de los 35 años de independencia, elevamos un gran sentimiento desde Paraguay, el deseo de que las familias ucranianas puedan volver a reunirse y que esa hermosa bandera azul y amarilla vuelva a ondear sobre una Ucrania libre, soberana y en paz. A todos quienes hicieron posible este encuentro y a todos quienes hoy nos acompañaron, muchísimas gracias. Slava Ukraine. Invitamos también una gentileza de la señora Tetiana y de su esposo Alexander, que están acompañándonos. Ellos son ucranianos y han venido también a sumarse a este acto conmemorativo. Han traído unos postres ucranianos.
1: Muy bien, muchas gracias, compañeros, audiencia. De esta manera, entonces, la recordación de la independencia de Ucrania, 35 años de independencia. Este acto se estuvo realizando aquí en la Plaza de Armas, presencia de autoridades, y bueno, de esta manera entonces ellos están celebrando su independencia. Compañeros, audiencia, por su atención, muchas gracias, volvemos con ustedes.
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1: Que se encuentran en cada ciudad, por supuesto. Ahí lo vemos a Kevin Parzajú, que hoy no arranca de titular. Están también los hinchas de Ameliano colocando su bandera. Ese hincha nunca falta, mi querido Mario.
2: Qué grande, ¿eh? La fidelidad y no macana, es lo que genera el fútbol. Ahí está, estaba poniendo con mucho detalle, atando con el piolín varias vueltas para que quede ahí la ve azulada. La bandera, por supuesto, del equipo celeste y blanco, que supo ya mantenerse en la primera división. Ya desde aquel ascenso ante el Sportivo Luqueño y para acá es un equipo que ya quizás a inicio de temporada pensó un poco en el acumulativo, pero en este momento ya está zanjada esa situación, al menos no está con ese apuro, y es un equipo con un proceso interesante y obviamente querrá ganar en esta jornada ante el Canario, ante el Recoleta.
1: Sí, señor, ya se viene el fútbol, ahí vemos a los hinchas también de Recoleta, a las familias, a las señoritas. Sí. Ahí está la señorita muy concentrada en el campo de juego, ¿eh?
2: Exactamente, ya no sé si farmeando aura, pero viendo un poquito ahí las redes sociales antes de que arranque el partido, mi querido Nico.
1: Sí, señor, ya se viene Ameliano Recoleta por la Roca Ñanduti.
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1: Público, por lo que podemos observar, mi querido Mario Molinas, en este escenario deportivo.
2: Sí, realmente escaso, y uno esperaría más, ¿verdad? Porque son equipos que, si es que te querés poner a hilar fino y ver el proceso que tienen ambos conjuntos, tanto el de Roberto Nani Ameliano y como el de Jorge González, son dos equipos que juegan bien al fútbol, que tienen su propuesta futbolística. Villaliza es una ciudad que le queda bien a varios, a todos, y ahí está, justamente también otro. No sé si farmeando ahora, pero tirando quién sabe qué cosa, pero bueno. Un partido, repito, que promete. Lastimosamente la gente no se acercó. El horario es bueno, el clima está espectacular. Entonces, no hace falta mucho para que la gente se acerque, pero no es muy canchera, obviamente, el público en sí paraguayo.
1: Súmense al YouTube, la gran jugada en vivo. Lo vemos a Roberto Nani, técnico de Ameliano. Lo vemos a Jorge González con el kepi, como siempre, correspondiente. El técnico de Recoleta. Estamos en este compromiso que da continuidad a la sexta fecha del Campeonato Clausura 2026. YouTube, la gran jugada en vivo. Sumate ahora mismo. Ahí vemos también, este no es Manito de Arena, como CEO que dio una entrevista. Freddy era, ¿verdad? ¿Cómo era su nombre? Freddy Vera, Manito de Arena.
2: Mira la chipa. Ahí está la chipa. Pero ahora, en este momento, cuesta 10.000. Sí. Termina el partido de 4 por día, así que vamos a esperar ahí afuera, hermano.
1: Vamos a esperar afuera.
2: Cuando termine la jornada, mi querido Nico. No, estamos para desperdiciar plata justo a esta altura del mes, ¿no?
1: No, ya.
2: Hay que ahorrar todo lo que se pueda.
1: Vemos a Aldo González, a Alex Franco, a Wilfrido. Ahí está Wilfrido. Qué apuntado Wilfrido en el partido de ida contra Boca en la Sudamericana, ¿eh?
2: Sí, exactamente, tiró por la borda todo ese gran primer tiempo que estaba haciendo Ameliano, Recoleta, digo, y en el Canario, pero bueno, una pésima decisión con toda su experiencia, aquel codazo que le imprimió al mediocampista Aranda de Boca y que lo mandó, por supuesto, fuera del campo y condicionó totalmente la serie.
1: Sí, señor, acá estamos en la Rock and Pop Ñandutí, YouTube, la gran jugada en vivo, Facebook, en la fanpage de Bruno Pon, en las aplicaciones de la Roca de Ñandutí, a dejar el pulgar arriba en el YouTube. Sí, señor, prendete ya nomás. Ya se vienen los equipos al terreno de juego, ya se viene el compromiso entre la Ave Azulada y el Canario.
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1: Equipo del Canario.
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2: No, por lo menos.
1: Por lo menos.
2: No, por 5 mil cada uno. No, 2 por 10, tipo 5 mil cada uno. Ahí estamos, conversable. Pero 10 mil cada uno está saladito, mi querido amigo.
1: Sí, señor, los equipos al terreno de juego ya se ven el fútbol y comentan lo previo. Mario Molina, 0-1, una presentación de...
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2: Bien, y con las esperanzas renovadas de que tengamos un mejor partido en relación al inicio de lo que fue ayer la fecha número 6. Dos equipos que tienen estilos ya bien definidos, si medianamente similares, porque son equipos que buscan el arco de enfrente, son equipos que son bien verticales, prácticos, que tienen lucha, que tienen guapesa, pero que también saben con la pelota. Conjunción interesante. En el caso de Recoleta, del Canario, que ya se despertó del sueño dorado de jugar la Copa Internacional, la Copa Sudamericana. Cayó de manera estrepitosa como local 4-0 y ya solamente pensando, ¿no? Obviamente en lo que es el campeonato local, en volver a sumar los puntos. El equipo de Jorge González, que vuelve a su base casi habitual. Ahí está con Ferreira en el arco, con Marotta y Monzón, después de mucho tiempo coincidiendo de vuelta a esta saga central de argentinos, expeditivos ambos, buen juego aéreo y obviamente mucha dureza en la marca. Echeguren también retornando después de un par de partidos. Pedro Ríos siempre un puesto fijo. En el partido anterior estuvo de volante a la izquierda, hoy de vuelta a su puesto natural, como lateral. Ronald Domínguez, este todoterreno que ya se ganó una ubicación fija en la mitad de la cancha, en la contención, acompañado de Alexander Franco, que siempre es el hombre encargado del traslado, de la pegada. Wilfrido Báez, el hombre que obviamente tuvo una pésima actuación contra Boca en Argentina, pero que ahora de vuelta se coloca en el andarivel derecho para ser una de las figuras importantes. A la izquierda, Héctor López. Aldo González, futbolista de desequilibrio, rápido, que lo va a estar acompañando a Paul Charpentier, que será la carta de gol, futbolista que obviamente hace un tiempo importante no viene convirtiendo seguido, pero obviamente siempre está en las principales acciones, buen juego aéreo, siempre en la lucha, molestando a la defensa rival. En el caso de Emiliano, Ángel Sánchez, gran arquero realmente, que ya le sacó el puesto en su momento antes de que salga del club a Miguel Martínez. El polaco González liderando en el fondo con Falabella. También una saga central expeditiva con juego aéreo. Interesante ambos. Ronald Peralta, juvenil, que está mostrando realmente que puede asentarse en la primera división. Interesante él. Abel Paredes, la pegada, la proyección por el sector izquierdo. Moreira, Stivel y Walter Rodríguez, el doble seis. Ambos normalmente son acompañantes de seis, pero serán obviamente los que contendrán en esa mitad de la cancha. Luis Ayala a la derecha, Edgar Páez, muy bueno este futbolista de Cerro Porteño, Cristian Ocampo el punta de lanza, y el distinto, Raúl Cabral, el 10, que ahora debuta con ese dorsal. Partido, repito, que promete mucho, esperemos que sea de ida y vuelta, y con él corresponde con los goles, con las emociones, y con lo que representa esta fecha número 6, donde el plato fuerte será el superclásico.
1: Sí, señor, comentario previo de Mario Molina, comentario que lo presentó
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1: Bueno, un minuto de silencio por el fallecimiento de don Marcial León Areco, histórico dirigente, expresidente, exjugador y vicepresidente de la institución. Estamos hablando de la B Azulada. Así que las condolencias para la familia de Marcial León Areco, que en vida realmente dedicó su vida al Sportivo Emiliano y que en la fecha falleció. Por eso, un minuto de silencio en lo que respecta a lo primero.
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6: para la centena, el número 3 para la decena, el número 2 y para la unidad, el número 7, 327 para el noveno premio. 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Siguiente juego de Bolivia para la centena. El número 0 para la decena. El número 0 y para la unidad. El número 9, 009 para el segundo premio. 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Siguiente juego de bolillas para la centena. El número 9 para la decena. El número 4 y para la unidad. El número 5, 945 para el décimo primer premio. Aumenta tus posibilidades de ganar combinando jugadas. Combina tu jugada a la cabeza con una redoblona a los premios o invertida. Siguiente juego de bolillas. ¡Atención! Para la centena, el número 6. Para la decena, el número 1. Y para la unidad, el número 1. 611.
10: ¡A la cabeza!
6: Temprana aparición del primer premio a la cabeza, señores y señores, 16.3 minutos en toda la República del Paraguay. 611, 611 a la cabeza, el 11, el minero. 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No te olvides que a las 8 de la noche se viene el nocturno, por supuesto, aquí a través de las redes sociales. El vespertino está siendo fiscalizado por la escribana María Elena Molina. Siguiente juego de bolillas para la centena. El número 7 para la decena. El número 0 y para la unidad. El número 3, 703 para el quinto premio. 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Siguiente juego de bolillas para la centena. El número 4 para la decena. El número 1 y para la unidad. El número 4, 414 para él. El décimo tercer premio. El cordial saludo para Claudio Vareiro, para Hilda Medina, para Carmen Suárez, que están prendidísimos a través de las redes sociales, también para Maxi Figueredo. Siguiente en juego de bolillas para la centena, el número 5 para la decena, el número 4 y para la unidad, el número 0, 540 para el sexto premio. 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Nos estamos yendo por el siguiente juego de bolillas para la centena, el número 8 para la decena, el número 1 y para la unidad, el número 0, 810 para él, el décimo segundo premio. 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Siguiente juego de bolillas para la centena, el número 3 para la decena, el número 9 para la unidad, el número 3, 393 para el séptimo premio. 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Siguiente juego de bolillas para la centena, el número 5 para la decena, el número 1 y para la unidad, el número 3, 513 para él, el décimo cuarto premio. Este es el vespertino de hoy, sábado 22 de agosto del 2026, reiteramos, 611 a la cabeza, el 11, el minero. 16.6 minutos. Siguiente juego de bolillas para la centena. El número 1 para la decena. El número 6 y para la unidad. El número 2, 162 para el tercer premio. 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Combina tu jugada en la cabeza con una redoblona a los premios o invertida. El vespertino está Montesinos, fiscalizado por la escribana María Elena Molina. Siguiente juego de bolillas para la centena, el número 5 para la decena, el número 5 y para la unidad, el número 6, 556 para el cuarto premio. 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No te olvides que a las 8 de la noche se viene el nocturno, por supuesto, aquí a través de las redes sociales. Siguiente juego de bolillas para la centena, el número 2 para la decena, el número 0 y para la unidad, el número 7, 207 para el octavo premio. Y nos queda el último juego de bolillas que corresponde al décimo premio, parte final del vespertino, hoy sábado 22 de agosto del 2026. Reiteramos, 611 la cabeza, el 11, el minero. Aquí está el último juego de bolilla que corresponde al décimo premio, parte final del vespertino. Atención, para la centena, el número 6, para la decena, el número 2 y para la unidad, el número 2, 622 para él. El décimo premio, parte final del vespertino. 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Resultado final del vespertino. Atención. A la cabeza el 611, el 11, el minero. Otramente el 009, el 162, el 556, el 703, el 540, el 393, el 207, el 327, el 622, el 945, el 810, el 414 y el 513. Reiteramos, 611 la cabeza, el 11, el minero. Escribana María Elena Molina, ¿está todo correcto?
11: Todo correcto.
6: Muchas gracias, escribana. No te olvides que a las 8 de la noche volvemos con el nocturno, por supuesto, aquí a través de las redes sociales. Buenas tardes, muchas gracias. Chau, chau.
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0: para el conjunto de Ameliano. Ahí lo vemos a Palau, que él está como asistente, ¿no? ¿Qué tiene él en la en el cuerpo técnico de la de Jorge González? Él es asistente.
1: Él es asistente, exactamente. Se sumó justamente al, al equipo de Jorge González. Se había sumado, si no me equivoco, a principio de este año. Marcelo Palau, quien últimamente había dirigido al 2 de mayo de manera interina.
0: Y se va metiendo ahora Cristian Ocampo para la vez azulada. Saca un remate. Cristian nuevamente remata. Y por encima del travesaño de pierna izquierda intentaba Cristian Ocampo para la vez azulada. Pero se abre ese remate. Mario avisa al conjunto de Ameliano.
1: Exactamente, por el sector derecho donde estaba Luis Ayala, que intentó claramente la conexión con el punta de lanza. El pase que no había llegado limpio. Finalmente estuvo atento Cristian Ocampo, le pega de zurda, desviado, avisando, la ve azulada.
0: Comentó y lo presentó.
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0: Rápidamente hay un saque de manos para el conjunto de Ameliano, ya se juega ese balón con Abel Paredes, metiéndose la pelota al área. Ahora Cristian Ocampo va cortando oportunamente Lucas Monzón para el conjunto del Canario. Esa pelota que no va por línea final, sí por un costado, habrá saque de manos para el conjunto del Canario en campo de Ameliano.
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0: Amarillo rápidamente despeja. Ese esférico se pierde por un costado. Habrá otro saque de manos. Lateral Onofre para Meliano rápidamente. Ya lo hace Abel Paredes. Va manejando la pelota ahora Falabella en la mitad de la cancha para la Vezulada. Estamos en este primer tiempo a través de la Roca Pomñanduti, YouTube, la gran jugada en vivo para Endete, van retrocediendo con su arquero Ángel Sánchez.
4: Y la gente que va haciendo reporte de sintonía a través del 0984-955-000. ¿Qué tal la gran jugada? Viajando y escuchándoles. Guille les saluda, envía la foto de un colectivo. El saludo para el chofer a través de la 95.5 haciendo reporte de sintonía.
0: Bueno, vaya el saludo para todos los choferes. Aguantame porque se va metiendo Wilfrido Báez sobre la punta derecha para el conjunto canario, centro al área. Y va cortando oportunamente la defensa del cuadro de la Vezulada. Se le pierde a Lucas Falabella ese balón y habrá saque de manos para el conjunto canario. Ya se prepara Echeguren para levantar esa pelota al área. Mira con quién tocar Echeguren. Rápidamente va tocando con Franco. Franco que le va devolviendo a Echeguren. Sobre la punta derecha, ahora con Aldo González, viene centro al área y corta Abel Paredes, despeja, le acaba quedando nuevamente Wilfrido, saca un remate de derecha que se pierde por línea final. Wilfrido Báez avisa a Mario de derecha, pero se abrió ese remate.
1: El centro que empezó a la derecha, que terminó en el rebote y estaba atento Wilfrido Báez a la entrada del área nada más. La decisión fue correcta, era el remate cruzado, buscar el palo más lejano, salió levemente desviado, así que también en el partido avisa el canario.
2: Ñanduti Rocampo Papio, el tiempo de juego 10 minutos, primera etapa, el marcador Energy, combustible de calidad al precio justo, indica Nico.
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0: 0-0-0 el compromiso, 0 para Meliano, 0 para Recoleta. En esta sexta fecha del campeonato reclamaba una falta el futbolista Campos de Monzón. ¿Cómo viste la jugada, Mario?
1: Lo agarró levemente, pero después lo suelta sobre el final y ya se queda pidiendo la falta. De hecho, se la compró Derli Benítez, así que le sancionan la falta y la posibilidad de la pelota quieta para el equipo de la B azulada.
0: Tiro libre para Meliano, se prepara Walter Rodríguez.
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0: Bueno, no sé por qué no puedo subir la historia. Ahí está Walter, viene, remata el arco. Y esa pelota a las manos de Ferreira. Intentó de derecha, qué remate metió Rodríguez. Pero atento el arquero del Canario, Mario.
1: Que buscó sorprender el remate seco, el remate que fue muy al medio. Estuvo atento Nelson Ferreira, pero avisa con su gran pegada en el tiro libre Walter Rodríguez.
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0: Sí, señor, Seguro Chaco, ahí vemos a los hinchas que están presentes en el estadio de Villa Lisa. Va saliendo por la punta derecha el Canario con Echeguren, tiene Echeguren, mira con quién tocar, transporta el Echeguren en el balón, van retrocediendo ahora con su arquero Nelson Ferreira, en esta primera etapa que por ahora está sin goles, esperemos tener emociones. querido Mario, ayer no tuvimos, esperemos que hoy sí puedan invocar a estos jugadores.
1: Por favor, ayer solamente, a ver, hubo gente, hubo emociones, situaciones de gol, hasta hubo polémica en una intervención del VAR para anular el gol de Clementino González. Faltó el gol y esperemos que en esta jornada de sábado de la consecución de la fecha 6 se vengan más goles y emociones.
0: Sí, señor, van saliendo Ángel Sánchez, el arquero de la B azulada, mala salida porque va recuperando el Canario. Quería meterse Aldo, no puede recuperar, el que recupera es Abel Paredes y revienta, se desvía por un costado, ahora saque de manos, lateral Onofre para la B azulada, rápidamente se juega ese balón, retroceden ahora con el polaco González y va saliendo Emiliano.
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0: Lucho Paredes, ¿qué tal estás, mi querido Lucho?
5: Espectacular, Nico.
0: Estuviste hoy también en el programa del mediodía.
5: Así es, agradable liderando. Programa.
0: Sí, señor, liderando con Fabio Martín en la conducción, por supuesto, adelantando con Walter Rodríguez la pelota en la mitad de la cancha. Ahí se va mostrando el conjunto de la B azulada con Raúl Cabral. Ahí van adelantando la pelota, pero el que recupera es el seguro en que revienta Nicolás Marota. Precisamente Nicolás Marota, el que revienta por un costado y rápidamente se juega. El lateral Onofre va metiendo la pelota Walter Rodríguez a cualquier parte, porque va despejando, pero recupera nuevamente la vía azulada. Ahí se quieren organizar, quieren meter la pelota al área. Viene, centro, corta oportunamente la defensa del conjunto canario, pero va recuperando nuevamente Emiliano. No pueden despejar del todo, cae, faltan, reclaman, no pasa nada. Dice el árbitro, se va metiendo y va saliendo despejando la defensa de Recoleta.
1: En estos momentos 120 personas haciendo el reporte de sintonía a través del YouTube. La gran jugada, el saludo para Darío, para Francisco Rotella, que dice, Nico, no entra un 100.000 el día de hoy. Dice el saludo también para Víctor y para Sadi Camila, que dice que ayer no le salude. Un beso para Sadi.
0: Epa, ¿por qué no le saludaste a la señorita? Y vamos a aguantame porque avanza Recoleta con Aldo González. Se mete al área, está el arquero, remata Wilfrido frente al arco. No lo puedo creer, no lo puedo creer. Mario Wilfrido frente al arco, acaba de perderse el gol de Recoleta.
1: Y eran 3-2, así que era la gran ocasión para el Canario para que pueda golpear primero. Tuvo la chance, esa pelota en profundidad desde la izquierda para el medio Aldo González. Él busca el centro, se encuentra con la gran intervención primero de Nelson Ferreira. En el rebote atropella desde atrás, era justamente Héctor López. Queda boyando la pelota después del rebote. Rebotaba en Julio González, el polaco, y le quedaba ahí a pedir de boca para su derecha Wilfrido Báez de manera increíble. Erró el arco, ya no estaba el arquero, no estaba ningún defensor, pero falló el arco, hizo la más difícil Wilfrido Báez.
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0: Se va metiendo Raúl Cabral para la B azulada, pero corta oportunamente Wilfrido Báez por un costado. Abraza que de mano para el conjunto local. Estamos hablando de Emiliano sobre la punta izquierda. Quiere buscar el primero también. La B azulada se prepara, Abel Paredes.
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0: Va metiéndose la pelota ahora, quiere recuperar a Emiliano, recupera tranquilamente la defensa del conjunto canario. Van saliendo con Wilfrido Báez y se arma la contra, hace el cambio de derecha a izquierda, a ver si llega o no Aldo González. No llegó Aldo González porque se le fue, el que no llegaba era López, se fue por un costado. Saque de manos para la B azulada en su campo y nosotros marcamos el tiempo de juego.
2: Y Ando Tirro Campo Papi, el tiempo de juego ahora 16 minutos, primera etapa. El marcador Energy, combustible de calidad al precio que usted indica. Nico.
0: 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Y se va metiendo la pelota con Steven Moreira. Ahora hace la diagonal, el centro al área. No estaba nadie para atropellar y va despejando tranquilamente. El que tiene ahora es Wilfrido Báez. Se le fue por un costado. Abraza que de manos en campo del Canario para la B azulada, que por ahora el partido está empatado sin goles. 0-0 para Recoleta.
1: El saludo para el oyente con terminación 2224 que dice: buenas tardes, Nico y Mario. Mario Bombón Molina, que me manda un beso. ¿Cómo? Por favor, con sonido para mi amigo Roberto. Somos de los Mapitas. No. copia, Roberto. El saludo para Roberto, Pocho, muy fuerte, por supuesto. Va todavía si es de mi zona de Loma Prieta, digo que es.
4: Sí, el oyente que hace reporte de sintonía se llama Iván, terminación 224.
1: Exactamente, Iván, y el otro es Roberto, así que el saludo fuerte, por supuesto, el abrazo para ellos, sintonizándonos como corresponde.
0: Rápidamente va jugando Luis Ayala para Cabral, se va metiendo Cabral al área, Cabral, viene Cabral, está el gol, remató, y corta oportunamente, Monzón para el conjunto canario, córner, tiro libre de esquina para Emiliano sobre la punta izquierda.
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0: Reclama Marota, reclama Domínguez, reclama Franco. Corner, tiro libre de esquina para la vez a su lado. Se prepara Luis Ayala para levantar esa pelota. Atención, señores, quiere el primero. Ameliano en este partido de la sexta fecha del campeonato clausura. Va a autorizar el árbitro. Lo hace ahora Derlis Benítez. Entra al área, primer palo. Y va cortando oportunamente Wilfrido Báez para el Canario.
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0: Aldo González, que se apuraba, tenía espacio, tenía tiempo, tenía compañeros que lo acompañaban, perdió mal ese balón el conjunto canario, nace la contra del conjunto de Emiliano, viene, corta oportunamente, no pasa nada, dice el árbitro, se levante, que se levante el futbolista, ahí tiene Héctor López, va tocando el 19, van retrocediendo ahora hasta Nicolás Marota, estamos en este primer tiempo. Por ahora, el partido está empatado sin goles. Prendete al YouTube, la gran jugada en vivo. Dejá el like correspondiente. Ya estoy viendo que los compañeros están bajando la empanada. Empanadita, sí, señor. Qué rico que huele esto, Mario.
1: Nos están torturando, ¿eh? Nosotros queriendo comer una rica empanada, mi querido Nico, ¿eh?
0: Sí, señor, menos
1: una
0: mal.
1: Una empanada bien gordita, sí, bien.
0: Sí,
1: bien,
0: señor.
1: ¿Cómo corresponde? Con el rellenito adentro.
0: Claro, cómo no. Rica la empanada, como te gusta, mi querido Mario. Claro. Va sacando Ferreira.
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0: ¿Te gusta la empanada de pescado, sí, Lucho?
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0: Y ahí la empanada de pescado.
1: Y por eso pregunto, pero ¿por qué le sorprende?
4: Y de su jubil, me imagino.
0: Allá en Remanso, ¿no? Claro. Lucho hace un ruido, como un silencio, mejor dicho. Como que, no, pero existe la empanada de pescado.
1: Claro, por supuesto. Hay de todos los sabores, Nico. Ya depende del gusto de cada uno, nomás con el tema de la empanada.
0: Exactamente. A Abraham le gusta el de surubí. Sí, Lucho.
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0: Indicaciones de Roberto Nani. En su campo tiene Recoleta, va saliendo el arquero Nelson Ferreira. Por ahora el partido está empatando sin goles. Vaya el saludo para todos los amigos que hacen reporte de sintonía a través del YouTube de la gran jugada en vivo, para Hugo Cabrera, para Adrián González, Darío Villalba. Vamos a ver si regalamos o no un 100.000 nuevamente hoy, mi querido Mario.
1: Y también me voy a apuntar a participar en esa competencia, Nico. En lo bien que viene un 100.000 a esta altura del mes, Dios mío. Así
0: sí,
1: que,
0: señor,
1: a sumarse a la Transmi con los gorditos correspondientes. ¿Cómo te gustan a vos, Nico?
0: Sí, señor. Se va metiendo Raúl Cabral. Corta, mejor dicho, oportunamente ese balón por un costado. Abel Paredes, que ya juega con Andrea Falabella en la mitad de la cancha. Este que va retrocediendo con Julio González. Nosotros miramos, marcamos el tiempo de juego.
2: Ñandu, Pirro, Campo Papi, el tiempo de juego, 20 minutos. Primera etapa, el marcador Energy. Combustible de calidad al precio que se indica. Nico.
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0: Que avanza Edgar Páez sobre la punta izquierda. Viene Páez, banderín arriba. Banderín arriba, se metía Páez, pero ya estaba todo anulado, Mario, el partido 0-0.
1: Ya partía justamente en posición adelantada el hábil extremo que pertenece a Cerro Porteño, Edgar Páez. Iba ganando en línea de fondo, claro, su objetivo era llegar hasta Cristian Ocampo, pero ya estaba invalidada esa acción.
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0: Que tira un Fortín, pero mañana, después del superclásico, mi querido Mario, porque hoy nos cuidamos, pero siempre sí, con Fortín. Sí. A lo mejor regalamos un Fortín también hoy, más el 100.000 guaraníes. ¿Qué
1: mira,
0: decís?
1: No, perfecto. A ver, combo perfecto sería, imagínate. Premio para el sábado por la noche y ya para lo que va a ser mañana también.
0: Exactamente.
1: Sí. Fortín y 100.000. Qué linda dupla, ¿eh? Esta sigue una buena dupla.
0: Sí, señor. Se va metiendo Wilfrido Báez en la mitad de la cancha. Quería adelantar para Paul Charpentier, pero qué mal, Wilfrido Báez. no se está recuperando después de lo que ha sido la cagada que se mandó contra Boca. Tiene manejando la pelota Ameliano con Andrea Falabella en su terreno. Sobre la punta izquierda van tocando con tranquilidad Ameliano.
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0: 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Ameliano adelantando la pelota, transportando hasta campo de Recoleta, pero no pueden porque va recuperando la defensa del conjunto canario con Nicolás Marota, Simonzón, ahora que le van pasando a Nelson Ferreira, el arquero, este que va saliendo sobre la punta izquierda con Pedro Ríos, se va metiendo Ríos ahora en la mitad de la cancha, avanzando, viene, quiso pasarle a Aldo González, pero no pudo, se perdió por un costado ese balón, ahí lo vemos a Peralta de Ameliano, lateral Onofre para Ameliano en su campo.
4: Nico, el saludo para el chofer de la línea 2 de la ciudad de San Lorenzo, escuchando a través de la 95.5 haciendo su recorrido, y el oyente también con terminación 601 dice, cierto que a Ángel también le gusta la empanada gorda.
0: Epa, sí, le encanta la empanada gordita. Saludos a todos los choferes de colectivo, hagan el reporte de sintonía, que le mandamos saludos, muchos conductores de colectivos de larga y corta distancia que nos escriben, choferes de plataforma, hagan el reporte de sintonía, y vamos a estar regalando, por supuesto, premios para todos los choferes, mi querido Mario.
4: Claro, que digan qué línea, que digan dónde van y que si es que se puede, tienen la fotito y obviamente la vamos a estar pasando aquí en la Transmi, aquí en el Facebook y también por supuesto en el YouTube, donde estamos a todo color, mi querido Nico.
0: Sí señor, a todo color, se va metiendo Echeguren, pero no puede Echeguren, se puede por un costado la pelota de Abel Paredes, que rápidamente ya juega el conjunto canario con Alex Franco mira con quién tocar, le va pasando a Wilfrido y van haciendo la contra del conjunto amarillo canario, a cualquier lado Wilfrido. Qué no. Impreciso que está Wilfrido Báez, por favor, Mario.
4: Y a ver, pasa que arrancó con el pie izquierdo del partido, tuvo bajo el arco el rebote y tuvo la chance de poder convertir el primero de este partido. Erró de manera increíble y obviamente perdió en confianza. Alguien que normalmente es capitán, que es una de las fijas por ese sector derecho y que ahora mismo está totalmente confundido. Está impreciso y obviamente improductivo para el equipo.
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0: Sortea los 100.000, dice Hugo Cabrera. Lo estoy pensando, lo estoy analizando. Súmense al YouTube. Hay que llegar a 150 personas y vamos a seguir analizando, por supuesto, si se va otro 100.000 ton. Ayer un 100.000, hoy otro 100.000. 200 ya, mi querido Mario, avanza la contra del conjunto canario. Sobre la punta derecha se va metiendo Cheguren. Viene centro de Cheguren a la área, cualquier parte, esa pelota que hace jugar ahí el conjunto de Ameliano con su arquero, estamos hablando de Ángel Sánchez, tranquilamente Julio González le dio despecho y se quedó con la pelota. Ángel Sánchez, va saliendo la vía azulada.
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0: Saludos también para Iván Verón, todos los que se van conectando. Se fue la pelota por un costado, va a corresponder saque de manos para Meliano. Mañana a las 4 de la tarde el Superclásico, continúa la fecha lunes, se va cerrando el martes, ya no va a reiterar la cartelera. Iván Bogado, qué mala salida, va recuperando Domínguez. Quería remar la contra Domínguez con Wilfrido, pero no le salió porque va recuperando a Meliano. Va saliendo Raúl Cabral, tiene Cabral transportando con Luis Ayala sobre la punta derecha, tiene ahora el conjunto de la B azulada con Estivel Moreira en la mitad de la cancha. Estivel que va retrocediendo, maneja con tranquilidad Meliano.
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0: Avanza para Velas, el cambio ahora sobre la punta izquierda, centro al área. Ya apuró porque no estaba nadie y va recuperando Marota, saliendo para el conjunto canario. Quiere recuperar nuevamente Falabella, pero el que sale Franco y se arma la contra del conjunto amarillo con Wilfrido Báez, que pierde, impreciso Wilfrido Báez, recuperó Edgar Páez con mucha tranquilidad, ya marcaremos el tiempo de juego porque la pelota está en campo rival ahora, maneja Meliano y van haciendo la contra, transporta sobre la punta derecha, centro al área, cualquier parte, se pierde por línea final ese balón y habrá saque de meta para el arquero Ferreira del Canario, y nosotros con Lucho Paredes marcamos el tiempo de juego.
2: Ñandu Tirro Campo Papi, el tiempo de juego ahora 26 minutos, primera etapa, el marcador Energy, combustible de calidad al precio que usted indica. Nico.
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0: El partido 0-0.
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0: Saludos, mi querido Cafecito. Sí, señor. Estira un cafecito también.
1: Estira, sí, totalmente. Con chipa.
0: Un cochicho.
1: Exacto. Si es por ahí, no sorteas el 100, ya sabes dónde, en qué puedes invertir la merienda, mi querido Nico.
0: Sí, señor. Ahí lo vemos al técnico Jorge González con el cambio respondiendo.
1: Claro, ahí está Jorge González, obviamente lo vimos bien trajeado entre semana con la boina y ahora por supuesto volviendo al habitual Kepi, el técnico que ya lleva varios años de proceso con el Canario desde las divisiones segunda y tercera del fútbol paraguayo y hoy en primera división.
0: Sí, señor, vaya el saludo para todos los amigos que hacen reporte de sintonía, súmense OJ la 100.000 a Malicia, mi querido Mario Molina.
1: Sí, yo quiero que vaya para la gente, para ese que más necesita, para sí poder afrontar esta última parte del mes que es tan complicado.
0: Acá regalamos plata, otro piden plata, avanza la pelota en la mitad de la cancha con Walter Rodríguez, tiene Walter Rodríguez, va retrocediendo con Julio González, va saliendo el conjunto de la azulada con Abel Paredes, ahora sobre la punta derecha, Paredes muy solo, retrocede con Julio González, el capitán.
2: Mañana prosigue la fecha número 6 con un solo partido en el Defensores del Chaco. Olimpia estará siendo de local frente a Cerro Porteño el lunes con 2 partidos, 4 de la tarde Nacional Esportivo Luqueño y 6:30 de la tarde Libertad contra San Lorenzo el martes. Un solo partido en Pedro Juan Caballero, 2 de mayo estará siendo de local frente a Guaraní, 6:30 de la tarde.
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1: Desde atrás estaba justamente, a ver, era Steven Moreira, el 8, que atropelló con todo, que eleva el pie derecho para conectar con el balón, obviamente Nelson Ferreira estuvo atento, gran llegada por parte de local, por parte de la B azulada.
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0: Va tocando la pelota Edgar Páez, retrocediendo ahora con Abel Paredes. Este más atrás ahora en su campo. Maneja Sportivo Emiliano con mucha tranquilidad. Por ahora el partido está empatado sin goles. Muy poco por ahora de Charpentier también, que lo estoy viendo en imágenes, Mario.
1: Claro, a ver, recibe muy pocas pelotas, pero realmente tampoco se está mostrando mucho el que es el único punta de lanza del equipo. Tuvo aquella ocasión en la que falló bajo el arco, en la que erró Wilfrido Báez, pero realmente no, al menos hasta el momento, no está encontrando su lugar en el partido y uno cree va a ser uno de los apuntados para el segundo tiempo, uno de los cambios seguramente cantados.
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0: Recuperando nuevamente a Emiliano, pero pierde. Ahí se va metiendo, ahora saca un remate, desvía. Esa pelota que se desvía, el que remataba era el chiquitín Héctor López. Se desvía por el camino y ahora córner. Córner, córner, córner para el funebrero sobre la punta izquierda.
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0: Rapidísimo Héctor López, se desvió esa pelota en Julio González por el sobra corner para el Canario, para Recoleta, se prepara Wilfrido para meter esa pelota al área.
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0: Palo Marota no pudo sacar un remate al palo, gol. ¡Gol!

centro, tiro libre de esquina, que no pudo despejar del todo el conjunto de la B azulada. Y esa pelota que le quedó a Pedrito Ríos, saca un remate en primera instancia al palo y luego se mete en el arco del arquero Ángel Sánchez. Sacó un remate tremendo Pedrito Ríos y con ese tanto el Canario, que quiere repuntar en el campeonato local, ya dejó atrás la Copa Sudamericana y ahora golpea primero en Villaliza con gol de Pedro Ríos. El Canario Recoleta le gana a Meliano por 1-0.

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1: Mario Molina.
2: Y el gol de la reivindicación para el canario, que obviamente busca la senda de sumar los triunfos, los puntos en el campeonato local, ya dejar atrás la Copa Sudamericana, de la cual ya se eliminó. Centro desde la izquierda. Arrancaba, es cierto, un mal centro que buscaba el primer palo, buscaba la conexión con Charpentier, con Alexander Franco, que estaba también cerca, y en el rebote parecía que podía imprimirle el centro, el zurdo, el lateral izquierdo, muchas veces volante también por ese sector, Pedro Ríos. Parecía que levantaba la cabeza para buscar el centro, pero no, con mucha decisión él saca un sablazo, un misil al ras, bien esquinado, pega al palo, era imposible para Ángel Sánchez, pega al palo, obviamente pega con la red, pega con el gol, y el que pega fuerte es el equipo de Recoleta, es el canario, que ya gana 1-0.
1: El primero de Recoleta.
3: A los 30 minutos, su primera etapa, Nico.
2: Es el gol 80 del torneo, clausura el primero en el semestre para Pedro Ríos, su gol número 2 con la camiseta de Recoleta.
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1: Ese balón que le quedó a Pedrito Ríos, sacó un remate con ese sablazo, con ese remate que se metió al arco, está ganando parcialmente el conjunto canario por 1-0, se va metiendo nuevamente, persiste la contra, ahí está por el Charpentier, se mete al área de Charpentier, está Aldo, está López, ahora remata, el que se queda nuevamente con el balón es Wilfrido, viene Wilfrido, saca un remate Ronald Domínguez, esa pelota muy abierta por línea final, otra vez llegó Recoleta, Mario.
2: Quedó con hambre de convertir más goles, ¿eh? El sector derecho que había arrancado con Paul Charpentier con el centro para Héctor López, este que no pudo en primera instancia, en el rebote, le pega al centro y no se entendió si fue un centro o remate al arco de parte del 7 de Ronald Domínguez, que finalmente termina casi conectando con su compañero Héctor López, que buscó la cabeza, no estuvo lejos de conectar. Ojo con estas situaciones que se van dando del equipo canario, que busca rápidamente el segundo.
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1: Chequeo VAR, que se está revisando, Mario, lleva al árbitro la mano al oído, hay un chequeo VAR.
2: A ver, aparentemente ya no pasa nada así, deja seguir el árbitro, pero creo que se revisó una posible mano justamente en ese centro de Paul Charpentier y luego que termina con ese intento de cabezazo por parte de Héctor López.
1: Continúa el fútbol.
2: Y la gente que se va aprendiendo en estos momentos, 155 personas liderando solamente en el YouTube, el equipo de la gran jugada, el saludo para Renato Fariña, que dice, saludo desde Lambaré, aguante Ameliano. La gente que va dejando ya su nombre, su apellido y sus tres últimos, no sé por qué, pero creo que se va el 100.000 guaraníes, mi querido Nico.
4: Sí, señor, vamos a analizar, se va a ir el 100.000 guaraníes. Hay que llegar, 150 y tanto tenemos ahora, hay que llegar a 180, ya vemos si se va un 50.000 y otro 50.000 en el segundo tiempo y el 100.000.
2: Imagínate que dependemos de 30 personas, vamos, vengan, súmense al mejor equipo deportivo del país.
4: 50.000, dos pares de cerveza, mi querido Mario.
2: Entra, ¿sabes cómo entra como loco, mi querido Nico? Es todavía para un sábado lindo, ¿eh? Como este.
4: Sí, escucho el llamado.
5: Sí, te iba a decir, nomás, ¿por qué se ríe Iván de que vas a dar el 100.000?
4: No sé, será. ¿Por qué te reís, Ivancito?
2: No, por nada, me acaba de llegar aquí un reporte de sintonía a través del 0984-955-000. Mario, te he visto la otra vez en un conocido supermercado en la ciudad de Loma Pistá. Si fueras motor trasero, Mario, ibas a ser un Porsche, no un escarabajo, dice la gente.
4: No.
2: Ahí no entendí, me levantó, me bajó, no entendí qué exactamente. Posiblemente ya sea cuál supermercado se refiere. Así que el saludo para la gente, ¿eh?
4: Y va metiéndose a Meliano ahora con Ayala. No puede Ayala porque va recuperando la pelota. El conjunto canario avanza la contra con Aldo González sobre la punta izquierda. El que va pidiendo es por el Charpentier. Mete para López. Y va cortando oportunamente la defensa del conjunto de la B azulada con Peralta. Por un costado esa pelota sacó Peralta. Saque de manos lateral Onofre para Recoleta en campo de Ameliano.
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4: Se va preparando Ríos, mete Ríos esa pelota, saque de manos, se fue por línea final, saque de meta para Ángel Sánchez de Ameliano. Está ganando Recoleta por 1-0, 36 de esta primera etapa, gana el canario 1-0 Ameliano.
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4: Vale, que se va el 100.000, señores y señores, en el YouTube.
1: YouTube de La Gran Jugada en Vivo. La pelota con Héctor López en la mitad de la cancha. Maneja el Canario. Tiene el equipo amarillo. Va retrocediendo ahora con su arquero Nelson Ferreira. Tiene Nelson Ferreira. Va tocando ahora Nelson Ferreira. Adelantándose, resbaló su compañero y recupera tranquilamente el conjunto de la B azulada. Va metiéndose con Raúl Cabral al área. Cabral. Cayó Cabral Marota con mucha tranquilidad. Recuperó ese balón para el Canario y va saliendo Recoleta.
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1: Qué lindo que va recuperando ese balón Abel Paredes. Viene remate, centro al área, se desvía por un costado. Saque de mano para Mediano sobre la punta derecha. En campo recoletano. Se va a preparar Abel Paredes para meter esa pelota. Está ganando por ahora Recoleta por 1-0. Lateral Onofre para la basurada.
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1: Rápidamente ya jugó ese balón el futbolista Peralta. Ahí lo vemos a Raúl Cabral ordenándose. Fue otra vez por un costado. Otro lateral para Mediano.
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1: El cambio con Peralta sobre la punta derecha. Viene ahora centro al área, se desvía por un costado. Está luchando porque no se vaya ese balón y no se fue. No se fue por línea final, pero sí se fue por un costado. Gran lateral Onofre para la basurada. El cuarto para Mediano.
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1: Remata y va cortando oportunamente la defensa del conjunto canario con Lucas Monzón. Y va saliendo López, se avanza López sobre la punta izquierda. López va adelantando ahora López ese balón en la mitad de la cancha. Va recuperando nuevamente López. Tiene López, mira con quién tocar. Cae López, recuperó bien a Emiliano y va saliendo la contra de la vía azulada. Va tocando ahora con Edgar Páez. Avanza Páez, va Páez, muy solo Páez. Páez, va Páez con la derecha para el Peralta. Ahora viene metiéndose Peralta, quiso hacer el pase cortito, pero despejó, pero le va quedando nuevamente a Páez. Viene Páez, centro, lo va recuperando, cortando nuevamente la defensa. Ahora con Steven Moreira, Emiliano avanza, quiere el empate, lo va retrocediendo el conjunto de la B a su lado con Falabella. Va pasando ahora con Abel Paredes, tiene Paredes, Abel Paredes centro al área, domina tranquilamente el arquero Ferreira ese balón, intentó desde arriba la B a su lado, Mario.
2: Que busca desesperadamente el empate, sector izquierdo, y sí, apareció y empieza a aparecer Edgar Páez, que va a ser muy importante para la B a su lado. Busca obviamente el mejor perfil, el centro que se le fue cerrando, Nelson Ferreira, que estuvo atento, claramente utilizando los costados, la ve azulada para buscar el empate.
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1: El conjunto de la Vía Azulada saca el remate, Franco. Esa pelota que corta oportunamente Julio González para la Vía Azulada. Contame, porque ahora va la contra. Va la contra de arco a arco. Qué lindo, viene, se va metiendo ahora el futbolista Peralta. Viene con Luis Ayala. Ayala sobre la punta derecha, centro al área de Ayala. Y va cortando Marota tranquilamente para Recoleta. Le va quedando Walter Rodríguez. Persiste el peligro para la Vía Azulada. Con Abel Paredes ahora va retrocediendo nuevamente con Rodríguez. Rodríguez mira con quién tocar. Va adelantando, se va metiendo Steven Moreira, saca un remate, Steven, golazo, gol.

Nelson Ferreira, y esa pelota que se va metiendo al arco, y Emiliano empata el partido, un verdadero golazo de Steven Moreira. Ahí el festejo del empate, qué remate, qué golazo realmente, empata la viajurada, Steven Moreira, y un derechazo para poner a Emiliano Recoleta 1-1.

0: rasca correspondiente al palo izquierdo. Un verdadero golazo por parte de Steven Moreira para golpear de manera certera, para golpear fuerte y para empatar el partido en este momento. Ameliano está empatando 1-1.
1: El empate de la azulada.
2: A los 40 minutos. Primera etapa, Nico.
3: Es el gol 81 del torneo. Clausura el tercero en este semestre para Steven Moreira. Su gol número 7 con la camiseta de Ameliano.
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1: El partido igualado ahora. Qué golazo realmente de Steven Moreira. Cae falta. Falta. El que se cayó es Echeguren sobre la punta derecha. El que cometía la infracción, Rodríguez. Falta, tiro libre en campo de Ameliano para Recoleta sobre la punta derecha. Tiro libre para Recoleta.
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1: Falta, infracción, tiro libre, se prepara Wilfrido, desde la derecha viene con pierna derecha al área, cabezazo, esa pelota que se pierde por línea final, ese cabezazo que intentaba Nicolás Marotta, habrá saque de meta para Emiliano, se prepara para sacar Sánchez.
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1: El arquero Ferreira intentaba nuevamente Ameliano, que contra metió la azulada, Mario.
0: Exacto, sector izquierdo, qué gran pase metió el 10 Raúl Cabral para Ayala, y Ayala por supuesto con el enganche, el remate al medio, claramente con las rodillas, evita lo que pudo ser el gol Nelson Ferreira. En el rebote ya estuvo Héctor López para sacarla. Avisa el equipo de la azulada que no se conforma con el empate, quiere más, quiere ganar el partido.
1: Comentó Mario y lo presentó
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1: El que se prenda ahora mismo al YouTube de la gran jugada en vivo, llegamos a 180 personas y regalo 200.000. Nada de 100.000, ahora mismo 200. Mi querido Mario Molinas, más de 160 personas que están conectadas al YouTube de la gran jugada en vivo. Se está yendo la primera etapa, va tocando Falavela en su terreno para la vía azulada. 1-1 el compromiso. Prendete ya nomás al YouTube de la gran jugada en vivo. 200.000, mi querido Mario, nada de 100.000, ¿eh?
0: Ahí no se duda, ¿eh? Ahí definitivamente yo creo que cualquiera puede levantarse de la cama, puede ver, por supuesto, nuestra Transmi, sumarse el dedito gordo, vengan. Mirá 200.000 lo bien que vendría para este fin de semana.
1: Ahora mismo le transfiero, le hago la transferencia, sumate. Epa. Al YouTube de la gran jugada en vivo. ¿Qué van a decir? Que somos regalones, que esto, que lo otro, pero sí, le mimamos a nuestra audiencia. Nosotros le regalamos todo a nuestra audiencia que nos hace liderar en las transmisiones de fútbol. Y se va metiendo nuevamente Steven Moreira. Avanza Steven para Raúl Cabral. Hace el cambio ahora sobre la punta derecha. Está, quiere el segundo, la ve a su lado, remate. Y esa pelota que no pudo empujar Cristian Campos desde la derecha, se intentaba ese centro y no pudo empujar Luis Ayala, el que metía la pelota también con Peralta, y no pudo conectar, no pudo concretar Cristian Campos, Mario.
0: Y qué gran jugada, y mereció por la jugada, terminó mereciendo el gol. Primero era Luis Ayala el que pisa con la zurda, se la deja a Peralta al centro y no llega a Ocampo.
1: Avanza nuevamente el conjunto de la B azulada. Se está yendo la falta. Se está yendo la primera etapa. Falta. Falta cobra el árbitro Derlis Benítez. Y ahora marca el final. Final de la primera etapa. Final de los primeros 46 minutos. En Villaliza. Ameliano y Recoleta. Con gol de Ríos para Recoleta. Con gol de Moreira para Ameliano. El partido por la sexta fecha. Ameliano Recoleta por ahora 1-1.
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3: Bien, final de los primeros 45 minutos en estos momentos en el Luis Alfonso Yani en la ciudad de Villaliza. El saludo para las 170 personas en estos momentos en el YouTube, liderando el primer tiempo el equipo de la gran jugada más Facebook. Una paliza total del mejor equipo deportivo del país, digo bien, en el término de estos primeros 45 minutos entre tiempo. 1-1 están empatando Ameliano y Recoleta en el Luis Alfonso Yani, reiterando que el conjunto de Recoleta abría el marcador al minuto 30 del compromiso con el tanto de Pedro Ríos, un verdadero golazo, pero lo termina empatando Steven Moreira justamente antes del cierre de los primeros 45 minutos en Villaliza. El único partido que vamos a estar teniendo el día de hoy por esta fecha número 6, mañana 4 de la tarde, el único partido, la máxima fiesta del fútbol paraguayo, Olimpia, Cerro Porteño, Olimpia, con la cobertura del equipo de

0: La gran jugada desde las 10 de la mañana ya en la concentración de Olimpia, en la concentración de Cerro Porteño, por supuesto, el seguimiento al bus de ambas delegaciones y la opinión del hincha posterior a la máxima fiesta del fútbol paraguayo en la jornada dominical.
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0: 4 de la tarde, la máxima fiesta del fútbol paraguayo, Olimpia Cerro Porteño, el día lunes con 2 partidos, 4 de la tarde. Nacional estará haciendo de local frente a Luqueño en el Arsenio Rico, ese compromiso posteriormente en la Huerta. Libertad estará recibiéndolo al conjunto del Sportivo San Lorenzo. 6:30 de la tarde, ese compromiso, y el día martes se va a estar cerrando la fecha número 6 con un solo partido en Pedro Juan Caballero. El 2 de mayo de Pedro Juan Caballero estará haciendo de local frente a Guaraní. 6:30 de la tarde, ese respectivo compromiso. Con este empate parcial, digo bien, el conjunto del Sportivo Recoleta está en la cuarta colocación con 8 puntos, mientras que con 7 unidades en la quinta colocación está el equipo de Roberto Nani en el término de estos primeros 45 minutos. Minutos del compromiso en estos momentos por la fecha número 2 del fútbol español. El Real Madrid le está ganando por la cuenta de 1-0 al Español. Abrió el marcador justamente Jude Bellingham al minuto 9 del compromiso. Asistencia de Arda Güler, y el conjunto de Mourinho ya lo está ganando justamente en condición de visitante frente al Español. Esto por la fecha número 2 del fútbol de España. Mañana va a estar jugando el Barcelona a 4:30 de la tarde frente al Elche. Esto correspondiente a la fecha 2 del fútbol español. We'll be right back.

del fútbol español. Vamos a hablar un poquito también de la Copa de la Liga Profesional Argentina, porque Gimnasia de Mendoza le está ganando por la cuenta de 2-0 a Gimnasia de La Plata. Esto sin la presencia de Juan Franco, que no está disponible para este compromiso porque fue expulsado en el último partido en el conjunto de Gimnasia de Mendoza, pero su equipo sí, en el fútbol argentino, le está ganando por la cuenta de 2-0 a Gimnasia de La Plata. Atlético Tucumán e Instituto están empatando también 0-0, esto correspondiente al fútbol argentino, o por supuesto en estos momentos entretiempo, justamente en el país vecino. Está en la banca de expectativa de Instituto Wilder Viera, así que podría sumar minutos también, esto correspondiente al conjunto de Instituto, en la fecha número 6 del fútbol argentino. Vamos a hablar del fútbol brasileño. El Remo en estos momentos le está ganando al Fluminense por la cuenta de 1-0 le está ganando el

reiterar, y lo dijimos también al aire con la transmisión del mejor equipo deportivo del país, que San Lorenzo acaba de venderlo a Orlando Gil, al Lille del fútbol de Francia, al Lille del fútbol de Francia, por la suma de $4.650.000 brutos por el 50% del pase del portero, que estará jugando en el fútbol francés. En el Lille estuvo también disputando alguna temporada Junior Alonso. Orlando Gil se convierte en el segundo paraguayo en jugar en ese equipo en el fútbol de Francia. El día de hoy el San Lorenzo lo vende al portero paraguayo.

también que por la fecha número 1 de la Premier League, el día de hoy el Brentford le ganó por la cuenta de 3-0 al Tottenham. El Nottingham Forest se cayó en condición de local frente al Leeds United por la cuenta de 1-0. Y el Ipswich de Julio Enciso le ganó por 2-1 al Sunderland. Esto por la fecha 1 de la Premier League, que estuvo arrancando el día de hoy también justamente en la competición en el fútbol de Inglaterra. El día lunes estará jugando el Chelsea, el equipo de Fernández, el argentino, 4 de la tarde frente al Fulham. Estará disputando en condición de visitante el cuadro del Chelsea, pero justamente también hay que reiterar que mañana vamos a tener varios compromisos. El Brighton estará siendo de local frente al Aston Villa a partir de las 10 de la mañana. Esto con el protagonismo de Diego Gómez, nuestro compatriota, que estará jugando seguramente como titular en el conjunto de las Gaviotas. Esto por la fecha 1 de la Premier League.

0: ayer arrancó la acción en el fútbol italiano, la fecha número uno del calcio, en este caso porque el Inter le acaba de ganar por la cuenta de 4-1 al Monza, mientras que Udinese y el Como empataron 1-1, esto por la fecha 1 de la Liga de Italia, cuando pasaron ya 56 minutos de las 4 de la tarde. Le vamos a hacer la posta a los compañeros para escuchar el comentario intermedio de Mario Molinas, comentario intermedio presentado por
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2: Y viene el partido hasta el momento, con ya 2 goles, 1 para cada equipo. Había arrancado mejor Ameliano, que de hecho aproximó peligro en esas llegadas donde buscaba el centro para Cristiano Ocampo. Después, como que no llegaba a la profundidad, también la férrea defensa por parte de Nicolás Marotta y Lucas Monzón hicieron que obviamente se redujera al mínimo la posibilidad del gol en esos primeros instantes, hasta que fue finalmente el equipo de la B azulada, que obviamente no le encontraba el ritmo. Acá está el querido Nico Sosa. El canario, que obviamente iba desplegando sus alas, es cierto, tuvo una gran chance, que es la que decíamos justamente con Nico, aquella que tuvo prácticamente bajo el arco Wilfrido Báez, en esa jugada que lo tuvo como protagonista principal a Aldo González, que había imprimido un centro, se había interpuesto el portero Ángel Sánchez, llega en el rebote Héctor López, y después, ya quedando el rebote, ya con el arco totalmente en blanco, no había ningún defensor y tampoco el arquero, tenía todo para, con el derechazo, poder conectar con el gol, y de manera increíble había errado Wilfrido Báez, y eso, obviamente, eso también ayudó a que el mismo bajara en intensidad, que sea totalmente impreciso, no estaba realmente aportando mucho en el partido, hasta que finalmente, el que sí, el de los goles importantes en el último tiempo, y el que suele tener participaciones muy decisivas en el ataque, en función ofensiva, el lateral izquierdo, Pedro Ríos, que también en otras ocasiones es volante, había recepcionado o había estado presente para un rebote. Fue un córner desde el sector izquierdo. Al primer palo lo buscaban a Alexander Franco, también a Paul Charpentier, que prácticamente no apareció. La saca la defensa de la B azulada, y en el rebote, y lejos, porque no era muy cerca, eran un par de metros después del área grande, estaba como para pegarle al centro, era lo que al menos yo pensaba, o todos pensábamos, ¿no?, con relación a la zurda de Pedro Ríos. Finalmente imprime un misil, un sablazo con la zurda al ras, bajo, bien esquinado, pega el palo, un verdadero golazo que obviamente rompe con la monotonía, así lo relataba Nico Sosa, para la gran jugada, el primero de este partido.
3: Viene centro al área, primer palo, Marotta no pudo sacar un remate, al palo, gol. ¡Gol!

Ríos, el centro, tiro libre de esquina, que no pudo despejar del todo el conjunto de la B azulada. Y esa pelota que le quedó a Pedrito Ríos, saca un remate en primera instancia al palo y luego se mete en el arco del arquero Ángel Sánchez. Sacó un remate tremendo a Pedrito Ríos y con ese tanto el canario, que quiere repuntar en el campeonato local, ya dejó atrás la Copa Sudamericana y ahora golpea primero en Villaliza con gol de Pedro Ríos. El canario Recoleta le gana a Meliano por 1-0.

0: Momento en el que también estaba creciendo en el trámite el equipo canario. Estaba todo muy parejo, ¿eh? Ambos iban llegando, en el caso de Emiliano, que tuvo sus chances con Luis Ayala, con el propio... hubo un remate también desviado por parte del 9 de Cristian Ocampo, un par de intervenciones del 10 de Raúl Cabral, y en el caso de Recoleta, ya lo decíamos, principalmente aquella chance que erró bajo el arco prácticamente Wilfrido Báez, y llega este gol que termina siendo un bálsamo para darle cierta justicia al menos al esfuerzo, al intentarlo desde todos los sectores para el equipo canario. La ve a su lado, que no se dejó amilanar, que lejos de bajonearse por ese gol, por ese tremendo gol por parte de Pedro Ríos, fue en busca, explotó los costados. A la derecha lo hacía Luis Ayala, a la izquierda lo hacía el 10 Raúl Cabral. Tanto era la búsqueda del equipo de la B azulada que lo fue encontrando. Hubo un centro que estuvo muy cerca también, que tuvo para conectar Cristian Ocampo. Y finalmente, una jugada que arrancó en la mitad de la cancha con un pase del mediocampista Walter Rodríguez. Toque sutil previo de Luis Ayala para Steven Moreira, tres cuartos de cancha. Era la entrada prácticamente del área, unos pocos metros lo separaban del inicio del área, unos cuantos metros más. Claramente el arco defendido por Nelson Ferreira abre el pie derecho, levanta la cabeza, y solamente los golazos están permitidos en esta jornada. Un golazo que Nico Sosa lo relató así en el empate de la B azulada. Tremendo golazo del 8 de Steven Moreira.
1: Se va metiendo Steven Moreira, saca un remate. ¡Steven! ¡Golazo! ¡Gol!

Mariano, Steven, le quedó a Steven ese balón, miró, calculó, vio al arquero adelantado y saca un remate de derecha, nada pudo hacer Nelson Ferreira y esa pelota que se va metiendo a la...

¡Qué golazo realmente! Empata la vía azulada. Steven Moreira. Y un derechazo para poner a Mediano Recoleta 1-1.

0: Y hasta ahí se hacía justicia en el trámite porque lo buscaba realmente Emiliano. Después de ese gol, pocos minutos después, tuvo ese mano a mano Edgar Páez tras una gran jugada personal, una diagonal. Le pega al arco, gran intervención de Nelson Ferreira. En el rebote no estuvo lejos de conectar Cristian Ocampo. Realmente un partido con situaciones, un partido que hasta el momento ya tuvo sus goles. Esperemos que este mismo espíritu continúe. Para la segunda fracción se avizoran cambios, tanto en el Canario, no sé si en la B azulada. Vamos a ver con qué variante nos sale. Ingresa, a ver, sale el 17, justamente Wilfrido Báez, que uno decía, bueno, era uno de los cambios fijos. Esto está por arrancar, así que esperamos más emociones y goles.
1: Fue el comentario entre tiempo de Mario Molina, comentario que lo presentó
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1: Arrancó el segundo tiempo, arrancó la etapa complementaria. El Canario, Emiliano, Recoleta, Recoleta, Emiliano, están empatando 1-1.
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1: Bueno, hubo cambios en el partido, recibe la tarjeta amarilla el futbolista Echeguren, camiseta 2, sí señor, tarjeta amarilla para Echeguren. Falta sobre Abel Paredes, infracción, falta, tiro libre para Emiliano.
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5: En Recoleta ingresó con la camiseta 22, Orlín Barreto, el primer cambio en el partido.
1: Bueno, perfecto, el primer cambio, se fue Wilfrido, viene esa pelota al área centro, no pudo nadie recepcionar esa pelota. Habrá saque de meta para el Canario, habrá saque de meta para Recoleta con el arquero Nelson Ferreira.
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1: Orlin Barreto entonces acaba de ingresar en el conjunto Canario para esta segunda etapa, para la etapa complementaria. Se va metiendo Cristian Ocampos, está el cambio ahora, se va metiendo con la pelota Edgar Páez sobre la punta izquierda. Páez, y no pudo conectar, no pudo concretar porque va despejando la defensa del conjunto amarillo con Nicolás Marota. Va saliendo Recoleta
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1: Va metiéndose el conjunto de la Vesulada ahora sobre la punta derecha, va manejando tranquilamente Luis Ayala. Tiene Luis Ayala, hace el cambio de derecha a izquierda en la mitad de la cancha con Walter Rodríguez. Walter Rodríguez que transporta ese balón, que transporta ese esférico, que va llevando, que va adelantando. Esta pelota viene al centro del área sobre la punta izquierda. Corta oportunamente Nicolás Marota para el conjunto de Recoleta y va recuperando Charpentier. Y tiene Charpentier, retrocede Charpentier, el que perdió ahora es la vía azulada, es esférico porque va adelantando nuevamente la pelota Héctor López. Salió primero el arquero, estamos hablando de Ángel Sánchez. El partido empatado 1-1 en la etapa complementaria acaba de arrancar. Sumate el YouTube de la gran jugada en vivo. Va manejando el conjunto canario un campo de Emiliano en la mitad de la cancha ahora con mucha tranquilidad. Recoleta,
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2: puerta.
1: Se va metiendo Aldo González sobre la punta izquierda. Aldo, banderín arriba, se anula todo. Aldo González que estaba en posición prohibida. Habrá pelota que corresponda a Emiliano en su campo. Va saliendo la azulada 1-1 el fútbol.
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1: Ronald Peralta para Julio Domínguez, Julio González el capitán. Tiene transportando ahora Falabella, retrocede nuevamente con Julio González. González que va adelantando para Moreira, Stivel, que va pasando la mitad de la cancha sobre la punta derecha. Tocando ahora con Luis Ayala, tiene Ayala, hace el cambio Ayala, va metiendo Ayala, está Emiliano para el segundo, saca un remate. Cabral, Cabral,
6: ¡No lo puedo creer! ¡No lo puedo creer! ¡Cabrales arremata el palo, Mario! ¡Estaba el segundo de Emiliano!
0: Hizo la más difícil, ¿eh? Realmente en una distancia muy corta estaba Raúl Cabral para poder conectar con un remate cruzado. Es más, yo tenía mis dudas con relación a su posición, si estaba o no habilitado el pelotazo largo desde la derecha por parte del zurdo del extremo Luis Ayala, directamente al pecho. La recepciona muy bien el 10 de la B azulada, gira, se apura en el remate, le pega pifiado increíblemente. Erró lo que pudo significar el segundo para Emiliano.
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1: Se va metiendo Emiliano con Ocampos ahora, transportando para Ayala, Ayala, Ayala, se va metiendo Ayala, tiene Ayala, hace el cambio ahora nuevamente, está Ocampos, saca un remate por encima del travesaño, por encima del travesaño la pelota de Ocampos, habrá saque de meta para el canario con Nelson Ferreira, intentó, probó Ocampos, pero esa pelota se fue por encima del travesaño. El partido está empatado 1-1.
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1: Va saliendo el conjunto canario con Lucas Monzón, adelantando ahora en la mitad de la cancha para López. Se va metiendo López, pero el que recupera es Walter Rodríguez. Para la B azulada, ahora con Steven Moreira. Avanza Steven, transporta Steven, lleva Steven, pasando la mitad de la cancha Steven, pero corta oportunamente, con mucha tranquilidad. Recoleta, cae falta. Falta, falta, falta. Infracción, sí señor. Recibe la tarjeta Steven Moreira, que reclama. El árbitro dice que no está de acuerdo con esta tarjeta. Futbolista sentido en el conjunto amarillo. Estamos hablando de Cheguren. ¿Cómo viste la acción, Mario?
0: Epa, y una jugada muy peligrosa, ¿eh? Fíjate que primero llega en esa pelota dividida. Le queda larga primero a Steven Moreira. Luego va en el cruce contra el lateral derecho, Facundo Cheguren del equipo canario. Y lo pisa en la zona del tobillo, ¿eh? Realmente la saca barata. Una tarjeta que te digo tenía un color por lo menos tirando a naranja, esta amarilla que recibe el mediocampista, autor de un verdadero golazo, amonestado en este momento.
2: Yandu Tiro con Popapi, el tiempo de juego ahora 6 minutos. Segunda etapa, el marcador Energy, combustible de calidad al precio justo, indica Nico.
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1: Que el partido está empatado a un gol. Está sentido todavía Echeguren siendo atendido. Fútbol en pausa.
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1: Sigue sentido, sigue siendo atendido Echeguren. Esto está tardando más de lo normal, Mario.
0: Claro, pasa que recibió flor de pisotón, ¿eh? Ahí en la zona, en el tobillo derecho. Y los botines, por supuesto, las taquillas, mejor dicho, del botín derecho de Steven Moreira, que llegó totalmente tarde, a destiempo, le agarra de lleno ese tobillo derecho realmente. Por eso, yo no sé si esto, si se revisa, va a tener otra resolución, pero muy fuerte la falta, muy violenta la falta por parte del mediocampista de la B azulada.
1: Y señores, Cheguren sigue sentido, fútbol sigue paralizado.
5: Y la gente que va haciendo reporte de sintonía a través del 0984-955-000. No soy chofer de colectivo, pero sí de plataforma. También puedo participar, estoy escuchando a través de la 95.5, haciendo justamente plataforma. Dice también este oyente con terminación 752, en plena sintonía, rumba Pedro Juan Caballero, soy Oscar el Camionero, la gente que se va aprendiendo.
1: Saludos para Oscar el Camionero, entonces rumbo a Pedro Juan Caballero, qué lindo en ruta, sí. Escuchando la gran jugada, Mario.
0: Claro, y a todos los conductores de plataforma, que por supuesto somos compañía para ellos, para sus pasajeros, así que el saludo para todos.
1: Sí, señor, se va metiendo el conjunto canario, sobre la punta izquierda va manejando Aldo González, mira con quién tocar Aldo, lo va transportando ahora ese balón con Ronald Domínguez. Ronald Domínguez que retrocede un poquito más atrás hasta la mitad de la cancha. Aguantame, mi querido Cristian Rivarola, porque van retrocediendo ahora con el arquero Nelson Ferreira.
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6: Saque de meta, intentaba nuevamente por la izquierda Aldo González, rápido este atrevido futbolista de Recoleta, a ver, no tocó, finalmente no tocó el arquero, esa pelota que fue al travesaño y se desvía. Mario, ¿qué pasó aquí en esta acción?
0: Que yo no tengo ninguna duda que buscó el centro Aldo González, recibe el pelotazo largo al sector izquierdo, levanta la cabeza para emprender el centro, buscándolo a Charpentier, pega con la zurda ese centro que se fue cerrando, que muy cercano pasó al ángulo superior izquierdo del portero rival. Estuvo muy cerca el canario de conectar con el segundo gol.
6: Y señor, cerquita el canario del segundo. Aquí estamos en la segunda etapa. Falta, infracción, tiro libre para Recoleta. Está preparándose Franco para transportar esa pelota. Ya lo hace, juega con el arquero Nelson Ferreira. Este que le va pasando a Echeguren. Estamos en este segundo tiempo del partido. Ameliano Recoleta, el único de esta jornada sabatina, bien temprano, qué lindo, así que se juega en sábado 4 de la tarde, Mario.
0: Exacto, nos liberamos poco más de las 6, así que para aprovechar este lindo sábado, mi querido Nico,
6: Sí señor, para descansar, para prepararse para mañana, para el superclásico del fútbol paraguayo. Juan Gabriel Benítez, el árbitro del superclásico, el último superclásico, recordamos todo cómo terminó, mi querido,
0: sí,
6: Mario.
0: Exactamente, esperemos que sea obviamente un clásico distinto, que sí se juegue la totalidad de los minutos, que no gane la violencia y que, claro, que gane el fútbol, que gane, por supuesto, el mejor, como siempre se pide.
6: Sí, señor, marcamos el tiempo.
2: Ñanduti, Rock and Pop, el tiempo de juego, 10 minutos. Segunda etapa, el marcador Energy, combustible de calidad al precio justo, indica Nico.
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6: Qué rico está esto, empatado 1-1, Emiliano Recoleta, en esta segunda etapa en Villaliza, sexta fecha del campeonato clausura, 1-1 el compromiso, la pelota en la mitad de la cancha va manejando el conjunto amarillo, estamos hablando del Canario, están empatando 1-1 por ahora, esperemos tener más emociones, esperemos tener más goles sobre la punta derecha, va metiéndose ahora Orlín Barreto, adelanta ese pelota, ese esférico, viene centro al área, y va cortando oportunamente por un costado, Julio González, córner. Tiro libre de esquina para Recoleta sobre la punta derecha.
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6: 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Tiro libre de esquina sobre la punta derecha. Se prepara para levantar la pelota Héctor López. Estamos en este segundo tiempo. Quiere el segundo el conjunto canario. Autoriza al árbitro. Viene centro. Primer palo. Vuelve a desviar esa pelota, González, otro córner, tiro libre de esquina para Record.
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6: Un poquito también está ahí cerca Aldo González por Charpentier. Todos quieren empujar. Autoriza el árbitro. Viene nuevo centro. Segundo palo. El arquero Ángel Sánchez domina con mucha tranquilidad.
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6: Está sentido esa garra de la boca, Marota. ¿Qué pasó aquí, Mario?
0: A ver, en este caso vi realmente muchas piernas y muchas fricciones. No vi particularmente ese brazo a la altura del rostro, porque se agarra la boca y uno cree, obviamente, buscando también impresionar un poco al árbitro, a Derlis Benítez, justamente en esta jornada. Centro que era muy cerrado, que ya rápidamente lo captó Ángel Sánchez. Se levantaba, se incorporaba para buscar rápidamente la salida rápida, la contra. Se ve en este caso que recibe, no sé si recibe una falta, pero para mí no pasó nada en esta. Falabella era justamente el que imponía su físico en relación al defensor del Canario.
6: Sí, señor, cambio, se va el 8, Steven Moreira, ingresa el número 20, ya vamos a confirmar de quién se trata, Larralde, Valentín Larralde, ingresa en el conjunto de Ameliano, otro cambio, ya vamos a confirmar, camiseta 16, ahí ingresa, ya vamos a confirmar quién se retira también, dos cambios en la vía azulada.
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6: ¿A quién le está buscando el árbitro? Para una tarjeta amarilla, Favero también, que ingrese 16 en Ameliano. ¿Qué pasó, Mario?
0: Y a ver, y sí, finalmente a Ronald Domínguez le está molestando. Y a ver, y no sé si es que exhibió una tarjeta amarilla para otro futbolista, pero de momento es Franco, o era, sí, Franco finalmente, el 38. Juan Alexander Franco, el que es amonestado por el árbitro en este partido.
1: Sí, señor, Juan Franco, ingresaron en Ameliano, camiseta 20, Larralde, 16, Favero, se fueron Luis Ayala y Steven Moreira.
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1: Fracción, Favero comete la falta. Cayo Monzón en su campo. Habrá tiro libre para Recoleta. Acaba de ingresar y acaba de cometer una infracción. Este no es de Cerro Porteño, Favero.
0: Sí, exactamente. En un par de ocasiones ya nos había avisado de la existencia de Carlos Favero, nuestro querido Dani Maciel, en otras ocasiones, justamente. Está a préstamo en la B azulada, extremo por derecha. Va a estar jugando en esta jornada.
1: Sí, señor, Monzón, que retrocede con su arquero Ferreira. Ahora Ferreira, que revienta a la mitad de la cancha, pasando ese esférico, va recuperando el conjunto amarillo, se va metiendo ahora, estamos en este segundo tiempo del compromiso. El compromiso, a propósito, está empatado 1-1. Ya marcaremos el tiempo de juego porque va subiendo Franco, va subiendo Franco con López, tocando Franco, no se muestra, no corre, no avanza Charpentier. Qué flojo Charpentier. Mario Molina, yo no sé por qué siguen insistiendo con este futbolista.
0: Es cambio cantado en definitiva, aparte de que no se le vienen cayendo los goles, no se le dan en el último tiempo, por eso les decía, un asintomático total del gol. Y aparte de eso, no está haciendo lo suyo, no se está mostrando el espacio, no aguantó las pelotas. Realmente hasta el momento su aporte muy escaso, y uno cree que se va a dar su ingreso, su salida.
1: Exactamente, perdón Mario, porque se metía el canario con González y saca, revienta Ángel Sánchez, tuvo que salir de su arco, o si no estaba el peligro. Habrá saque de manos, lateral Onofre para Recoleta, sobre la punta derecha.
2: 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El tiempo de juego ahora 16 minutos. Segunda etapa, el marcador Energy, combustible de calidad al precio justo, indica Nico.
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1: Rápidamente se efectúa ese saque de manos con Echeguren. Se está quedando con Charpentier. Ahora el balón Charpentier, muy flojo. Lo que decíamos, pero ahí está. Está metiéndose López, López, López. Remata López. Se desvía por el camino, pero persiste el peligro. Está nuevamente. Está el gol, está el segundo. Remate. Y esa pelota de Ríos. Que pasa cerca. Le pegó de izquierda ahora Ríos. Casi, casi el segundo de Recoleta, Mario.
0: Qué peligroso es Ríos cuando está en posición de, prácticamente de volante por izquierda. Agarró ese balón, pudo controlar la dirección, el zurdazo, el sablazo que buscaba el palo derecho, levemente desviado, no pasó lejos de ese palo derecho. Avisa de vuelta al equipo canario que quiere el segundo.
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1: Dos cambios, Emiliano. Ya ingresaron entonces Barreto y Espínola. Ahí avanza el conjunto de la B azulada con el futbolista Peralta, Ronald. Se le fue el balón, no pudo llegar Ronald. Y habrá saque de manos, lateral Onofre para Recoleta en su terreno.
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1: Reventó Walter Rodríguez al piso. Paul Charpentier, que mira a Walter Rodríguez, le mira al árbitro también. Se prepara para meter esa pelota. Lo vemos a Aldo González en la imagen. Rápidamente se juega ese lateral Onofre. En campo de Ameliano está la pelota. Quiere recuperar, pero no llega. Se fue por un costado. Otro saque de manos. Otro lateral Onofre. Rápidamente ya se va jugando. El que acaba de ingresar Barreto con José Espínola. Barre Espínola en la mitad de la cancha con Ronald Domínguez. Pasando ahora, haciendo el cambio con Echeguren sobre la punta derecha. Adelantando nuevamente. adelante para el futbolista Ronald Domínguez. Está Domínguez, se desvía por un costado. Para mí era para Recoleta, Mario.
0: Sí, era para Recoleta. Realmente no se entiende esta decisión, así que de manera incorrecta el lateral finalmente va a ser para la B azulada. Ahora te digo, en uno de los cambios, Eliezer Barreto, que es un lateral izquierdo. Esto va a hacer de que pase como volante por izquierda Pedro Ríos, autor de un verdadero golazo en el primer tiempo.
1: Más de 200 personas que se conectan al YouTube de La Gran Jugada en vivo para aguantarme, Mario, porque va la contra de la basurada, va la contra. Cayó y va recuperando la defensa del conjunto amarillo. Estamos hablando de Recoleta con Monzón, que revienta, pero se metía Raúl Cabral nuevamente, Mario.
0: Raúl Cabral, que es justamente el hombre distinto, buscando con mucha decisión, ganando por supuesto en esa carrera, en ese forcejeo, intenta el remate, no estuvo lejos de conectar, estuvo atento por supuesto el portero rival, ambos avisando partido que obviamente como mínimo merece un gol más.
1: Y señor, los comentarios de Mario y la figura con
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1: Avanza nuevamente, transportando, adelantando, llevando, insistiendo el conjunto recoletano. Se le perdió la pelota, José Pino la por un costado, abra saque de manos para la B azulada en su campo, rápidamente por la punta izquierda. 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
1: ¿Qué estará haciendo ahora Ana Costa? ¿Estará durmiendo? ¿Estará? ¿Qué estará haciendo Mario Molina?
0: ¿Estará realmente escuchando? Vos sabés que a mí me queda la duda también, Nico, ¿eh? Así que vamos a ver si es que se reporta, si es que da una señal de vida el querido Abraham Ezequiel.
1: El querido Abraham Ezequiel. Ayer le pregunté, bueno, voy a contarlo en privado nada más. Saque para el conjunto recoletano. Dice un poquito más atrás el árbitro Derlis Benítez, ¿cómo están los números? Las estadísticas con este empate, Iván Bogado.
5: Y con este resultado parcial hay que decir que el Deportivo Recoleta está en la cuarta colocación con 8 puntos. 7 puntos para el Sportivo Emiliano en la quinta colocación.
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1: Y señor, ahí está saliendo ahora Ángel Sánchez, arquero de la B azulada.
2: Ñanduti, Rock and Pop, y el tiempo de juego ahora 21 minutos. Segunda etapa, el marcador Energy, combustible de calidad al precio justo, indica Nico.
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1: El partido Emiliano Recoleta está empatado 1-1, fecha 6 del torneo clausura a través de la roca. De Ñanduti, Walter Rodríguez en la mitad de la cancha. Va tocando ahora, transportando con Abel Paredes. Mira Abel Paredes, con quien tocar va Paredes, hace el cambio sobre la punta izquierda. Se va metiendo Páez, avanza Páez. Viene Páez, cae Páez, falta, dice el árbitro, sí señor. Infracción sobre Páez, tiro libre para Emiliano, cerca. ¡Epa! ¡Epa! Tarjeta roja, Mario. Roja directa para Echeguren. ¿Cómo viste la acción, Mario?
0: Y esta la quiero ver, ¿eh? No me pareció realmente. Fue una jugada rápida, también la tengo que decir. Ahí se da el zigzagueo. Y es cierto.
1: No,
0: a ver,
1: no.
0: Esto se tiene que rever. Fíjate, porque es cierto, uno puede decir patadón, pero buscaba más la pelota que al rival. Finalmente lo patea justamente al 10. Era Cabral justamente el que estaba zigzagueando. Así que esto a revisar, a mí no me convence. Para mí esto no puede ser expulsión.
1: No, jamás.
0: Aparte,
1: bueno,
0: no dudó en ningún instante justamente Derlis Benítez para poder sancionar esa roja directa.
1: Tarjeta roja directa, pero de igual manera se va a ir expulsado porque ya tiene amarilla. Y si le muestra amarilla.
0: Claro, si le muestra amarilla es la segunda, claro.
1: Totalmente. Pero bueno, está el VAR, ¿eh? Igual ya se fue. Tarjeta roja para Echeguren. Sigue reclamando Echeguren. Sigue reclamando el futbolista de Recoleta. El partido 1-1, fútbol paralizado.
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1: Impresionante, señoras y señores, la visita que tenemos en el estudio de la Rock and Pop. Visita internacional, ¿eh?
0: Pero no puedes escribir tampoco.
1: No. Voy a resumirlo. Un pitufo llegó hasta los estudios de la Rock en Ñanduti. Señor, falta, infracción, tiro libre para Emiliano.
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6: desvía el arquero Ferreira. Corner, tiro libre de esquina para Emiliano.
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6: A ver, se prepara para levantar esa pelota Raúl Cabral sobre la punta izquierda. El conjunto de Emiliano busca el centro, busca el segundo. Con uno menos, Recoleta, su consultado Echeguren. Autoriza al árbitro, advierte el árbitro también. Centro al área, segundo palo. Cabezazo de campo. El arquero Ferreira, pero persiste el peligro. Aguantame porque está Cabral. Se va metiendo Cabral sobre la punta izquierda. Va metiéndose ahora con Páez. Viene Páez, centro, se desvía. Se desvía en Espínola. Otro córner. Otro tiro libre de esquina para la B azulada sobre la punta izquierda.
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6: Va metiendo esa pelota al área, hace cortito el pase con Abel Paredes, va retrocediendo ahora con Favero, centro al área de Favero, segundo palo, cabezazo de Ocampo, va despejando la defensa del conjunto amarillo con Ronald Domínguez, y va saliendo Recoleta.
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5: Y la gente que va a escribir a través del 0984-955-000. Ya llegué a casa, Mario y Nico. Ya estoy conectado desde el YouTube y ya le di el like correspondiente enviando la fotito de la televisión en la sala de su domicilio. El oyente con terminación 129.
6: Avanza Aldo González para Recoleta. Transporta Aldo, mi solo Aldo. Mira con quién tocarlo. Lo hace con Pedro Ríos. Pierde Ríos. Y va saliendo Walter Rodríguez para la basulada y va a la contra. Sobre la punta derecha se va metiendo. Corta oportunamente la defensa con Monzón de Recoleta, 1-1 el compromiso. Marcamos el tiempo de juego.
2: Ñanduti, Rocampo, Pavio, el tiempo de juego, 25 minutos. Segunda etapa, el marcador Energy. Combustible de calidad al precio justo, indica Nico.
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6: Que viene centro al área. Desde la izquierda hasta la derecha, se pierde por un costado, habrá saque de metas, lateral Onofre, saque de manos, digo bien, lateral Onofre para el conjunto de Recoleta, que el partido sobre 25 minutos está empatado 1-1. Otro cambio en Recoleta. ¿De quién se trata, Iván Bogado?
5: Sí, el 8, Fernando Galeano, se retira. El 33, Aldo González, es el cuarto cambio en Recoleta en su tercera ventana.
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6: 220 personas que se conectan al YouTube de La Gran Jugada en vivo. Ahí está, con la pelota Ronald Peralta para la azulada, va despejando, saliendo. Tocando con Julio González. Julio González en el medio de la cancha. Estamos en este segundo tiempo del partido. Tiene Walter Rodríguez. Va adelantando ahora con Páez. Tiene Páez sobre punta izquierda. Acá se muestra también Raúl Cabral con Larralde. Tiene la pelota Julio González. Va tocando para Larralde. Número 20. Pasando a la mitad de la cancha. Punta derecha. 1-1 el compromiso. Que bien toquecito. Avanza ahora Ronald Peralta. Viene centro al área. Desde la derecha. Cabezazo.

0: no vale. Ronald Peralta, centro desde la derecha, cabezazo dos campos. Levanta el banderín el árbitro. ¿Cómo viste la acción, Mario?
1: Estaba totalmente adelantado el lateral derecho, Ronald Peralta, que buscaba, por supuesto, la línea de fondo. El centro con una precisión que no se ve realmente, que no se vio en todo el partido. A la cabeza prácticamente de Cristian Ocampo. Gran cabezazo con un gran gesto técnico, pero estaba viciada en nulidad la jugada. Ya estaba totalmente adelantado el lateral derecho.
0: 1-1, sigue del fútbol, sigue el empate entre Emiliano y Recoleta.
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0: Apareció Gina Factos, dice que grité dos goles sin ella, pero el que va a gritar hoy es Mario Molina con Gina Factos. No. Avanza el conjunto recoletano. Estamos en este segundo tiempo del compromiso. Se está preparando la pelota con Barreto. Tiene Barreto, otra vez se desvía esa pelota. Otro lateral, Onofre para Recoleta en campo de Emiliano.
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0: Porque no le sacó realmente a Paul Charpentier, no hizo nada en este partido y sigue en campo. Aguántame, sí. Mario, porque a propósito toca Charpentier, que acaba de perder la pelota y comete una infracción, falta, tiro libre, sí, Mario.
1: No aportó nada y está, mejor dicho, Kevin Parsahuk. Claro, ahora mismo queda como único punta y el equipo está con uno menos. Obviamente no tiene un acompañante cercano que era Aldo González, pero en todo el partido realmente el equipo lo buscó, él nunca se mostró, no picó al vacío, no aguantó pelota, realmente poco y nada, totalmente escaso, insuficiente lo de Paul Charpentier, el asintomático del gol.
0: Sí, señor, va tocando la pelota Emiliano en la mitad de la cancha, tiene el Arralde, va al Arralde, transporta al Arralde, lleva al Arralde, se va metiendo al Arralde, el que se muestra ahora es Favero, hace el cambio sobre la punta derecha con Ronald Peralta, le va pasando nuevamente esa pelota al Arralde, centro al área, y va cortando Lucas Monzón para el conjunto recoletano, esa pelota que queda boyando ahí, va despejando Domínguez.
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4: 215 personas en estos momentos siguiendo la transmisión en vivo de la Rock and Pop a través del YouTube. 80 deditos gorditos arriba, ya tenemos el saludo para Gina Factos, que dice: qué lindo sábado despertarme y verle a mi morochito dulce caramelo toffee, dice por Mario Molina.
0: Aguantame porque viene Ronald Peralta, Ronald sobre la derecha con la Arralde, retrocede la Arralde, mete centro al ras del suelo y va cortando Spínola para Recoleta. Sí, apareció Gina, el amor de Mario Molina. Mario, mirale, un besito a Gina Factos.
1: No, pollo, muy fuerte para Gina Factos, que se despertó de su siesta, ¿eh? ¿Quién pudiera, como él, dormir la siesta y levantarse para después ver el fútbol, por supuesto, como corresponde, siempre siguiendo al mejor equipo deportivo del país?
0: Sí, señor, la fidelidad de Gina en el YouTube de La Gran Jugada en vivo. Gracias, Gina, por estar siempre. Y también a todos los amigos, a Efraín Marecos, a Lucas Benítez, a Darío Villalba, a todos los amigos que van dejando. Darío Villalba, por ejemplo, va dejando aplausos, muy bien. Mario también va a aplaudir esta noche, me dijo. Avanza el conjunto de la B azulada, tiene transportando la pelota Julio González, centro, el cambio ahora sobre la punta izquierda, va metiéndose Edgar Páez, se viene al área ahora, el cambio de izquierda a derecha y va cortando oportunamente Lucas Monzón para Recoleta. Y nosotros con Lucho Paredes marcamos el tiempo de juego.
2: Ñando Pirro tampoco había el tiempo de juego, ahora 31 minutos, segunda etapa, el marcador Energy, combustible de calidad al precio justo, indica Nico.
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0: Que se va metiendo a la B azulada ahora. Quiere la pelota Walter Rodríguez. Tiene, mira con quién tocar. Es el cambio nuevamente con Páez. Sobre la punta izquierda se va metiendo ahora el conjunto de la B azulada. Adelanta, transporte, se pierde por línea final. No pasa nada. 1-1. Emiliano Recoleta intentaba Favero. Reclama Favero a sus compañeros. Otros dos cambios en la B azulada. Sigue, Jucho.
4: Sí, se va al 14, estamos hablando de Edgar Páez, ingresa con la camiseta número 18, Luis Ayala, ingresa con la camiseta 17, en este caso también Richard Torales, y vamos a ver finalmente quién se retira. Pero con estos cambios, el conjunto de Emiliano ya no tendrá variantes.
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0: Entonces ingresaron a la cancha Ortiz y Torales, se fueron Páez y Peralta. Los cambios, los últimos en la B azulada. ¿Qué va a buscar el segundo del compromiso? Por ahora el partido está empatado 1-1, fecha 6 del torneo clausura. Mañana gran cobertura de la gran jugada, superclásico del fútbol paraguayo, con la Rock and Pop, con Ñandutí, con el mejor equipo deportivo del país. Se va metiendo ahora la pelota con Torales. Bien, recupera al conjunto de Recoleta. Centro al ras del piso. El que esperaba en el área era por el Charpentier, pero corta oportunamente la defensa del conjunto de Ameliano con Falabella. Recupera nuevamente ese esférico Fernando Galeano para Reco. Saca un remate que se pierde por línea final. Intentó de todos modos, pero no pudo. No pasó nada y ya va saliendo Ameliano con la Ralde.
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0: Se va metiendo Torales, Torales, Torales, Torales sobre la derecha. Torales, Torales, Torales, Torales, Torales, Torales, Torales, Torales. Torales. Nada, Mario.
1: Decidió mal y hasta el momento Ameliano no puede aprovechar ese hombre de más que tiene. Aquí se disfrazó de extremo el recién ingresado Richard Torales, que buscaba el centro para encontrarlo a Cristiano Campos, pero totalmente infortunada la jugada del punta de lanza, en este caso del centro delantero que ingresó para aportar en ofensiva al equipo de Ameliano.
0: Sí, señor, comentó Mario y lo presentó.
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0: Tiene la pelota Torales, se mete Torales, pero recupera Monzón tranquilamente. Monzón para José Espínola, va retrocediendo nuevamente con Monzón. Segundo tiempo del compromiso, más de 230 personas en el YouTube de la gran jugada en vivo, liderando solamente en YouTube, mi querido Iván.
4: Solamente en YouTube, 230 personas en estos momentos, tenemos 82 likes.
0: Qué lindo comer conejito en esta tarde de sábado, ¿verdad? Porque también podemos comer ovejitas,
1: claro,
0: vacas.
1: ¿Cómo te gusta?
0: Asado.
1: ¿A la parrilla o guiso? ¿Cómo te gusta el conejito?
0: Como vengan los conejitos, le estoy comiendo de maravillas, mi querido Mario Molina. ¿Con palito o con galleta?
1: Como sea, entra.
0: Exactamente.
1: Muy bien. Otro adentro, entonces.
0: Sí, señor. Adentro. Estamos en este segundo tiempo del compromiso. Va tocando la pelota. Recoleta en su campo. Va saliendo. Quiere pasar la mitad de la cancha. Mira con quién tocar. Se va rearmando también Ameliano. El sol a pleno todavía en cancha de Villa Elisa. Tiene. Tocando Marota. Retrocede con su arquero Nelson.
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0: Bueno, me dice Cristian Rivarola que no abuse con el conejito, pero bueno, es lo que me tocó esta jornada de sábado.
1: Te vas a empachar, dice nuestro querido Brutus.
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0: Se va metiendo Fernando Galeano, cayó Fernando Galeano, falta, dice el árbitro, pero ya recupera la pelota Ameliano. También saludos a todos los amigos que hacen reportes de sintonía a través del Facebook, en la fanpage de Bruno Pone, en el WhatsApp 0984-955-000. La mitad de la cancha, Julio González maneja ese esférico, se muestra Walter Rodríguez, ahí está, tranquilamente, Ameliano transportando el esférico, se arma el ataque. Ahora hace el cambio, viene con Torales en el área. Torales, muy solo Torales, tiene Torales, entra al área, está Torales, cabezazo, no pudo cabecear Ocampo finalmente, pero persiste el peligro sobre la punta izquierda. Viene Ameliano, está Torales, solito Torales, remataba Torales, pero se desvía esa pelota y ahora córner. Córner, tiro libre de esquina para Ameliano sobre la derecha.
2: 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Ñandutí, Rock and Pop, papi, el tiempo de juego ahora 36 minutos, segunda etapa, el marcador. 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
0: Ya se prepara Abel Paredes para levantar esa pelota. Corner, tiro libre de esquina por ahora, 1-1 el compromiso. Autoriza el árbitro, viene en centro, segundo palo. Iba despejando Marota para Recoleta. Iba saliendo el conjunto recoletano, pero recupera nuevamente Favero. Iba metiéndose Favero con la pelota sobre la punta izquierda. Avanza Favero, centro al área, cabezazo. No pudo conectar. Estaba Falabella. Cabezazo por encima del travesaño. años, Mario. Pero avisa, avisa, avisa. Avisa la ve azulada casi el segundo.
1: Y el canario que está sufriendo, está aguantando como puede. Sector izquierdo, Favero con el centro, viene al corazón del área. Y como un tercer delantero casi, Falabella. Con ese cabezazo certero, frentazo, no estuvo lejos de conectar con el gol. Erró de manera increíble, se salva el equipo de Recoleta, por supuesto, la ve azulada, que no puede llegar al segundo.
0: Comentó Mario y lo presentó.
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4: Sí, final de la Copa, de la Supercopa Alemana. En estos momentos el Bayern Múnich le acaba de ganar por la cuenta de 2-1 al Borussia Dortmund con el gol de Brom y de Olise. El Bayern Múnich se acaba de consagrar campeón en la Supercopa Alemana.
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0: Perfecto, ahí estamos en la coordinación con Iván Bogado. Va saliendo el conjunto de la Pesulada con la Ralde. Valentín toca. Valentín transportando. Valentín tiene. Valentín recupera ahora, adelantando ese esférico. Se va metiendo allá. La viene Ortiz al área. Centro, segundo palo. El que desvía ese esférico es Barreto. Y habrá saque de manos. Lateral Onofre para la Pesulada. En el campo de Recoleta, el otro cambio que se prepara, se va Ocampos, ingresa Freddy Vera, no Iván Bogado.
4: Sí, camiseta 7 para Freddy Vera, se retira el 9, Cristian Ocampos. De esta manera sí ya es el quinto cambio en el conjunto de Ameliano.
0: Bueno, perfecto, ingresa Manito de Arena, el último cambio en Ameliano.
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0: Julio, el polaco González, capitán de la Vea Azulada, transportando el esférico ahora. Van adelantando, tocando con Walter Rodríguez, hace el cambio. Walter hacia la punta izquierda, se va metiendo Luis Ortiz. Viene centro de Ortiz, sale con mucha seguridad Nelson Pereira recuperando esa pelota. 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
0: A los 40, Mario elige la figura con
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0: Los corners
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0: Los números, las estadísticas
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0: 39 de la segunda etapa.
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0: Tiene Walter Rodríguez la pelota, transportando ahora el cambio sobre la punta derecha. Se va metiendo Freddy Vera, pero el que revienta primeramente es Monzón sobre un costado. En campo de Recoleta, habrá saque de manos para Emiliano.
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0: Se va metiendo con la pelota, cayó, penal, penal, penal, penal de Marotta. ¡Qué bárbaro! Clarito el penal, Mario Molinas. Reniega Marotta, enojado consigo mismo. Estaba para ingresar Schub. Se lamenta Marotta porque hay penal. Cayó, cayó Torales en el área. Penal para Emiliano.
1: Pero qué forma de desperdiciar, de mandar por la borda todo un esfuerzo.

0: Ríos, ahí estamos viendo nuevamente la reiteración. Y bueno, qué lástima, Marota.
1: Claro.
0: Penal.
1: Uno puede decir no tuvo intención, pero llegó tarde, justamente en esa pegada. Así que cae en la trampa. Y la gran ocasión para llegar al segundo y la victoria de la Vésula.
0: Sí, señor, se prepara el futbolista Abel Paredes para rematar. Penal para Meliano. Reclama algo Nelson Ferreira, que la pelota no está en el punto. Ahora sí. El árbitro Dernis Benítez dice, andate a tu lugar, acomodate. Ahí está Jesús Abel Paredes. Penal para Meliano en este segundo tiempo sobre el final del partido. Autoriza al árbitro, va a ir Abel Paredes con la pierna izquierda. Abel Paredes remató. ¡Gol! ¡Gol! Paredes. Y ahí hace la dedicatoria el señor, con la pierna izquierda, se tiró al otro palo el arquero Nelson Ferreira, y Abel Paredes, que remate realmente con mucha tranquilidad para poner el segundo del partido, para poner el segundo del compromiso, y Cameliano pasa arriba, después de una irresponsabilidad de Nicolás Marota. Esto lo aprovecha Abel Paredes, saca el remate de izquierda y se mete al arco de Recoleta. Y Ameliano pasa arriba. Ameliano la basurada. Le está ganando 2-1 a Recoleta.

0: la palabra de Mario Molinas.
1: Y tras el único error probablemente de la defensa del equipo canario en la persona de Nicolás Marotta, y llega, claro, la viveza también de un Richard Torales, que aprovechó, que se anticipó, que buscó y encontró el penal y se hizo cargo, uno de los mejores del partido, el que siempre, ese andarivel izquierdo, subía muchos centros en este partido, y ahora sí, se hizo cargo de los 12 pasos, se hizo cargo del penal, remate cruzado, remate fuerte, remate violento que conecta con la red, y sobre el final traduce en gol la posibilidad del penal. 2-1 para la B azulada, que gana con mucha justicia.
2: El segundo de Ameliano.
3: A los 42 minutos, segunda etapa, Nico.
4: Es el gol 82 del torneo, clausura el primero de Abel Paredes en este semestre. Su gol número 2 con la camiseta de Ameliano.
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0: ¡Qué bárbaro lo que hizo Marotta sobre el final del partido! Una falta en el área penal y esto lo transforma el gol a Abel Paredes. Por eso está ganando Ameliano por 2-1. Ya me va a contar Iván Bogado cómo está el tema del promedio con este resultado. Se va metiendo Favero sobre la punta derecha, cae Favero, reclama una falta, sí, falta. Falta, infracción. Y le dice de todo Lucas Monzón a Favero, Mario.
1: Claro, Monzón que ya está totalmente nervioso, ¿no?
0: Se calienta el partido, aguantame, Mario, se calienta el partido. Empujones de aquí para allá, Favero tendido, le reclaman también a línea, sí, Mario.
1: Claro, mucha impotencia, te decía, porque todo esto arrancaba, este tole-tole que se armó, arrancó con una falta que primero totalmente a destiempo, sin la intención de ir a la pelota directamente al cuerpo, el defensor Lucas Monzón, que da directamente contra Favero, que entró, hay que decir, entró muy bien en este segundo tiempo, picante, desequilibrante, tenía el control del balón y este se desentendió y directamente a las piernas. La patada por parte del defensor zurdo de Lucas Monzón. A partir de ahí, por supuesto, la tarjeta amarilla, uno cree, recibió justamente el defensor y ahí se armó también la fricción sobre este final que está siendo caliente, un partido que obviamente con lo justo y necesario está ganando Ameliano.
0: Bueno, le metió un silbatazo al árbitro en el oído a Paul Charbendier y está pidiendo la camilla,
1: Mirá, un silbatazo,
0: Pero vos sabés que ese silbato suena fuerte, Mario.
1: No, yo sé que sí. Aparte, justo él que estuvo dormido todo el partido, ¿no? Estaba totalmente ausente de las principales jugadas. Realmente, Paul Charbendier, que no aportó absolutamente nada y ahora protagoniza una jugada totalmente jocosa, si se quiere decir.
0: Sí, señor, quedó ahí con el tímpano reventado. Charpentier sigue sentido. Favero en el conjunto de la B azulada. Monzón que se calentó el compromiso. 5 minutos más y nosotros marcamos el tiempo.
3: Miando Tirro Campopa vio el tiempo de juego cumplido y ahora 46 minutos. Segunda etapa, el marcador Energy, combustible de calidad al precio justo, indica Nico. 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
0: Que ahora

0: se va a reanudar el fútbol, que ahora se va a reanudar el compromiso. Hay una falta, infracción, tiro libre sobre la punta derecha, muy cerca del área de Recoleta. Tarjeta amarilla para Lucas Monzón. Le muestra la cartulina amarilla al árbitro Derlis Benítez. Está perdiendo, está cayendo Recoleta. Gana Emiliano por 2-1. Falta, tiro libre. Ya se juega Cabral con Walter Rodríguez. Ahora nuevamente para Cabral. Este que va retrocediendo hasta la mitad de la cancha. Emiliano se está quedando con la victoria por ahora, pero quedan todavía 4 por jugarse en este segundo tiempo. 5 adicional árbitro. Y va metiéndose ahora Recoleta para contra. Y corta oportunamente para Vela, para la B azulada. Se pierde por un costado. Abra lateral Onofre sobre la punta derecha para Reco.
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0: En un minuto me vas a dar tu figura, mi querido Mario, porque hay todavía fútbol, hay todavía partido. Se va metiendo por la punta izquierda, no llega. No llega Elizer Barreto. Se fue flojito también Barreto por un costado. Lateral Onofre para el conjunto de Emiliano en su terreno. Se prepara Freddy Vera y lo vemos a la cara al técnico de Recoleta, que va reclamando también manos de Freddy Vera. Hace rápidamente jugar esa pelota. El costado tiene, se va metiendo. Está recuperando ahora Recoleta el esférico. Quieren adelantar, pero corta oportunamente Julio González, el capitán del equipo. Y va a la contra. Y va a la contra con el conjunto de la B azulada. Torales sobre la derecha. Torales cubre muy bien, tranquilamente, ese balón. Recoleta, decime tu figura, Mario.
4: Sí, me quedo con el que tuvo más actitud, el que empujó al equipo por el costado izquierdo. Muchos centros. Se hizo cargo del penal. Abel Paredes, la figura de este partido.
0: Abel Paredes de Emiliano, la figura, Bristol.
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0: Bueno, salió muy sentido Favero, Salió muy sentido Favero, Mario.
4: Claro, recibió una patada muy fuerte en la zona del posterior. Se desentendió totalmente de la pelota Lucas Monzón, que le había imprimido una patada tremenda.
0: Avanza Recoleta, viene Recoleta. El arquero Ángel Sánchez. Tranquilamente se adelanta Ángel Sánchez. Un minuto y medio y se va el fútbol.
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0: Victoria de Emiliano, se va metiendo Torales, está Torales, Torales, Torales. ¡Gol! ¡Gol! Richard Torales. Deportivo Emiliano, qué grande Richard Torales. No pudo con los defensores, no pudieron, mejor dicho, los defensores de Recoleta. Marota, Monzón, tampoco el arquero Ferreira, que sale, y Richard Torales solito con ese esférico en el área para sentenciar el partido, para liquidar el partido, para poner el tercero de Emiliano y para que la vea azulada festeje con ese hincha fiel que fue hasta Vía Lisa con su bandera, con su camiseta, para celebrar, para festejar. Torales anota el tercero y liquida la serie, liquida el partido. Emiliano Vía Lisa le está ganando.

0: La palabra de Mario Molina, se está yendo el partido, Mario.
1: Y cómo le costó a Emiliano llegar a los goles que muchos minutos tuvo con el hombre de más a partir de la expulsión de Facundo Echeguren. Finalmente todo se desbloqueó con ese penal convertido por Abel Paredes. Y aquí, pelotazo largo, que en el sector izquierdo lo tuvo alguien que entró muy bien también en la segunda mitad, como lo es Luis Ortiz, que guapea la pelota, que engancha, limpia la jugada, pase limpio para el medio. Cara a cara, Richard Torales en relación a Nelson Ferreira, remate al arco, el rebote le queda a él, empuja el balón con el arco en blanco, golpea de manera certera, golpe de knockout para la B azulada, que gana con mucha justicia después de haber sufrido mucho, 3-1.
0: Sí señor, el tercero de Emiliano, el gol de Richard Torales.
2: A los 49 minutos, segunda etapa, Nico.
0: Es el gol 83 del torneo, clausura el segundo en el semestre para Richard Torales, su gol número 3 con la camiseta de Emiliano.
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0: Y no hay tiempo para más. Final del partido en Villariza. Victoria de Emiliano con goles de Moreira Paredes y Richard Torales. La B azulada. Sportivo Emiliano le acaba de ganar a Recoleta por 3-1.
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0: Y señoras y señores, victoria de la gran jugada también. Final del partido. Gracias a toda la gente en el streaming, YouTube, la gran jugada en vivo. La gran jugada, sí señor. Vamos a seguir comiendo los conejos, mi querido Mario. Habla Nelson Ferreira, lo escuchamos, arquero de Recoleta.
4: Un sabor amargo que un 3 en contra, creo que nos queda trabajar y para poder pensar el próximo partido.
5: Bueno, de aquí en adelante, como mencionabas, trabajar, mejorar en esos aspectos que hoy a lo mejor le faltó al equipo y pensando ya para salir de este momento crítico, ¿no? Porque digo esto, de esta manera siempre duele una eliminación de Copa también.
4: Sí, así mismo es, como todos sabemos, fue una eliminación dura, ¿verdad? Con un equipo como Boca, un grande, ¿verdad? Creo que, no sé si nos afectó eso, creo que nosotros vinimos a jugar nuestro fútbol, primer tiempo vamos bien, muchos goles en el 1-0 y creo que ellos no convirtieron en el momento justo y se complicó el partido ahí.
5: ¿Por ahí se rescata la actitud que hoy trató de tener el equipo en cancha?
4: Tal vez sí, creo que nos faltó un poquito más la actitud, la gana de querer jugar, ¿verdad? Creo que sí, no hará el equipo al hombro, creo que nos va a sacar un partido y creo que eso no hace falta.
5: Gracias, Nelson.
0: Vale, muchas
5: gracias.
0: Nelson Ferreira, arquero de Recoleta, final del compromiso, ganó Emiliano. Comentario final de Mario Molina, comentario que lo presenta.
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1: Y está claro, sí, coincido con lo que dijo Nelson Ferreira, que el primer tiempo sí fue muy bueno por parte de Recoleta. Es cierto que tuvo aquella situación increíble y cómo es el fútbol, ¿no? Cómo una situación puede cambiar o condicionar totalmente el trámite. Porque uno dice, ¿qué iba a pasar si es que convertía aquella que tuvo bajo el arco prácticamente Wilfrido Báez? Pero obviamente los goles se tienen que hacer más que merecer, y obviamente Emiliano nunca se dio por vencido, obviamente siempre tuvo la actitud, buscó el arco de enfrente, sufrió un poco. Lo escuchamos brevemente a Richard Torales, también uno de los autores de los goles.
5: En la fecha anterior ante Olimpia, y lo que significa, bueno, sumar de esta manera.
6: Y bueno, para nosotros siempre es importante sumar a tres, aunque sea rescatar un empate, porque sabemos también lo que está abajo, los equipos que no tiene que sumar. Y bueno, la verdad que muy feliz por la victoria.
5: Te van a saludar.
1: Bien, así lo escuchábamos al autor del tercer gol, Richard Torales, que había ingresado realmente muy bien al partido. Es cierto que primero, cuando estaba aún en el campo de juego, Cristian Ocampo, se interponían bastante, se molestaban, hasta que finalmente entró Freddy Vera, él se quedó como única referencia, ahí pudo surgir, obviamente pudo ser mucho más efectivo y encontró el espacio, encontró el gran pase de Ortiz, su gran capacidad también de aprovechar esa situación, el remate que termina en el rebote y después, producto del rebote, empuja para adentro para decretar una victoria clara, contundente. El segundo tiempo, sí, ya había arrancado mucho mejor Emiliano, obviamente buscando el arco de enfrente, futbolistas como el propio Abel Paredes por el sector izquierdo, y ese sector izquierdo, ese tándem que realmente tenía una sociedad interesante entre el que les mencioné, Abel Paredes, y obviamente Raúl Cabral, que en esta ocasión fue un actor de reparto totalmente secundario, le pegó muy pocas veces al arco, se encargó más de la generación del juego, y luego terminaban en los centros de Abel Paredes, que lo buscaba, por supuesto, a Cristiano Campo, al propio Luis Ayala cuando aparecía por el segundo palo. Hubo muchas situaciones realmente, hubo una que justamente inició Ayala con una pisada de por medio, con Ronald Escobar pegándole al arco, Peralta, digo bien, buscando un remate al ras y la conexión con Cristiano Campo, que no llegó. Avisos hubo realmente por parte de Ameliano, se iba cayéndole la estantería al equipo de al equipo canario, al equipo amarillo, al funebrero, que realmente no le encontró la vuelta, que a partir de Pedro Ríos y para adelante era quizás su única gran arma, porque futbolistas como Wilfrido Báez, como el propio Paul Charpentier, realmente mucho que desear dejaron ambos, no aportaron absolutamente nada. Aldo González en un par de ocasiones rematando al arco, pero no terminando bien sus jugadas. Héctor López también incluso tuvo un par de incursiones, pero no fue el Héctor López determinante que suele ingresar en el segundo tiempo. Realmente muchas deficiencias del equipo canario, que lo sostenía en el partido, que lo mantenía vivo en el trámite con las tapadas de Nelson Ferreira y obviamente esa férrea defensa, esa solidez de la saga central entre Marotta y entre Lucas Monzón, que prácticamente no tuvieron errores hasta que finalmente llegó el momento que rompió con el contexto, con un partido que aparentemente iba encaminado al 1-1, que iba a ser un resultado muy positivo por cómo era el trámite, ¿no? A Recoleta que tuvo que varios minutos jugar con uno menos, y eso, como siempre decimos, ¿no? En el fútbol de hoy en día es muchísima ventaja, es muy físico esto, y uno menos obviamente se siente. Queda un espacio por cubrir y obviamente el equipo contrario eso lo puede aprovechar, como lo estaba haciendo Ameliano. Por todos los sectores lo buscaba. Entró muy bien realmente también al partido, si es que vamos a hablar, les decía lo de Luis Ortiz. También Favero ingresó muy bien, ¿eh? Alguien que a mí particularmente no me estaba convenciendo. Yo ya lo había visto cedido en Tembetare el año pasado. Tuvo sus minutos, no me convenció. Ahora tiene otra chance en esta ocasión con Ameliano. Y en esta ocasión ingresó bien. Primero ingresó de extremo derecho, después se lanzó a la izquierda. Y siempre estaba picante, picando al vacío, valga esa redundancia, desequilibrante. Y de hecho, él fue el que imprimió aquel centro, ¿no? Que terminó en una de las ocasiones importantes que también tuvo el equipo de Ameliano. Hasta que llegó, les decía, la jugada que cambió en definitiva, el error que cambió totalmente, que tiró por la borda todo lo bueno defensivamente que estaba haciendo Recoleta, porque estaba aguantando bien el empate. Era un resultado muy positivo por cómo estaban dadas las circunstancias. El único error que tuvo Nicolás Marotta, que primero recepciona, a ver, primero corta con una jugada, con un pase. Corta, le queda larga, va Luis Ortiz rápido, él muy vivo, él se le anticipa al zaguero central, llega primero al balón y obviamente de manera inevitable. No tenía intención claramente Marotta de pegarle a las piernas del extremo izquierdo, el pequeño Luis Ortiz, pero obviamente inevitable fue ese patadón que termina dándole. Obviamente cae, es falta penal, es clarísimo, no había mucho que discutir, no había mucho que revisar. Se hizo cargo uno de los mejores del partido, para mí, el que empujó al equipo por su sector, como es Abel Paredes, la carrera corta, le pega con alma y vida, cruzado, como siempre uno se espera de un zurdo, el remate cruzado y al ras. No hubo ninguna posibilidad para el portero Nelson Ferreira, y a partir de ahí ya no solamente termina con justicia ganando en ese momento el partido, sino que inclinando la balanza a su favor. Hubo tiempo para una más, y les decía, aquella jugada entre Luis Ortiz y entre la definición en doble oportunidad que termina con el gol, con el tercero de Richard Torales, que también ingresó bien al partido. Así que los cambios fueron buenos, surtieron el efecto en el equipo de Roberto Nani. En el caso del equipo de Jorge González, está claro que a partir de la expulsión, para mí severa, para mí muy exagerada, fue falta, no les voy a negar, por parte de Cheguren, que llegó tarde con un patadón en relación al 10 Raúl Cabral, pero era una jugada de última de amarilla. Ya estaba amonestado, iba a ser igualmente expulsado. No sé si era para roja directa, pero eso condicionó el trámite. No vamos a descubrir absolutamente nada. Así que otras malas decisiones, otros infortunios, al igual que en el partido anterior, son los que condicionan al equipo canario, que no viene hace ya un par de fechas, que no viene de conocer la victoria, que no viene viene de puntuar, que viene de una eliminación obviamente humillante ante Boca Juniors, intenta meterse en el torneo local, pero se encuentra ante un Ameliano fuerte, guapo y por sobre todo efectivo, ganando 3-1 con muchísima autoridad en esta ocasión. Así que nos vamos realmente muy contentos en este último y único partido de este sábado. 4 goles, 3-1, victoria contundente por parte del equipo de Roberto Nani, que otra vez va escalando posiciones, que se pone arriba, que se pone muy cerca del puntero actual, que es el equipo del 2 de mayo, el Gallo Norteño. Se está poniendo bueno el campeonato en este inicio, en esta fecha número 6, así que al menos de mi parte, cerrando esta cobertura con muchísima alegría, cerrando por supuesto con los 4 goles, gran duelo que se dio en cancha de Sol de América, donde Ameliano fue local y donde ganó con muchísima contundencia.

Bien, al final del compromiso fue victoria del conjunto del Sportivo Emiliano por la cuenta de 3-1 sobre Recoleta. El saludo para todas las personas que van haciendo reporte de sintonía a través del 0984-955-000 y todas las personas conectadas en el YouTube de la Rock and Pop. 250 personas en total en el término de esta transmisión con el mejor equipo deportivo del país. El ganador de los 200.000 guaraníes, Alejandro Quintana, terminación 332. Felicidades, Alejandro. Alejandro Quintana, reiteramos, 332, se llevan los 200.000 guaraníes. Puede pasar a retirar en los estudios de la Rock and Pop y Grupo Ñanduti el día lunes. Reiteramos, Alejandro Quintana, el ganador 332, el ganador de los 200.000 guaraníes. Mico le estará entregando el 200.000 guaraníes en persona el día lunes, cuando estén los compañeros prestos para la transmisión. Vamos cerrando lentamente también nosotros, desde aquí, desde Coordinación, en la fue victoria del conjunto de la B Azulada por la cuenta de 3-1. Hasta la próxima.

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3: Siete minutos pasaron de las 20 en todo el territorio nacional. 262, el 62, la inundación. 262, nuestro primer premio a la cabeza. del nocturno de Quiniela TT correspondiente al día de hoy, sábado 22 de agosto del 2026. 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Con esto estamos arribando a la parte final del nocturno de Quiniela TET correspondiente al día de hoy, sábado 22 de agosto del 2026. 8 minutos pasaron de las 20 en todo el territorio nacional, ya tenemos la placa, el resultado en pantalla y son los siguientes. Atención. Primer premio a la cabeza, el 262, el 62, la inundación. Posteriormente, el 662-021, 862-540, 990, 940-533, 506-669, 143, 444, 383 y el 566. Reiteramos, 262, nuestro primer premio a la cabeza. ¿Está todo correcto, escribana María Elena Molina?
1: Está correcto.
3: Muchas gracias. Tenemos ahora el repaso de los números que han caído a la cabeza en el día de hoy, sábado 22 de agosto del 2026. En el tempranero, el 130, el 30, Santa Rosa. En el matutino, el 346, el 46, Los Tomates. En el vespertino, el 611, el 11, el minero. Y en el nocturno, el 262, el 62, la inundación. Atención a todos nuestros seguidores y quinileros de todo el país. Ya tenemos en pantalla los números limitados correspondientes al día de mañana, domingo 23 de agosto del 2026. Y son los siguientes. Atención. 02, 09, 16, 23, 32 y el 55. Reiteramos, números limitados para el día de mañana, domingo 23 de agosto. El 02, 09, 16, 23, 32 y el 55. Con esto ponemos punto final al nocturno de Quiniela TET. Gracias por acompañarnos. Hasta mañana. Buena suerte.